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1: Queridos amigos, a veces encuentra uno personas que le dan regalos de enseñanza, como te vienen enviados de Dios. Y digo a veces, pero debería decir siempre, porque todos los encuentros que tenemos, a veces tan providenciales como ha sido el encuentro con Susi, les vamos a contar. Ella es Carmen Azucena Orlando. Nos va a contar de qué país vienes, Susi.
2: Yo vengo de Ecuador. Ecuador es de la costa, Manabí, una provincia hermosa. Somos muy hospitalarios.
1: Qué bien.
2: Tenemos un gran corazón. Siempre sufrimos mucho porque en mi ciudad fue el terremoto.
1: ¿En qué momento fue?
2: El 5 de agosto del 92. Y fue terrible para nuestra ciudad.
1: ¿Tú misma lo viviste?
2: Yo lo viví, sí.
1: Y vamos a hablar de esto también. Precisamente de esta experiencia de dolor, que ya verán, que luego tomó otras...
2: Fin del mundo. Porque cuando tú ves que la naturaleza comienza a desplazarse y los árboles comienzan a caer, es cuando te das cuenta realmente que la vida termina. O sea, la vida no te termina porque un carro se te daña, porque se te pierde un objeto material. La vida termina cuando tú ves que realmente la naturaleza comienza a destruirse. Entonces fue un impacto terrible. Y después comenzamos a seguir y la carretera se abría. No había casi por dónde ir. Es tan real como tú ves la película del terremoto. Y luego comienzas a acercarte a los pueblos y la gente comienza a caminar, que hasta ahora no me lo explico, porque el movimiento te desubica.
1: Claro, hasta caes al suelo, o sea.
2: Claro, primero que caes, pero después cuando ya termina el movimiento, pierdes el sentido de la ubicación. Nosotros nos conocemos la carretera, viajamos todas las semanas por muchos años, y sabemos por dónde tenemos que ir. En ese momento comenzamos a dar vuelta en un mismo redondel y le digo a mi esposo, estamos en el mismo círculo, pierdes el sentido de la orientación y la gente comienza a caminar mirando hacia el cielo. Así es la película y yo lo viví, así es real.
1: Qué impresionante. ¿En qué piensa uno en esos momentos? Claro que en Ecuador tenemos que decir que no es tan sorprendente como en otros lugares del mundo, porque Ecuador es una tierra que suele temblar.
2: Suele temblar. Bueno, no sé en qué pensaría. Yo lo que pensé fue, Señor, acógeme en tus brazos. O sea, yo cogí, fue a la Virgen, tengo esa... Siempre lo que yo hago es cojo el manto de la Virgen y arropo a mis hijos, arropé al carro, y siempre que yo salgo de viaje... Cojo el manto de la Virgen y yo me envuelvo a mi familia y al carro. Y digo, Señor, hágase tu voluntad. Tú lo enviaste, no queda más que seguir.
1: Que en ese momento.
2: Así es. Y dame fortaleza porque fue terrible, fue terrible.
1: Pero un momento, usted estaba con su esposo en el carro.
2: Estábamos con mi esposo, mi nuera con mis nietos y mi hijo. Mi hijo mayor se iba a quedar en la ciudad donde vivimos, pero decidió última hora subirse al carro. Dijo, no, me voy contigo. Y entonces estábamos toda mi familia en el carro.
1: ¿Qué hubiera ocurrido si él se hubiera quedado en la casa?
2: Bueno, muy buena tu pregunta, porque yo hubiera querido regresar. Es así que mi hijo le dijo a mi esposo, papá, regresemos a ver qué pasó porque tenemos nuestros empleados. Entonces, a ver qué pasó con toda nuestra gente. Y mi esposo le dijo, hijo, ¿a qué vamos a regresar? Si posiblemente la ciudad haya desaparecido.
1: ¡Qué barbaridad!
2: Porque es una lengua de donde yo vivo, es una punta de arena. Con tal movimiento pensábamos que la ciudad había desaparecido. Dice, no podemos regresar.

0: Entonces, yo me pregunto a veces qué hubiera hecho, pero bueno, después yo digo, ¿para qué me complico la vida y me atormento si mi hijo estaba conmigo?
1: Es verdad. Y entonces la familia se salvó gracias
0: sí,
1: a esto.
0: Sí, nos salvamos gracias a eso.
1: ¿Y en realidad la ciudad se destruyó?
0: La ciudad totalmente destruida, totalmente destruida. Al día siguiente mi esposo sí dijo, bueno, tenemos que regresar con calma. Compramos víveres, agua, cosas enlatadas para llevar y mantas para las personas que podrían necesitar. Llegamos y entrar a la ciudad, no te cuento cómo fue. De terror. Ver una ciudad totalmente, todo en el piso, las casas en el piso, la gente caminaba con sueros porque no había hospital y habían hecho un campamento para poder ayudar a las personas y caminaban con sus sueros hacia su casa, gente herida, gente en los parques, gente en la calle con carpas. Pero lo maravilloso de esto, a pesar de lo terrible que fue, es que pudimos ver la parte humana de todo el Ecuador. Y yo no digo del Ecuador, del mundo entero. Se volcó hacia el Ecuador. Fue una cosa maravillosa. Alguien contaba que yo ya estaba en mi ciudad ayudando porque yo tengo mi gente, me gusta hacer mucho voluntariado, pero mi negocio se destruyó todo.
1: Fíjate.
0: Todo, pero lo más importante es que nadie murió.
1: Ah, eso te iba a preguntar.
0: No, nadie murió. Entonces decía alguien que daba ganas hasta de llorar cuando tú venías en la carretera, porque en la carretera eran contenedores de contenedores de contenedores de contenedores de gente que donaba y mandaba hacia la ciudad de hacia la provincia de Manabit a donar. Entonces, yo no pienso que no hubo una persona en el Ecuador. Sí, sí.
1: Como que el Señor hace ver su amor y lo vemos más en esos momentos, porque acudimos más a Él, ¿cierto? No nos podemos apoyar en nosotros. Pero es que en tu vida y de tu familia, quisiera que nos cuentes también otras experiencias de dolor superado con la gracia de Dios.
0: Bueno, siempre también les digo a mis hijos, si tú vas de la mano del Señor, el camino es más fácil. Las piedras las puedes ir sacando. No hay piedra que te haga que te tropieces. Si te tropiezas, te puedes levantar, aunque estés caído. He tenido dos experiencias muy duras en mi vida con mis hijos, que son el tesoro más grande de toda madre, porque se dice que si te lastiman a ti, no te duele. Pero si lastiman a un hijo, es un dolor terrible. Y he sido bendecida por el Señor, porque fueron dos dolores muy, muy grandes que me ayudó a superarlos. Mi primer dolor fue con mi hijo tercero. Yo tengo tres hijos varones. Apenas tenía 19 años, sanos. He sido una madre, pienso, muy preocupada desde su sopa hasta la medicina, hasta que no le falte la ropa, que dentro de mi círculo soy un poco criticada por esa sobreprotección. Pero bueno, eso es otro punto. Un día, de la noche a la mañana, siendo un día anterior al día de la madre, en el 2011, mis hijos llegan al pueblo donde nosotros vivimos, en Bahía de Caracas, Maraví. Ellos estudiaban en Guayaquil, y se aparecen un sábado, y le digo, hijo, ¿por qué has venido? Si mañana es el día de la madre y tenemos que ir a Guayaquil para estar con tus abuelas. Bueno, quisimos venir para viajar con ustedes.
1: ¿Ves qué detalle?
0: Bueno, fue una bendición del Señor. Desde ahí, eso fue obra de Dios. Porque estando mis hijos ahí, el papá dice, es oportuno que están aquí en este momento y que se hagan un examen de sangre de rutina. O papá, ¿para qué nos vamos a hacer? Somos chicos deportistas, no tenemos nada, no tenemos gripe. Bueno, le digo, hijo, no le contradigas a tu padre. Hazte el examen. Se hicieron mis dos hijos el examen el día sábado. El domingo, desayunando, siendo ya el día de la madre, para partir a ver a mi suegra y a mi madre, mi esposo dice, oh, los exámenes, hay que irlos a retirar. Los mandamos a retirar, los traen, estábamos

0: en la mesa desayunando, muy sonrientes, esperando terminar para irnos. Mi esposo abre el sobre de los exámenes, lo cierra y se pone muy pálido. Y le digo, ¿qué pasó? Y me dice, tenemos que ir al médico urgente. Llama al doctor para que nos reciba antes de irnos. Oh, madre mía, dije, ¿qué habrá pasado? Vamos al doctor y el doctor dice, bueno, tu hijo está muy grave. Para esto sin ningún síntoma. Él seguía en la casa jugando, conversando, absolutamente ningún síntoma. Tienes que irte urgente a Guayaquil porque le queda muy poco para... Está muy grave. Doctor, ¿qué tiene? Bueno, sus riñones no le funcionan. Un chico de 19 años, saludable, deportista. Había cogido, pensamos, una bacteria, era autoinmune, porque cuando es un daño de un órgano por algún sistema de presión o de el azúcar, la diabetes, es como más controlable, pero cuando es autoinmune es terrible porque tú no sabes si eso va a causar otro impacto en otro órgano. Entonces, cogimos a mis hijos, fuimos a
1: No
0: Guayaquil.
1: les dijeron nada.
0: No le dijimos nada, pero ya llegando a Guayaquil, el papá le dijo, tenemos que ir al médico, hijo, estás delicado de salud, eso va a causar otro impacto en otro órgano. Entonces, cogimos a mis hijos, fuimos a
1: No
0: Guayaquil.
1: les dijeron nada.
0: No le dijimos nada, pero ya llegando a Guayaquil, el papá le dijo, tenemos que ir al médico, hijo, estás delicado de salud, tienes tus riñones dañados. Mi hijo, muy sereno, dijo, ok, papá, vamos al doctor. Fuimos a otro médico especialista y dice, bueno, él está muy delicado, tiene que hacerle inmediatamente hemodiálisis porque podría colapsar, ¿no? Porque ya sus riñones no funcionaban absolutamente nada. Y así fue la historia. Y el médico le dice a mi hijo, tienes que empezar, hijo, yo sé que tú eres joven, tu vida va a cambiar, ¿eh? Y vas a pensar con una alimentación muy suave para que vayas dejando poco a poco. Come mucha carne y no le gustaba el pollo. Dejas la sal y dejas la carne poco a poco. Cuando salimos del consultorio, nos dice, no, mamá, hasta este instante, de ahora en adelante, todo sin sal y solo pollo al horno. Fue una decisión terminante de él. Y mi esposo se desbarató, es verdad, él se dobló mucho. Necesitar.
1: Dios te da esa fortaleza en ese momento,
0: Sí.
1: Susi. Y tu hijo también lo asumía bien, por lo que me dices.
0: Sí, él lo asumió con mucho dolor, con mucha fe. Él es un chico muy creyente, muy amante del Señor y de Juan Pablo,
1: Del Papa
0: del
1: Juan
0: Papa
1: Pablo.
0: Juan Pablo,
1: Ay, ¿no le
0: sí.
1: pedisteis a él un milagro o algo
0: No, sí,
1: así?
0: siempre. Aquí hay otra casualidad. Cuando yo era muy joven, Juan Pablo fue a Ecuador y yo hice la peregrinación para irlo de madrugada, para ir donde estaba él, para estar muy cerca, porque yo quería estar cerca, porque me fascinaba, me alucinaba su dulzura, su amor, su bondad. Y estuve y nos dieron un libro. Era muy joven yo y me casé después de un tiempo, no me casé tan joven, y ese libro le sabía tener guardado. No sé dónde, me casé, me cambié de casa, me cambié de ciudad cuando me casé. Cuando fue lo de mi hijo, decidí, tenía que irme a la ciudad porque yo vivía en un pueblo para tratarlo a mi hijo, comienzo a buscar qué llevar, qué ropa y qué cosas, y me encuentro con el libro, y era de Juan Pablo.
1: Te ayudó ese libro,
0: Me
1: ¿eh?
0: ayudó ese libro y yo le dije, si lo encontré es porque tú vas a estar junto a mí y te lo encomiendo, porque si tú eres el guía de los jóvenes, porque él era guía de jóvenes, tú tienes que guiarlo a mi hijo en este camino tan doloroso.
1: ¿Él estuvo hospitalizado?
0: Mi hijo, sí, mucho, mucho. Él tuvo mucha complicación. Él estuvo muchas veces en terapia intensiva.

0: porque se le complicaba, se descompensaba y así es la vida. Un día convulsionó y hubo un error en la medicación y le dio otro tipo de enfermedad que también muchas pocas personas se salvan, se llama Stevens-Johnson. Es una reacción a la medicina donde tu cuerpo como que se quema todo, pelas todo por dentro y por fuera. Entonces era un medicamento que no había que dárselo a una persona con insuficiencia renal.
1: ¿Qué duro es, qué difícil es en ese caso ver la voluntad de Dios también en ese error humano? Uno tiende a enojarse contra el médico.
0: Sí, en un primer momento, pero después dije...
1: Indignarse.
0: Dije,
1: ¿para qué?
0: ¿Para qué? No vale la... Todo el mundo me decía, Susi, tienes que...
1: O ponerle un pleito, un juicio. No me va a devolver la salud de mi hijo.
0: No me va a devolver. Y segundo, yo no pienso que... Él no lo hizo con mala intención.
1: Exactamente.
0: Él lo hizo pensando que era lo mejor para el chico, mi hijo.
1: Muy bien.
0: Porque si lo hace con mala intención, no hubiera sido médico.
1: Exacto.
0: Un chico joven, médico, se equivocó y el dolor de mi hijo le sirvió para él, pienso, para que en su carrera no lo vuelva a hacer para otra persona.
1: Pero qué buena reacción la vuestra, qué hermoso.
0: Sí.
1: Porque de verdad que de nada sirve. Es como añadir un mal con otro mal.
0: Un mal con otro mal.
1: Entonces, ¿cómo se llegó a reponer de esta terrible quemadura?
0: Sí, solamente estaba con suero en terapia intensiva y con gasa se le ponía agua en los labios porque el cuerpo se transforma, toda la piel, se te caen las uñas, en la piel, todo, vuelve a nacer todo.
1: Fíjate.
0: Sí, es terrible.
1: Es una renovación completa persona.
0: Y los médicos dicen, así como está por fuera todo desollado, está por dentro.
1: Qué bárbaro. Y pudo reponerse.
0: Total.
1: Pero digo yo, en esos meses, porque todo esto tardó bastante tiempo... Supongo que con qué fe rezarían toda la familia, incluso el papá que estaba, el pobre, sí, tan afectado, sí. ¿También rezaba él o no? ¿O había perdido ya la esperanza?
0: No, él nunca rezaba, o sea, conmigo que cogíamos un rosario para rezar, pero él rezaba con su hijo. Él tenía que trabajar en el pueblo y regresaba todos los sábados. Y estaba parado ahí, no se despegaba de su hijo poniéndole agua con una gasa, porque solamente así se le podía dar agua. Uh-huh. Y él sí, y fue muy duro, y así pasó, y cada cosa que iba pasando era una demostración del Señor, porque no solamente fue eso, él estaba conectado a una máquina 12 horas diarias, para poder limpiar la sangre. Uh-huh. A pesar de eso, él estudiaba y hacía. Él estudiaba en la universidad.
1: En ese momento, mientras todo este proceso.
0: Todo este proceso en la universidad. Y él estudiaba.
1: Qué gran cosa.
0: En una universidad que es muy difícil en el Ecuador, que se llama la Universidad Politécnica, que tienes que tener un nivel intelectual un poquito elevado porque es solo números. Uh-huh. Esta enfermedad. Aunque a mi hijo no le gusta que le digan que él estuvo enfermo, sino él siempre dice, mami, yo no estuve enfermo, yo pasé por un proceso de mi vida.
1: Claro.
0: El urea, es la urea que se le sube al organismo, hace que como que te aturda un poco.
1: Entonces también le afectaba a la hora de estudiar, sus facultades.
0: Sus facultades.
1: Era más lento.
0: Más lento, claro. Pero sin embargo... Él luchaba y luchaba.
1: Esto,
0: para...
1: Muy bueno, ¿eh? Que tuviera un motivo para
0: un
1: seguir
0: motivo
1: viviendo.
0: Para seguir, como que no... Él era normal, no pasaba nada.
1: Muy bien.
0: Y los profesores lo miraban mucho porque él seguía estudiando en la Politécnica. No se cambió de universidad. En
1: a su distancia, misma... obviamente. No, iba a clases.
0: Iba a clases. Uh-huh. Iba a clases porque él siempre luchó por... O sea, bueno, cuando estaba ingresado...
1: Obviamente
0: faltaba y luego regresaba a clases y se ponía al día. Él se hacía en esta máquina, estaba conectado al peritoneo. Uh-huh. En el peritoneo y luego se le lastimó el peritoneo. Entonces había que hacerle hemodiálisis. Cuando le van a tratar de coger la vena para hacerle hemodiálisis, oh sorpresa, la vena de él no servía. Había que ponerle una prótesis de vena. Al ponerle la prótesis de vena, el trasplante del riñón se seguía tardando. Y... conseguimos la prótesis de la vena para ponérsela, la busqué en la botica, le dije al señor que tenía que mandarla al quirófano porque el día siguiente se le iban a poner, todo programado, entramos a las 5 de la mañana al hospital, Carlos programado, sí, ok, lo bañaron, lo llevaron al quirófano y como a las 6:30 de la mañana me lo sacan. Me asusté, le digo, ¿qué pasó? Señora, lamentamos decirle y le pedimos disculpas, la prótesis se ha perdido. Porque antes de él entrar al quirófano, yo le dije al señor, señor, si tú crees que él tiene que ponerse esta prótesis para salvarle la vida a mi hijo y se demora el trasplante, hágase tu voluntad.
1: Muy bien.
0: La voluntad del señor fue que se pierda la prótesis. La prótesis se perdió en el quirófano, nadie entiende qué pasó. Entonces mi hijo salió, ya no lo operaron. Entonces mi esposo decide ser donante, porque no había donante cadavérico para él, que era lo ideal. Y él decide, y los médicos dicen, no, porque eres muy mayor. Pero insiste que le hagan los exámenes. Le hacen los exámenes de compatibilidad, se va a los Estados Unidos donde hacen esto. Y, oh sorpresa, nos llaman otro día que tiene que hacerse otro examen. Dijimos, ¿qué pasó? Se perdió la... Pero no te pueden decir si está bien o está mal. Simplemente te hacen otro examen para no aturdirte como padres. Después nos dijeron que le repitieron el examen de compatibilidad porque no había habido un caso como este que la compatibilidad era tan alta. Era el 75% de compatibilidad.
1: Bueno, era bastante bueno.
0: Era casi un riñón como de él. Normalmente te trasplantan con el 30%.
1: Y dime, como el tiempo del programa es limitado, me gustaría mucho que nos digas, al final, tu hijo, a día de hoy, está en España estudiando, ya curado.
0: Sí, él ya tiene 5 años de trasplante, decidió venirse a hacer una maestría, está haciendo su maestría, está viviendo en España, alejado de la madre que lo atormenta, que lo sobreprotege.
1: Pero tú has venido a visitarlo.
0: He venido a visitarlo, sí.
1: Y chico que vive la fe, porque ha vivido en su propio cuerpo esa ayuda constante del Señor.
0: Sí, él es muy, muy creyente. Muy creyente del Señor. Desde muy niño, él siempre decía que era elegido del Señor.
1: Fíjate.
0: Y los hermanos le molestaban cuando pasaban por una iglesia. Tú vas a vivir ahí, te vas a hacer cura.
1: Y no, elegido del Señor, quizás si el Señor lo llama, pues es otra cosa. Pero sí. Elegidos del Señor, por supuesto que lo somos todos. Pero qué hermoso que él, y este es nuestro mensaje hoy, amigos, en este final del programa, el que pasemos por dificultades en la vida, enfermedades incomprensibles, como nos ha contado con tanta objetividad su madre, Susi, me parece hermoso que él se siga considerando elegido del Señor, porque esa es la verdad.
0: Sí, mi familia es bendecida por el Señor.
1: Me gustaría, y ojalá que tengamos oportunidad en otra ocasión, quizás a través de algún de estos medios, aunque estés en Ecuador, de seguir hablando, Susi, que Dios os bendiga.
0: Sí, porque tengo otro testimonio de otro hijo mío.
1: Pues, allá te esperamos. Gracias. Oraciones a San José pidiéndole el amor a Jesús. Oh José, Padre de Cristo, a quien tanto quisiste en vida, te pido me alcances del Padre, del Espíritu Santo y María, la gracia de amarle de todo corazón y sobre todas las cosas, y de sacrificarme por él a imitación tuya, física y espiritualmente. Amén.

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1: 7:30 a.m.
2: Nuestra oración ferviente, puesta siempre en las manos y el corazón inmaculado de María, llega a Dios. Por eso, con plena confianza, acojámonos al abrazo de María y dirijamos a ella nuestra oración con este Santo Rosario. En él, pedimos a esta hora por las intenciones y necesidades de Luz Marina Urrego, Lucía Margarita Álvarez y Jairo de Jesús Gómez.

Decía el gran Papa Juan Pablo II: «Cuántas gracias he recibido de la Santísima Virgen a través del Rosario». Él nos dio personalmente ejemplo y testimonio al rezarlo completo cada día. Tú también puedes experimentar esa ternura de la Madre que Dios te ha dado para guiarte en este mundo y encaminar tus pasos a la vida eterna. A continuación, te invitamos a compartir con nosotros el rezo del Santo Rosario, la oración mariana, que es un compendio del Evangelio. Medita mientras rezas cada uno de los misterios de la vida de Jesús. Juntos vamos a aprender de María a contemplar la belleza del rostro de Cristo y a experimentar la profundidad de su amor. Mediante el rosario, por tu fe conseguirás abundantes gracias, como recibiéndolas de las mismas manos de la Madre del Redentor.

0: Rezo del Santo Rosario. Por la señal de la Santa Cruz, de nuestros enemigos, líbranos, Señor Dios nuestro, en el nombre del Padre, y del Hijo, y del Espíritu Santo. Amén.
1: Señor mío Jesucristo, Dios y hombre verdadero, Creador, Padre y Redentor mío, por ser vos quien sois, bondad infinita, y porque os amo sobre todas las cosas, me pesa de todo corazón de haberos ofendido. También me pesa porque podéis castigarme con las penas del infierno. Ayudado de vuestra divina gracia, propongo firmemente nunca más pecar, confesarme y cumplir la penitencia que me fuere impuesta. Amén.
0: Misterios gozosos del Santo Rosario. Primer misterio: la encarnación del Hijo de Dios. Y el ángel le dijo: No temas, María, porque has hallado gracia delante de Dios. Concebirás en tu seno y darás a luz un hijo, y le pondrás por nombre Jesús. Dijo entonces María: He aquí la esclava del Señor, hágase en mí según tu palabra. Oh Madre, Madre, con esa palabra fiat nos has hecho hermanos de Dios y herederos de su gloria. Bendita seas. En el seno de María Santísima había para Jesús amor, pureza, adoración, compañía, respeto, cuidado. Y cuando sale del sagrario y viene a mi miserable pecho, nada de eso haya. Padre nuestro que estás en el cielo, santificado sea tu nombre, venga a nosotros tu reino, hágase tu voluntad en la tierra como en el cielo.
2: Danos hoy nuestro pan de cada día, perdona nuestras ofensas, como también nosotros perdonamos a los que nos ofenden. No nos dejes caer en la tentación y líbranos del mal. Amén.
0: Dios te salve María, llena eres de gracia, el Señor es contigo. Bendita tú eres entre todas las mujeres, y bendito es el fruto de tu vientre, Jesús.
2: Santa María, Madre de Dios, ruega por nosotros, pecadores, ahora y en la hora de nuestra muerte. Amén.
0: Dios te salve, María, llena eres de gracia, el Señor es contigo. Bendita tú eres entre todas las mujeres, y bendito es el fruto de tu vientre, Jesús.
2: Santa María, Madre de Dios, ruega por nosotros, pecadores, ahora y en la hora de nuestra muerte. Amén.
0: Dios te salve, María, llena eres de gracia, el Señor es contigo. Bendita tú eres entre todas las mujeres, y bendito es el fruto de tu vientre, Jesús.
2: Santa María, Madre de Dios, ruega por nosotros, pecadores, ahora y en la hora de nuestra muerte. Amén.
0: Dios te salve, María, llena eres de gracia, el Señor es contigo. Bendita tú eres entre todas las mujeres, y bendito es el fruto de tu vientre, Jesús.
2: Santa María, Madre de Dios, ruega por nosotros, pecadores, ahora y en la hora de nuestra muerte. Amén.
0: Dios te salve, María, llena eres de gracia, el Señor es contigo. Bendita tú eres entre todas las mujeres, y bendito es el fruto de tu vientre, Jesús.
2: Santa María, Madre de Dios, ruega por nosotros, pecadores, ahora y en la hora de nuestra muerte. Amén.
0: Dios te salve, María, llena eres de gracia, el Señor es contigo. Bendita tú eres entre todas las mujeres, y bendito es el fruto de tu vientre, Jesús.
2: Santa María, Madre de Dios, ruega por nosotros, pecadores, ahora y en la hora de nuestra muerte. Amén.
0: Dios te salve, María, llena eres de gracia, el Señor es contigo. Bendita tú eres entre todas las mujeres, y bendito es el fruto de tu vientre, Jesús.
2: Santa María, Madre de Dios, ruega por nosotros, pecadores, ahora y en la hora de nuestra muerte. Amén.
0: Dios te salve, María, llena eres de gracia, el Señor es contigo. Bendita tú eres entre todas las mujeres, y bendito es el fruto de tu vientre, Jesús.
2: Santa María, Madre de Dios, ruega
0: entre Jesús.
2: Santa María, Madre de Dios, ruega por nosotros pecadores, ahora y en la hora de nuestra muerte. Amén.
0: Gloria al Padre, y al Hijo, y al Espíritu Santo.
2: Como era en el principio, ahora y siempre, por los siglos de los siglos. Amén.
0: María, Madre de Gracia, Madre de Piedad y Misericordia, defiéndenos del enemigo y ampáranos, ahora y en la hora de nuestra muerte. Amén. Oh Jesús mío, perdonad nuestros pecados, libradnos del fuego del infierno, llevad al cielo a todas las almas, especialmente a las más necesitadas de vuestra misericordia. Segundo misterio, la visitación de María Santísima a su prima Santa Isabel. Y en cuanto oyó el saludo de María, el niño saltó de gozo en su seno, e Isabel quedó llena del Espíritu Santo. Y exclamando en voz alta dijo: «Bendita tú entre las mujeres, y bendito el fruto de tu vientre. ¿De dónde a mí tanto bien que venga la madre de mi Señor a visitarme?»

0: Únete a la escena de la oración. Canta con María su Magnificat de acción de gracias. Da saltos de júbilo con el niño profeta y adora rendido el gran misterio de la encarnación del Verbo. Ya que os disteis tanta prisa en visitar la casa de Isabel, visitad la casa de mi alma. Mejor que yo sabéis lo pobre que es y cuán enferma se halla de tantos males.
1: Padre nuestro que estás en el cielo, santificado sea tu nombre. Venga a nosotros tu reino. Hágase tu voluntad en la tierra como en el cielo.
0: Danos hoy nuestro pan de cada día. Perdona nuestras ofensas, como también nosotros perdonamos a los que nos ofenden. No nos dejes caer en la tentación y líbranos del mal. Amén.
1: Dios te salve María, llena eres de gracia, el Señor es contigo. Bendita tú eres entre todas las mujeres y bendito es el fruto de tu vientre, Jesús.
0: Santa María, Madre de Dios, ruega por nosotros pecadores, ahora y en la hora de nuestra muerte. Amén.
1: Dios te salve María, llena eres de gracia, el Señor es contigo. Bendita tú eres entre todas las mujeres y bendito es el fruto de tu vientre, Jesús.
0: Santa María, Madre de Dios, ruega por nosotros pecadores, ahora y en la hora de nuestra muerte. Amén.
1: Dios te salve María, llena eres de gracia, el Señor es contigo. Bendita tú eres entre todas las mujeres y bendito es el fruto de tu vientre, Jesús.
0: Santa María, Madre de Dios, ruega por nosotros pecadores, ahora y en la hora de nuestra muerte. Amén.
1: Dios te salve María, llena eres de gracia, el Señor es contigo. Bendita tú eres entre todas las mujeres y bendito es el fruto de tu vientre, Jesús.
0: Santa María, Madre de Dios, ruega por nosotros pecadores, ahora y en la hora de nuestra muerte. Amén.
1: Dios te salve María, llena eres de gracia, el Señor es contigo. Bendita tú eres entre todas las mujeres y bendito es el fruto de tu vientre, Jesús.
0: Santa María, Madre de Dios, ruega por nosotros pecadores, ahora y en la hora de nuestra muerte. Amén.
1: Dios te salve María, llena eres de gracia, el Señor es contigo. Bendita tú eres entre todas las mujeres y bendito es el fruto de tu vientre, Jesús.
0: Santa María, Madre de Dios, ruega por nosotros pecadores, ahora y en la hora de nuestra muerte. Amén.
1: Dios te salve María, llena eres de gracia, el Señor es contigo. Bendita tú eres entre todas las mujeres, y bendito es el fruto de tu vientre, Jesús.
0: Santa María, Madre de Dios, ruega por nosotros pecadores, ahora y en la hora de nuestra muerte. Amén.
1: Dios te salve María, llena eres de gracia, el Señor es contigo. Bendita tú eres entre todas las mujeres y bendito es el fruto de tu vientre, Jesús.
0: Santa María, Madre de Dios, ruega por nosotros pecadores, ahora y en la hora de nuestra muerte. Amén.
1: Dios te salve María, llena eres de gracia, el Señor es contigo. Bendita tú eres entre todas las mujeres y bendito es el fruto de tu vientre, Jesús.
0: Santa María, Madre de Dios, ruega por nosotros pecadores, ahora y en la hora de nuestra muerte. Amén.
1: Dios te salve María, llena eres de gracia, el Señor es contigo. Bendita tú eres entre todas las mujeres y bendito es el fruto de tu vientre, Jesús.
0: Gloria, Santa María, Madre de Dios, ruega por nosotros pecadores, ahora y en la hora de nuestra muerte. Amén.
1: Gloria al Padre, y al Hijo, y al Espíritu Santo.
0: Como era en el principio, ahora y siempre, por los siglos de los siglos. Amén. María, Madre de gracia, Madre de piedad y misericordia, defiéndenos del enemigo y ampáranos, ahora y en la hora de nuestra muerte. Amén. Oh Jesús mío, perdonad nuestros pecados, librándonos del fuego del infierno, llevad al cielo a todas las almas, especialmente a las más necesitadas de vuestra misericordia. Tercer misterio: el nacimiento del Hijo de Dios en el portal de Belén. Y sucedió que estando en Belén, le llegó la hora del parto, y dio a luz a su hijo primogénito.

primogénito. Lo envolvió en pañales y lo recostó en tu busca. Ofrécete desde ahora como su pequeña oveja. No quieras otro pastor. A luz a su hijo primogénito. Lo envolvió en pañales y lo recostó en tu busca. Ofrécete desde ahora como su pequeña oveja. No quieras otro pastor.

0: como también nosotros perdonamos a los que nos ofenden. No nos dejes caer en la tentación y líbranos del mal. Amén.
1: Dios te salve, María, llena eres de gracia, el Señor es contigo. Bendita tú eres entre todas las mujeres, y bendito es el fruto de tu vientre, Jesús.
0: Santa María, Madre de Dios, ruega por nosotros, pecadores, ahora y en la hora de nuestra muerte. Amén.
1: Dios te salve, María, llena eres de gracia, el Señor es contigo. Bendita tú eres entre todas las mujeres, y bendito es el fruto de tu vientre, Jesús.
0: Santa María, Madre de Dios, ruega por nosotros, pecadores, ahora y en la hora de nuestra muerte. Amén.
1: Dios te salve, María, llena eres de gracia, el Señor es contigo. Bendita tú eres entre todas las mujeres, y bendito es el fruto de tu vientre, Jesús.
0: Santa María, Madre de Dios, ruega por nosotros, pecadores, ahora y en la hora de nuestra muerte. Amén.
1: Dios te salve, María, llena eres de gracia, el Señor es contigo. Bendita tú eres entre todas las mujeres, y bendito es el fruto de tu vientre, Jesús.
0: Santa María, Madre de Dios, ruega por nosotros, pecadores, ahora y en la hora de nuestra muerte. Amén.
1: Dios te salve, María, llena eres de gracia, el Señor es contigo. Bendita tú eres entre todas las mujeres, y bendito es el fruto de tu vientre, Jesús.
0: Santa María, Madre de Dios, ruega por nosotros, pecadores, ahora y en la hora de nuestra muerte. Amén.
1: Dios te salve, María, llena eres de gracia, el Señor es contigo. Bendita tú eres entre todas las mujeres, y bendito es el fruto de tu vientre, Jesús.
0: Santa María, Madre de Dios, ruega por nosotros, pecadores, ahora y en la hora de nuestra muerte. Amén.
1: Dios te salve, María, llena eres de gracia, el Señor es contigo. Bendita tú eres entre todas las mujeres, y bendito es el fruto de tu vientre, Jesús.
0: Santa María, Madre de Dios, ruega por nosotros, pecadores, ahora y en la hora de nuestra muerte. Amén.
1: Dios te salve, María, llena eres de gracia, el Señor es contigo. Bendita tú eres entre todas las mujeres, y bendito es el fruto de tu vientre, Jesús.
0: Santa María, Madre de Dios, ruega por nosotros, pecadores, ahora y en la hora de nuestra muerte. Amén.
1: Dios te salve, María, llena eres de gracia, el Señor es contigo. Bendita tú eres entre todas las mujeres, y bendito es el fruto de tu vientre, Jesús.
0: Santa María, Madre de Dios, ruega por nosotros, pecadores, ahora y en la hora de nuestra muerte. Amén.
1: Dios te salve, María, llena eres de gracia, el Señor es contigo. Bendita tú eres entre todas las mujeres, y bendito es el fruto de tu vientre, Jesús.
0: Santa María, Madre de Dios, ruega por nosotros, pecadores, ahora y en la hora de nuestra muerte. Amén.
1: Gloria al Padre, y al Hijo, y al Espíritu Santo.
0: Como era en el principio, ahora y siempre, por los siglos de los siglos. Amén.
2: María, Madre de gracia, Madre de piedad y misericordia, defiéndenos del enemigo y ampáranos, ahora y en la hora de nuestra muerte. Amén. Oh Jesús mío, perdonad nuestros pecados, librarnos del fuego del infierno, llevad al cielo a todas las almas, especialmente a las más necesitadas de vuestra misericordia.
1: Cuarto misterio. La presentación del niño Jesús en el templo y la purificación de su Santísima Madre. Y cumplidos los días de la purificación, llevaron a Jesús a Jerusalén para presentarlo al Señor y para presentar como ofrenda un par de tórtolas o dos pichones, según lo mandado por la ley del Señor. María lleva en sus brazos a un tierno niño, flor y fruto de su pureza virginal, para ofrecerlo al Señor como víctima de sacrificio. Y es que ese hijo de María es también el Hijo del Altísimo, que debe ser inmolado para la redención de nuestros pecados. Ofrezcámonos también nosotros a Dios en rendido homenaje a su divina majestad. Mas hagámoslo por medio de Jesucristo, y éste en brazos de su madre, como el día de la presentación.

0: Padre nuestro que estás en el cielo, santificado sea tu nombre. Venga a nosotros tu reino. Hágase tu voluntad en la tierra como en el cielo.
1: Danos hoy nuestro pan de cada día. Perdona nuestras ofensas, como también nosotros perdonamos a los que nos ofenden. No nos dejes caer en la tentación y líbranos del mal. Amén.
0: Dios te salve María, llena eres de gracia, el Señor es contigo. Bendita tú eres entre todas las mujeres y bendito es el fruto de tu vientre, Jesús.
1: Santa María, Madre de Dios, ruega por nosotros pecadores, ahora y en la hora de nuestra muerte. Amén.
0: Dios te salve María, llena eres de gracia, el Señor es contigo. Bendita tú eres entre todas las mujeres, y bendito es el fruto de tu vientre, Jesús.
1: Santa María, Madre de nuestra muerte. Amén.
0: Dios te salve María, llena eres de gracia, el Señor es contigo. Bendita tú eres entre todas las mujeres, y bendito es el fruto de tu vientre, Jesús.
1: Santa María, Madre de Dios, ruega por nosotros pecadores, ahora y en la hora de nuestra muerte. Amén.
0: Dios te salve María, llena eres de gracia, el Señor es contigo. Bendita tú eres entre todas las mujeres, y bendito es el fruto de tu vientre, Jesús.
1: Santa María, Madre de Dios, ruega por nosotros pecadores, ahora y en la hora de nuestra muerte. Amén.
0: Dios te salve María, llena eres de gracia, el Señor es contigo. Bendita tú eres entre todas las mujeres, y bendito es el fruto de tu vientre, Jesús.
1: Santa María, Madre de Dios, ruega por nosotros pecadores, ahora y en la hora de nuestra muerte. Amén.
0: Dios te salve María, llena eres de gracia, el Señor es contigo. Bendita tú eres entre todas las mujeres, y bendito es el fruto de tu vientre, Jesús.
1: Santa María, Madre de Dios, ruega por nosotros pecadores, ahora y en la hora de nuestra muerte. Amén.
0: Dios te salve María, llena eres de gracia, el Señor es contigo. Bendita tú eres entre todas las mujeres, y bendito es el fruto de tu vientre, Jesús.
1: Santa María, Madre de Dios, ruega por nosotros pecadores, ahora y en la hora de nuestra muerte. Amén.
0: Dios te salve María, llena eres de gracia, el Señor es contigo. Bendita tú eres entre todas las mujeres, y bendito es el fruto de tu vientre, Jesús.
1: Gloria, Santa María, Madre de Dios, ruega por nosotros pecadores, ahora y en la hora de nuestra muerte. Amén.
0: Gloria al Padre, y al Hijo, y al Espíritu Santo.
1: Como era en el principio, ahora y siempre, por los siglos de los siglos. Amén. María, Madre de gracia, Madre de piedad y misericordia, defiéndenos del enemigo y ampáranos, ahora y en la hora de nuestra muerte. Amén. Oh Jesús mío, perdonad nuestros pecados, libradnos del fuego del infierno, llevad al cielo a todas las almas, especialmente a las más necesitadas de vuestra misericordia. Quinto misterio: el niño Jesús perdido y hallado en el templo. Cuando tuvo 12 años, subieron a la fiesta como era costumbre. Pasados aquellos días, al regresar, el niño Jesús se quedó en Jerusalén, sin que lo advirtiesen sus padres. Y ocurrió que al cabo de 3 días lo encontraron en el templo, sentado en medio de los doctores, escuchándolos y preguntándoles. El Señor envía o permite a veces abandonos y oscuridades, tedios y cansancios que le ocultan a las miradas del alma para mantenernos en humildad, hacernos adquirir méritos, consolidar nuestra virtud, formarnos en la paciencia y conformidad con la voluntad divina, o para que lo busquemos con afán. Aunque uno posea todos los bienes del mundo, si ha perdido a Dios, todas las cosas de la tierra se le han convertido en humo y vanidad. Padre nuestro que estás en el cielo, santificado sea tu nombre. Venga a nosotros tu reino. Hágase tu voluntad en la tierra como en el cielo.
0: Danos

0: Hoy nuestro pan de cada día, perdona nuestras ofensas, como también nosotros perdonamos a los que nos ofenden. No nos dejes caer en la tentación y líbranos del mal. Amén.
1: Dios te salve, María, llena eres de gracia, el Señor es contigo. Bendita tú eres entre todas las mujeres, y bendito es el fruto de tu vientre, Jesús.
0: Santa María, Madre de Dios, ruega por nosotros, pecadores, ahora y en la hora de nuestra muerte. Amén.
1: Dios te salve, María, llena eres de gracia, el Señor es contigo. Bendita tú eres entre todas las mujeres, y bendito es el fruto de tu vientre, Jesús.
0: Santa María, Madre de Dios, ruega por nosotros, pecadores, ahora y en la hora de nuestra muerte. Amén.
1: Dios te salve, María, llena eres de gracia, el Señor es contigo. Bendita tú eres entre todas las mujeres, y bendito es el fruto de tu vientre, Jesús.
0: Santa María, Madre de Dios, ruega por nosotros, pecadores, ahora y en la hora de nuestra muerte. Amén.
1: Dios te salve, María, llena eres de gracia, el Señor es contigo. Bendita tú eres entre todas las mujeres, y bendito es el fruto de tu vientre, Jesús.
0: Santa María, Madre de Dios, ruega por nosotros, pecadores, ahora y en la hora de nuestra muerte. Amén.
1: Dios te salve, María, llena eres de gracia, el Señor es contigo. Bendita tú eres entre todas las mujeres, y bendito es el fruto de tu vientre, Jesús.
0: Santa María, Madre de Dios, ruega por nosotros, pecadores, ahora y en la hora de nuestra muerte. Amén.
1: Dios te salve, María, llena eres de gracia, el Señor es contigo. Bendita tú eres entre todas las mujeres, y bendito es el fruto de tu vientre, Jesús.
0: Santa María, Madre de Dios, ruega por nosotros, pecadores, ahora y en la hora de nuestra muerte. Amén.
1: Dios te salve, María, llena eres de gracia, el Señor es contigo. Bendita tú eres entre todas las mujeres, y bendito es el fruto de tu vientre. Bendita tú eres entre todas las mujeres, y bendito es el fruto de tu vientre, Jesús.
0: Santa María, Madre de Dios, ruega por nosotros, pecadores, ahora y en la hora de nuestra muerte. Amén.
1: Gloria al Padre, y al Hijo, y al Espíritu Santo.
0: Como era en el principio, ahora y siempre, por los siglos de los siglos. Amén.
2: María, Madre de gracia, Madre de piedad y misericordia, defiéndenos del enemigo y ampáranos, ahora y en la hora de nuestra muerte. Amén. Oh Jesús mío, perdonad nuestros pecados, libradnos del fuego del infierno, llevad al cielo a todas las almas, especialmente a las más necesitadas de vuestra misericordia.
1: Letanías lauretanas. Señor, ten piedad.
0: Señor, ten piedad.
1: Cristo, ten piedad.
0: Cristo, ten piedad.
1: Señor, ten piedad.
0: Señor, ten piedad.
1: Cristo, óyenos.
0: Cristo, óyenos.
1: Cristo, escúchanos.
0: Cristo, escúchanos.
1: Dios Padre Celestial,
0: ten misericordia de nosotros.
1: Dios Hijo Redentor del mundo,
0: ten misericordia de nosotros.
1: Dios Espíritu Santo,
0: ten misericordia de nosotros.
1: Trinidad Santa, un solo Dios,
0: ten misericordia de nosotros.
1: Santa María,
0: ruega por nosotros.
1: Santa Madre de Dios,
0: ruega por nosotros.
1: Santa Virgen de las Vírgenes,
0: ruega por nosotros.
1: Madre de Cristo,
0: ruega por nosotros.
1: Madre de la Iglesia,
0: ruega por nosotros.
1: Madre de la Divina Gracia,
0: ruega por nosotros.
1: Madre Purísima,
0: ruega por nosotros.
1: Madre Castísima,
0: ruega por nosotros.
1: Madre Intacta,
0: ruega por nosotros.
1: Madre Incorrupta,
0: ruega por nosotros.
1: Madre Inmaculada,
0: ruega por nosotros.
1: Madre amable,
0: ruega por nosotros.
1: Madre admirable,
0: ruega por nosotros.
1: Madre del buen consejo,
0: ruega por nosotros.
1: Madre del Creador,
0: ruega por nosotros.
1: Madre del Salvador,
0: ruega por nosotros.
1: Virgen prudentísima,
0: ruega por nosotros.
1: Virgen digna de veneración,
0: ruega por nosotros.
1: Virgen digna de alabanza,
0: ruega por nosotros.
1: Virgen poderosa,
0: ruega por nosotros.
1: Virgen clemente,
0: ruega por nosotros.
1: Virgen fiel,
0: ruega por nosotros.
1: Espejo de justicia,
0: ruega por nosotros.
1: Trono de la sabiduría,
0: ruega por nosotros.
1: Causa de nuestra alegría,
0: ruega por nosotros.
1: Vaso espiritual,
0: ruega por nosotros.
1: Vaso digno de honor,
0: ruega por nosotros.
1: Vaso insigne de devoción,
0: ruega por nosotros.
1: Rosa mística,
0: ruega por nosotros.
1: Torre de David,
0: ruega por nosotros.
1: Torre de marfil,
0: ruega por nosotros.
1: Casa de oro.

0: Oro.
1: Ruega por nosotros.
0: Arca de la Alianza.
1: Ruega por nosotros.
0: Puerta del Cielo.
1: Ruega por nosotros.
0: Estrella de la Mañana.
1: Ruega por nosotros.
0: Salud de los enfermos.
1: Ruega por nosotros.
0: Refugio de los pecadores.
1: Ruega por nosotros.
0: Consoladora de los afligidos.
1: Ruega por nosotros.
0: Auxilio de los cristianos.
1: Ruega por nosotros.
0: Reina de los ángeles.
1: Ruega por nosotros.
0: Reina de los patriarcas.
1: Ruega por nosotros.
0: Reina de los profetas.
1: Ruega por nosotros.
0: Reina de los apóstoles.
1: Ruega por nosotros.
0: Reina de los mártires.
1: Ruega por nosotros.
0: Reina de los confesores.
1: Ruega por nosotros.
0: Reina de las vírgenes.
1: Ruega por nosotros.
0: Reina de todos los santos.
1: Ruega por nosotros.
0: Reina concebida sin pecado original.
1: Ruega por nosotros.
0: Reina asunta al cielo.
1: Ruega por nosotros.
0: Reina del Santísimo Rosario.
1: Ruega por nosotros.
0: Reina de la familia.
1: Ruega por nosotros.
0: Reina de la paz.
1: Ruega por nosotros.
0: Mediadora maternal de todas las gracias.
1: Ruega por nosotros.
0: Nuestra Señora del Encuentro con Dios.
1: Ruega por nosotros.
0: Cordero de Dios que quita los pecados del mundo.
2: Perdónanos, Señor.
0: Cordero de Dios que quita los pecados del mundo.
2: Escúchanos, Señor.
0: Cordero de Dios que quita los pecados del mundo.
2: Ten misericordia de nosotros.
0: Ruega por nosotros, Santa Madre de Dios.
2: Para que seamos dignos de alcanzar las promesas de nuestro Señor Jesucristo.
0: Oremos. Te rogamos, Señor y Dios nuestro, que concedas a nosotros, tus siervos, gozar de perpetua salud de alma y cuerpo, y por la gloriosa intercesión de la bienaventurada siempre Virgen María, ser librados de la tristeza presente y disfrutar de la eterna alegría. Por Cristo nuestro Señor.
2: Amén.
0: Por las intenciones del Sumo Pontífice para ganar las indulgencias concedidas. Padre nuestro que estás en el cielo, santificado sea tu nombre, venga a nosotros tu reino, hágase tu voluntad en la tierra como en el cielo.
2: Danos hoy nuestro pan de cada día, perdona nuestras ofensas, como también nosotros perdonamos a los que nos ofenden. No nos dejes caer en la tentación y líbranos del mal. Amén.
0: Dios te salve María, llena eres de gracia, el Señor es contigo. Bendita tú eres entre todas las mujeres, y bendito es el fruto de tu vientre, Jesús.
2: Santa María, Madre de Dios, ruega por nosotros, pecadores, ahora y en la hora de nuestra muerte. Amén.
0: Gloria al Padre, y al Hijo, y al Espíritu Santo.
2: Como era en el principio, ahora y siempre, por los siglos de los siglos. Amén.
0: Por las benditas almas del purgatorio. Padre nuestro que estás en el cielo, santificado sea tu nombre, venga a nosotros tu reino, hágase tu voluntad en la tierra como en el cielo.
2: Danos hoy nuestro pan de cada día, perdona nuestras ofensas, como también nosotros perdonamos a los que nos ofenden. No nos dejes caer en la tentación y líbranos del mal. Amén.
0: Dios te salve María, llena eres de gracia, el Señor es contigo. Bendita tú eres entre todas las mujeres, y bendito es el bendito es el fruto de tu vientre, Jesús.
2: Santa María, Madre de Dios, ruega por nosotros pecadores, ahora y en la hora de nuestra muerte. Amén.
0: Gloria al Padre, y al Hijo, y al Espíritu Santo.
2: Como era en el principio, ahora y siempre, por los siglos de los siglos. Amén.
0: Un credo al Sagrado Corazón de Jesús.
3: Creo en Dios Padre Todopoderoso, Creador del cielo y de la tierra. Creo en Jesucristo, su único Hijo, nuestro Señor, que fue concebido por obra y gracia del Espíritu Santo. Nació de Santa María Virgen, padeció bajo el poder de Poncio Pilato, fue crucificado, muerto y sepultado, descendió a los infiernos, al tercer día resucitó de entre los muertos, subió a los cielos, y está sentado a la derecha de Dios Padre Todopoderoso. Desde allí ha de venir a juzgar a los vivos y a los muertos. Creo en el Espíritu Santo, la Santa Iglesia Católica, la comunión de los santos, el perdón de los pecados, la resurrección de la carne y la vida eterna. Amén.
0: Una salve al Inmaculado Corazón de María.
3: Dios te salve, Reina y Madre de Misericordia, vida, dulzura y esperanza nuestra, Dios te salve. A ti llamamos los desterrados hijos de Eva. A ti suspiramos gimiendo y llorando en este valle de lágrimas. Ea pues.

0: Señora abogada nuestra, vuelve a nosotros esos tus ojos misericordiosos, y después de este destierro, muéstranos a Jesús, fruto bendito de tu vientre. Oh clementísima, oh piadosa, oh dulce siempre Virgen María, ruega por nosotros, Santa Madre de Dios, para que seamos dignos de alcanzar las promesas de nuestro Señor Jesucristo. Amén.
1: Ave María Purísima,
2: sin pecado concebida.

Examen de conciencia. Vamos a tener a continuación un rato de reflexión ante el Señor para que examines tu conciencia y puedas buscar y hacer realidad ese anhelo de corregirte para llegar a ser santo. Este examen consta de 5 puntos. Te invito a que vayas examinando tu conciencia siguiendo estos puntos que te vamos a indicar. En primer lugar, dale gracias a Dios. Primero por el don de tu vida, por existir. Dale gracias por el don de la fe, por haberte salvado con su muerte en la cruz.

dale gracias a tu Padre Dios por todos los beneficios que te ha concedido con tanta generosidad en el día de hoy, tanto materiales, salud, trabajo, como espirituales, el don de conocerle a Él. Y dale gracias también por las cruces de cada día que te ayudan a unirte a Jesús.

Ahora pídele a Jesús luz. Señor, que vea. Dame sabiduría para ver en qué te he fallado hoy. Dame tu propia luz para que reconozca cosas que por mí mismo no sé ver.

pídele también a Jesús valentía. Pídele su gracia para que odies el mal, para que no seas amigo de ningún pecado, para que tus debilidades no te hagan apartarte de Él. Pídele la valentía para decir no a todo lo que Él no ama, todo lo que te puede separar de Él.

Después de haber orado a Dios, después de haberle agradecido todo lo que te da con tanto amor, y después de haberle pedido esta luz y esta valentía, llega el momento de que examines tu conciencia. Vamos a repasar mentalmente todo este día. También podemos repasar la vida pasada, lo que has hecho en años anteriores. Y piensa con serenidad, pero con sinceridad, en los momentos en que quizás has ofendido a tu Padre Dios.

puede ayudarte a pensar si has fallado concretamente en alguno de los mandamientos de la ley de Dios. Puedes ir repasándolos mentalmente. Primero, el más grande de ellos, del que muchas veces no nos confesamos: el pecado de no amar a Dios sobre todas las cosas. Puedes recordar, por ejemplo, si no te has avergonzado de Dios ante tus amigos, ante los compañeros de trabajo. ¿Has amado de verdad a Dios sobre todas las cosas? ¿Has amado de verdad a Dios?

También puedes, si te ayuda, repasar los pecados capitales. Esas fuerzas negativas que todos tenemos dentro por el pecado original. Y debes ser consciente de que existen esas pasiones malas en ti para poderlas superar. En primer lugar, la pereza.

Otro pecado del que a veces no somos conscientes es el negro pecado de la envidia. ¿Has deseado el mal a alguien porque le va mejor que a ti? ¿O te has enfadado, te has enojado porque las cosas no te salen tan bien como a los demás?

la avaricia. En esto quizás pienses que nunca has pecado de avaricia, pero Dios te ha dado muchos dones. ¿Qué haces con ellos? ¿No te podría reprochar Jesús, quizás, el haber enterrado tus talentos, no ponerlos al servicio de los demás, guardarte para ti todas las cosas y no saber compartir?

También existe el pecado capital de la ira. Este es un pecado muy común que además hace mucho daño a los que nos rodean. Reflexiona en tu manera de ser. ¿No te enfadas demasiado con los demás?

Por último, el más grave de todos los pecados capitales, que es más difícil de cazar, porque se esconde más, es más diabólico, es el pecado de la soberbia. ¿Cuándo somos soberbios? Cuando no obedecemos. Cuando pensamos, yo haría esto si lo hago por mí, pero porque me lo han mandado, no lo haré. Ese tipo de reacción, de rebeldía, es tan contraria a la vida de Jesucristo. También es soberbia el no querer pedir las cosas que necesitas a tu Padre Dios. Piénsalo, quizás te has desesperado en alguna situación solamente por no abajarte a pedir cosas.

puedes reflexionar también en cómo cumples tus deberes de Estado. Esto toca a la virtud de la justicia. En tu trabajo, en tus obligaciones, en tu estudio, ¿realmente aprovechas el tiempo al máximo? ¿Haces bien todo lo que tienes que hacer? ¿O quizás de una forma un poco superficial, sin acabar bien los detalles, sin puntualidad?

Jesús quiere que seas como Él, que irradies el perfume de Cristo. Pero piensa, ¿cómo ha sido tu actitud, tus gestos, tus palabras, tu amabilidad o tu mal humor?

¿Cómo es tu actitud ante los demás? Cuando te interrumpen, cuando te piden un favor, ¿has tenido mansedumbre y humildad? ¿O por el contrario, rebeldía, irritabilidad? Piensa si has sido generoso o egoísta. Si has quizás hablado de cosas que no debías. Si has criticado a los demás sin motivo o injustamente. Si has faltado a la caridad.

Piensa ahora en tus actitudes ante los problemas sociales, ante las conversaciones que tienes con los demás. ¿Realmente en tus opiniones has sido coherente en todo con tu condición de cristiano?

Bien, después de haber reflexionado en cómo te has comportado en este día con Dios, con los demás, contigo mismo, procura dolerte de tus pecados, de tus faltas. Piensa que a Jesús le duele que no le pidas perdón, porque es tu mejor amigo, tu Padre, tu santificador. Por eso ahora reza conmigo el acto de contrición. Señor mío Jesucristo, Dios y hombre verdadero, Creador, Padre y Redentor mío, por ser vos quien sois bondad infinita y porque os amo sobre todas las cosas, me pesa de todo corazón de haberte ofendido. También me pesa porque podéis castigarme con las penas del infierno. Ayudado de vuestra divina gracia, propongo firmemente nunca más pecar, confesarme y cumplir la penitencia que me fuere impuesta. Amén.

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1: Oración para antes del descanso nocturno. Completas. Lunes. Dios mío, ven en mi auxilio.
2: Señor, date prisa en socorrerme. Gloria al Padre, y al Hijo, y al Espíritu Santo, como era en el principio, ahora y siempre, por los siglos de los siglos. Amén.
1: Examen de conciencia. Hermanos, llegados al fin de esta jornada que Dios nos ha concedido, reconozcamos humildemente nuestros pecados. Todos examinan en silencio su conciencia.

0: Tú que has sido enviado a sanar los corazones afligidos, Señor, ten piedad.
1: Señor, ten piedad.
0: Tú que has venido a llamar a los pecadores, Cristo, ten piedad.
1: Cristo, ten piedad.
0: Tú que estás sentado a la derecha del Padre para interceder por nosotros, Señor, ten piedad.
1: Señor, ten piedad. Dios Todopoderoso, tenga misericordia de nosotros, perdone nuestros pecados y nos lleve a la vida eterna.
0: De la vida en la arena, me llevas de la mano, al puerto más cercano, al agua más serena. El corazón se llena, Señor, de tu ternura, y es la noche más pura y la ruta más bella, porque tú estás en ella, sea clara u oscura.
1: La noche misteriosa acerca a lo escondido. El sueño es el olvido donde la paz se posa, y esa paz es la rosa de los vientos. Velero, inquieto marinero, todo el día, alegra el alma de tu siervo, pues levanto mi alma hacia ti.
0: Porque tú, Señor, eres bueno y clemente, rico en misericordia con los que te invocan. Señor, escucha mi oración, atiende a la voz de mi súplica.
1: En el día del peligro te llamo, y tú me escuchas. No tienes igual entre los dioses, Señor, ni hay obras como las tuyas.
0: Todos los pueblos vendrán a postrarse en tu presencia, Señor. Bendecirán tu nombre. Grande eres tú, y haces maravillas. Tú eres el único Dios.
1: Enséñame, Señor, tu camino, para que siga tu verdad. Mantén mi corazón entero en el temor de tu nombre.
0: Te alabaré de todo corazón, Dios mío. Daré gloria a tu nombre por siempre, por tu gran piedad para conmigo, porque me salvaste del abismo profundo.
1: Dios mío, unos soberbios se levantan contra mí. Una banda de insolentes atenta contra mi vida,

0: sin tenerte en cuenta a ti.
1: Pero tú, Señor, Dios clemente y misericordioso, lento a la cólera, rico en piedad y leal, mírame, ten compasión de mí.
0: Da fuerza a tu siervo, salva al hijo de tu esclava. Dame una señal propicia, que la vean mis adversarios y se avergüencen, porque tú, Señor, me ayudas y consuelas.
1: Gloria al Padre y al Hijo y al Espíritu Santo,
0: como era en el principio, ahora y siempre, por los siglos de los siglos. Amén. Tú, Señor, eres clemente y rico en misericordia.
1: Lectura de la primera carta del apóstol San Pablo a los Tesalonicenses. Dios nos ha destinado a obtener la salvación por medio de nuestro Señor Jesucristo. Él murió por nosotros, para que, despiertos o dormidos, vivamos con Él.

0: responsorio. A tus manos, Señor, encomiendo mi espíritu.
1: A tus manos, Señor, encomiendo mi espíritu.
0: Tú, el Dios leal, nos librarás.
1: Encomiendo mi espíritu.
0: Gloria al Padre, y al Hijo, y al Espíritu Santo.
1: A tus manos, Señor, encomiendo mi espíritu.
0: Cántico evangélico. Antífona. Sálvanos, Señor, despiertos. Protégenos mientras dormimos, para que velemos con Cristo y descansemos en paz. Nunc dimitis, Cristo, luz de las naciones y gloria de Israel. Ahora, Señor, según tu promesa, puedes dejar a tu siervo irse en paz.
1: Porque mis ojos han visto a tu Salvador, a quien has presentado ante todos los pueblos.
0: Luz para alumbrar a las naciones y gloria de tu pueblo Israel.
1: Gloria al Padre, y al Hijo, y al Espíritu Santo.
0: Como era en el principio, ahora y siempre, por los siglos de los siglos. Amén.
1: Sálvanos, Señor, despiertos, protégenos mientras dormimos, para que velemos con Cristo y descansemos en paz.
0: Oremos. Concede, Señor, a nuestros cuerpos fatigados el descanso necesario y haz que la simiente del reino, que con nuestro trabajo hemos sembrado hoy, crezca y germine para la cosecha de la vida eterna, por Jesucristo nuestro Señor.
1: Amén.
0: El Señor Todopoderoso nos conceda una noche tranquila y una muerte santa.
1: Amén.
0: Antífona final a la Santísima Virgen María. Salve, Reina de los cielos y Señora de los ángeles. Salve, raíz, salve, puerta, que dio paso a nuestra luz.
1: Alégrate, Virgen gloriosa, entre todas la más bella. Salve, oh hermosa doncella, ruega a Cristo por nosotros.
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4: El Señor esté con ustedes.
5: Y con tu espíritu.
4: Lectura del Santo Evangelio según San Lucas.
5: Gloria a ti, Señor.
4: En aquel tiempo Jesús fue a Nazaret, donde se había criado. Entró en la sinagoga, como era su costumbre los sábados, y se puso en pie para hacer la lectura. Le entregaron el rollo del profeta Isaías, y desenrollándolo, encontró el pasaje donde estaba escrito: El Espíritu del Señor está sobre mí, porque Él me ha ungido, me ha enviado a evangelizar a los pobres, a proclamar a los pobres a ti mismo. Haz también aquí en tu pueblo lo que hemos oído que has hecho en Cafarnaún. Y añadió: En verdad les digo que ningún profeta es aceptado en su pueblo. Puedo asegurarles que en Israel había muchas viudas en los días de Elías, cuando estuvo cerrado el cielo 3 años y 6 meses, y hubo una gran hambre en todo el país. Sin embargo, a ninguna de ellas fue enviado Elías, sino a una viuda de Sarepta, en el territorio de Sidón. Y muchos leprosos había en Israel en tiempos del profeta Eliseo. Sin embargo, ninguno de ellos fue curado, sino Naamán el sirio. Al oír esto, todos en la sinagoga se pusieron furiosos, y levantándose lo echaron fuera del pueblo, y lo llevaron hasta un precipicio del monte sobre el que estaba edificado su pueblo, con intención de despeñarlo. Pero Jesús se abrió paso entre ellos y seguía su camino. Palabra del Señor.
5: Gloria a ti, Señor Jesús.
4: Amados hermanos en nuestro Señor Jesucristo, en esta 22ª semana del tiempo ordinario, Comenzamos con el Evangelio de San Lucas, según San Lucas. Y San Lucas nos presenta a Jesús, o Jesús se presenta en la sinagoga de Nazaret, la ciudad donde había crecido como el ungido, es decir, aquel que está lleno del Espíritu y que viene a traer la verdadera liberación. Sin embargo, el Señor encuentra oposición entre, diríamos, sus mismos paisanos. Al principio todos se admiraban, los ojos clavados en él, y luego se admiraban de las palabras de gracia. Pero luego viene una pregunta: ¿no es este el hijo de José? Y luego esa admiración se troca, se cambia en otra actitud. Al oír esto, todos en la sinagoga se pusieron furiosos. Esa admiración al principio se vuelve después en ira. Se pusieron furiosos y los que antes expresaban su aprobación quisieron llevar a Jesús hacia un precipicio para despeñarlo. Y es que estas palabras que les dijo, al final Elías fue enviado a una viuda de Sarepta, en el territorio de Sidón, o Eliseo curó a un sirio, a un leproso sirio, Naamán. Y lo que va a decir el Señor también en otros pasajes: se admiraba el Señor de la poca fe, de la incredulidad de su pueblo. Lo que le pasó al Señor nos pasa también a nosotros. Nadie es profeta en su tierra. Sin embargo, estamos llamados a evangelizar los círculos donde desplegamos nuestra vida, como son sobre todo la familia, el trabajo. Ciertamente no es fácil. Como dije al mismo Jesús, intentaron despeñarlo, pero él se abrió paso.

paso y seguía su camino, de evangelización, predicación, su misión. Hoy en nuestra situación concreta también tenemos que abrirnos paso en esos ambientes donde estamos, aunque la situación sea adversa. Jesús nos unge con su Espíritu para evangelizar sin desánimos de ningún tipo.

corazón y el alma mía. Jesús, José y María, asistidme en mi última agonía. Jesús, José y María, con vos descanse en paz el alma mía.

También es bueno en esta hora de la noche, antes de retirarte, hacer un breve examen de conciencia. Ya lo hemos presentado en otro momento de la programación. Un momento en el que tu alma en silencio ante Dios vuelva a revivir este día. ¿Cómo lo he empleado? ¿He puesto en práctica aquel propósito que me había propuesto de ser mejor? ¿De tratar mejor a tal persona? ¿De hacer mi trabajo con perfección? ¿De evitar tal mala costumbre? Después de este examen de conciencia detenido, que también puedo apuntar para ir comparando los resultados y mejorar cada día, hablarlo después con el director espiritual, conviene siempre rezar de corazón el acto de contrición. Nunca sabemos si vamos a amanecer al día siguiente. Es bueno siempre que nos acostamos, como dice la Sagrada Escritura, no dejes entrar en tu alma por un resquicio al diablo. Nunca. Por eso vamos a terminar la jornada pidiendo perdón con toda sencillez filial a nuestro Dios. Señor mío Jesucristo, Dios y hombre verdadero, Creador, Padre y Redentor mío, por ser vos quien sois bondad infinita y porque os amo sobre todas las cosas, me pesa de todo corazón haberos ofendido. Propongo firmemente nunca más pecar, confesarme, cumplir la penitencia que me sea impuesta y apartarme de todas las ocasiones de ofenderos. Os ofrezco mi vida, obras y sufrimientos en satisfacción de todos mis pecados, que os suplico y confío en vuestra misericordia infinita, me los perdonéis por los méritos de vuestra preciosísima sangre, pasión y muerte, y la intercesión de la Santísima Virgen María, y me deis gracias para enmendarme y para perseverar en vuestro santo servicio hasta el fin de mi vida. Así sea.

Además del examen de conciencia, del acto de contrición, antes de acostarte, reza las oraciones que más te agraden. Aparte del Padre Nuestro, del Ave María y Gloria, por ejemplo, estos extractos de los Salmos. Bendice, alma mía, al Señor, y no olvides ninguno de sus favores. El Señor perdona todos tus pecados. Él es compasivo y misericordioso, lento a la ira y rico en clemencia. No está siempre acusando,

ni guarda rencor perpetuo. No nos trata como merecen nuestros pecados, ni nos paga según nuestras culpas. Tan lejos como está el cielo de la tierra, tan lejos como está el este del oeste, así aleja de nosotros nuestras culpas. El Señor es bueno y compasivo, tan bueno para los que le aman como un padre para con sus hijos.

bien lejos de nosotros todos los malos sueños. Sujeta a Satanás, nuestro enemigo, y guárdanos de todo pecado. Padre, vela por nosotros. Jesucristo, bendícenos. Espíritu Santo, quédate con nosotros. Sálvanos, Señor, despiertos. Protégenos mientras dormimos, para que despertemos con Cristo y descansemos en paz. Amén.

Dígnate, Señor, guardarnos sin pecado esta noche. Ten piedad de nosotros. Venga sobre nosotros tu misericordia, conforme a la esperanza que tenemos puesta en ti. En ti, Señor, he esperado. No seré jamás defraudado. Señor, oye mi oración y llegue a ti mi clamor. Amén. Te suplicamos, Señor, que vengas a esta habitación y apartes de ella al demonio. Permanezcan aquí tus santos ángeles que nos guarden en paz y tu bendición descienda por siempre sobre nosotros.

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1: Son las 9 en punto.
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2: Un cordial saludo a todos nuestros radioyentes en el día de hoy que estamos haciendo este programa una vez más para todos ustedes. Y vamos a empezar este programa, como siempre lo hacemos y lo seguiremos haciendo, hablando de San José para que vayamos conociéndole cada vez más, pero sobre todo, lo que siempre digo, sobre todo para que vayamos amándole. Miren que las cosas, en las cosas de Dios, acuérdense de esto, ténganlo siempre grabado. En las cosas de Dios, de la vida espiritual, solo cuenta el amor. Miren que uno se ha podido leer toda una biblioteca espiritual, si no tiene amor, no le vale de nada. Acuérdense que en el día de mi muerte me van a juzgar por lo que yo haya amado. Solamente ese va a ser el examen. Ese va a ser el examen. Imagínense, y perdón San José, voy a hacer este pequeño paréntesis antes de hablar de ti. Imagínense que se están convocando unas pruebas para entrar en un lugar, en un trabajo muy importante y que uno humanamente va a ganar mucho dinero y va a poder tener cierto confort y bueno, también va a poder ayudar a ganar mucho dinero también para hacer el bien. Imagínense que uno quiere presentarse y ganar ese examen y poder entrar a esa empresa, a esa multinacional. Y de pronto el día anterior viene una persona de la empresa y me dice, mira, te voy a decir qué es lo que va a caer en el examen. Y esto va a caer. Estúdiate solamente esto. Bueno, entonces yo le creo y digo, bueno, pues voy a estudiar eso. Y encima te dicen, mira, y de este tema va a caer esta pregunta. No te estudies de ese tema todo, sino solo esta pregunta, porque es la única que va a caer en el examen de ingreso. De verdad, créeme que va a ser así. Bueno, llego al día siguiente y justo me cae lo que esa persona me ha dicho. Digo, anda, y saqué la puntuación máxima, un 10, lo máximo, entré, lo conseguí. Bueno, pues Jesús en el Evangelio, fíjense, vamos a cambiarlo al plano espiritual y el plano que más me interesa, que más nos interesa, salvar el alma. Estamos en esta vida para amar a Dios y salvar nuestra alma y ayudar a los demás a que se salven también. Jesús ya me ha dicho en el Evangelio no solamente que va a haber un examen, que me van a examinar en la hora de la muerte, es que me ha dicho, atención, me ha dicho de qué se me va a examinar cuando yo me muera, cuando ya en la agonía ya me muera, te pueda a lo mejor pasar una agonía un poco terrible. Ojalá vamos a tener a San José a nuestro lado, patrón de la buena muerte, y a la Santísima Virgen, si la hemos amado mucho. Bueno, pues en ese examen que me lo voy a jugar todo, ya Jesús me ha dicho en el Evangelio qué es lo que me van a preguntar, de lo que me van a examinar. Pero es que no solamente me ha dicho de la materia que me va a examinar, es que me ha dicho la pregunta que va a caer. Bueno, Jesús dijo, y en aquel día diré, venid benditos de mi Padre, heredad el reino preparado para vosotros. Es decir, os habéis salvado el reino, el cielo. El examen. Tuve hambre y me diste de comer. Tuve sed y me diste de beber. Y a los de su izquierda dirá, apartaos malditos al fuego eterno. Porque no hicieron eso de lo que hicieron los primeros. Es decir, se me va a examinar del amor, del bien que yo haga a los demás. Sí, empezando por el bien a mí mismo, la santidad y el bien que yo haga a los demás. Ese es el único examen. Es que no va a haber otro. Es que no me van a preguntar dónde leí tantos libros espirituales, aunque hay que leerlos en la oración, pero para que me lleven a amar más a Dios. Es que el día del juicio, el primero, el particular, te va a examinar Dios de lo que hayas amado. Solamente, créanme, bueno, a mí no, al Evangelio, porque es el Evangelio el que lo dice. Sí, hacer el bien, amar a Dios sobre todas las cosas. Y la pregunta de la materia, ¿cuál es? Y al prójimo como a mí mismo. La primera, amar a Dios. La segunda, y al prójimo como a mí mismo. De eso te van a juzgar. Y yo en mi casa, ¿cómo amo a los de mi casa? Teniendo paciencia, corrigiendo. Cuando hay algo que corregir porque hay ofensa de Dios, corrigiendo con paciencia, ofreciendo las cosas que hago por amor a Dios. Solo vale el amor. Acuérdense, acuérdense. Bueno, San José, ahora sí vamos a hablar de ti. Porque San José, el único apostolado, aquí tengo la imagen que siempre tengo y le estoy mirando. Una imagen preciosa, un bultito. San José, tu único apostolado fue amar. Y amar mucho. Tú no predicaste nada. Tú no saliste a predicar a los púlpitos. Además, era silencioso. Y en un pequeño taller, y eras pobre, no predicaste nada. Predicaba tu ejemplo. Y resulta San José, le estoy mirando a él. San José, resulta que ahora eres el santo más grande en el cielo después de la Virgen. ¿Por qué? Si no hiciste nada de predicar, de mucho moverte. ¿Por qué? Porque el apostolado de San José fue el amor. Ese es el único apostolado que puedo hacer. Sí. Amar. Y yo puedo amar postrado en una cama toda la vida, oyéndome al África con los negritos, o siendo madre de familia. Eso, ahí puedo amar. Yo puedo amar en cualquier sitio. En cualquier sitio. Dios no ve el lugar. Dios no ve lo que haces, la cosa. Dios ve solamente que eso que haces lo estás haciendo por amor a Él. Solo ve eso. No ve que tú eres un teólogo, que tú eres un cardenal, que tú eres presidente de cualquier país. Él no mira eso. Mira si lo que tú estás haciendo lo haces por amor a Él. Dios solo mira el amor. Solo. Solo, solo. Bueno, San José, por eso eres grande. Tu apostolado principal fue amar. Amar mucho. Solo amar. ¿Ven? La vida escondida de San José. Era casado con la Virgen. No era religioso, porque no existían los religiosos en esa época. Vivía en la casa, en el hogar de Nazaret. Y ahora San José, eres el más grande del cielo después de la Virgen. ¿Ven? Dice este escritor francés, Jacobo Benigno Bossuet, en unos sermones que tiene sobre San José. Dice así, Dios, que ha instituido su evangelio, sobre contrariedades misteriosas se da solamente a quienes se conforman con él, con su voluntad, y se desprenden de los otros bienes. Hay que abandonar todo lo que se ve para merecer lo que no se ve. ¡Qué bien escrito! Hay que abandonar todo lo que se ve, no que lo tenga que dejar, sino desapegarme. Hay que desapegarme, hay que abandonar todo lo que se ve para merecer lo que no se ve. Y uno dice, hermana, y si yo tengo un puesto de trabajo muy bueno, vivo bien con mi esposo, mis hijos, tenemos una situación económica bien, ¿qué tengo que hacer? ¿Irme debajo de un puente? No, no consiste en eso. Tú puedes vivir en un palacio y ser un gran santo, no consiste, pero te va a ser más difícil vivir la pobreza espiritual, porque normalmente cuando yo tengo muchas cosas materiales que me gustan, me apego, normalmente. El pobre casi no se apega porque no tiene nada, pero un rico puede ser santo también. De hecho, ha habido santos con una posición social alta. ¿Y cómo tengo yo que hacer para no apegarme? Bueno, no inquietarme por las cosas. ¡Ay, ay, esto! ¡Ay, que me va a faltar esto! ¡Ay, que me van a robar esto! ¡Ay, que no inquietarme! Vivir con eso como si no lo tuviera. Si yo soy ministro y tengo que tener un carro bien lujoso, como si no lo tuviera, me tiene que dar igual ir al trabajo en ese carro lujoso que ir al trabajo en metro o en el autobús. Me tiene que dar igual. Eso es ser desapegado. Eso. Es decir, que yo pueda prescindir de las cosas. Eso. Ay, que me encantan estos zapatos que me han costado un montón de dinero. Bueno, pues ahora no me los voy a poner en un mes. Eso es el desapego. Eso, que yo pueda vivir sin eso, aunque lo tenga. Es así se desapega uno de las cosas materiales. Aunque luego, si tengo un cargo importante en una oficina, no voy a ir mal vestido y no, tengo que ir según la dignidad del cargo que tengo. Pero tengo que ir con eso como si no fuera con eso. ¿Me comprenden? Desapegado. Es, hay que vivir como un día les dije, flotando. Bueno, tengo que usar ahora un Mercedes-Benz, lo uso, porque tengo un cargo alto. Bien, pero si tengo que ir en el metro, pues voy también. No importa, no pasa nada. A lo mejor llego un poquito más tarde. No pasa nada. Me es lo mismo. Así tiene que vivir el que tiene, iba a decir riquezas, bueno, el que tiene que vivir en un estado de vida bien, así también. Porque un pobre también puede estar apegado a cosas que tenga. Luego no es cuestión de si tengo o no tengo cosas, es cuestión de si estoy apegado o no. ¿Ve? Pero miren qué bonito, hay que abandonar todo lo que se ve para merecer lo que no se ve. Nadie puede poseer ese gran todo, Dios, si no está en el mundo como si no tuviera nada. Si alguna vez hubo un hombre a quien Dios se haya dado de buena gana, es sin duda San José, quien lo tiene en su casa y entre sus manos, y ante quien él está presente a toda hora, mucho más en el corazón que delante de los ojos. ¿Ven? San José estaba con el niño Jesús, pero lo tenía más en su corazón que delante de sus ojos. ¿Ven? He aquí un hombre que ha encontrado a Dios, San José, de una manera muy particular. Así se hizo digno de tan gran tesoro, por un desprendimiento sin reservas. pues se despegó de sus pasiones, se despegó de su interés y de su propio reposo, de su propia comodidad, ¿ven? Para cuidar de la Virgen y el Niño Jesús. San José realmente se olvidó de él mismo para estar en el otro, en Jesús y María. Hoy, ojalá, San José, ayúdanos a aprender que nuestro principal apostolado no es movernos mucho, no es convencer al de mi oficina de que Dios existe, pero si eres bueno, si tú irradias bondad, aunque no hables, se van a convencer de que tú eres bueno, porque el apostolado no es movernos mucho, no es convencer al de mi oficina de que Dios existe, pero si eres bueno,

Si tú irradias bondad, aunque no hables, se van a convencer de que tú eres bueno porque irradias a alguien que es más bueno que tú, que es Dios. No hace falta que prediques a los de la oficina. Si tú irradias, miren, hay dos cosas por las que yo irradio perfectamente a Dios. ¿Algo cual? La bondad, y aunque yo sea mudo, los voy a convencer. ¿Cómo? ¿No vas a hablar? No. Convence más el ejemplo. Aunque sea mudo, se van a convertir solo viendo mi comportamiento. Lo que más irradia a Jesús no es hablar a Jesús, de Jesús, no. Es parecerme a Él, no es hablar, es parecerme. ¿Y en qué me tengo que parecer? Miren, ténganlo siempre en cuenta, en estas dos cosas. Yo tengo que irradiar bondad de Dios y rectitud. Porque si yo soy muy bondadoso, pero soy, perdonen esta palabra, un merengue, que no digo nada. Bueno, y si no va a misa mi hijo y viene con su novia a mi casa y pasa la noche, pero si es su novia, ¿qué hace aquí mi hijo en la habitación con su novia? Pero sí. Ah, bueno, no, ¿qué le voy a decir? No, para que no se enfaden conmigo. No, yo no le digo nada. No, no, hay que ser bueno. No, la bondad tiene que tener rectitud. No. Entonces, para irradiar a Dios, ¿qué tengo que hacer? Para irradiar a Jesús, yo irradiar bondad, ser bueno, misericordioso y rectitud. Yo no puedo ser bondadoso sin rectitud. Soy un merengue, soy una medusa. Ah, da igual, da igual. Que pequen, que viva con su novia, da igual. Mientras sean felices, no, no, no da igual. Tengo que ser bueno y recto. ¿Me comprende? Bueno y recto. Bueno, ahora sí vamos a escuchar la canción y ya volvemos.

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Pues fíjense, ven, tenemos que irradiar a Jesús con la bondad y la rectitud. No puedo ser un buenazo, tengo que ser bueno, pero recto. Recto, pero bueno. No puedo ser un justiciero que doy palos a todo el mundo. Tengo que ser recto, pero bueno. Y bueno, pero no blandengue. Bueno, pero recto. ¿Ven las dos cosas? Yo no puedo ser solo justicia, porque me cargo a todo el mundo. Ni puedo ser solo misericordia, porque entonces permito el pecado a todo el mundo. Ay, bueno. Dos mujeres viviendo juntas, bueno, si se aman, ¿qué le vamos a hacer? También Dios es bueno y bueno, ¿qué le vamos a hacer? No, no. Las amo, pero eso no es recto. Eso no, eso es pecado. ¿Ven? Hay que ser bueno, pero recto. Y recto, pero bueno. Una rectitud que sea misericordiosa, pero sin dejar de ser recta. ¿Ven? No pegándole gritos a todo el mundo, no. Corrigiendo lo recto, pero con dulzura, con bondad, porque si no, no me cargo a todo el mundo. ¿Ven? ¿Ven? Y miren qué bonito. Y es que les voy a decir, porque nos va a poner a una canción de un grupo que canta canciones de San Juan de la Cruz, de las poesías que este místico compuso. Y miren qué bonito, como les estoy hablando para enamorarnos de Jesús. ¿Por qué los santos? ¿Por qué los santos? Mejor dicho, ¿por qué Jesús se enamoraba tanto de los santos? De nosotros también nos ama a todos, pero con los santos era como más especial. Y es cierto. Es cierto, y nos ama a todos, pero con los santos, y todos podemos ser santos, ¿por qué? Y todo, a todos nos ama, pero con los santos que los define la Iglesia como los en la liturgia del 1 de noviembre, Día de Todos los santos son los mejores hijos de la Iglesia. ¿Por qué? Porque miren, los santos aman a Jesús sin querer otra cosa que al mismo Jesús. Ven, todo es el amor. Yo puedo querer a mi jefe, pero lo quiero porque sé que me va a subir de puesto. Qué raro que yo sea una persona tan noble que ayude mucho a mi jefe sin nada a cambio. En el fondo tengo algo, algo que quiero a cambio. Bueno, los santos, para amar a Jesús, no querían nada a cambio. Ese es el amor verdadero y como Dios lo ve todo, por eso se deshace en amor hacia los santos, porque los santos aman a Jesús por el mismo Jesús, no por lo que les da el Señor. Y aunque no les diera el cielo, lo amaban igual. Miren la diferencia que hay con nosotros. Nosotros hacemos una novena a San José para que me consiga algo, ¿verdad? Claro, por favor, también para que nos ayude en eso. Y la Iglesia también, por eso hace lo de, promueve lo de las novenas. Pero el amor perfecto es amar al otro sin esperar nada a cambio. Y miren qué bonito. Es lo que la, y escuchen ahora la canción porque habla de esto. Fíjense, que por eso nosotros tenemos que amar así al Señor. Ah, yo tengo que hacer las 2 horas de oración diaria para llegar a la santidad. No, tienes que hacer las 2 horas de oración diaria para llenarte más de Dios y amar más a Dios. ¿Ven la diferencia? ¿Ven? Bueno, pues estaba un día, San Juan de la Cruz sufrió mucho, tuvo muchas persecuciones de su misma congregación. ¿Ven? Un día. Y él sufrió mucho, hasta cárcel. Lo metieron en la cárcel y todo. Le pegaron latigazos, bueno, el pobre casi lo mataron. Y él sufría todo por amor a Jesús. Y un día se le apareció Jesús y le dijo, hijo mío, Fray Juan,
¿Qué quieres a cambio de todo lo que me has servido y todo lo que has hecho por mí? ¿Qué quieres a cambio? Que te lo voy a dar. Y San Juan de la Cruz lo mira y le dice: Jesús, yo solo te quiero a ti. Y sufrió terribles persecuciones de sus mismos religiosos, que estaban relajados. Y como él quería vivir fervorosamente, lo persiguieron mucho. Y todo lo llevaba por amor al Señor. Por eso él se puso como nombre de religión San Juan de la Cruz. De la Cruz. Y todo lo ofrecía por amor al Señor. Y quería sufrir cruces y más cruces por amor al Señor. Y cuando le dijo el Señor: ¿Qué quieres a cambio de todo lo que me has servido, de todo lo que has sufrido por mí? Pídemelo que te lo voy a dar. Y San Juan de la Cruz, que tiene un amor muy puro, le dijo: Jesús, yo no quiero nada, solo te quiero a ti. Aunque no me des nada, no me importa. Yo hago las cosas por amor a ti. Claro, esta es la razón de por qué el Señor se deleita con los santos, con nosotros no, porque somos unos interesados, con los santos que sufren, pero sin esperar nada a cambio. Sufro, Jesús, por tu amor y porque esa es tu voluntad. ¿Y por qué? No, ni te pregunto el por qué, simplemente agacho la cabeza porque es tu voluntad. Pero no, nosotros le decimos: Señor, sí, yo te quiero. Pero en mi casa mando yo. Sí, Señor, yo te quiero, quiero la vida espiritual, pero yo mando en mi vida. Yo, sí. Tú me mandas cosas, pero veremos, veremos. Yo en mi vida, sí, pero tú puedes entrar también, pero puedes entrar en mi casa, pero en mi casa mando yo. Eso somos nosotros. Los santos, Jesús, entra en mi casa y mandas tú, haz lo que quieras, que yo soy tu esclavo. Y nosotros, Jesús, sí pasa. Adelante, pasa, Señor. Pero en esta casa mando yo. Así somos, en la casa de mi alma. ¿Ven por qué Jesús se deleita con los santos? ¿Se dan cuenta cuál es la diferencia? Los santos están a lo que Dios quiere hacer con ellos, en la circunstancia de la vida, con las personas que Dios me ponga en mi camino, que me hagan sufrir. Los santos es: hágase tu voluntad, Señor. Hágase tu voluntad, Señor. ¿Ven? Bueno, miren esta canción, ponga atención que es justo lo que le respondió San Juan de la Cruz al Señor.

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0: Y uno, yo no sé, uno podrá decir, pero, ¿cómo? Aunque ya se lo he dicho muchas veces, ¿y cómo? Es verdad que Jesús ama a los santos, a todos nos ama, pero con los santos como que se deleita, porque hacen su voluntad y porque tienen ese amor desinteresado. ¿Y cómo? Y uno podrá decir, hermano, ¿y cómo? Eso es cierto realmente, que con el que Dios más se deleita es con el que hace su voluntad. Es decir, que el que más ama a Dios es el que hace su voluntad. ¿Es verdad que eso es así? Pues sí, ¿saben quién nos lo dice? En el Evangelio, miren lo que dice Jesús. En el Evangelio de San Juan, dice, mi Padre, lo está diciendo Jesús, me ama y está siempre conmigo. Ahora, se lo está diciendo a los apóstoles y ahora les va a decir por qué. Mi Padre me ama y está siempre conmigo. Atención, porque aquí está la clave. Si nosotros queremos que Dios me ame y que esté siempre conmigo, ¿qué tengo que hacer? Lo va a decir ahora Jesús. Mi Padre me ama y está siempre conmigo. Ahora nos va a decir por qué. Porque yo hago siempre lo que le agrada. Bien, perfecto, perfecto. Lo dice Jesús en el Evangelio de San Juan. Mi Padre me ama y está siempre conmigo porque yo hago siempre lo que le agrada, es decir, su voluntad. Por eso me ama mi Padre y está siempre conmigo, porque yo hago lo que a él, lo que él quiere que yo haga. Ven. Porque el que más agrada a Dios es el que más hace su voluntad. Mi Padre está conmigo siempre y siempre me ama. Y me ama porque yo hago siempre lo que Él quiere que yo haga. Fíjense, fíjense, la clave, hacer la voluntad de Dios. Ahí estará Dios siempre contigo y te amará siempre. ¿No ven que lo está diciendo Jesús? Mi Padre está siempre conmigo y me ama porque yo siempre hago lo que Él le agrada, la voluntad de Dios. Bueno, y ahora damos paso a María Elena. María Elena, bienvenida.
1: Buenos días, hermana Dolores, y para todos ustedes.
0: Dígame, sí.
1: Gracias. Hermana Dolores, era para compartir pues testimonios de que me ha pasado a través de la oración, de uno ser pues persistente en la oración, milagros que el Señor me ha hecho a mí en mi vida, en cosas que he necesitado. Y lo más importante, pues también decir que las personas que están en la oración, que sigan en la oración, que persisten en la oración, que no desistan, que hacer la voluntad del Señor y ser obedientes es lo mejor que podemos hacer para nuestra vida, para nuestros familiares, por las personas por las que oramos. Y eso es lo más, o sea, es lo más perfecto que podemos hacer por el Señor, ser obedientes en todo para hacer su infinita voluntad. Dios me los bendiga mucho, Dios me bendiga a esta hermana Dolores, la escucho, cuando la puedo escuchar en la mañana, la escucho por la noche o en la madrugada. Dios les dé infinitas bendiciones a todos ustedes.
0: Bueno, María Elena, muchísimas gracias también para usted. Prosperidad, sobre todo espiritual, que eso es lo más importante que nos puede pasar a todos. Y me alegra mucho, María Elena, lo que dice, porque fíjense, dejar la oración, ¿saben qué es? Derrumbarse toda una montaña de santidad. Así dicen los santos. Dejar la oración se me derrumba todo. Y no solo cuando uno ha empezado vida de oración y la deja, es peor que si nunca hubiera empezado. Empiezo, fíjense qué bien María Elena lo que ha dicho, muy bien, y lo de la obediencia es perfecto. Eso es así. Como dice la Sagrada Escritura, el obediente cantará victoria. La obediencia es lo que, no, iba a decir lo que quita, lo único que quita la soberbia del alma, la obediencia, y la soberbia es el cáncer del alma. Pues, fíjense, es peor haber empezado vida de oración y dejarla que nunca haberla empezado. Porque cuando yo cultivo mi alma con la vida de oración y llega un momento y ya no la hago, y esto lo dice también en el Evangelio, los finales son peores que los comienzos. Es decir, me empiezan a aflorar peores vicios. Créanme, es peor. Cuando uno va, no lo digo por meter miedo, pero es así. Cuando uno ya lleva y va, ya va como, son como lo que dicen en las enfermedades que uno tiene, las recaídas son peores. Es cierto, porque ya la, recaer es como que ya estoy para agonizar. Entonces, en la oración, poner mi alma bien y de pronto quitarle ese bien, vamos, se enferma mortalmente. Sí, créanme que es muy malo para el alma, y en ello va la salvación o no de mi alma, el que, habiendo llevado vida espiritual, la deje totalmente. Puedo caer en pecados que yo antes no cometía. Fíjense. Ay, hermana, entonces mejor no empezar a hacer oración. ¿Cómo que no? Claro, es lo mejor. La vida de la oración, como está diciendo María Elena, es el oxígeno del alma. Es la vida. Y hoy, qué curioso, yo tenía un programa preparado y no he dicho nada de lo que tenía preparado. Pero bueno, Dios, como he dicho a veces, también lo permite esto. Fíjense, uno dice, pero ¿por qué? ¿Qué tiene la oración? Parece algo como milagroso, algo como, sí, hacer la oración, esa que decimos personal, en silencio, uno solo. ¿Saben por qué? Esa oración me cura, no es que me los cure, lo que me cura de mi pecado es la confesión, pero miren lo que la oración, el yo llevar vida de oración, es como un detector de todas las enfermedades del alma. Yo, hacer oración, voy detectando lo que está mal en mi alma, de lo que me tengo que corregir, de lo que desagrada a Dios. ¿Ven por qué la oración es tan importante? Porque al yo detectar, pero el que te lo está detectando es el Espíritu Santo. Me detecta, me va haciendo ver el Espíritu Santo lo que mi alma desagrada a Dios, pero no solo me lo hace ver, me da como me va dando la fuerza para yo irme arrepintiendo de eso y vencerme, lo cual significa que si yo me venzo de eso, voy agradando a Dios. Ven como los santos, ya empiezo a agradar a Dios. Pero ese detectar yo en la oración que estoy mal, o sea, el detectar que yo estoy mal en mi vida espiritual, solo lo detecto en la oración. No lo detecto en ninguna otra parte. Por eso el demonio teme tanto las personas de oración. ¿Por qué? Porque muy bien sabe el listo, el padre de la mentira, que con la oración nos vienen todos los bienes. ¿Qué? ¿Nos van a llover las virtudes? No. Las virtudes yo me tengo que esforzar. Lo que me va a dar la oración es que yo detecte dónde estoy mal y además la fuerza para vencerme. ¿Ven? ¿Te dan cuenta? Y también lo que hace la oración es que cruces voy a tener, quiera o no quiera, porque Jesús quiere santificarme. La santidad es en el amor, pero a través de la cruz. Entonces, la vida de oración me da fuerza, fortaleza para llevar la cruz, porque la cruz sigue siendo la misma, el peso sigue siendo el mismo. Y como les dije en un programa, ¿una persona de oración, Dios le va a quitar la cruz? No. ¿Se la va a cambiar por otra que le guste más? No, porque la cruz nunca me va a gustar. Si me quita una y me da otra, bueno, pues igualmente no me va a gustar la segunda que me cambió. ¿Qué pasa en la oración? Mira, ni la cruz te desaparece, ni el peso disminuye. Es lo mismo, la misma cruz de tu cónyuge. Y eso que te está partiendo la vida, esas actitudes, por ejemplo, o tu oficina o lo que sea, o la enfermedad, como Beatriz, la pobrecilla, que nos acaba de decir que es la décima operación. Se dice rápido, pero que uno esté en esa situación, a ver cómo reacciona. La cruz, la misma. El peso, el mismo. ¿Qué sucede cuando yo hago oración? ¿Me va a cambiar la cruz y el peso? No, es igual, la misma. ¿Qué cambia? Hecho, la cruz no. Cambias tú. Tú. ¿Y a qué cambias? Lo ves, la ves de otra manera la cruz. Ya no la ves como algo que me tengo que quitar de encima. Ya no. No. La empiezas a ver buena para tu vida. Pero esto es poco a poco, esto no se ve de la noche a la mañana, porque la cruz nadie la quiere y nosotros no estamos hechos para la cruz y el sufrimiento, sino para gozar de Dios. Pero, como le dije a Beth algunas veces, por el pecado original, ya para ir a Dios es a través de la cruz en el amor. Nunca olviden, no es la cruz lo que me une a Dios, no, no, jamás, es el amor. Entonces, fíjense que el que cambio, no es que Jesús va a ser tan bueno que cuando empiece la oración le va a gustar tanto que yo haga oración que me va a quitar la cruz. No, al contrario, te va a poner cinco más, porque te va a estar crucificando más, pero para bien, para santificarme más. El que cambio soy yo. Empiezo a ver la cruz como algo, me duele, pero sé que con esa cruz voy a avanzar más en fe, en amor a Dios, en ofrecer eso por la salvación de las almas. Eso es en lo que yo voy cambiando con mi vida de oración frente a la cruz. Si yo no hago oración, bueno, la cruz es terrible. Yo me quiero quitar esto como sea, como sea. Cuando hago vida de oración no me la quiero quitar. Bueno, un poquito sí, pero no tanto. Y entonces empiezo a verle el lado bueno y empiezo a convencerme, y casi ya voy a terminar el programa, empiezo a convencerme de que, miren, ¿saben lo que me convence la oración? Me convence. Si yo no hago oración, ¡ay no! La cruz me la tengo que quitar sea como sea. Esta vida, o como dicen algunos, esta vida, Dios nos ha puesto en esta vida para gozar. Bueno, pues no. Goza, pero con la cruz, a ver. Entonces, me va haciendo una transformación la vida de oración con respecto a la cruz, y es convencerme de que para ir a Dios tiene que ser a través de la cruz, y eso no va a cambiar hasta el final de los tiempos. Todavía no estamos convencidos que para ir a Dios tiene que ser a través de la cruz. Eso todavía no estamos. Me va haciendo una transformación la vida de oración con respecto a la cruz, y es convencerme de que para ir a Dios tiene que ser a través de la cruz, y eso no va a cambiar hasta el final de los tiempos. Todavía no estamos convencidos que para ir a Dios tiene que ser a través de la cruz. Eso todavía no estamos convencidos. Pero haciendo la oración,

hacerme otro Cristo a mí, crucificar. Esa es la labor del Espíritu Santo, hacerme a mí otro Cristo, pero crucificado. Glorioso todavía no, eso en el cielo cuando muramos. El Espíritu Santo me va transformando en otro Cristo, pero crucificado. Y para convencerme de que yo tengo que ser otro Cristo crucificado, tengo que hacer oración, porque si no, yo no me convenzo que en esta vida tengo que llevar la cruz. La oración me hace convencerme de que tengo que llevar la cruz, ¿eh? Y entonces, al convencerme, sufro menos, claro. Yo sufro más cuanto más rechazo algo. Cuanto más acepto algo, ya no sufro. ¿Se dan cuenta? Así es nuestro psiquismo. Bueno, a ver si el próximo día toco el tema que hoy iba a tocar y que no he tocado nada del tema que tenía hoy preparado. Pero bueno, también Dios ha permitido que esto, porque creo que nos ha venido bien también. Bueno, pues que la Santísima Virgen y San José los acompañen siempre.

0: Señor, cuando tenga hambre, dame a alguien que necesite comida.
1: Cuando tenga sed, dame a alguien que precise agua.
0: Cuando sienta frío, dame a alguien que necesite calor.
1: Cuando sufra, dame a alguien que necesita consuelo.
0: Cuando mi cruz parezca pesada, déjame compartir la cruz del otro.
1: Cuando me vea pobre, pon a mi lado algún necesitado.
0: Cuando no tenga tiempo, dame a alguien que precise de mis minutos.
1: Cuando sufra humillación, dame ocasión para elogiar a alguien.
0: Cuando esté desanimado, dame a alguien para darle nuevos ánimos.
1: Cuando quiera que los otros me comprendan, dame a alguien que necesite mi comprensión.
0: Cuando sienta necesidad de que cuiden de mí, dame a alguien a quien pueda atender.
1: Cuando piense en mí mismo, vuelve mi atención hacia otra persona.
0: Haznos dignos, Señor, de servir a nuestros hermanos.
1: Dales a través de nuestras manos no solo el pan de cada día, también nuestro amor misericordioso, imagen del tuyo.

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1: Son las 10 en punto.
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6: San Juan Pablo II tiene siempre tesoros para compartir. Los tenía en la tierra, siempre, de todas clases. Primero su amor de Dios y del prójimo que lo dio a raudales, y también su sabiduría. Y aquí en este capítulo del libro Cruzando el umbral de la esperanza va a demostrar su sabiduría cuando Vittorio Messori, este periodista, le pregunta. Bueno, la pregunta ocupa toda una página, pero la podemos resumir en: ¿hay de verdad un Dios en el cielo? En realidad la podemos concretar un poquito más. ¿Puede el hombre llegar a la convicción de que Dios verdaderamente existe? Bueno, felizmente, aunque no tenemos al Papa Juan Pablo II aquí en el estudio, pero sí tenemos su palabra y tenemos quien nos la explique. Entonces eso nos ayuda mucho. Padre, le damos las gracias, Padre Antonio, por acompañarnos.
7: Muy bien, pues una alegría poder estar con el pensamiento de Juan Pablo II, San Juan Pablo II, para esta gran pregunta, si hay Dios en el cielo.
6: Y si lo podemos llegar, a la convicción. Y cuando dice convicción, pues es interesante la pregunta, ¿no? Porque, en fin, le dejamos la palabra.
7: Ciertamente, Juan Pablo II responde afirmativamente. El hombre puede llegar a la convicción racional de que Dios existe. Esa convicción madura plena cuando se une a la experiencia de la fe y a la revelación cristiana. Entonces, humanamente podíamos verlo desde el hombre sin fe, sin cultura religiosa, sin educación cristiana, o sea, el que no ha conocido la revelación, ¿no? Este se hace la misma pregunta: si puede haber un Dios, algo superior, un ser superior, ¿no? Santo Tomás de Aquino comienza su teología, ¿no? Pues la primera pregunta es: ¿existe Dios? O sea, si no tiene razón de ser toda la teología, porque es el estudio sobre Dios. Entonces, antes de estudiar de Dios, primero la pregunta es: ¿pero existe Dios? ¿Quién es? Después vendrá: si existe, hay algo, puede existir, hay una posibilidad, ¿quién es? ¿Cómo es? Y ahora ya empezamos a profundizar en el conocimiento de Dios, ¿no? ¿Qué quiere? ¿Por qué se manifiesta? ¿Si se puede manifestar? Son mil preguntas las que surgen después de esa primera pregunta. Y esta primera pregunta, claro, Vittorio Messori, él es un hombre, diríamos, que va a traer las dudas y las inquietudes de una humanidad, no de una persona, sino de una humanidad, ¿no? Entonces, personas que se preguntan si existe Dios. Juan Pablo II tiene un puesto muy especial, ¿no? Tenía en su día ese puesto único, especial, de ser el Papa, el enviado de Jesucristo, el que tiene una misión delante de toda la Iglesia y demás. Entonces, es la persona, como quien dice, para con más autoridad, para poder hacerle esta pregunta, cuando uno lo está buscando desde el fondo del alma, ¿no? Y aquí, en este Cruzando el umbral de la esperanza, Juan Pablo II va a dar, diríamos, argumentos que expone con el razonamiento filosófico y el metafísico. El Papa recuerda que la razón humana, mediante la reflexión sobre el orden del ser, la contingencia y la causalidad, puede alcanzar argumentos que hacen razonable la existencia de un ser trascendente. O sea, el que Santo Tomás va a explicar si existe Dios, ¿no? La respuesta, sí existe. ¿Por qué? Por la contingencia. O sea, hay cosas que desaparecen, que no. Entonces, tiene que haber alguien que las haya creado, pero ese no puede también aparecer de repente y poder desaparecer después. Entonces, tiene que ser alguien que no tenga un principio ni tenga un fin. Y él va a dar todo su razonamiento filosófico. Luego, la experiencia es el razonamiento filosófico y metafísico. Juan Pablo II empieza a hablar de Santo Tomás, también nos habla del Concilio Vaticano II, va diciendo varias cosas, ¿no?, para ponerme en ciertos momentos, diríamos, del pensamiento, para que uno, porque al fin y al cabo es una pregunta tan abierta, ¿no?, es una pregunta que la puede hacer cualquiera, desde cualquier posición filosófica, intelectual, moral, humana, ¿no? O sea, esa ama de casa, esa madre de familia, tiene el interés por sus hijos, ¿cómo le contesto? Si me preguntan, ¿qué les digo, no? Entonces, ¿cómo a un niño pequeño se le empieza a dar la primera explicación, que ha oído hablar de Dios, y entonces ahora viene a casa y le dice, mamá, ¿existe Dios? Claro, es el niño que está comenzando en la vida, que ha escuchado por ahí. Yo ayer mismo, una de esas anécdotas simpáticas que te sucede en el transporte público, en el autobús, ¿no? Iba en el autobús ya de vuelta y una niña, pero de 7 o 8 años, ¿no?, con toda la ingenuidad de un niño, de una niña de esa edad, empieza a explicarle a los papás algo que ha aprendido. ¿Sabes que los mexicanos son gente muy religiosa? Y entonces te quedas ahí escuchándonos, y ya hablaba con esa ingenuidad del que explica esto como que ha descubierto una cosa, ¿no?, y se lo está diciendo a sus papás. Uno miraba allí en el ambiente, ¿no?, y decía, ciertamente, la inocencia del niño, esa ingenuidad, pues le está diciendo esto, se lo dice con una ilusión, se lo dice y le da unas razones, se puso ahí a explicar sus razones y digo, ¿ves?, ha descubierto algo que de un pueblo de los mexicanos que son muy religiosos. Luego habrá que ver esa religiosidad, cómo la expresan y cómo la viven en un sentido, en otro y en otro, ¿no?, porque desde un extremo hasta el otro sí son religiosos, pero también tienen sus grandes errores. Pero en este caso, ella lo decía con esa ilusión del que ha descubierto algo y le está enseñando a sus padres algo que ha aprendido. Ellos le miraban, ¿no?, con el papá estaba allí, le miraba con una sonrisa y con un amor, ¿no? Y uno dice, claro, es que la pregunta desde ese niño pequeño, que no le puede dar toda la filosofía de Santo Tomás, no puede decirle ahí unas razones filosóficas, etcétera, tampoco puede sacarle la Biblia, porque la Biblia dice, porque no. Entonces, desde ese niño que está abriéndose a la vida, que está aprendiendo cosas, y que alguien ha lanzado una pregunta y que alguien le ha dicho algo, ¿existe Dios?, hasta ese filósofo que tiene ahí un montón de ideas, de cosas, ¿no?, el otro materialista, hay un amplio panorama para responder. Y Juan Pablo II, él entra con el razonamiento filosófico y metafísico. Luego nos da la experiencia moral de la conciencia. Es decir, la voz de la conciencia sí te está diciendo. Entonces aquí, él toca, ¿no?, para ir profundizando en esto. No lo hace, no es un tratado teológico lo que tenemos en este libro de Cruzando el Umbral de la Esperanza. Es un pequeño, puedo decirlo de alguna manera, un pequeño capítulo donde toca algunas ideas para que cada uno, el que vaya por ahí, pues que penetre en este sentido. Y entonces, en la experiencia moral y la conciencia, es la voz de la conciencia la exigencia del sentido de justicia de la vida humana, son indicios que apuntan a la realidad personal y moral de esa mente que lo trasciende, ¿no? Que más allá de la naturaleza, de lo natural, visible, palpable.
6: Y eso también lo tiene desde un niño, es decir, ese sentido innato de la justicia es muy bonito comprobarlo. O sea, un niño capta cuando algo es justo o no es justo, se puede equivocar, sobre todo si se trata de sí mismo, pero no, es algo que tenemos innato. Entonces, ¿de dónde nos viene?
7: Así es. Y luego toca la tradición cristiana, anterior a Santo Tomás, toca desde Platón, ¿no? Pero todo es así, de esta manera rápida, para que el que quiera que vaya y que penetre, ¿no? Pero, ¿para qué entrar en las especulaciones filosóficas sobre Dios, que se preguntaban si Dios era vivo, estaba, hablaba, si podía hacer, etcétera, ¿no? La teología de los santos padres, y aquí entra ya en la fe cristiana, entonces nos da la plena certeza del creyente que se alcanza con la comunión, con la revelación y con Cristo. Me basta con la vida cristiana, empiezo a rezar las oraciones, y esto me da el conocimiento, el contacto con ese Dios que existe, porque por más espiritual que sea, mi alma es espiritual. Y en el espíritu hay una sintonía, hay una vibración, es una comunicación. Entonces, el pensamiento, las ideas, el sentimiento, la presencia, basta con que uno esté aquí y tiene una persona, sientes una presencia. Pero también sientes si la persona está cercana o está lejana. El que estemos dos amigos o dos desconocidos, está al ladito, más cerca está el desconocido que el amigo. El amigo está ahí enfrente y sientes la compañía, la cercanía, sientes porque es espiritual y hay una relación de espíritu. Este que no hay nada, o que piensa de otra manera, o que es totalmente contrario, por más cerca que esté, lo sientes tan lejos. Ese es el conocimiento, o ese es el
6: experimental,
7: lo espiritual. Ese es el conocimiento espiritual. Por eso el espíritu, que no es este cuerpo, que es algo más, luego tengo, sí, mi mente, mi razón, que es lo espiritual, lo racional. Ahí yo le doy vueltas a las cosas, pienso si esto es así, por qué esto, por qué aquello, por qué lo otro, y tengo muchas razonamientos o reflexiones para poder llegar al conocimiento. Claro, y él nos va a hablar también de la ante la objeción del escepticismo moderno, San Juan Pablo II reconoce las dificultades contemporáneas, la secularización, el cientificismo, la experiencia del mal y del sufrimiento. Claro, una persona que está sufriendo y que se pregunta si Dios existe, que puede ser una tentación, o sea, eso nos pasa a todos, aun creyentes, aun cristianos, aun lo que seamos, ¿no? Aunque seamos practicantes, seamos sacerdotes o seamos lo que seamos. El demonio viene y si Dios existe, si existiera, ¿por qué iba a dejar que tú sufras así? Y te iba a presentar mil dudas, ¿no? Entonces, ciertamente, Juan Pablo II aquí para dar respuesta no lo tiene fácil, porque no es una respuesta que se dice como 2 más 2 son 4, no es una respuesta que esto yo lo vi y entonces te lo cuento porque yo estuve y yo lo vi, y si quieres puedes ir a tal sitio y allí lo ves tú.
6: Aunque un gran amigo suyo sí que lo vio, fue André Frossard, ¿se acuerda? Un libro que se titulaba así, Dios existe, yo lo vi.
7: Exactamente, es Dios existe, yo lo vi. Por eso, el Papa insiste en que la búsqueda de Dios es legítima y racional, que la fe ofrece plenitud de la respuesta. Y en el libro se ve necesario cultivar el amor, el temor de Dios, entendido como sabiduría que libera al hombre de este miedo a servir. Realmente, la misma filosofía en el cristianismo del Oriente Europeo acaba por resolverse en una teología. Y así diríamos, él va tocando una serie de personajes de la historia, filósofos, personas de razonamiento, para llegar, así, bueno, cada uno puede tener su camino y se llega a este conocimiento y esta experiencia del contacto de que Dios existe.
6: Qué interesante, porque fíjense, bueno, son cuatro páginas, una entera la ocupa la pregunta, porque la desarrolla bastante Vittorio Messori, pero luego el Papa ciertamente se apoya, bueno, en como usted lo ha dicho, ¿no?, la tradición cristiana anterior, y luego viene la Suma Teológica. Santo Tomás es el que con más claridad,
7: el gran maestro,
6: ¿verdad?, el más santo de los sabios y el más sabio de los santos, pues es el que encontró este sistema de las cinco vías para demostrar la existencia de Dios, que es muy interesante porque parte de la razón, ¿eh? Y no es que la fe desprecie la razón, sino todo lo contrario, es lo más propio de la razón, ¿no?, y del pensamiento humano. Pero luego Padre tiene, como usted comentaba, también lee, o sea, nos pone aquí un texto de la Constitución Gaudium et Spes, del Concilio Vaticano II. No sé si quiere que yo lea algún trocito para que usted lo explique o como desee.
7: Claro, es que también pone aquí toda una página de Gaudium et Spes, ¿no?
6: Por eso, a lo mejor hay algún trozo que es más significativo.
7: Bueno, diríamos, aquí a partir del a pesar de eso, a la mitad más o menos.
6: A pesar de eso, es decir, de esas preguntas, ¿no?, que dice que uno se plantea, pero con la existencia del mal en el mundo, mis limitaciones, tal y cual, que te pueden hacer como dudar de la existencia de Dios, y entonces dice, a pesar de eso, ante la actual evolución del mundo, son cada día más numerosos los que se plantean o los que acometen con nueva penetración las cuestiones más fundamentales. ¿Qué es el hombre? ¿Cuál es el sentido del dolor, del mal, de la muerte, que a pesar de tantos progresos todavía subsisten? O sea, que contesta, como hacía Jesús, a la pregunta con otras preguntas.
7: Estos son, además, es que en la introducción es una super pregunta, es una pregunta de toda una página del libro.
6: Y la ¿cuál es el sentido del dolor, del mal, de la muerte, que a pesar de tantos progresos todavía subsisten? O sea, que contesta, como hacía Jesús, a la pregunta con otras preguntas.
7: Estos son, además, es que en la introducción es una super pregunta, es una pregunta de toda una página del libro. Y la respuesta es, lo primero es una pregunta, también de una página, o sea, una super pregunta, pues yo te devuelvo una super pregunta, ¿no?
6: Claro.
7: No es que no está preguntando a Vittorio, sino que es lo que el hombre se plantea, las dudas, las inquietudes, o sea, que el tema no es fácil, no es como decir, ¿no?, Dios existe, pues sí, y lo tienes aquí demostrado con 2 más 2 son 4, y ya está.
6: No, porque Dios quiere que tenga mérito nuestra fe.
7: Que tiene que ser fe, es eso que usted acaba de decir, mérito, pero que tiene que ser fe, no es cuestión de evidencia.
6: Claro.
7: Yo lo veo tan claro que no puedo negarlo, porque ahí está. Yo estoy ahora aquí con usted y entonces no tengo necesidad de la fe de creer que está usted aquí, porque
6: pues no.
7: Le oigo, le veo, entonces podemos estar el uno con el otro y tenemos testigos, etcétera. Entonces, para eso es evidencia. Pero de que Dios existe, creer en Él, cómo responder a Él, todo eso al fin y al cabo siempre va a ser el gran misterio. No es que todo lo tengamos ya realizado y solucionado.
6: Esto
7: y por eso las grandes preguntas son cuestiones trascendentales. No va a ser ni la pregunta fácil ni la respuesta fácil. Tiene que ser la meditación, de mucha reflexión, de profundizar de toda nuestra vida.
6: Es verdad, pero muchas veces necesitamos, también como hacía Benedicto XVI, tan amigo y tan unido con Juan Pablo II, solía decir en sus libros, si se fijan en sus textos, como él era profesor, solía decir muchas veces, la pregunta es, 2 puntos, o sea, tenemos que aprender a hacer las preguntas, a plantear concretas, las preguntas correctas.
7: Sí.
6: Para, entonces, es muy bonito.
7: Pero vea que el Juan Pablo II en su respuesta la va a decir: el interrogante sobre la existencia de Dios está íntimamente unido a la finalidad de la existencia humana.
6: Claro.
7: Entonces, ¿y yo para qué estoy en este mundo? ¿Qué es lo que tengo que hacer? O sea, no es solo una cuestión teórica.
6: Exacto.
7: Que es decir, si Dios existe, es para responder sí o no. Entonces, a ver, si 2 + 2 = 4, a ver, sí o no, ¿es verdad o mentira? Bueno, pues sí, es verdad, pero eso no me cambia nada, eso no me implica la vida, no me cuestiona mi forma de actuar. O sea, el que yo te dé una respuesta matemática a un problema de álgebra, de lo que sea, ¿no? Entonces, esto no me cambia la vida ni me complica nada. Pero, sin embargo, esta pregunta de si Dios existe no es dar una respuesta afirmativa o negativa. Para mí es que Dios no existe. Para mí, Dios sí existe. ¿Y qué?
6: Mire, lo que dice aquí el Papa. El interrogante sobre la existencia de Dios, como usted ha dicho, está íntimamente unido a la finalidad de la existencia humana. No es solamente una cuestión del intelecto, sino también una cuestión de la voluntad del hombre. Más aún, dice Juan Pablo II, es una cuestión del corazón humano.
7: Ahí está.
6: Decía Blaise Pascal, hay razones en el corazón que la razón no conoce.
7: Hay razones en el corazón, que la razón no conoce.
6: Uh-huh.
7: El corazón me dice que sí, punto.
6: Exacto.
7: Pero no puedo explicarlo, no puedo decirlo, no puedo darte mis razones porque mi corazón me dice que sí.
6: Lo interesante es la rectitud del corazón, padre. Ya en esta casi despedida del programa de hoy, ¿verdad? Vamos a dar las gracias a Juan Pablo II por habernos hecho tanto bien con la seriedad de su estudio, padre, el sacrificio que hizo él para llegar a ser sacerdote. Todas nuestras luchas en la vida, nuestros esfuerzos por el bien,

0: valen la pena. Yo creo que esta es de verdad una conclusión muy buena para nosotros, que no nos rindamos en hacer el bien, porque no solo para uno mismo, sino no sabemos a cuántas personas puede llegarme usted, porque no es por, no me gusta adular a nadie, pero el hecho de estudiar para ser sacerdote no siempre debe ser agradable ni divertido, ¿no? Nos tomamos así, pero luego resulta que es que haces un bien a otros. Y bueno, hemos llegado aquí, padre, y nos despedimos del programa. Le damos las gracias a Carlos Quequesana desde el control. ¿Le parece bien?
1: Muy bien.
0: Y escuchamos la despedida de este programa, que es hermosa.
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1: 10 de la noche y 30 minutos.
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3: 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Hermann Cohen, apóstol de la Eucaristía, por Charles Sylvain. Capítulo número 12. En el capítulo anterior hablábamos de Hermann, que ya no es el gran artista, sino Agustín, el nombre que tomó en el bautismo. Es puesto a prueba por el mundo. Hablamos también de una gracia extraordinaria, del sentir la presencia de Jesús sin haber recibido todavía la primera comunión. También hablamos de la primera conversión que consigue, la de la baronesa de Sembigor. En el presente capítulo nos vamos a referir a su empeño por la conversión de los judíos y también a las circunstancias en que conoce a Monseñor de la Bouillerie.

Empeño por la conversión de los judíos. Una obra de celo acuciaba especialmente a Hermann. Resolvió hacer lo imposible para atraer a los judíos al catolicismo con su ejemplo. Para ello, aconsejado y dirigido por el padre Teodoro Ratisbona, escribió en forma de carta dirigida al padre Alfonso María Ratisbona, a la sazón en el convento de los jesuitas de Laval, la narración de su conversión. Exponía en ella los sentimientos y las emociones que había experimentado y concluía con una invitación indirecta a todos los judíos para que compartieran su felicidad. Esta carta la conocen ya en parte nuestros amigos, pues hemos entresacado de ella muchos datos. Tanto el confesor como el penitente se proponían publicarla, ya que esperaban de su publicación los más halagüeños resultados. Pero no fue tal la opinión de varias personas que sentían particular afecto por Hermann, en especial su madrina, la duquesa de Rosan, y su padrino, el doctor Gurot, los cuales se mostraron en extremo opuestos a la idea. No sin razón pensaban que haría mayor bien dando modestamente buen ejemplo, pues una exposición teatral podría causar reacciones negativas e incluso podría poner en ridículo la sencilla conversión que había realizado. Lleno de ardor y celo, Hermann no comprendía demasiado tales escrúpulos y tuvo que sostener una lucha que le causó una gran y penosa turbación. «He hecho voto», decía, «de hacer todo lo humanamente posible para la conversión de los judíos». Los consejos de su confesor le sostenían en la resolución, y el folleto incluso había sido llevado a la imprenta. No sin trabajo y pena se decidió, gracias a las instancias de su padrino, a retirar el manuscrito, quedándose, sin embargo, perplejo.

Monseñor de la Bullería. El sacerdote Perdró, párroco de Santa Genoveva, que era cuñado de su padrino, le aconsejó que sometiera la cuestión a Monseñor de la Bullería, vicario general de París. Algunos días antes, Germán había entrado en relación con este eclesiástico. Fácilmente se apreciará la importancia de este encuentro por las últimas palabras del párrafo que transcribimos. 10 de noviembre, 1847. 27º aniversario de mi nacimiento. Ante el altar de la Santísima Virgen, en Santa Valeria, renuevo el voto de ordenarme y consagrarme al servicio del Señor tan pronto como mis deberes para con mis acreedores me dejen libre. He ido a visitar a Monseñor de la Bullería, gran vicario de la capital, santo hombre, quien me hará entrar en el Carmen cuando llegue la hora. Germán siguió, pues, el consejo de su amigo y mandó al vicario general del París el manuscrito de la carta al padre Ratisbona, rogándole que fallara sin apelación con respecto a tal cuestión. Experimenta, sin embargo, grande y continua agitación, inquietud, temor de incomodar a mi confesor y de disgustar a mi padrino, a mis amigos, en suma, incertidumbre. Me decido, en fin, a pedir a Dios en la oración que me dé a conocer su voluntad. Después de haber examinado el manuscrito, Monseñor de la Bullería fue de la misma opinión que el señor Gourod y se encargó de arreglar las cosas con el padre Teodoro Ratisbona. El folleto no se publicó. No es de extrañar que esta decisión introdujera cierto malestar entre confesor y penitente y que Germán pensara en buscar otro director espiritual. Sin que él se diera cuenta, la providencia conducía los acontecimientos. Así es como pasó a ser dirigido por Monseñor de la Bullería. Enseguida veremos el sentido y la importancia de este cambio a la luz de la gracia.

Cambios del joven artista. Germán continuaba viviendo en sociedad. Daba lecciones y conciertos y frecuentaba los salones de la más alta aristocracia. En efecto, en su diario hallamos los nombres más ilustres de la nobleza, de la política y de la diplomacia. El cambio que había experimentado no había pasado inadvertido y no le ahorraban las burlas. Las damas, dice, sienten que me haya perdido para el mundo a causa de mi devoción. He encontrado a Bakunine, dice en otra parte, el cual se burla de mi santidad. Recordemos que Bakunine, noble ruso, murió en 1876. Era un anarquista revolucionario. Germán ya no era el joven artista. El artista de frac cortado a la moda, castor fino y zapatos de charol, cuenta el caballero Aznárez. Estaba pálido, y su mirada tenía un carácter evidente de modestia. Había cambiado sobre todo en el vestir. Llevaba una larga levita, sombrero de fieltro de anchas alas y zapatos comunes. Él mismo cuenta que hallándose una noche en casa de la señora de Aponí, experimentó un sentimiento de vergüenza al pensar en su traje. Estaba manchado de barro, y me encontraba en una gran reunión muy aristocrática. Por el falso amor propio de encontrarme fuera de mi esfera, experimenté turbación, malestar. El embajador y su esposa me acogieron con mucha amabilidad, pero me fui pronto porque me sentía avergonzado. Falsa vergüenza de estar allí. Más de una vez sentirá estas vueltas del amor propio y de la pasión, pero jamás, jamás cederá a las mismas. El sacerdote Hessler, judío converso, director del colegio de San Estanislao, lo había aceptado como profesor de piano. El 27 de octubre dio un concierto a los alumnos solos y sintió cierta complacencia al ver la atención de los jóvenes que no querían ir a acostarse y le pedían más y más piezas. El padre Ratisbona, al día siguiente, le negó la comunión hasta el domingo. Él sintió despecho, un mal sentimiento al principio, pero le volvió la calma y halló justa la decisión del confesor. Hubiera hecho, dice, una mala comunión, ya que anoche experimenté un movimiento de vanidad con ocasión del concierto. Germán tiene la conciencia muy delicada y nada se perdona. Sin duda tenía razón. Y Dios recompensó todos los esfuerzos heroicos de los primeros tiempos de su conversión, dándole un poder inmenso sobre sí mismo y la fecundidad de un apostolado coronado por el martirio de la caridad. Citemos otro ejemplo de sus escrúpulos. El sacerdote Hessler juega conmigo al sacanete, juego de envite y azar con varias barajas, a 10 céntimos. Escribe con fecha 22 de noviembre. Y experimento las mismas horribles emociones que cuando jugaba desatinadamente. Perplejidad, vejaciones, inquietudes y sentimiento de haber cedido a esta niñería la víspera de comulgar.

La oración. Esta delicadeza de conciencia y esta energía del alma la sacaba Hermann de la comunión y de la oración. En efecto, le vemos empezar ya, apenas convertido, la vida de oración que será el consuelo, la fuerza y hasta podríamos decir el estado perpetuo de su vida. Con la ayuda de su diario podemos seguirle los pasos cuando atraviesa las calles de París. Entre dos visitas o dos lecciones de piano, reza el rosario, medita sobre algún tema religioso, repasa en su mente los consejos dados por el confesor o lee un devocionario. Por la noche, después de un día muy activo, a menudo a medianoche, antes de buscar en el sueño el descanso necesario, hace sus oraciones. Toma el rosario, lo ensarta en su brazo y no se duerme sin pronunciar los dulces nombres de Jesús y de María, pues su corazón vibra al recuerdo de sus beneficios y de su amor.

La Eucaristía. La Eucaristía era su vida. Comulgaba a menudo. Cada día oía varias misas. Visitaba varias veces al Santísimo Sacramento y nunca faltaba a ninguna de las solemnidades que en su honor se celebraban. Un día se le invitó a San Severino a que siguiera la procesión del Santísimo Sacramento con un cirio en la mano. Al paso de la Sagrada Eucaristía, me siento aterrado. Confía la misma noche a su silencioso y mudo confidente. Un torrente de lágrimas brota de mis ojos. Experimento un sentimiento de respeto profundo y siento como la evidencia de la presencia real. Indecible sensación. Mientras dura la procesión, cada vez que el Santísimo Sacramento se me aproxima, el terror respetuoso y mi humilde amor aumentan. Con dificultad me aparto de esa impresionante ceremonia. En la calle, al volver a casa, todavía lloraba recordando esta impresión.

La confirmación. El 3 de diciembre de 1847, Monseñor Affre, arzobispo de París, le administró la confirmación en su oratorio particular. El doctor Gourot acompañaba a su ahijado y después de la ceremonia, el prelado les habló con gran bondad.

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0: Vosotros cansáis a vuestro Dios. Vosotros cansáis a vuestro Dios. Es verdad, con nuestra conducta cansamos a Dios. Pues vean el juicio. Dios es como fuego de fundidor, como lejía de lavandero. Se sentará para fundir y purgar, y purificará a los hijos de Leví, y los acrisolará como el oro y la plata. El juicio, castigos de Dios, purgatorio, infierno. Y ahora, que yo, vuestro Dios, no cambio, y vosotros no termináis nunca, diciendo que os arrepentís y vuelva a pecar. Os arrepentís y vuelva a pecar. Yo no cambio nunca. Ahí estoy en el altar. Por más ofensas que me hagáis, vosotros no acabáis nunca de cambiar.
1: Reverendo Padre Rodrigo Molina, inspirador de NSE Radio.

0: En el nombre del Padre, y del Hijo, y del Espíritu Santo.
1: Amén.
0: La gracia de nuestro Señor Jesucristo, el amor del Padre, y la comunión del Espíritu Santo estén con ustedes.
1: Y con tu espíritu.
0: Hermanos, para celebrar dignamente estos sagrados misterios, reconozcamos nuestros pecados.

0: Yo confieso ante Dios Todopoderoso y ante ustedes, hermanos, que he pecado mucho de pensamiento, palabra, obra y omisión, por mi culpa, por mi culpa, por mi gran culpa. Por eso ruego a Santa María, siempre Virgen, a los ángeles, a los santos y a ustedes, hermanos, que intercedan por mí ante Dios nuestro Señor. Dios Todopoderoso, tenga misericordia de nosotros, perdone nuestros pecados y nos lleve a la vida eterna.
1: Amén.

0: Dios Todopoderoso, que posees toda perfección, infunde en nuestros corazones el amor de tu nombre y concédenos que, al crecer nuestra piedad, alimentes todo bien en nosotros y con solicitud amorosa lo conserves. Por nuestro Señor Jesucristo, tu Hijo, que vive y reina contigo en la unidad del Espíritu Santo y es Dios por los siglos de los siglos.
1: Amén.
2: Lectura de la primera carta del apóstol San Pablo a los Corintios. Yo, hermanos, cuando vine a ustedes a anunciarles el misterio de Dios, no lo hice con sublime elocuencia o sabiduría, pues nunca entre ustedes me aprecié de saber cosa alguna, sino a Jesucristo y este crucificado. También yo me presenté a ustedes débil y temblando de miedo. Mi palabra y mi predicación no fue con persuasiva sabiduría humana, sino en la manifestación y el poder del Espíritu, para que su fe no se apoye en la sabiduría de los hombres, sino en el poder de Dios. Palabra de Dios.
1: Te alabamos, Señor.
2: ¿Cuánto amo tu ley, Señor?
1: ¿Cuánto amo tu ley, Señor?
2: ¿Cuánto amo tu ley? Todo el día lo estoy meditando.
1: ¿Cuánto amo tu ley, Señor?
2: Tu mandato me hace más sabio que mis enemigos, siempre me acompaña.
1: ¿Cuánto amo tu ley, Señor?
2: Soy más docto que todos mis maestros porque medito tus preceptos.
1: ¿Cuánto amo tu ley, Señor?
2: Soy más sagaz que los ancianos porque cumplo tus mandatos.
1: ¿Cuánto amo tu ley, Señor?
2: Aparto mi pie de toda senda mala para guardar tu palabra.
1: ¿Cuánto amo tu ley, Señor?
2: No me aparto de tus mandamientos porque tú me has instruido.
1: ¿Cuánto amo tu ley, Señor?

0: El Señor esté con ustedes.
1: Y con tu espíritu.
0: Lectura del Santo Evangelio según San Lucas.
1: Gloria a ti, Señor.
0: En aquel tiempo Jesús fue a Nazaret, donde se había criado. Entró en la sinagoga como era su costumbre los sábados y se puso en pie para hacer la lectura. Le entregaron el rollo del profeta Isaías y desenrollándolo encontró el pasaje donde estaba escrito: El Espíritu del Señor está sobre mí, porque Él me ha ungido, me ha enviado a evangelizar a los pobres, a proclamar a los cautivos la libertad y a los ciegos la vista, a poner en libertad a los oprimidos, a proclamar el año de gracia del Señor. Y enrollando el rollo y devolviéndolo al que lo ayudaba, se sentó. Toda la sinagoga tenía los ojos clavados en él, y él comenzó a decirles: Hoy se ha cumplido esta escritura que acaban de oír. Y todos le expresaban su aprobación y se admiraban de las palabras de gracia que salían de su boca. Y decían: ¿No es este el hijo de José? Pero Jesús les dijo: Sin duda me dirán aquel refrán: Médico, cúrate a ti mismo. Haz también aquí en tu pueblo lo que hemos oído que has hecho en Cafarnaún. Y añadió: En verdad les digo que ningún profeta es aceptado en su pueblo. Puedo asegurarles que en Israel había muchas viudas en los días de Elías, cuando estuvo cerrado el cielo 3 años y 6 meses, y hubo una gran hambre en todo el país. Sin embargo, a ninguna de ellas fue enviado Elías, sino a una viuda de Sarepta, en el territorio de Sidón. Y muchos leprosos había en Israel en tiempos del profeta Eliseo. Sin embargo, ninguno de ellos fue curado sino Naamán el sirio. Al oír esto, todos en la sinagoga se pusieron furiosos y levantándose lo echaron fuera del pueblo y lo llevaron hasta un precipicio del monte sobre el que estaba edificado su pueblo con intención de despeñarlo. Pero Jesús se abrió paso entre ellos y seguía su camino. Palabra del Señor.
1: Gloria a ti, Señor Jesús.
0: Amados hermanos en nuestro Señor Jesucristo, en esta 22ª semana del tiempo ordinario, comenzamos con el Evangelio de San Lucas, según San Lucas. Y San Lucas nos presenta a Jesús, o Jesús se presenta en la sinagoga de Nazaret, la ciudad donde había crecido como el ungido, es decir, aquel que está lleno del Espíritu y que viene a traer la verdadera liberación. Sin embargo, el Señor encuentra oposición entre, diríamos, sus mismos paisanos. Al principio todos se admiraban, los ojos clavados en él, y luego se admiraban de las palabras de gracia. Pero luego viene una pregunta: ¿No es este el hijo de José? Y luego esa admiración se troca, se cambia en otra actitud. Al oír esto, todos en la sinagoga se pusieron furiosos. Esa admiración al principio se vuelve después en ira, se pusieron furiosos y los que antes expresaban su aprobación quisieron llevar a Jesús hacia un precipicio para despeñarlo. Y es que estas palabras que les dijo, al final, Elías fue enviado a una viuda de Sarepta, en el territorio de Sidón, o Eliseo curó a un sirio, a un leproso sirio, Naamán. Y lo que va a decir el Señor también en otros pasajes, se admiraba el Señor de la poca fe, de la incredulidad de su pueblo. Lo que le pasó al Señor nos pasa también a nosotros. Nadie es profeta en su tierra. Sin embargo, estamos llamados a evangelizar los círculos donde desplegamos nuestra vida, como son sobre todo la familia, el trabajo. Ciertamente no es fácil. Como dije al mismo Jesús, intentaron despeñarlo, pero Él se abrió paso y seguía su camino de evangelización, predicación, su misión. Hoy en nuestra situación concreta, también tenemos que abrirnos paso en esos ambientes donde estamos, aunque la situación sea adversa. Jesús nos unge con su Espíritu para evangelizar sin desánimos de ningún tipo.
1: Reflexionamos brevemente sobre el Evangelio y la homilía que acabamos de escuchar.

0: Oremos al Señor nuestro Dios por la Iglesia para que acepte el sufrimiento que le viene por su fidelidad al Evangelio. Roguemos al Señor.
1: Te lo pedimos, Señor.
0: Por los que gobiernan las naciones para que promuevan la libertad religiosa de todos los ciudadanos. Roguemos al Señor.
1: Te lo pedimos, Señor.
0: Por los misioneros y catequistas que anuncian el Evangelio en situaciones particularmente conflictivas, para que el Espíritu de Cristo los anime y sostenga, roguemos al Señor.
1: Te lo pedimos, Señor.
0: Por las intenciones y necesidades de los que guían nuestras comunidades, roguemos al Señor.
1: Te lo pedimos, Señor.
0: Por nuestros enfermos y nuestros difuntos, roguemos al Señor.
1: Te lo pedimos, Señor.
0: Por nuestros bienhechores, vivos y difuntos, roguemos al Señor. Necesidades de los que guían nuestras comunidades, roguemos al Señor.
1: Te lo pedimos, Señor.
0: Por nuestros enfermos y nuestros difuntos, roguemos al Señor.
1: Te lo pedimos, Señor.
0: Por nuestros bienhechores, vivos y difuntos, roguemos al Señor.
1: Te lo pedimos, Señor.
0: Escúchanos, Señor, y enséñanos a discernir tu voluntad, lo bueno, lo que te agrada, lo perfecto. Por Jesucristo nuestro Señor.
1: Amén.

0: Oren, hermanos, para que este sacrificio mío y suyo sea agradable a Dios Padre Todopoderoso.
1: El Señor reciba de tus manos este sacrificio para alabanza y gloria de su nombre, para nuestro bien y el de toda su santa Iglesia.
0: Señor, que esta ofrenda santa nos alcance siempre tu bendición salvadora, para que perfeccione con tu poder lo que realiza en el sacramento. Por Jesucristo nuestro Señor.
1: Amén.
0: Y el Señor esté con ustedes.
1: Y con tu espíritu.
0: Levantemos el corazón.
1: Lo tenemos levantado hacia el Señor.
0: Demos gracias al Señor nuestro Dios.
1: Es justo y necesario.
0: En verdad es justo y necesario, es nuestro deber y salvación darte gracias siempre y en todo lugar, Señor Padre Santo, Dios Todopoderoso y Eterno, por Cristo Señor nuestro, a quien hiciste fundamento de todo,

de cuya plenitud quisiste que participáramos todos. Siendo Él de condición divina, se despojó de su rango y por su sangre derramada en la cruz puso en paz el universo, y así, exaltado sobre todo cuanto existe, es fuente de salvación eterna para cuantos creen en Él. Por eso, con los ángeles y arcángeles, tronos y dominaciones, y con todos los coros celestiales, cantamos sin cesar el himno de tu gloria.

Padre misericordioso, te pedimos humildemente por Jesucristo, tu Hijo nuestro Señor, que aceptes y bendigas estos dones, este sacrificio santo y puro que te ofrecemos, ante todo por tu Iglesia santa y católica, para que le concedas la paz, la protejas, la congregues en la unidad y la gobiernes en el mundo entero, con tu servidor el Papa León, con nuestro obispo Javier, con el obispo auxiliar Raúl y todos los demás obispos que, fieles a la verdad, promueven la fe católica y apostólica. Acuérdate, Señor, de tus hijos.

y de todos los aquí reunidos, cuya fe y entrega bien conoces, por ellos y todos los suyos, por el perdón de sus pecados y la salvación que esperan, te ofrecemos y ellos mismos te ofrecen este sacrificio de alabanza a ti, eterno Dios, vivo y verdadero. Reunidos en comunión con toda la Iglesia, veneramos la memoria ante todo de la gloriosa siempre Virgen María, Madre de Jesucristo, nuestro Dios y Señor, la de su esposo San José, la de los santos apóstoles y mártires, Pedro y Pablo, Andrés, Santiago y Juan, Tomás, Santiago, Felipe, Bartolomé, Mateo, Simón y Tadeo, Lino, Cleto, Clemente, Sisto, Cornelio, Cipriano, Lorenzo, Crisógono, Juan y Pablo, Cosme y Damián, y la de todos los santos. Por sus méritos y oraciones, concédenos en todo tu protección. Por Cristo nuestro Señor. Amén. Acepta, Señor, en tu bondad esta ofrenda de tus siervos y de toda tu familia santa. Ordena en tu paz nuestros días, líbranos de la condenación eterna y cuéntanos entre tus elegidos. Por Cristo nuestro Señor. Amén. Bendice y santifica esta ofrenda, Padre, haciéndola perfecta, espiritual y digna de ti, que se convierta para nosotros en el cuerpo y la sangre de tu Hijo amado, Jesucristo nuestro Señor, el cual, la víspera de su pasión, tomó pan en sus santas y venerables manos, y elevando los ojos al cielo, hacia ti, Dios Padre suyo todopoderoso, dando gracias, te bendijo, lo partió y lo dio a sus discípulos, diciendo: tomen y coman todos de él, porque esto es mi cuerpo, que será entregado por ustedes.

Del mismo modo, acabada la cena, tomó este cáliz glorioso en sus santas y venerables manos, dando gracias te bendijo y lo dio a sus discípulos diciendo: tomen y beban todos de él, porque este es el cáliz de mi sangre, sangre de la alianza nueva y eterna, que será derramada por ustedes y por muchos para el perdón de los pecados. Hagan esto en conmemoración mía.

0: Es el misterio de la fe.
1: Anunciamos tu muerte, proclamamos tu resurrección. Ven, Señor Jesús.
0: Por eso, Padre, nosotros, tus siervos y todo tu pueblo santo, al celebrar este memorial de la muerte gloriosa de Jesucristo, tu Hijo nuestro Señor, de su santa resurrección del lugar de los muertos y de su admirable ascensión a los cielos, te ofrecemos, Dios de gloria y majestad, de los mismos bienes que nos has dado, el sacrificio puro, inmaculado y santo, pan de vida eterna y cáliz de eterna salvación. Mira con ojos de bondad esta ofrenda y acéptala, como aceptaste los dones del justo Abel, el sacrificio de Abraham, nuestro padre en la fe, y la oblación pura de tu sumo sacerdote Melquisedec. Te pedimos humildemente, Dios Todopoderoso, que esta ofrenda sea llevada a tu presencia, hasta el altar del cielo por manos de tu ángel, para que cuantos recibimos el cuerpo y la sangre de tu Hijo, al participar aquí de este altar, seamos colmados de gracia y bendición. Por Cristo nuestro Señor. Amén. Acuérdate también, Señor, de tus hijos que nos han precedido con el signo de la fe y duermen ya el sueño de la paz.

0: A ellos, Señor, y a cuanto descansan en Cristo, concédeles en lugar del consuelo, de la luz y de la paz, por Cristo nuestro Señor. Amén. Y a nosotros, pecadores siervos tuyos, que confiamos en tu infinita misericordia, admítenos en la asamblea de los santos apóstoles y mártires, Juan el Bautista, Esteban, Matías y Bernabé, Ignacio Alejandro, Marcelino y Pedro, Felicidad y Perpetua, Águeda, Lucía, Inés, Cecilia, Anastasia y de todos los santos, y acéptanos en su compañía, no por nuestros méritos, sino conforme a tu bondad. Por Cristo, Señor nuestro, por quien sigues creando todos los bienes, los santificas, los llenas de vida, los bendices y los repartes entre nosotros. Por Cristo, con Él y en Él, a ti Dios Padre Omnipotente, y la unidad del Espíritu Santo, todo honor y toda gloria, por los siglos de los siglos.
1: Amén.
0: Fieles a la recomendación del Salvador y siguiendo su divina enseñanza, nos atrevemos a decir: Padre nuestro que estás en el cielo, santificado sea tu nombre, venga a nosotros tu reino, hágase tu voluntad en la tierra como en el cielo. Danos hoy nuestro pan de cada día, perdona nuestras ofensas, como también nosotros perdonamos a los que nos ofenden. No nos dejes caer en la tentación y líbranos del mal. Líbranos de todos los males, Señor, y concédenos la paz en nuestros días, para que, ayudados por tu misericordia, vivamos siempre libres de pecado y protegidos de toda perturbación, mientras esperamos la gloriosa venida de nuestro Salvador Jesucristo.
1: Tuyo es el reino, tuyo el poder y la gloria por siempre, Señor.
0: Señor Jesucristo, que dijiste a tus apóstoles: la paz les dejo, mi paz les doy. No tengas en cuenta nuestros pecados, sino la fe de tu Iglesia, y conforme a tu palabra concédele la paz y la unidad. Tú que vives y reinas por los siglos de los siglos.
1: Amén.
0: La paz del Señor esté siempre con ustedes.
1: Y con tu espíritu.
0: Dense fraternalmente la paz.

Este es el Cordero de Dios que quita el pecado del mundo. Dichosos los invitados a la cena del Señor. Señor, no soy digno de que entres en mi casa, pero una palabra tuya bastará para sanarme.

En estos momentos en que obviamente no puedes comulgar de forma sacramental, sí lo puedes hacer de forma espiritual. La Iglesia nos estimula a multiplicar siempre que podamos estas comuniones espirituales que puedes hacer en estos términos o parecidos. Creo, Señor Jesús, que estás realmente presente en el Santísimo Sacramento del altar. Me pesa de verdad haberte ofendido. Te amo sobre todas las cosas y deseo con ardor recibirte. Pero ya que no puedo hacerlo ahora sacramentalmente, ven al menos espiritualmente a mi corazón. Quisiera recibirte con todo el amor, la pureza, la humildad y la fe que tuvo la Santísima Virgen María para recibirte. Quédate conmigo y no permitas que jamás me aparte de ti.

0: Oremos. Saciados con el pan de la mesa del cielo, te pedimos, Señor, que este alimento de la caridad fortalezca nuestros corazones y nos mueva a servirte en nuestros hermanos. Por Jesucristo nuestro Señor.
1: Amén.
0: El Señor esté con ustedes.
1: Y con tu espíritu.
0: La bendición de Dios Todopoderoso, Padre, Hijo y Espíritu Santo, descienda sobre ustedes.
1: Amén.
0: Pueden ir en paz.
1: Demos gracias a Dios.
0: San Miguel Arcángel, defiéndenos en la batalla, sé nuestro amparo contra la perversidad y acechanza del demonio. Deprímale, Dios, pedimos suplicantes. Y tú, príncipe de la milicia celestial, arroja al infierno con el divino poder a Satanás y a los otros espíritus malignos que andan dispersos por el mundo para la perdición de las almas. Amén.

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1: Son las 12 en punto.
2: A esta hora nos unimos en oración con el rezo de este Santo Rosario por todos los que se han encomendado a nuestras oraciones.
3: Santo Rosario, por la señal de la Santa Cruz de nuestros enemigos, líbranos, Señor Dios nuestro, en el nombre del Padre y del Hijo y del Espíritu Santo.
4: Amén.
3: Acto de contrición.
4: Señor mío Jesucristo, Dios y hombre verdadero, Creador, Padre y Redentor mío, por ser vos quien sois bondad infinita y porque os amo sobre todas las cosas, me pesa de todo corazón haberos ofendido. También me pesa porque podéis castigarme con las penas del infierno. Ayudado de vuestra divina gracia, propongo firmemente nunca más pecar, confesarme y cumplir la penitencia que me fue impuesta. Amén.
3: Un credo al Sagrado Corazón de Jesús.
4: Creo en Dios Padre Todopoderoso, Creador del cielo y de la tierra. Creo en Jesucristo, su único Hijo, nuestro Señor, que fue concebido por obra y gracia del Espíritu Santo. Nació de Santa María Virgen, padeció bajo el poder de Poncio Pilato, fue crucificado, muerto y sepultado, descendió a los infiernos, al tercer día resucitó de entre los muertos, subió a los cielos y está sentado a la derecha de Dios Padre Todopoderoso. Desde allí ha de venir a juzgar a vivos y muertos. Creo en el Espíritu Santo, la Santa Iglesia Católica, la comunión de los santos, el perdón de los pecados, la resurrección de la carne y la vida eterna. Amén.
3: Ofrecemos este Santo Rosario por nuestras intenciones. Misterios dolorosos del Santo Rosario. Primer misterio. La oración del Señor en el huerto. En medio de su angustia, oraba con más intensidad. Abba, Padre, tú lo puedes todo. Aparta de mí este cáliz. Pero no se haga como yo quiero, sino como tú quieres. Padre nuestro que estás en el cielo, santificado sea tu nombre. Venga a nosotros tu reino, hágase tu voluntad en la tierra como en el cielo.
5: Danos hoy nuestro pan de cada día, perdona nuestras ofensas, como también nosotros perdonamos a los que nos ofenden. No nos dejes caer en la tentación y líbranos del mal. Amén.
3: Dios te salve María, llena eres de gracia, el Señor es contigo. Bendita tú eres entre todas las mujeres, y bendito es el fruto de tu vientre, Jesús.
5: Santa María, Madre de Dios, ruega por nosotros pecadores, ahora y en la hora de nuestra muerte. Amén.
3: Dios te salve, María, llena eres de gracia, el Señor es contigo. Bendita tú eres entre todas las mujeres, y bendito es el fruto de tu vientre, Jesús.
5: Santa María, Madre de Dios, ruega por nosotros pecadores, ahora y en la hora de nuestra muerte. Amén.
3: Dios te salve, María, llena eres de gracia, el Señor es contigo. Bendita tú eres entre todas las mujeres, y bendito es el fruto de tu vientre, Jesús.
5: Santa María, Madre de Dios, ruega por nosotros pecadores, ahora y en la hora de nuestra muerte. Amén.
3: Dios te salve, María, llena eres de gracia, el Señor es contigo. Bendita tú eres entre todas las mujeres, y bendito es el fruto de tu vientre, Jesús.
5: Santa María, Madre de Dios, ruega por nosotros pecadores, ahora y en la hora de nuestra muerte. Amén.
3: Dios te salve, María, llena eres de gracia, el Señor es contigo. Bendita tú eres entre todas las mujeres, y bendito es el fruto de tu vientre, Jesús.
5: Santa María, Madre de Dios, ruega por nosotros pecadores, ahora y en la hora de nuestra muerte. Amén.
6: Dios te salve, María, llena eres de gracia, el Señor es contigo. Bendita tú eres entre todas las mujeres, y bendito es el fruto de tu vientre, Jesús.
5: Santa María, Madre de Dios, ruega por nosotros pecadores, ahora y en la hora de nuestra muerte. Amén.
6: Dios te salve, María, llena eres de gracia, el Señor es contigo. Bendita tú eres entre todas las mujeres, y bendito es el fruto de tu vientre, Jesús.
5: Santa María, Madre de Dios, ruega por nosotros pecadores, ahora y en la hora de nuestra muerte. Amén.
6: Dios te salve, María, llena eres de gracia, el Señor es contigo. Bendita tú eres entre todas las mujeres, y bendito es el fruto de tu vientre, Jesús.
5: Santa María, Madre de Dios, ruega por nosotros pecadores, ahora y en la hora de nuestra muerte. Amén.
6: Dios te salve, María, llena eres de gracia, el Señor es contigo. Bendita tú eres entre todas las mujeres, y bendito es el fruto de tu vientre, Jesús.
5: Santa María, Madre de Dios, ruega por nosotros pecadores, ahora y en la hora de nuestra muerte. Amén.
6: Dios te salve, María, llena eres de gracia, el Señor es contigo. Bendita tú eres entre todas las mujeres, y bendito es el fruto de tu vientre, Jesús.
5: Santa María, Madre de Dios, ruega por nosotros pecadores, ahora y en la hora de nuestra muerte. Amén.
6: Gloria al Padre, y al Hijo, y al Espíritu Santo.
5: Como era en el principio, ahora y siempre, por los siglos de los siglos. Amén.
4: María, Madre de gracia, Madre de piedad y misericordia, defiéndenos del enemigo y ampáranos, ahora y en la hora de nuestra muerte. Amén. Oh Jesús mío, perdonad nuestros pecados, librarnos del fuego del infierno, llevad al cielo a todas las almas, especialmente a las más necesitadas de vuestra misericordia.
3: Segundo misterio: la flagelación del Señor. Y Pilato, queriendo complacer a la gente, les soltó a Barrabás, y a Jesús, después de azotarlo, lo entregó para que lo crucificaran. Padre nuestro que estás en el cielo, santificado sea tu nombre. Venga a nosotros tu reino, hágase tu voluntad en la tierra como en el cielo.
5: Danos hoy nuestro pan de cada día, perdona nuestras ofensas, como también nosotros perdonamos a los que nos ofenden. No nos dejes caer en la tentación y líbranos del mal. Amén.
6: Dios te salve, María, llena eres de gracia, el Señor es contigo. Bendita tú eres entre todas las mujeres y bendito es el fruto de tu vientre, Jesús.
5: Santa María, Madre de Dios, ruega por nosotros pecadores, ahora y en la hora de nuestra muerte. Amén.
6: Dios te salve, María, llena eres de gracia, el Señor es contigo. Bendita tú eres entre todas las mujeres, y bendito es el fruto de tu vientre, Jesús.
5: Santa María, Madre de Dios, ruega por nosotros pecadores, ahora y en la hora de nuestra muerte. Amén.
6: Dios te salve, María, llena eres de gracia, el Señor es contigo. Bendita tú eres entre todas las mujeres, y bendito es el fruto de tu vientre, Jesús.
5: Santa María, Madre de Dios, ruega por nosotros pecadores, ahora y en la hora de nuestra muerte. Amén.
6: Dios te salve, María, llena eres de gracia, el Señor es contigo. Bendita tú eres entre todas las mujeres, y bendito es el fruto de tu vientre, Jesús.
5: Santa María, Madre de Dios, ruega por nosotros pecadores, ahora y en la hora de nuestra muerte. Amén.
6: Dios te salve, María, llena eres de gracia, el Señor es contigo. Bendita tú eres entre todas las mujeres, y bendito es el fruto de tu vientre, Jesús.
5: Santa María, Madre de Dios, ruega por nosotros pecadores, ahora y en la hora de nuestra muerte. Amén.
6: Dios te salve, María, llena eres de gracia, el Señor es contigo. Bendita tú eres entre todas las mujeres, y bendito es el fruto de tu vientre, Jesús.
5: Santa María, Madre de Dios, ruega por nosotros pecadores, ahora y en la hora de nuestra muerte. Amén.
6: Dios te salve, María, llena eres de gracia, el Señor es contigo. Bendita tú eres entre todas las mujeres, y bendito es el fruto de tu vientre, Jesús.
5: Santa María, Madre de Dios, ruega por nosotros, pecadores, ahora y en la hora de nuestra muerte. Amén.
6: Dios te salve, María, llena eres de gracia, el Señor es contigo. Bendita tú eres entre todas las mujeres, y bendito es el fruto de tu vientre, Jesús.
5: Santa María, Madre de Dios, ruega por nosotros, pecadores, ahora y en la hora de nuestra muerte. Amén.
6: Dios te salve, María, llena eres de gracia, el Señor es contigo. Bendita tú eres entre todas las mujeres, y bendito es el fruto de tu vientre, Jesús.
5: Santa María, Madre de Dios, ruega por nosotros, pecadores, ahora y en la hora de nuestra muerte. Amén.
6: Dios te salve, María, llena eres de gracia, el Señor es contigo. Bendita tú eres entre todas las mujeres, y bendito es el fruto de tu vientre, Jesús.
5: Santa María, Madre de Dios, ruega por nosotros, pecadores, ahora y en la hora de nuestra muerte. Amén.
6: Gloria al Padre, y al Hijo, y al Espíritu Santo.
5: Como era en el principio, ahora y siempre, por los siglos de los siglos. Amén.
4: María, Madre de gracia, Madre de piedad y misericordia, defiéndenos del enemigo y ampáranos, ahora y en la hora de nuestra muerte. Amén. Oh Jesús mío, perdonad nuestros pecados, librándonos del fuego del infierno, llevad al cielo a todas las almas, especialmente a las más necesitadas de vuestra misericordia.
3: Tercer misterio: la coronación de espinas. Los soldados se llevaron a Jesús al pretorio, lo desnudaron y, trenzando una corona de espinas, se la ciñeron en la cabeza y se burlaban de él.
7: Padre nuestro que estás en el cielo, santificado sea tu nombre, venga a nosotros tu reino, hágase tu voluntad en la tierra como en el cielo.
5: Danos hoy nuestro pan de cada día, perdona nuestras ofensas, como también nosotros perdonamos a los que nos ofenden. No nos dejes caer en la tentación y líbranos del mal. Amén.
6: Dios te salve, María, llena eres de gracia, el Señor es contigo. Bendita tú eres entre todas las mujeres, y bendito es el fruto de tu vientre, Jesús.
5: Santa María, Madre de Dios, ruega por nosotros pecadores, ahora y en la hora de nuestra muerte. Amén.
6: Dios te salve, María, llena eres de gracia, el Señor es contigo. Bendita tú eres entre todas las mujeres, y bendito es el fruto de tu vientre, Jesús.
5: Santa María, Madre de Dios, ruega por nosotros pecadores, ahora y en la hora de nuestra muerte. Amén.
6: Dios te salve, María, llena eres de gracia, el Señor es contigo. Bendita tú eres entre todas las mujeres, y bendito es el fruto de tu vientre, Jesús.
5: Santa María, Madre de Dios, ruega por nosotros pecadores, ahora y en la hora de nuestra muerte. Amén.
6: Dios te salve, María, llena eres de gracia, el Señor es contigo. Bendita tú eres entre todas las mujeres, y bendito es el fruto de tu vientre, Jesús.
5: Santa María, Madre de Dios, ruega por nosotros pecadores, ahora y en la hora de nuestra muerte. Amén.
6: Dios te salve, María, llena eres de gracia, el Señor es contigo. Bendita tú eres entre todas las mujeres, y bendito es el fruto de tu vientre, Jesús.
5: Santa María, Madre de Dios, ruega por nosotros pecadores, ahora y en la hora de nuestra muerte. Amén.
6: Dios te salve, María, llena eres de gracia, el Señor es contigo. Bendita tú eres entre todas las mujeres, y bendito es el fruto de tu vientre, Jesús.
5: Santa María, Madre de Dios, ruega por nosotros pecadores, ahora y en la hora de nuestra muerte. Amén.
6: Dios te salve, María, llena eres de gracia, el Señor es contigo. Bendita tú eres entre todas las mujeres, y bendito es el fruto de tu vientre, Jesús.
5: Santa María, Madre de Dios, ruega por nosotros pecadores, ahora y en la hora de nuestra muerte. Amén.
6: Dios te salve, María, llena eres de gracia, el Señor es contigo. Bendita tú eres entre todas las mujeres, y bendito es el fruto de tu vientre, Jesús.
5: Santa María, Madre de Dios, ruega por nosotros pecadores, ahora y en la hora de nuestra muerte. Amén.
8: Dios te salve, María, llena eres de gracia, el Señor es contigo. Bendita tú eres entre todas las mujeres, y bendito es el fruto de tu vientre, Jesús.
5: Santa María, Madre de Dios, ruega por nosotros, pecadores, ahora y en la hora de nuestra muerte. Amén.
8: Dios te salve, María, llena eres de gracia, el Señor es contigo. Bendita tú eres entre todas las mujeres, y bendito es el fruto de tu vientre, Jesús.
5: Santa María, Madre de Dios, ruega por nosotros, pecadores, ahora y en la hora de nuestra muerte. Amén.
8: Gloria al Padre, y al Hijo, y al Espíritu Santo.
5: Como era en el

0: misericordia, defiéndenos del enemigo y ampáranos, ahora y en la hora de nuestra muerte. Amén. Oh Jesús mío, perdonad nuestros pecados, libradnos del fuego del infierno, llevad al cielo a todas las almas, especialmente a las más necesitadas de vuestra misericordia.
1: Cuarto misterio: Jesús con la cruz a cuestas. Tomaron a Jesús, y cargando él mismo con la cruz, salió al sitio llamado de la calavera, que en hebreo se dice Gólgota. Padre nuestro que estás en el cielo, santificado sea tu nombre, venga a nosotros tu reino, hágase tu voluntad en la tierra como en el cielo.
2: Danos hoy nuestro pan de cada día, perdona nuestras ofensas, como también nosotros perdonamos a los que nos ofenden. No nos dejes caer en la tentación, y líbranos del mal. Amén.
1: Dios te salve, María, llena eres de gracia, el Señor es contigo. Bendita tú eres entre todas las mujeres, y bendito es el fruto de tu vientre, Jesús.
2: Santa María, Madre de Dios, ruega por nosotros pecadores, ahora y en la hora de nuestra muerte. Amén.
1: Dios te salve, María, llena eres de gracia, el Señor es contigo. Bendita tú eres entre todas las mujeres, y bendito es el fruto de tu vientre, Jesús.
2: Santa María, Madre de Dios, ruega por nosotros pecadores, ahora y en la hora de nuestra muerte. Amén.
1: Dios te salve, María, llena eres de gracia, el Señor es contigo. Bendita tú eres entre todas las mujeres, y bendito es el fruto de tu vientre, Jesús.
2: Santa María, Madre de Dios, ruega por nosotros pecadores, ahora y en la hora de nuestra muerte. Amén.
1: Dios te salve, María, llena eres de gracia, el Señor es contigo. Bendita tú eres entre todas las mujeres, y bendito es el fruto de tu vientre, Jesús.
2: Santa María, Madre de Dios, ruega por nosotros pecadores, ahora y en la hora de nuestra muerte. Amén.
1: Dios te salve, María, llena eres de gracia, el Señor es contigo. Bendita tú eres entre todas las mujeres, y bendito es el fruto de tu vientre, Jesús. Bendita tú eres entre todas las mujeres, y bendito es el fruto de tu vientre, Jesús.
2: Santa María, Madre de Dios, ruega por nosotros pecadores, ahora y en la hora de nuestra muerte. Amén.
1: Dios te salve, María, llena eres de gracia, el Señor es contigo. Bendita tú eres entre todas las mujeres, y bendito es el fruto de tu vientre, Jesús.
2: Santa María, Madre de Dios, ruega por nosotros pecadores, ahora y en la hora de nuestra muerte. Amén.
1: Dios te salve, María, llena eres de gracia, el Señor es contigo. Bendita tú eres entre todas las mujeres, y bendito es el fruto de tu vientre, Jesús.
2: Santa María, Madre de Dios, ruega por nosotros pecadores, ahora y en la hora de nuestra muerte. Amén.
1: Dios te salve, María, llena eres de gracia, el Señor es contigo. Bendita tú eres entre todas las mujeres, y bendito es el fruto de tu vientre, Jesús.
2: Santa María, Madre de Dios, ruega por nosotros pecadores, ahora y en la hora de nuestra muerte. Amén.
1: Dios te salve, María, llena eres de gracia, el Señor es contigo. Bendita tú eres entre todas las mujeres, y bendito es el fruto de tu vientre, Jesús.
2: Santa María, Madre de Dios, ruega por nosotros pecadores, ahora y en la hora de nuestra muerte. Amén.
1: Dios te salve, María, llena eres de gracia, el Señor es contigo. Bendita tú eres entre todas las mujeres, y bendito es el fruto de tu vientre, Jesús.
2: Santa María, Madre de Dios, ruega por nosotros pecadores, ahora y en la hora de nuestra muerte. Amén.
1: Dios te salve, María, llena eres de gracia, el Señor es contigo. Bendita tú eres entre todas las mujeres, y bendito es el fruto de tu vientre, Jesús.
2: Santa María, Madre de Dios, ruega por nosotros pecadores, ahora y en la hora de nuestra muerte. Amén.
1: Gloria al Padre, y al Hijo, y al Espíritu Santo.
2: Como era en el principio, ahora y siempre, por los siglos de los siglos. Amén.
3: María, Madre de gracia, Madre de piedad y misericordia, defiéndenos del enemigo y ampáranos, ahora y en la hora de nuestra muerte. Amén.
0: Oh Jesús mío, perdonad nuestros pecados, librarnos del fuego del infierno, llevad al cielo a todas las almas, especialmente a las más necesitadas de vuestra misericordia.
1: Quinto misterio: la crucifixión y muerte del Señor. Y cuando llegaron al lugar llamado la calavera, lo crucificaron. Vinieron las tinieblas sobre toda la tierra hasta la hora nona. Y Jesús, clamando con voz potente, dijo: Padre, a tus manos encomiendo mi espíritu. Y dicho esto, expiró. Padre nuestro que estás en el cielo, santificado sea tu nombre. Venga a nosotros tu reino, hágase tu voluntad en la tierra como en el cielo.
2: Danos hoy nuestro pan de cada día, perdona nuestras ofensas, como también nosotros perdonamos a los que nos ofenden. No nos dejes caer en la tentación y líbranos del mal. Amén.
1: Dios te salve María, llena eres de gracia, el Señor es contigo. Bendita tú eres entre todas las mujeres, y bendito es el fruto de tu vientre, Jesús.
2: Santa María, Madre de Dios, ruega por nosotros, pecadores, ahora y en la hora de nuestra muerte. Amén.
1: Dios te salve, María, llena eres de gracia, el Señor es contigo. Bendita tú eres entre todas las mujeres, y bendito es el fruto de tu vientre, Jesús.
2: Santa María, Madre de Dios, ruega por nosotros, pecadores, ahora y en la hora de nuestra muerte. Amén.
1: Dios te salve, María, llena eres de gracia, el Señor es contigo. Bendita tú eres entre todas las mujeres, y bendito es el fruto de tu vientre, Jesús.
2: Santa María, Madre de Dios, ruega por nosotros, pecadores, ahora y en la hora de nuestra muerte. Amén.
1: Dios te salve, María,

0: llena eres de gracia, el Señor es contigo. Bendita tú eres entre todas las mujeres, y bendito es el fruto de tu vientre, Jesús.
1: Santa María, Madre de Dios, ruega por nosotros, pecadores, ahora y en la hora de nuestra muerte. Amén.
0: Dios te salve, María, llena eres de gracia, el Señor es contigo. Bendita tú eres entre todas las mujeres, y bendito es el fruto de tu vientre, Jesús.
1: Santa María, Madre de Dios, ruega por nosotros, pecadores, ahora y en la hora de nuestra muerte. Amén.
0: Dios te salve, María, llena eres de gracia, el Señor es contigo. Bendita tú eres entre todas las mujeres, y bendito es el fruto de tu vientre, Jesús.
1: Santa María, Madre de Dios, ruega por nosotros, pecadores, ahora y en la hora de nuestra muerte. Amén.
0: Dios te salve, María, llena eres de gracia, el Señor es contigo. Bendita tú eres entre todas las mujeres, y bendito es el fruto de tu vientre, Jesús.
1: Santa María, Madre de Dios, ruega por nosotros, pecadores, ahora y en la hora de nuestra muerte. Amén.
0: Dios te salve, María, llena eres de gracia, el Señor es contigo. Bendita tú eres entre todas las mujeres, y bendito es el fruto de tu vientre, Jesús.
1: Santa María, Madre de Dios, ruega por nosotros, pecadores, ahora y en la hora de nuestra muerte. Amén.
0: Dios te salve, María, llena eres de gracia, el Señor es contigo. Bendita tú eres entre todas las mujeres, y bendito es el fruto de tu vientre, Jesús.
1: Santa María, Madre de Dios, ruega por nosotros, pecadores, ahora y en la hora de nuestra muerte. Amén.
0: Dios te salve, María, llena eres de gracia, el Señor es contigo. Bendita tú eres entre todas las mujeres, y bendito es el fruto de tu vientre, Jesús.
1: Santa María, Madre de Dios, ruega por nosotros, pecadores, ahora y en la hora de nuestra muerte. Amén.
0: Gloria al Padre, y al Hijo, y al Espíritu Santo.
1: Como era en el principio, ahora y siempre, por los siglos de los siglos. Amén.
2: María, Madre de Gracia, Madre de Piedad y Misericordia, defiéndenos del enemigo y ampáranos, ahora y en la hora de nuestra muerte. Amén. Oh Jesús mío, perdonad nuestros pecados, libradnos del fuego del infierno, llevad al cielo a todas las almas, especialmente a las más necesitadas de vuestra misericordia.
0: Letanías lauretanas. Señor, ten piedad.
3: Señor, ten piedad.
0: Cristo, ten piedad.
3: Cristo, ten piedad.
0: Señor, ten piedad.
3: Señor, ten piedad.
0: Cristo, óyenos.
3: Cristo, óyenos.
0: Cristo, escúchanos.
3: Cristo, escúchanos.
0: Dios Padre Celestial,
3: ten misericordia de nosotros.
0: Dios Hijo Redentor del mundo,
3: ten misericordia de nosotros.
0: Dios Espíritu Santo,
3: ten misericordia de nosotros.
0: Trinidad Santa, un solo Dios,
3: ten misericordia de nosotros.
0: Santa María,
3: ruega por nosotros.
0: Santa Madre de Dios,
3: ruega por nosotros.
0: Santa Virgen de las Vírgenes,
3: ruega por nosotros.
0: Madre de Cristo,
3: ruega por nosotros.
0: Madre de la Iglesia,
3: ruega por nosotros.
0: Madre de Misericordia,
3: ruega por nosotros.
0: Madre de la Divina Gracia,
3: ruega por nosotros.
0: Madre de la Esperanza,
3: ruega por nosotros.
0: Madre Purísima,
3: ruega por nosotros.
0: Madre Castísima,
3: ruega por nosotros.
0: Madre Intacta,
3: ruega por nosotros.
0: Madre Incorrupta,
3: ruega por nosotros.
0: Madre Inmaculada,
3: ruega por nosotros.
0: Madre amable,
3: ruega por nosotros.
0: Madre admirable,
3: ruega por nosotros.
0: Madre del buen consejo,
3: ruega por nosotros.
0: Madre del Creador,
3: ruega por nosotros.
0: Madre del Salvador,
3: ruega por nosotros.
0: Virgen prudentísima,
3: ruega por nosotros.
0: Virgen digna de veneración,
3: ruega por nosotros.
0: Virgen digna de alabanza,
3: ruega por nosotros.
0: Virgen poderosa,
3: ruega por nosotros.
0: Virgen clemente,
3: ruega por nosotros.
0: Virgen fiel,
3: ruega por nosotros.
0: Espejo de justicia,
3: ruega por nosotros.
0: Trono de la sabiduría,
3: ruega por nosotros.
0: Causa de nuestra alegría,
3: ruega por nosotros.
0: Vaso espiritual,
3: ruega por nosotros.
0: Vaso digno de honor,
3: ruega por nosotros.
0: Vaso insigne de devoción,
3: ruega por nosotros.
0: Rosa mística,
3: ruega por nosotros.
0: Torre de David,
3: ruega por nosotros.
0: Torre de marfil,
3: ruega por nosotros.
0: Casa de oro,
3: ruega por nosotros.
0: Arca de la alianza,
3: ruega por nosotros.
0: Puerta del cielo,
3: ruega por nosotros.
0: Estrella de la mañana,
3: ruega por nosotros.
0: Salud de los enfermos,
3: ruega por nosotros.
0: Refugio de los pecadores,
3: ruega por nosotros.
0: Consuelo de los migrantes,
3: ruega por nosotros.
0: Consoladora de los afligidos,
3: ruega por nosotros.
0: Auxilio de los cristianos,
3: ruega por nosotros.
0: Reina de los ángeles,
3: ruega por nosotros.
0: Reina de los patriarcas,
3: ruega por nosotros.
0: Reina de los profetas,
3: ruega por nosotros.
0: Reina de los apóstoles,
3: ruega por nosotros.
0: Reina de los mártires,
3: ruega por nosotros.
0: Reina de los confesores,
3: ruega por nosotros.
0: Reina de las vírgenes,
3: ruega por nosotros.
0: Reina de todos los santos,
3: ruega por nosotros.
0: Reina concebida sin pecado original,
3: ruega por nosotros.
0: Reina asunta al cielo,
3: ruega por nosotros.
0: Reina del Santísimo Rosario,
3: ruega por nosotros.
0: Reina de la familia,
3: ruega por nosotros.
0: Reina de la paz,
3: ruega por nosotros.
0: Mediadora maternal de todas las gracias,
3: ruega por nosotros.
0: Nuestra Señora del Encuentro con Dios,
3: ruega por nosotros.
0: Cordero de Dios que quitas los pecados del mundo,
1: perdónanos, Señor.
0: Cordero de Dios que quitas los pecados del mundo,
1: escúchanos, Señor.
0: Cordero de Dios que quitas los pecados del mundo,
1: ten misericordia de nosotros.
0: Ruega por nosotros, Santa Madre de Dios,
1: para que seamos dignos de alcanzar las promesas de nuestro Señor Jesucristo.
0: Oremos. Te rogamos, Señor y Dios nuestro, que concedas a nosotros, tus siervos, gozar de perpetua salud de alma y cuerpo, y por la gloriosa intercesión de la bienaventurada siempre Virgen María, ser librados de la tristeza presente y disfrutar de la eterna alegría. Por Cristo nuestro Señor.
1: Amén.
0: Por las intenciones del Sumo Pontífice, para ganar las indulgencias concedidas. Padre nuestro que estás en el cielo, santificado sea tu nombre. Venga a nosotros tu reino, hágase tu voluntad en la tierra como en el cielo.
1: Danos hoy nuestro pan de cada día, perdona nuestras ofensas, como también nosotros perdonamos a los que nos ofenden. No nos dejes caer en la tentación y líbranos del mal. Amén.
0: Dios te salve María, llena eres de gracia, el Señor es contigo. Bendita tú eres entre todas las mujeres, y bendito es el fruto de tu vientre, Jesús.
1: Santa María, Madre de Dios, ruega por nosotros pecadores, ahora y en la hora de nuestra muerte. Amén.
0: Gloria al Padre, y al Hijo, y al Espíritu Santo.
1: Como era en el principio, ahora y siempre, por los siglos de los siglos. Amén.
0: Por las benditas almas del purgatorio. Padre nuestro que estás en el cielo, santificado sea tu nombre. Venga a nosotros tu reino, hágase tu voluntad en la tierra como en el cielo.
1: Danos hoy nuestro pan de cada día, perdona nuestras ofensas, como también nosotros perdonamos a los que nos ofenden. No nos dejes caer en la tentación y líbranos del mal. Amén.
0: Dios te salve María, llena eres de gracia, el Señor es contigo. Bendita tú eres entre todas las mujeres, y bendito es el fruto de tu vientre, Jesús.
1: Santa María, Madre de Dios, ruega por nosotros pecadores, ahora y en la hora de nuestra muerte. Amén.
0: Gloria al Padre, y al Hijo, y al Espíritu Santo.
1: Como era en el principio, ahora y siempre, por los siglos de los siglos. Amén.
0: Por las intenciones del reinado de María y sus miembros. Padre nuestro que estás en el cielo, santificado sea tu nombre. Venga a nosotros tu reino. Hágase tu voluntad en la tierra como en el cielo.
1: Danos hoy nuestro pan de cada día. Perdona nuestras ofensas, como también nosotros perdonamos a los que nos ofenden. No nos dejes caer en la tentación y líbranos del mal. Amén.
0: Dios te salve María, llena eres de gracia, el Señor es contigo. Bendita tú eres entre todas las mujeres, y bendito es el fruto de tu vientre, Jesús.
1: Santa María, Madre de Dios, ruega por nosotros pecadores, ahora y en la hora de nuestra muerte. Amén.
0: Gloria al Padre, y al Hijo, y al Espíritu Santo.
3: Como era en el principio, ahora y siempre, por los siglos de los siglos. Amén.
0: Una salve al Inmaculado Corazón de María.
2: Dios te salve, Reina y Madre de Misericordia, vida, dulzura y esperanza nuestra. Dios te salve, a ti llamamos los desterrados hijos de Eva, a ti suspiramos gimiendo y llorando en este valle de lágrimas. Ea pues, Señora abogada nuestra, vuelve a nosotros esos tus ojos misericordiosos, y después de este destierro, muéstranos a Jesús, fruto bendito de tu vientre. Oh clementísima, oh piadosa, oh dulce siempre Virgen María, ruega por nosotros, Santa Madre de Dios, para que seamos dignos de alcanzar las promesas de nuestro Señor Jesucristo. Amén.
0: Ave María Purísima,
1: sin pecado concebida.

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1: 12 de la noche y 40 minutos.
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4: Hay un corazón que te ama y que no puede dejar de amarte. Es un amor personal que fue capaz de dar toda su sangre por ti. Es el corazón de Jesús del cual hoy vamos a hablar, porque es el único corazón que fue capaz de hacer lo que hizo por todos nosotros, dar hasta la última gota de su sangre. Un día más, queridos radioyentes, que estamos con todos ustedes desde la ciudad de Barcelona, en España. Estamos haciendo este programa para Radio Católica Mundial. Y saludo en primer lugar a nuestros compañeros aquí en Barcelona, Carlos Quequesana, en conexión con nuestros compañeros de Radio Católica Mundial en la ciudad de Birmingham, en Alabama, Jorge Graña. Bueno, vamos a comenzar hoy dedicado al corazón de Jesús, a hablar sobre esta mirada de bondad, este acogernos a todos con esa misericordia, con ese corazón lleno de compasión para con nuestras miserias. Bueno, y hoy también hemos preparado dos canciones muy bonitas para que nos ambientemos en este programa, que creo que Jesús le va a agradar, porque ojalá todo él sirva para aumentar ese amor nuestro hacia Jesús. Una persona es persona, Jesús, una persona que me ama más que cualquier otra persona, no solamente en esta vida, sino por toda la eternidad. Jesús, todo él, es una irradiación de su amor por nosotros. Los gestos que hacía en su vida pública, no tenía esas miradas a veces tan malas, a veces como las tenemos nosotros, tan llenas quizás de rencor, de odio, de esa indiferencia para los demás. Cristo no tenía esas miradas, porque el corazón de Cristo, todo él, hacia afuera, es un demostrarnos con todo que lo que lleva por dentro es amor, y sale hacia afuera con esa bondad, con esa humildad, como un manantial que nos quiere hacer el bien. Por eso Cristo nos ama y lo demuestra. Cuando uno lee el Evangelio lo demuestra de muchas maneras, y principalmente cuando murió en la cruz. Porque Jesús, hoy vamos a hablar de cómo nos ama Cristo y cómo nos mira con esa mirada de compasión para hacernos el bien. Cristo nos considera como algo propio, por eso podríamos ver como una imagen de lo que es Jesús para nosotros, como una gallina. Incluso en la Sagrada Escritura viene esta imagen, una gallina que bajo sus alas pone a sus pollitos para que nadie se los arrebate de su lado. Así es el corazón de Jesús para con nosotros. Nos considera algo propio. Por eso Jesús significa la palabra Jesús, Dios salva, pero también Emmanuel, Dios con nosotros. Y hay algo muy bonito de este corazón que no se queda quieto en él, sino que sale en nuestra búsqueda. Recordemos la parábola del buen pastor, o también de la oveja perdida, que va, el buen pastor va en busca de esa oveja que a lo mejor no se perdió, sino que quiso marcharse del redil. Este corazón está deseoso de encontrarse con cada uno de nosotros, de acercarse a cada uno de nosotros. Por eso Jesús está siempre como en una búsqueda. Y uno piensa, ay, estos jóvenes perdidos en la vida, ¿será que Cristo los busca también? Claro que sí. Cristo nos busca a todos, pero es un buscarnos no para darnos un palo, porque quizás nos hemos portado mal o nos hemos alejado de él pecando. No, es un buscarnos para atraernos con lazos de amor, de compasión, de ternura, que es como nos gusta a todos. A nadie nos gusta que cuando quizás nos hemos perdido y van en busca de nosotros nos traten mal. A todos nos gusta que cuando hemos hecho algo mal y estamos arrepentidos, nos traten con esa compasión, porque estamos hechos, el hombre está hecho para el amor. Y una de las características del amor es que tiene ese aguante paciente, que aguanta para ver cómo nos recupera. Y fíjense qué bonito, si caminamos un poquito por los evangelios, vemos la figura de Jesús entre la muchedumbre, cuando vemos a los apóstoles que se cansan de la gente y que les dice incluso a Jesús, haz que se marchen porque es que no nos dejan ni comer. Y entonces Jesús, lleno de compasión, siempre en vez de despedir a la gente porque los oprimen, a Jesús lo seguía mucha gente del pueblo llano, gente necesitada, gente enferma, pecadores. Jesús no los despacha sin atenderlos. Los apóstoles sí, quería que se fueran porque les molestaban. Jesús no. Entonces fíjense que la figura de Jesús, por eso les invito, querido, del pueblo llano, gente necesitada, gente enferma, pecadores, Jesús no los despacha sin atenderlos. Los apóstoles

Rico dice que Jesús lo miró con amor. ¿Cómo sería esa mirada? Porque las miradas de Jesús nunca son de desprecio para con nosotros. Cuando Jesús se aproxima es con una mirada para ver cómo me recupera, para decirme que me ama y que quiere estar conmigo. ¿Qué persona hay que me siga amando a pesar de que la ofendo y que la puedo seguir ofendiendo? ¿Qué persona hay que me perdone y que me vuelva a tratar como si no hubiese pasado nada? Pues nadie. Solamente hay una persona que actúa así. Es el corazón de Jesús, porque fíjense, cada vez que nos confesamos, nos solemos confesar siempre de lo mismo y siempre nos perdona Jesús y se le olvida. Por lo tanto, Jesús es la única persona que se olvida de mi pecado porque me lo perdona de verdad. Y es el único que me puede sanar por dentro. Jesús quiere encontrarse conmigo porque quiere acercarme a su corazón. ¿Para qué? Para que yo sienta esa plenitud a la que he sido, por la que he sido creado. Es decir, Dios nos ha creado para amar y para ser amados. Todos nosotros nos gusta que nos amen, pero también estamos hechos para amar. Y por eso Cristo nos quiere recuperar cuando nos hemos perdido, porque sabe que el corazón de todo ser humano está hecho para recibir amor, que es lo único, es la única plenitud del ser humano, amar, y para amar a los demás. Por lo tanto, como Dios es la plenitud, Jesús sabe que si nos sentimos amados por Él, hemos llegado a la plenitud. ¡Qué bonito! El corazón de Jesús es ese corazón que te ama y que es único su amor. No vas a encontrar a otra persona que te ame como Él te ama. Y te ama para curarte. Pero no solo curarte en la superficie, no. Para curarte en profundidad. Solamente el corazón de Jesús te puede sanar por dentro. Busca los psicólogos que quieras, los psiquiatras que quieras. Solamente el corazón de Jesús te puede sanar por dentro. Nadie más. ¿Por qué? Uno dice, ¿pero por qué? ¿Por qué? Porque Dios, Jesús, se ha reservado para Él solamente poder entrar en ti, en lo más profundo de ti, en tu alma. Y en tu alma ni el demonio puede entrar, ni el amigo más amigo, ni la persona más buena que tú hayas conocido puede entrar en tu profundidad para sanar heridas, para sanar ingratitudes, para sanar rencores que puedas tener, para sanar odios que podamos tener. Solo Jesús puede entrar en tu corazón para sanarlo, pero solo entra si tú le dejas, es decir, si ve arrepentimiento en mí y si ve que yo quiero ser curado de eso, de esos pecados que quizá llevo muchos años con ellos y que a veces no quiero perdonar a esa persona, le guardo rencor y no quiero cambiar porque me ha hecho daño y no le quiero hablar a esta persona. Si yo no quiero cambiar, Jesús no me obliga ni entra en mi alma a la fuerza para sanarme. No. Jesús espera que yo quiera, pero esa gracia de yo querer también me la da Él. Uy, todo es gracia, como dice San Pablo. Todo es gracia.

Bueno, pues este corazón hoy, que es primer viernes de mes y que qué pena que se haya perdido esta devoción al Sagrado Corazón de Jesús, porque es la devoción principal de todas las devociones que hay. Creo que era el Papa Pío XII el que lo dijo, es la devoción principalísima, la más grande, la fundamental. Todos deberíamos ser devotos, y no solo devotos, amar con todo nuestro ser al corazón de Jesús, porque es un corazón no solo divino, sino humano. Es decir, que como humano sabe el dolor humano que pueda haber en mí. Qué grande es que Dios se haya hecho hombre, porque tiene un corazón no solamente divino, es que lo tiene humano, y entonces al ser humano sabe de alegrías, sabe de tristezas, sabe de compasión, sabe de ingratitud, lo que le dolería. La ingratitud de San Pedro cuando lo negó, o de Judas cuando lo entregó, y él lo sintió con un corazón humano como el tuyo y el mío. ¿Cómo te duele cuando una amistad a la que quieres mucho sabes que te ha sido infiel? ¿Cómo duele? O que te han traicionado, esa persona en la cual has puesto toda tu confianza, ¿cómo te duele? Bueno, pues Cristo lo sentía igual, y más, porque era muy sensible. Y lo sentía como tú lo puedes sentir, porque no olvidemos que Dios se hizo hombre, por lo tanto ama con un corazón de hombre, no solamente de Dios. Esto es muy importante, porque Cristo era Dios, efectivamente, es la segunda persona de la Santísima Trinidad, pero también es hombre al 100%, por lo tanto, tiene un corazón de hombre que siente todo. Siente la ternura, siente ese vibrar ante una persona que lo ama y quiere darle todo su amor, pero también siente la ingratitud. Es un corazón humano. Así como tú lo sientes, las ingratitudes, el rencor, el odio quizás de una persona, Cristo, al tener un corazón humano, también lo siente. Ven qué importante que Dios se encarnara, porque entonces Dios siente como nosotros. Bueno, vamos a escuchar la primera canción del programa que hemos elegido para todos ustedes, para que nos ponga ya un poquito en ambiente de cómo nos ama este corazón de Jesús.

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1: Y vamos a empezar a examinar, con amor por supuesto, la mirada del corazón, porque solemos decir que una mirada dice más que mil palabras, y es verdad, parece como si los ojos hablaran, es verdad, a veces una mirada dice todo, y por eso vamos a ver cómo era la mirada de Jesús, porque Jesús no era muy hablador, como se suele decir, no. En el Evangelio dice lo preciso, son palabras llenas de sabiduría, pero no lo vemos continuamente hablando. Y viene registrado en los Evangelios su mirada. Y viene registrado también cuando no miraba, llevaba la vista recogida, es decir, no estaba curioseando por todas partes como hacemos nosotros, estaba ensimismado en su Padre Dios. Pero sí sabía, tenía los pies sobre la tierra. Por eso, fíjense, me encanta cuando uno lee el Evangelio, hay tantas notas que se nos escapan, pero que reflejan lo que era Jesús. Fíjense, esa persona que le tocó el manto para ser curada, que había ido a muchos médicos y nadie lo había curado, y lo tocó el manto de Jesús, y Jesús se dio cuenta. Pero uno dice, ¿cómo se dio cuenta? Porque el Evangelio dice que a Jesús lo oprimía las multitudes y que casi no podía ni respirar. Claro, Jesús irradiaba bondad, irradiaba compasión. Pues fíjense que dice el Evangelio que Jesús iba de una población a otra y las multitudes lo asfixiaban, y de pronto se acercó por detrás una mujer que le tocó el manto, porque sabía que con solo tocarle el manto iba a quedar curada. Y Jesús dijo, ¿quién me ha tocado? ¿Nunca lo han pensado o han leído este pasaje? Y los apóstoles decían, ¿pero cómo dice que quién te ha tocado si todos te están oprimiendo? Y dice Jesús, es que he notado que de mí ha salido una virtud, que es la que curó a esta mujer. Tocar a Jesús con fe. Eso es lo que hizo la mujer, que nosotros también lo podemos hacer, tocar a Jesús con fe, sabiendo que me va a curar de todos mis males. Señor, confío en ti. Eso es tocar a Jesús con fe. Y fíjense la mirada. Jesús se volvería y miraría a esta mujer toda ahí achantada, toda ahí temerosa, y Jesús la curó. Jesús, ¿cómo es la mirada de Jesús? No es una mirada que expresa desprecio, disgusto, un juicio, esa persona me está mirando y me está enjuiciando. No. La mirada de Jesús es una mirada que me dice, yo te puedo curar, pero solo si tú quieres, porque yo no te obligo. Es una mirada que me está diciendo que vaya a Él, que es la única fuente de la vida. Así mira Jesús. Es una mirada de amor, de misericordia, de que lee en el fondo de mi alma todo lo que me está pasando. Es verdad, solo Jesús me conoce. penetra en lo más íntimo de mi ser y solo percibe y conoce lo que hay en mí. Esa es la mirada de Jesús penetrante. Sí, y no solamente te acoge a ti o te mira a ti, es que mira a todos, sin excepción. Él abre la puerta, como dice el libro, también en la Sagrada Escritura, está a la puerta y llamo, el que quiera que me abra. ¿Y por qué no nos obliga a todos a entrar en su corazón? Porque todos nosotros, Dios nos ha dado la libertad, por lo tanto, no me puede obligar, no me puede obligar. Pero sí me invita. Jesús en el Evangelio nunca obliga, pero sí invita. Por ejemplo, el que quiera venir en pos de mí, el que quiera. No dice, obligatoriamente venir, venid en pos de mí. No, eso nunca lo dice. El que quiera venir en pos de mí, niéguese a sí mismo, tome su cruz y sígame. Pero la primera forma de invitar es con una mirada, la mirada de Jesús es limpia, pura, transparente. Es una mirada que no hay detrás una trampa. No, no hay una trampa. Porque todo Jesús es limpio. Todo Él es limpio. Nosotros no. Tenemos muchos recovecos sucios, malas intenciones, juicios temerarios de los demás. Enjuiciamos a una persona sin conocerla, como si nosotros penetráramos dentro de esa persona. Eso es imposible. Y la mirada de Jesús, a pesar de que somos malos, es una mirada limpia, que no me juzga, que ve mi herida para sanarla, no para hundirme. Y nosotros vemos las heridas de los demás para hundirlos y para que dejen de fastidiarnos. La mirada de Jesús, de su corazón, no es así, porque para Jesús somos importantes. ¿Por qué está Jesús en el Sagrario? ¿Para qué? Para ti. ¿Y para qué más? Pues para amarte. Porque ¿para qué se quedó en el Sagrario si Él está muy bien en el cielo? Para amarte con un corazón de hombre. Sí. Y Jesús presta toda su atención a todas tus inquietudes, a todos tus sufrimientos, a todas tus angustias, porque solo Él las conoce. Solo Él. ¿No ven que Jesús puede penetrar en mi corazón en todo lo que me pasa? ¿Y cuántas veces sentimos que los demás nos ignoran, que a nadie le interesamos o que no le interesa lo que nos pasa, que no somos importantes para nadie? Pues con Jesús no es así. Sí que somos muy importantes. ¿No ven que Él nos ha creado a cada uno de nosotros? ¿No ven que nos ha creado? ¿Y sabe Jesús cómo somos? ¿Por qué? Porque Él nos ha creado. Claro. Y la mirada de Jesús es una mirada que escucha, que me atrae con lazos, como dice la Sagrada Escritura, con lazos de amor. Todo lo bueno que tiene Él es para mí, para mi bien. ¡Qué alegría! ¿Quién, qué persona hay que tú sientas que todo lo que tiene es para hacerte el bien? Casi nadie. O mejor, que tenga todo, todo, todo para hacerte el bien, nadie. Tendrá algo para su bien, para Él, porque tenemos cierto egoísmo. Dios es todo para ti. ¡Qué alegría! Todo para ti. Han visto a una persona que sea todo para ti, imposible. Ay, mi esposo es un San José, es todo para mí. Sí, pero también ama a su madre, ama a sus hermanos, tus cuñados, ama. Dios te ama con todo su corazón a ti y a cada uno de nosotros como si no hubiese otra persona más. ¿Quién te ama así? Nadie. Por más que consideres a una persona que es muy buena, pero no te ama así como Jesús te ama. Bueno, vamos a escuchar ahora la segunda canción que hemos preparado para todos ustedes, que creo que nos puede ayudar mucho para ir pensando en el amor del corazón de Jesús para cada uno de nosotros.

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1: En esta última parte del programa vamos a caminar un poquito junto a Jesús, que es hombre Dios. Por eso es el único que te puede curar. Por eso insisto tanto, es que al haberse encarnado Dios como hombre, comprende al hombre. Es muy importante. No caemos en la cuenta de lo que significa que Dios se haya encarnado. Es que si Dios no se hubiese encarnado, no tendría un corazón humano. Porque el corazón humano siente humanamente. Es muy importante sentir con un corazón humano. Él sabe de angustias, miren, en el huerto de los olivos. Él sabe de alegrías. Él sabe de traiciones, que es todo lo que sabemos nosotros, de angustias, de alegría, de traiciones. Él sabe de amar, como Dios nos ama, por supuesto. Pero al tener un corazón humano, siente también en ese mismo amor lo que es la traición humana. Imagínense, es primordial conocer lo que es el corazón de Cristo, porque Cristo es Dios y amó con corazón de hombre, de hombre. Por lo tanto, nosotros tenemos que amar con un corazón como el de Cristo, porque somos hombres también. Con un corazón compasivo, lleno de ese aguante ante las miserias de los demás, esperar. ¿Cuántas veces nosotros no esperamos el arrepentimiento del otro, sino que lo condenamos? Jesús espera que surja en nosotros ese arrepentimiento, que por otra parte Él me da la gracia para que en mi interior yo diga: ay, Dios mío, he ofendido a Dios, también he ofendido a esta persona. Es importante pensar que todo un Dios se ha hecho hombre. Hombre. No me acuerdo qué santo era el que decía que por haberse encarnado Dios ya puede comprender al hombre, porque no se encarnó en un querubín o en un serafín, se encarnó en un hombre como nosotros, de naturaleza humana como nosotros. Pero era Dios al mismo tiempo, claro, porque si no era Dios no nos puede sanar por dentro. Por eso tiene un corazón humano y nos puede sanar en nuestra profundidad, porque es Dios, porque es Dios. Y es importante tener este convencimiento de lo que es un corazón, que Dios tenga un corazón humano, porque al ser humano tiene más capacidad de comprender a otro humano, a otro ser humano como nosotros. ¿Comprenden? Entonces, claro, es algo muy grande que Dios haya querido encarnarse y que tenga un corazón como nosotros. No como nosotros tenemos un corazón malo, el pecado, de comprender a otro humano, a otro ser humano como nosotros. ¿Comprenden? Entonces, claro, es algo muy grande que Dios haya querido encarnarse y que tenga un corazón como nosotros. No como nosotros tenemos un corazón malo, el pecado original nos ha dejado muy mal, pero me refiero a que tiene un corazón que puede sentir ingratitud, pena, traición, alegría, compasión, tristeza, igual que nosotros. qué bien tener a un corazón que me entiende. ¿Cuántas veces decimos, ay, Dios mío, nadie me entiende? Eso lo decimos todos, nadie me entiende. Claro, nadie tiene capacidad de entenderte en tu profundidad, en lo que te pasa. Solo Cristo, porque al ser Dios puede entrar en tu interior y conocerte. Él es el único que sabe lo que hay dentro de tu corazón. ¿Ven por qué es importante la devoción al corazón de Jesús? Y también el corazón de la Santísima Virgen. Ama con un corazón de madre de verdad, de verdad. Y es la que más nos puede llevar a conocer el corazón de su Hijo. Porque nadie como ella y San José llegaron a conocer en profundidad el corazón de Jesús. Claro, si es su Hijo, ¿cómo no lo va a conocer? Por eso, ¿cómo latiría ese corazón en la última cena, en el sermón de la última cena, donde Jesús se vuelca todo su amor? ¿Y qué serenidad? Nosotros, si supiésemos que vamos a morir, ¿hablaríamos así como habló Cristo en la última cena? No, estaríamos todos nerviosos y todos angustiados. Pero Jesús sabía que se iba a entregar por nosotros. Por eso, a pesar de lo que sudó sangre, dice la Madre Teresa de Calcuta, Santa Teresa de Calcuta, que sufrió más en el huerto de los olivos que en la cruz, porque en el huerto de los olivos sintió sobre sí todos los pecados de la humanidad de todos los tiempos. Dice ella que la angustia fue mortal. Y San Lucas la describe que eran como unas olas de 10 metros que se agolpaban sobre él, la angustia, y casi lo mata. ¿Ustedes no han escuchado alguna vez, uy, esta persona murió de pena moral? Pues la angustia de Cristo en el huerto de los olivos casi lo mata, imagínense. Pero a pesar de eso, en la última cena va a mostrar a sus apóstoles el amor. Nadie da, nadie tiene más amor que el que da la vida por sus amigos. Vosotros sois mis amigos si hacéis lo que yo os mando. Y dice también una cosa muy preciosa Jesús en la última cena. Padre, los amaste a ellos como me amaste a mí. Fíjense este cómo. Está diciendo Jesús que el Padre Eterno nos amó como amó a su Hijo. Esto es impresionante. Es impresionante. Quiero, y esto todo, miren qué bonito, sigue diciendo Cristo en la última cena, quiero

0: que donde yo esté, que donde yo estoy, que está a la derecha del Padre, estén ellos también. ¿Quiénes son ellos? Todos nosotros. Jesús le está pidiendo al Padre que donde Él está, estemos también nosotros. ¡Uy, cómo nos ama Cristo! Y lo van a matar, y va a morir por nosotros. Y le está pidiendo al Padre que quiere que nosotros estemos a la derecha del Padre, como Él está. ¿Y saben ustedes lo que significa estar a la derecha del que manda? Tener ese poder. Y dice Cristo, quiero que donde yo esté, estén ellos también. ¿Quién te ama más que el corazón de Cristo? ¿Quién busca por toda la tierra? Y si lo encuentras, escribe al programa. No lo vas a encontrar. No lo vas a encontrar. ¡Qué bonito! Y Judas, que Cristo sabía que lo iba a traicionar, no lo trata con malos modos, con rabia. No, no. Lo que vas a hacer, hazlo pronto. Y dice el Evangelio que cuando Judas salió, era de noche. ¿Saben lo que significa? Que estaba en pecado. La noche, la tiniebla, la oscuridad, estar en pecado. ¡Qué impresionante! Y ahí, en la última cena, les da a comer su cuerpo. ¿Quién te ama más que el corazón de Jesús? Búscalo, escríbeme y dímelo. No vas a encontrar a nadie. A nadie. A nadie vas a encontrar. ¿Cómo me ama Dios? Y yo prefiero, quizás un domingo que estoy con mi familia, a lo mejor en una finca o donde sea, y pierdo la Santa Misa y peco mortalmente. Porque el pecado es lo único, el pecado mortal, lo que me separa de Dios. No hay otra cosa. Las cruces que me manda no me separa de Dios y me las está mandando Él. No. Los sufrimientos no me separan de Dios porque Dios me las está mandando para demostrarle que yo acepto su voluntad. ¡Qué impresionante! Lo único que te separa de Dios es que estés en pecado mortal. ¿Qué más te ofrece Cristo en la última cena? Es que no te puede ofrecer más. Es que te está ofreciendo mucho. Mucho. Y nosotros, bueno, pues pasamos de largo. Preferimos cualquier cosa, una amistad. Prefiero estar conviviendo con esta persona en pecado mortal. Prefiero estar siendo infiel a mi cónyuge en pecado mortal. Y cuando estoy en pecado mortal, Dios no está en mi alma. No está. Porque lo que hace que Dios no esté en tu alma solo es el pecado mortal. Lo único que me separa de Dios es el pecado, no hay otra cosa. Y por lo único que vino Cristo, se encarnó, es para redimirnos del pecado. No vino para otra cosa. No vino para otra cosa. Y nosotros con tanta facilidad que pecamos y lo más grave, que nos mantenemos en ese pecado sabiendo que está ofendiendo a Dios y que yo me puedo condenar si muero en pecado mortal. Hay un infierno. Ahora ya no se habla del infierno, pero el infierno existe. El infierno existe. ¿Y saben por qué no tememos? Porque ya nadie me habla del infierno. Pero 14 veces o más habló Cristo de que hay infierno en los cuatro evangelios. habló Cristo de la existencia del infierno. Imagínense, nos estamos jugando toda una eternidad por unos años de placer, de infidelidad a mi esposo o a mi esposa. Me estoy jugando toda una eternidad. Uno pensaría, Dios mío, uy, qué mal negociantes somos. Estamos negociando nuestra salvación eterna por unos años de placer, por unos años de pasarlo bien en esta vida. Y la eternidad no se acaba, es eterna, es eterna. Siendo que yo puedo pasar el resto de mi eternidad junto a aquel que me ama de verdad, Dios. Me ama de verdad, de verdad. Qué bonito que en el escudo del Papa León XIV, si ustedes lo búsquenlo en internet, es muy bonito el escudo de armas del Papa León XIV. Es un escudo que está dividido en dos partes y en cada una de ellas hay un mensaje muy bonito. El escudo en la parte izquierda hay un fondo azul, eso ya nos está indicando a la Virgen, y un lirio blanco, que significa la pureza e inocencia. Esta flor siempre se suele asociar a la Virgen María y nos recuerda pues esa dimensión mariana del Papa. Y nos recuerda que su devoción es que su pontificado lo quiere poner en manos de la Virgen, porque la Virgen es la que guía también a la Iglesia. Pero en el lado derecho, el escudo está como cortado en diagonal, ahí nos sorprende porque es blanco el fondo y hay un libro cerrado y un sagrado corazón atravesado por una flecha. Esta imagen también tiene mucha significación porque recuerda el sacrificio redentor de Cristo, que es el corazón atravesado por el amor a la humanidad. Pero también, como buen agustino, San Agustín, también encima de un libro, porque la palabra de Dios es viva, está viva. Y Dios me habla por la Sagrada Escritura, por la Sagrada Escritura. Y la Sagrada Escritura está toda ella llena de ese amor del corazón de Jesús para con nosotros. Por eso estos dos símbolos hacen referencia al vínculo que existe entre el corazón de Jesús y la Escritura. El corazón de Cristo designa la Sagrada Escritura, que revela precisamente, la Sagrada Escritura nos revela el corazón de Cristo. Nos habla de un corazón que me ama, la Sagrada Escritura. ¿Ven? Qué bonito el no sé si lo habían, y luego abajo pone las letras, ser uno en el uno, la unidad. La Iglesia es una, no hay varias iglesias, hay una. Entonces, lema, ser uno, viene en latín en el escudo, ser uno en el uno. Ese es el escudo del Papa León XIV, qué bonito, justo de lo que estamos hablando, del corazón de Jesús, y está atravesado por una lanza. Y el lirio, que significa la pureza e inocencia, y normalmente hace referencia a la Virgen María, porque el Papa León XIV también es muy devoto de la Santísima Virgen María. Bueno, ojalá este programa nos haya ayudado, lo hemos titulado La mirada amorosa de Jesús, ojalá nos haya ayudado a pensar sobre todo cómo estoy viviendo. Estoy convencido de que Dios me ama porque si estoy convencido no lo ofendo. pero si yo no estoy convencido, me da igual y lo ofendo. ¿Ven qué silogismo más fácil? ¿Cómo estoy viviendo? Porque si yo sé que hay un corazón que sufre, un corazón humano que también es divino por mí, que sufre por mi pecado, yo no le ofendo. ¿Ven? Por eso, si me estás escuchando y estás en pecado, ofendiendo al corazón de Jesús, decídete y haz una buena confesión, que es el único medio que tenemos para salir del pecado después del bautismo, para un medio ordinario para salir, ponerme a bien con Dios, reconciliarme con el Señor. Porque Jesús nos espera a todos. Ay, pero es que mis pecados son muy negros. Nos espera a todos. Y mientras más negros, más se verá el corazón compasivo de Jesús. No lo dudes, no lo dudes. Bueno, pues nada más. Como siempre, les deseo que la Sagrada Familia, formado por ese corazón único, uno, Jesús, José y María, les bendiga y los acompañe siempre.
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1: 1:36.
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2: Un cordial saludo a todos nuestros radioyentes en el día de hoy que estamos haciendo este programa una vez más para todos ustedes. Y vamos a empezar este programa, como siempre lo hacemos y lo seguiremos haciendo, hablando de San José para que vayamos conociéndole cada vez más, pero sobre todo, lo que siempre digo, sobre todo para que vayamos amándole. Miren que las cosas, en las cosas de Dios, acuérdense de esto, ténganlo siempre grabado. En las cosas de Dios, de la vida espiritual, solo cuenta el amor. Miren que uno se ha podido leer toda una biblioteca espiritual, si no tiene amor, no le vale de nada. Acuérdense que en el día de mi muerte me van a juzgar por lo que yo haya amado. Solamente ese va a ser el examen. Ese va a ser el examen. Imagínense, y perdón San José, voy a hacer este pequeño paréntesis antes de hablar de ti. Imagínense que se están convocando unas pruebas para entrar en un lugar, en un trabajo muy importante y que uno humanamente va a ganar mucho dinero y va a poder tener cierto confort. Y bueno, también va a poder ayudar a ganar mucho dinero también para hacer el bien. Imagínense que uno quiere presentarse y ganar ese examen y poder entrar a esa empresa, a esa multinacional. Y de pronto el día anterior viene una persona de la empresa y me dice, mira, te voy a decir qué es lo que va a caer en el examen. Y esto va a caer. Estúdiate solamente esto. Bueno, entonces yo le creo y digo, bueno, pues voy a estudiar eso. Y encima te dicen, mira, y de este tema va a caer esta pregunta. No te estudies de ese tema todo, sino solo esta pregunta. Porque es la única que va a caer en el examen de ingreso. De verdad, créeme que va a ser así. Bueno, llego al día siguiente y justo me cae lo que esa persona me ha dicho. Digo, anda, y saqué la puntuación máxima, un 10, lo máximo, entré, lo conseguí. Bueno, pues Jesús en el Evangelio, fíjense, vamos a cambiarlo al plano espiritual y el plano que más me interesa. ¿Qué más nos interesa? Salvar el alma. Estamos en esta vida para amar a Dios y salvar nuestra alma y ayudar a los demás a que se salven también. Jesús ya me ha dicho en el Evangelio no solamente que va a haber un examen, que me van a examinar en la hora de la muerte, es que me ha dicho, atención, me ha dicho de qué se me va a examinar cuando yo me muera. Cuando ya en la agonía ya me muera, te pueda a lo mejor pasar una agonía un poco terrible. Ojalá vamos a tener a San José a nuestro lado, patrón de la buena muerte, y a la Santísima Virgen, si la hemos amado mucho. Bueno, pues en ese examen que me lo voy a jugar todo, ya Jesús me ha dicho en el Evangelio qué es lo que me van a preguntar, de lo que me van a examinar. Pero es que no solamente me ha dicho de la materia que me va a examinar, es que me ha dicho la pregunta que va a caer. Bueno, Jesús dijo, y en aquel día diré, venid benditos de mi Padre, heredad el reino preparado para vosotros. Es decir, os habéis salvado el reino, el cielo. El examen. Tuve hambre y me diste de comer. Tuve sed y me diste de beber. Y a los de su izquierda dirá, apartaos malditos al fuego eterno. Porque no hicieron eso de lo que hicieron los primeros. Es decir, se me va a examinar del amor, del bien que yo haga a los demás. Sí, empezando por el bien a mí mismo, la santidad y el bien que yo haga a los demás. Ese es el único examen. Es que no va a haber otro. Es que no me van a preguntar dónde leí tantos libros espirituales, aunque hay que leerlos en la oración. Pero para que me lleven a amar más a Dios, es que el día del juicio, el primero, el particular, te va a examinar Dios de lo que hayas amado. Solamente, créanme, bueno, a mí no, al Evangelio, porque es el Evangelio el que lo dice. Sí, hacer el bien, amar a Dios sobre todas las cosas. Y la pregunta de la materia, ¿cuál es? Y al prójimo como a mí mismo. La primera, amar a Dios. La segunda, y al prójimo como a mí mismo. De eso te van a juzgar. Y yo en mi casa, ¿cómo amo a los de mi casa? Teniendo paciencia, corrigiendo. Cuando hay algo que corregir porque hay ofensa de Dios, corrigiendo con paciencia, ofreciendo las cosas que hago por amor a Dios. Solo vale el amor. Acuérdense. Bueno, San José, ahora sí vamos a hablar de ti, porque San José, el único apostolado, aquí tengo la imagen que siempre tengo, y le estoy mirando, una imagen preciosa, un bultito. San José, tu único apostolado fue amar, y amar mucho. Tú no predicaste nada, tú no saliste a predicar a los púlpitos. Además, era silencioso. Y en un pequeño taller, y eras pobre, no predicaste nada, predicaba tu ejemplo. Y resulta, San José, le estoy mirando a él, San José, resulta que ahora eres el santo más grande en el cielo después de la Virgen. ¿Por qué? Si no hiciste nada de predicar, de mucho moverte. ¿Por qué? Porque el apostolado de San José fue el amor. Ese es el único apostolado que puedo hacer. Sí, amar. Y yo puedo amar postrado en una cama toda la vida, oyéndome al África con los negritos, o siendo madre de familia. Eso, ahí puedo amar. Yo puedo amar en cualquier sitio. En cualquier sitio. Dios no ve el lugar. Dios no ve lo que haces, la cosa. Dios ve solamente que eso que haces lo estás haciendo por amor a Él. Solo ve eso. No ve que tú eres un teólogo, que tú eres un cardenal, que tú eres presidente de cualquier país. Él no mira eso. Mira si lo que tú estás haciendo lo haces por amor a Él. Dios solo mira el amor. Solo. Bueno, San José, por eso eres grande. Tu apostolado principal fue amar. Amar mucho. Solo amar. ¿Ven? La vida escondida de San José. Era casado con la Virgen. No era religioso, porque no existían los religiosos en esa época. Vivía en la casa, en el hogar de Nazaret. Y ahora, San José, eres el más grande del cielo después de la Virgen. ¿Ven? Dice este escritor francés, Jacobo Benigno Bossuet, en unos sermones que tiene sobre San José. Dice así, Dios, que ha instituido su evangelio sobre contrariedades misteriosas se da solamente a quienes se conforman con él, con su voluntad, y se desprenden de los otros bienes. Hay que abandonar todo lo que se ve para merecer lo que no se ve. ¡Qué bien escrito! Hay que abandonar todo lo que se ve, no que lo tenga que dejar, sino desapegarme. Hay que desapegarme, hay que abandonar todo lo que se ve para merecer lo que no se ve. Y uno dice, hermana, ¿y si yo tengo un puesto de trabajo muy bueno, vivo bien con mi esposo, mis hijos, tenemos una situación económica bien, ¿qué tengo que hacer? ¿Irme debajo de un puente? No, no consiste en eso. Tú puedes vivir en un palacio y ser un gran santo, no consiste, pero te va a ser más difícil vivir la pobreza espiritual, porque normalmente cuando yo tengo muchas cosas materiales que me gustan, me apego normalmente. El pobre casi no se apega porque no tiene nada, pero un rico puede ser santo también. De hecho, ha habido santos con una posición social alta. ¿Y cómo tengo yo que hacer para no apegarme? Bueno, no inquietarme por las cosas. ¡Ay, ay, esto! ¡Ay, que me va a faltar esto! ¡Ay, que me van a robar esto! ¡Ay, que no inquietarme! Vivir con eso como si no lo tuviera. Si yo soy ministro y tengo que tener un carro bien lujoso, como si no lo tuviera, me tiene que dar igual ir al trabajo en ese carro lujoso que ir al trabajo en metro o en el autobús. Me tiene que dar igual. Eso es ser desapegado. Eso. Es decir, que yo pueda prescindir de las cosas. Eso. Ay, que me encantan estos zapatos que me han costado un montón de dinero. Bueno, pues ahora no me los voy a poner en un mes. Eso es el desapego. Eso, que yo pueda vivir sin eso, aunque lo tenga. Que yo pueda prescindir de las cosas. Eso. Ay, que me encantan estos zapatos que me han costado un montón de dinero.

del cargo que tengo, pero tengo que ir con eso como si no fuera con eso. ¿Me comprenden? Desapegado, desapegado. Es, hay que vivir como, como un día les dije, flotando. Bueno, tengo que usar ahora un Mercedes-Benz, lo uso, porque tengo un cargo alto, bien, pero si tengo que ir en un, en el metro, pues voy también, no importa, no pasa nada, a lo mejor llego un poquito más tarde. No pasa nada, me es lo mismo. Así tiene que vivir el que tiene, iba a decir riquezas, bueno, el que tiene que vivir en un estado de vida bien, así. Así también, porque un pobre también puede estar apegado a cosas que tenga. Luego no es cuestión de si tengo o no tengo cosas, es cuestión de si estoy apegado o no. ¿Ve? Pero miren qué bonito, hay que abandonar todo lo que se ve para merecer lo que no se ve. Y nadie puede poseer ese gran todo, Dios, si no está en el mundo como si no está. Como si no tuviera nada. Si alguna vez hubo un hombre a quien Dios se haya dado de buena gana, es sin duda San José, quien lo tiene en su casa y entre sus manos, y ante quien él está presente a toda hora, mucho más en el corazón que delante de los ojos. ¿Ven? San José estaba con el niño Jesús, pero lo tenía más en su corazón que delante de sus ojos, ¿ven? He aquí un hombre que ha encontrado a Dios, San José, de una manera muy particular. Así se hizo digno de tan gran tesoro, por un desprendimiento sin reservas, pues se despegó de sus pasiones, se despegó de su interés y de su propio reposo, de su propia comodidad, ¿ven? Para cuidar de la Virgen y el niño Jesús. San José realmente se olvidó de él mismo para estar en el otro, en Jesús y María. Hoy, ojalá San José, ayúdanos a aprender que nuestro principal apostolado no es movernos mucho, no es convencer al de mi oficina de que Dios existe, pero si lo vamos, si eres bueno, si tú irradias bondad, aunque no hables, no hables, se van a convencer de que tú eres bueno porque irradias a alguien que, eres, que es más bueno que tú, que es Dios. No hace falta que prediques a los de la oficina. Si tú irradias, miren, hay dos cosas por las que yo irradio perfectamente a Dios. ¿Saben cuál? La bondad, y aunque yo sea mudo, los voy a convencer. ¿Cómo? ¿No vas a hablar? No. Convence más el ejemplo. Aunque sea mudo, se van a convertir solo viendo mi comportamiento. Lo que más irradia a Jesús no es hablar a Jesús, de Jesús. No. Es parecerme a Él. No es hablar. Es parecerme. Y ¿en qué me tengo que parecer? Miren, ténganlo siempre en cuenta en estas dos cosas. Yo tengo que irradiar bondad de Dios y rectitud. Porque si yo soy muy bondadoso, pero soy, perdonen esta palabra, un merengue que no digo nada. Bueno, y si no va a misa mi hijo y viene con su novia a mi casa y se y uy, pasa la noche, pero si es su novia, ¿qué hace aquí mi hijo en la habitación con su novia? Pero sí. Ah, bueno, no, ¿qué le voy a decir? No, para que no se enfaden conmigo, no, yo no le digo nada. No, no, hay que ser bueno. No, la bondad tiene que tener rectitud. No. Entonces, para irradiar a Dios, ¿qué tengo que hacer? Para irradiar a Jesús, yo irradiar bondad, ser bueno, misericordioso y rectitud. Yo no puedo ser bondadoso sin rectitud, soy un merengue, soy una medusa. Ah, da igual, que pequen, que viva con su novia, da igual, mientras sean felices, no, no, no da igual. Tengo que ser
Bueno.

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Pues fíjense, ven, tenemos que irradiar a Jesús con la bondad y la rectitud. No puedo ser un buenazo, tengo que ser bueno, pero recto. Recto, pero bueno. No puedo ser un justiciero que doy palos a todo el mundo. Tengo que ser recto, pero bueno. Y bueno, pero no blandengue. Bueno, pero recto. ¿Ven las dos cosas? Yo no puedo ser solo justicia, porque me cargo a todo el mundo. Ni puedo ser solo misericordia, porque entonces permito el pecado a todo el mundo. Ay, bueno. Dos mujeres viviendo juntas, bueno, si se aman, ¿qué le vamos a hacer? También Dios es bueno y bueno, ¿qué le vamos a hacer? No, no. Las amo, pero eso no es recto. Eso no, eso es pecado. ¿Ven? Hay que ser bueno, pero recto. Y recto, pero bueno. Una rectitud que sea misericordiosa, pero sin dejar de ser recta. ¿Ven? No pegándole gritos a todo el mundo, no. Corrigiendo lo recto, pero con dulzura, con bondad, porque si no, no me cargo a todo el mundo. ¿Ven? ¿Ven? Y miren qué bonito. Y es que les voy a decir, porque nos va a poner a una canción de un grupo que canta canciones de San Juan de la Cruz, de las poesías que este místico compuso. Y miren qué bonito, como les estoy hablando para enamorarnos de Jesús. ¿Por qué los santos? ¿Por qué los santos? Mejor dicho, ¿por qué Jesús se enamoraba tanto de los santos? De nosotros también nos ama a todos, pero con los santos era como más especial. Y es cierto. Es cierto, y nos ama a todos, pero con lo santo, y todos podemos ser santos, ¿por qué? Y todo, a todos nos ama, pero con los santos que los define la Iglesia como los, en la liturgia del 1 de noviembre, Día de Todos los santos son los mejores hijos de la Iglesia. ¿Por qué? Porque miren, los santos aman a Jesús sin querer otra cosa que al mismo Jesús. Ven, todo es el amor. Yo puedo querer a mi jefe, pero lo quiero porque sé que me va a subir de puesto. Qué raro que yo sea una persona tan noble que ayude mucho a mi jefe sin nada a cambio. En el fondo tengo algo, algo que quiero a cambio. Bueno, los santos, para amar a Jesús, no querían nada a cambio. Ese es el amor verdadero, y como Dios lo ve todo, por eso se deshace en amor hacia los santos, porque los santos aman a Jesús por el mismo Jesús, no por lo que les da el Señor. Y aunque no les diera el cielo, lo amaban igual. Miren la diferencia que hay con nosotros. Nosotros hacemos una novena a San José para que me consiga algo, ¿verdad? Claro, por favor, también para que nos ayude en eso. Y la Iglesia también, por eso hace lo de, promueve lo de las novenas. Pero el amor perfecto es amar al otro sin esperar nada a cambio. Y miren qué bonito. Es lo que la, y escuchen ahora la canción porque habla de esto. Fíjense, que por eso nosotros tenemos que amar así al Señor. Ah, yo tengo que hacer las 2 horas de oración diaria para llegar a la santidad. No, tienes que hacer las 2 horas de oración diaria para llenarte más de Dios y amar más a Dios. ¿Ven la diferencia? ¿Ven? Bueno, pues estaba un día, San Juan de la Cruz sufrió mucho, tuvo muchas persecuciones de su misma congregación. ¿Ven? Un día. Y él sufrió mucho, hasta cárcel. Lo metieron en la cárcel y todo. Le pegaron latigazos, bueno, el pobre casi lo mataron. Y él sufría todo por amor a Jesús. Y un día se le apareció Jesús y le dijo, hijo mío, Fray Juan,
¿Qué quieres a cambio de todo lo que me has servido y todo lo que has hecho por mí? ¿Qué quieres a cambio? Que te lo voy a dar. Y San Juan de la Cruz lo mira y le dice: Jesús, yo solo te quiero a ti. Y sufrió terribles persecuciones de sus mismos religiosos, que estaban relajados. Y como él quería vivir fervorosamente, lo persiguieron mucho. Y todo lo llevaba por amor al Señor. Por eso él se puso como nombre de religión San Juan de la Cruz. De la Cruz. Y todo lo ofrecía por amor al Señor. Y quería sufrir cruces y más cruces por amor al Señor. Y cuando le dijo el Señor: ¿Qué quieres a cambio de todo lo que me has servido, de todo lo que has sufrido por mí? Pídeme lo que te lo voy a dar. Y San Juan de la Cruz, que tiene un amor muy puro, le dijo: Jesús, yo no quiero nada, solo te quiero a ti. Aunque no me des nada, no me importa. Yo hago las cosas por amor a ti. Claro, esta es la razón de por qué el Señor se deleita con los santos, con nosotros no, porque somos unos interesados, con los santos que sufren, pero sin esperar nada a cambio. Sufro, Jesús, por tu amor y porque esa es tu voluntad. ¿Y por qué? No, ni te pregunto el por qué, simplemente agacho la cabeza porque es tu voluntad. Pero no, nosotros le decimos: Señor, sí, yo te quiero. Pero en mi casa mando yo. Sí, Señor, yo te quiero, quiero la vida espiritual, pero yo mando en mi vida. Yo, sí. Tú me mandas cosas, pero veremos, veremos. Yo en mi vida, sí, pero tú puedes entrar también. Pero puedes entrar en mi casa, pero en mi casa mando yo. Eso somos nosotros. Los santos, Jesús, entra en mi casa y mandas tú, haz lo que quieras, que yo soy tu esclavo. Y nosotros, Jesús, sí pasa. Adelante, pasa, Señor. Pero en esta casa mando yo. Así somos, en la casa de mi alma. ¿Ven por qué Jesús se deleita con los santos? ¿Se dan cuenta cuál es la diferencia? Los santos están a lo que Dios quiere hacer con ellos, en la circunstancia de la vida, con las personas que Dios me ponga en mi camino, que me hagan sufrir. Los santos es: hágase tu voluntad, Señor. Hágase tu voluntad, Señor. ¿Ven? Bueno, miren esta canción, ponga atención que es justo lo que le respondió San Juan de la Cruz al Señor.

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0: Y uno, fíjense, uno podrá decir, pero, ¿cómo? Aunque ya se lo he dicho muchas veces, ¿y cómo? Es verdad que Jesús ama a los santos, a todos nos ama, pero con los santos como que se deleita, porque hacen su voluntad y porque tienen ese amor desinteresado. ¿Y cómo? Y uno podrá decir, hermano, ¿y cómo? Eso es cierto, realmente, que con el que Dios más se deleita es con el que hace su voluntad. Es decir, que el que más ama a Dios es el que hace su voluntad. ¿Es verdad que eso es así? Pues sí, ¿saben quién nos lo dice? En el Evangelio, miren lo que dice Jesús. En el Evangelio de San Juan, dice, mi Padre, lo está diciendo Jesús, me ama y está siempre conmigo. A ver, se lo está diciendo a los apóstoles y ahora les va a decir por qué. Mi Padre me ama y está siempre conmigo. Atención, porque aquí está la clave. Si nosotros queremos que Dios me ame y que esté siempre conmigo, ¿qué tengo que hacer? Lo va a decir ahora Jesús. Mi Padre me ama y está siempre conmigo. Ahora nos va a decir por qué. Porque yo hago siempre lo que le agrada. Bien, perfecto. Perfecto. Lo dice Jesús en el Evangelio de San Juan. Mi Padre me ama y está siempre conmigo porque yo hago siempre lo que le agrada, es decir, su voluntad. Por eso me ama mi Padre y está siempre conmigo, porque yo hago lo que a él, lo que él quiere que yo haga. ¿Ven? Porque el que más agrada a Dios es el que más hace su voluntad. Mi Padre está conmigo siempre y siempre me ama. Y me ama porque yo hago siempre lo que Él quiere que yo haga. Fíjense, fíjense, la clave, hacer la voluntad de Dios. Ahí estará Dios siempre contigo y te amará siempre. ¿No ven que lo está diciendo Jesús? Mi Padre está siempre conmigo y me ama porque yo siempre hago lo que Él le agrada, ¿eh? La voluntad de Dios. Bueno, y ahora damos paso a María Elena. María Elena, bienvenida.
1: Buenos días, hermana Dolores, y para todos ustedes.
0: Dígame, sí.
1: Gracias. Hermana Dolores, era para compartir pues testimonios de qué me ha pasado a través de la oración, de no ser pues persistente en la oración, milagros que el Señor me ha hecho a mí en mi vida, en cosas que he necesitado, y lo más importante pues también decir que las personas que están en la oración, que sigan en la oración, que persisten en la oración, que no desistan, que hacer la voluntad del Señor y ser obedientes es lo mejor que podemos hacer para nuestra vida, para nuestros familiares, por las personas por las que oramos, y eso es lo más, o sea, es lo más perfecto que podemos hacer por el Señor, ser obedientes en todo para hacer su infinita voluntad. Dios me los bendiga mucho, Dios me bendiga a esta hermana Dolores, la escucho, cuando la puedo escuchar en la mañana, la escucho por la noche o en la madrugada. Dios les dé infinitas bendiciones a todos ustedes.
0: Bueno, María Elena, muchísimas gracias también para usted. Prosperidad, sobre todo espiritual, que eso es lo más importante que nos puede pasar a todos. Y me alegra mucho, María Elena, lo que dice, porque fíjense, dejar la oración, ¿saben qué es? Derrumbarse toda una montaña de santidad, así dicen los santos. Dejar la oración se me derrumba todo, y no solo cuando uno ha empezado vida de oración y la deja, es peor que si nunca hubiera empezado. Empiezo, fíjense qué bien María Elena lo que ha dicho, muy bien, y lo de la obediencia es perfecto, eso es así. Como dice la Sagrada Escritura, el obediente cantará victoria. La obediencia es lo que, no, iba a decir lo que quita, lo único que quita la soberbia del alma, la obediencia, y la soberbia es el cáncer del alma. Pues, fíjense, es peor haber empezado vida de oración y dejarla que nunca haberla empezado. Porque cuando yo cultivo mi alma con la vida de oración y llega un momento y ya no la hago, y esto lo dice también en el Evangelio, los finales son peores que los comienzos. Es decir, me empiezan a aflorar peores vicios, créanme, es peor. Cuando uno va, no lo digo por meter miedo, pero es así. Cuando uno ya lleva y va, ya va como, son como lo que dicen en las enfermedades que uno tiene, las recaídas son peores. Es cierto, porque ya la, recaer es como que ya estoy a agonizar. Entonces, en la oración, poner mi alma bien y de pronto quitarle ese bien, vamos, se enferma mortalmente. Sí, créanme que es muy malo para el alma, y en ello va la salvación o no de mi alma, el que, habiendo llevado vida espiritual, la deje totalmente. Puedo caer en pecados que yo antes no cometía. Fíjense. Ay, hermana, entonces mejor no empezar a hacer oración. ¿Cómo que no? Claro, es lo mejor. La vida de la oración, como está diciendo María Elena, es el oxígeno del alma. Es la vida. Y hoy, qué curioso, yo tenía un programa preparado y no he dicho nada de lo que tenía preparado. Pero bueno, Dios, como he dicho a veces, también lo permite esto. Fíjense. Uno dice, pero ¿por qué? ¿Qué tiene la oración? Parece algo como milagroso, algo como, sí, sí, la oración, hacer la oración, esa que decimos, personal, en silencio, uno solo. ¿Saben por qué? Esa oración me cura, no es que me los cure, lo que me cura de mi pecado es la confesión, pero miren lo que la oración, el yo llevar vida de oración es como un detector de todas las enfermedades del alma. Yo, hacer oración, voy detectando lo que está mal en mi alma, de lo que me tengo que corregir, de lo que desagrada a Dios. ¿Ven por qué la oración es tan importante? Porque al yo detectar, pero el que te lo está detectando es el Espíritu Santo. Me detecta, me va haciendo ver el Espíritu Santo lo que mi alma desagrada a Dios, pero no solo me lo hace ver, me da como me va dando la fuerza para yo irme arrepintiendo de eso y vencerme, lo cual significa que si yo me venzo de eso, voy agradando a Dios. ¿Ven como los santos? Ya empiezo a agradar a Dios. Pero ese detectar yo en la oración que estoy mal, o sea, el detectar que yo estoy mal en mi vida espiritual, solo lo detecto en la oración. No lo detecto en ninguna otra parte. Por eso el demonio teme tanto las personas de oración. ¿Por qué? Porque muy bien sabe el listo, el padre de la mentira, que con la oración nos vienen todos los bienes. ¿Qué? ¿Nos van a llover las virtudes? No. Las virtudes yo me tengo que esforzar. Lo que me va a dar la oración es que yo detecte dónde estoy mal y además la fuerza para vencerme. ¿Ven? ¿Se dan cuenta? Y también lo que hace la oración es que cruces voy a tener, quiera o no quiera, porque Jesús quiere santificarme. La santidad es en el amor, pero a través de la cruz. Entonces, la vida de oración me da fuerza, fortaleza para llevar la cruz, porque la cruz sigue siendo la misma, el peso sigue siendo el mismo. Y como les dije en un programa, ¿una persona de oración, Dios le va a quitar la cruz? No. ¿Se la va a cambiar por otra que le guste más? No, porque la cruz nunca me va a gustar. Si me quita una y me da otra, bueno, pues igualmente no me va a gustar la segunda que me cambió. ¿Qué pasa en la oración? Mira, ni la cruz te desaparece, ni el peso disminuye. Es lo mismo, la misma cruz de tu cónyuge. Y eso que te está partiendo la vida, esas actitudes, por ejemplo, o tu oficina o lo que sea, o la enfermedad, como Beatriz, la pobrecilla, que nos acaba de decir que es la décima operación. Se dice rápido, pero que uno esté en esa situación, a ver cómo reacciona. La cruz, la misma. El peso, el mismo. ¿Qué sucede cuando yo hago oración? ¿Me va a cambiar la cruz y el peso? No, es igual, la misma. ¿Qué cambia? Hecho, la cruz no. Cambia estúpido, pero que uno esté en esa situación, a ver cómo reacciona. La cruz, la misma. El peso, el mismo. ¿Qué sucede cuando yo hago oración? ¿Me va a cambiar la cruz y el peso? No, es igual, la misma. ¿Qué cambia? Hecho, la cruz no. Cambias tú. Tú. ¿Y a qué cambias? Lo ves, la ves de otra manera la cruz. Ya no la ves como algo que me tengo que quitar de encima. Ya no. No. La empiezas a ver buena para tu vida. Pero esto es poco a poco, esto no se ve de la noche a la mañana, porque la cruz nadie la quiere y nosotros no estamos hechos para la cruz y el sufrimiento, sino para gozar de Dios. Pero, como le dije a Beth algunas veces, por el pecado original, ya para ir a Dios es a través de la cruz en el amor. Nunca olviden, no es la cruz lo que me une a Dios, no, no, jamás, es el amor. Entonces, fíjense que el que cambio, no es que Jesús va a ser tan bueno que cuando empiece la oración le va a gustar tanto que yo haga oración que me va a quitar la cruz. No, al contrario, te va a poner cinco más, porque te va a estar crucificando más, pero para bien, para santificarme más. El que cambio soy yo. Empiezo a ver la cruz como algo, me duele, pero sé que con esa cruz voy a avanzar más en fe, en amor a Dios, en ofrecer eso por la salvación de las almas. Eso es en lo que yo voy cambiando con mi vida de oración frente a la cruz. Si yo no hago oración, bueno, la cruz es terrible. Yo me quiero quitar esto como sea, como sea. Cuando hago vida de oración no me la quiero quitar. Bueno, un poquito sí, pero no tanto. Y entonces empiezo a verle el lado bueno y empiezo a convencerme, y casi ya voy a terminar el programa, empiezo a convencerme de que, miren, ¿saben lo que me convence la oración? Me convence. Si yo no hago oración, ¡ay no! La cruz me la tengo que quitar sea como sea. Esta vida, o como dicen algunos, esta vida, Dios nos ha puesto en esta vida para gozar. Bueno, pues no. Goza, pero con la cruz, a ver. Entonces, me va haciendo una transformación la vida de oración con respecto a la cruz, y es convencerme de que para ir a Dios tiene que ser a través de la cruz, y eso no va a cambiar hasta el final de los tiempos. Todavía no estamos convencidos que para ir a Dios tiene que ser a través de la cruz. Eso todavía no estamos convencidos, pero haciendo la oración poco a poco, el Espíritu Santo me va con... Porque mire, el Espíritu Santo me tiene que conformar, es decir, hacerme otro Cristo a mí, crucificar. Esa es la labor del Espíritu Santo, hacerme a mí otro Cristo, pero crucificado. Glorioso todavía no, eso en el cielo cuando muramos. El Espíritu Santo me va transformando en otro Cristo, pero crucificado. Y para convencerme de que yo tengo que ser otro Cristo crucificado, tengo que hacer oración, porque si no, yo no me convenzo que en esta vida tengo que llevar la cruz. La oración me hace convencerme de que tengo que llevar la cruz, ¿eh? Y entonces, al convencerme, sufro menos. Claro, yo sufro más cuanto más rechazo algo. Cuanto más acepto algo, ya no sufro. ¿Se dan cuenta? Así es nuestro psiquismo. Bueno, a ver si el próximo día toco el tema que hoy iba a tocar y que no he tocado nada del tema que tenía hoy preparado. Pero bueno, también Dios ha permitido que esto, porque creo que nos ha venido bien también. Bueno, pues que la Santísima Virgen y San José los acompañen siempre.

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1: 2:34 a.m.
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5: ¿Qué tal están, amigos oyentes? Esperamos que muy atentos para escuchar hoy este programa de Virtudes Cristianas. Les saluda la hermana Paula. También están con nosotros, como en otras ocasiones, las hermanas Ramona y María Teresa, que a continuación los van a saludar. Los invitamos a que presten mucha atención al programa que vamos a desarrollar hoy. Seguimos con el tema de la conformidad con la voluntad de Dios y hoy vamos a ver el capítulo 20 de algunas razones y motivos por los cuales podemos desear lícita y santamente la muerte. Nos va a explicar el Padre Rodríguez que hay ocasiones en las que uno puede lícitamente pedirle a Dios, pues eso, que nos envíe la muerte, que nos saque ya de este mundo tan lleno de miserias, de este valle de lágrimas. Pero vamos a ver qué ocasiones son esas. Antes vamos a saludar a nuestras hermanas. Bienvenida, hermana Ramona.
6: Muchas gracias, hermana Paula. ¿Qué tal? ¿Cómo están, queridos amigos? Esperemos que con mucha ilusión, como siempre, aprendiendo de este maestro. Y sobre todo en este tema tan difícil, el momento de nuestra muerte en el que se decide nuestra suerte eterna, o el cielo en la compañía de Dios, o en ese terrible lugar que no es un cuento, no se trata de poner miedo como es el infierno, donde viviremos separados de Dios. Por eso es terrible lugar, porque vivir sin Dios, donde no hay amor, donde no hay felicidad, donde no hay alegría, eso sí que es algo terrible. Y es lo que no le deseamos a nuestros amigos. Para todos ellos queremos ese encuentro con Dios para siempre en el cielo. Y para poder acertar en ese momento tan difícil que es la muerte, hoy el Padre Rodríguez nos va a ir dando unas pautas a nosotros que nos sentimos débiles y que nos asusta ese terrible momento. Pero no me voy a adelantar, voy a dejar que ya le salude también nuestra hermana María Teresa.
7: ¿Cómo están, queridos amigos? Sí, este tema tan importante, tan cierto para todos los cristianos y para todo el mundo, aunque no sean cristianos, pero claro, porque todos tenemos que morir. Y como nos decía el apóstol Pablo, ni ojo vio, ni oído oyó, ni vino a la mente del hombre lo que Dios ha preparado para los que le aman. Y eso, la verdad de un cielo que Dios nos promete si le amamos. Y de eso se trata, que nosotros, en ese destino tan cierto, que nos pongamos en esa voluntad de Dios, porque de eso se trata, conformar nuestra voluntad a la muerte que nos espera.
5: Pues vamos a ver entonces cuáles son algunos de estos motivos lícitos que el Padre Rodríguez nos pone por los que podemos desear la muerte. Nos dice, para que mejor y con más perfección nos conformemos con la voluntad de Dios, así en la muerte como en la vida, pondremos aquí algunos motivos y razones por las cuales se puede desear el morir para que escojamos la mejor, siempre teniendo en cuenta ese desear hacer siempre lo que Dios quiere, ¿no? La primera razón por la cual se puede desear la muerte es por huir los trabajos que trae consigo esta vida, porque como dice el sabio, mejor es la muerte que la vida amarga y trabajosa. De esta manera vemos que los hombres del mundo desean muchas veces la muerte y la piden a Dios, y lo pueden hacer sin pecado, porque al fin son tantos y tales los trabajos de esta vida que es lícito desear la muerte por huirlos. Una de las razones que dan los santos porque Dios dio tantos trabajos a los hombres fue porque no se casasen tanto con el mundo, ni amasen tanto esta vida, sino que pusiésemos nuestro corazón y nuestro amor en la otra, y suspirásemos por ella, donde no habrá llanto ni dolor. San Agustín dice que Dios nuestro Señor, por su infinita bondad y misericordia, quiso que esta vida fuese breve y acabase presto, porque es trabajosa, y que la otra que esperamos fuese eterna, para que el trabajo durase poco y el gozo y descanso para siempre. San Ambrosio dice: está tan llena de males y trabajos esta vida, que si Dios no nos diera la muerte en castigo, se la pidiéramos por misericordia y por remedio, para que acabasen tantos males y trabajos. Verdad es que muchas veces los hombres del mundo pecan en esto, por la impaciencia con que toman los trabajos y por la manera con que piden a Dios la muerte, con quejas e impaciencias. Mas si se la pidiesen con paz y sujeción: Señor, si soy servido, sacadme de estos trabajos, bástame lo que he vivido, no sería eso pecado. Pues aquí toca muy bien este punto el padre Rodríguez. Ciertamente es una misericordia de Dios la muerte, aunque ya vemos que fue consecuencia del pecado. El hombre no estaba destinado a morir, pero después de todas las consecuencias del pecado, pues son los trabajos y dolores de esta vida, pues ciertamente más que un castigo es una misericordia de Dios, porque hay gente de verdad que sufre tanto, que miren, por eso ahora abundan los suicidios. Aquí en esta isla de Puerto Rico es impresionante, la tasa de suicidios cada vez va aumentando. ¿Por qué? Porque los hombres no, si no estamos con Dios, miren, esta vida se hace insoportable.
6: Claro, y alguno se preguntará: hermana, pero si el padre Rodríguez nos dice que se puede pedir la muerte, y esas personas que están en esas situaciones dolorosas o angustiosas, ¿de verdad que no le encuentran ninguna solución? Pues no puede ser algo bueno que ellos mismos tomen esa decisión y se procuren la muerte, porque ¿acaso no es compasión? A mí me da pena ver sufrir a una persona en tal grado de intensidad que para evitárselo, pues muy bien, por amor, por filantropía, pues le quiero evitar ese dolor, esa angustia tan terrible, y le facilitamos la muerte. ¿Qué diferencia hay entre lo que nos dice el padre Rodríguez y la eutanasia, hoy que se está proponiendo tanto como una alternativa, como un derecho ante estas personas que sufren tanto?
5: Claro, hay que tener en cuenta que aquí nos dice el padre Rodríguez que es lícito pedir la muerte, no que es lícito quitarse la vida. Eso no lo está diciendo, así que primero hay que aclarar términos. Y segundo, pues Dios es el dueño de la vida. Puede ser que nosotros se lo pidamos y Dios, miren, Dios no nos la mande. Recuerdo Sor Lucía de Fátima, sus primitos, Jacinta y Francisco, murieron pronto, murieron jovencitos, y ella quería también morir para ir al cielo, para estar con la Virgen Santísima, después de haberla visto. Imagínense, ¿quién quiere seguir viviendo en esta tierra? Y la Virgen le dijo: todavía un poquito de tiempo, hija, y pues un poquito fueron casi 100 años. Luego, Dios es el dueño de la vida, hay que conformarnos con su voluntad, y si Él no nos la quiere mandar, pues Él sabe mejor que nosotros lo que nos conviene. Y miren, puede ser que por compasión le adelantemos la muerte a una persona con la eutanasia y sencillamente o le quitamos méritos o le quitamos la salvación eterna, porque esa persona no estaba preparada para morir. Como Dios es el que sabe, nosotros se lo pedimos y con total conformidad y disponibilidad pues aceptamos lo que Él quiera.
6: Así es lo que nos pasó a nosotros en Lumen Dei. Nuestra hermana Josefina, cofundadora con el padre Molina de nuestra obra, en 1996 le detectaron un cáncer. Y en 1999 ya su situación se agravó. Y de hecho murió el 5 de octubre de ese año, 99. Pues el padre Molina nos insistía a todos los miembros, a todas las personas conocidas, que le pidiéramos al Señor ese milagro una y otra vez. Y él nos insistía diciendo: arranquémosle esa gracia al Señor. Y decía: si aquí hubiera un hombre justo como Abraham, en ese pasaje del Antiguo Testamento, que le decía Dios, Abraham a Dios: mira, Señor, si encontraras aquí unos pocos justos, ¿acaso no dejarías con vida a todos los habitantes de esa ciudad que quería destruir? Y le dijo el Señor: sí, Abraham, así lo haría. Pues Tomando la idea de este pasaje, el padre Molina nos decía, pero aquí no va a haber un hombre justo que le pida a Dios por la vida de la hermana Josefina. Y entonces él nos decía así, una vez que pedimos intensamente que en el fondo de nuestra alma haya la confianza del santo Job, él me lo dio, él me lo quitó, él nos la quita, pero quiere que pidamos. Por eso vamos a seguir pidiendo con este fondo de conformidad que no es indiferencia mala, sino el marco auténtico de toda petición. Siempre pedir y nunca desanimarse en el pedir. No nos podemos desanimar por expresa voluntad de Dios, pero con esa conformidad en Dios. Y así estuvimos pidiendo intensamente, ofreciendo oraciones y sacrificios, y sin embargo Dios no quiso atender esta petición y se llevó a la hermana Josefina. Pues lo mismo nos puede suceder a nosotros. Le estamos pidiendo la vida y, sin embargo, nos manda la muerte. Es un misterio, pero esa petición nunca va a ser desoída. Si no la va a transformar, no la va a conceder Dios en el sentido en el que se la pedimos, sí la va a transformar en algo mejor, que nos conviene más para nosotros, aunque sea no dándonos la vida, sino la muerte. O en el caso contrario, le pedíamos la vida y le mandó la muerte a nuestra hermana Josefina.
7: Realmente tenemos que meditar mucho en esto, más que todo conformarnos con lo que Dios quiere, porque sí, por una parte, desear la muerte, porque esto es un valle de lágrimas, pero en cuanto a que si alargamos la vida, quizás vamos a pecar mucho más, ¿no? Entonces, si los santos incluso oscilaban en este deseo de morir y al seguir viviendo para servir en el mundo y a Cristo y a sus miembros. Y así San Pablo, él decía, para mí vivir es Cristo y morir una ganancia. Y por otra parte, si vivir en este mundo me supone trabajar con fruto, ¿qué elegir? No lo sé. Las dos cosas tiran de mí. O sea, también tenían estas dudas, ¿no? Porque si con un poco más de vida yo puedo ganar muchas almas a Dios, bendita sea la vida, aunque para eso yo tenga que sufrir mucho en este mundo. Pero normalmente prevalecía este deseo de morir por la dicha que tenían de unirse a nuestro Señor en el cielo, sin ya tanto peligro de ofenderlo en esta vida, ¿no? Porque uno nunca está libre de caer. Siempre estamos con esa tensión, con lo que hacemos en cuanto a que somos tan frágiles que podemos caer en pecado y alejarnos de Dios. Todos estamos en este peligro. Por eso nos tenemos que pedirle mucho al Señor que, o vida o muerte, pero que estemos siempre en gracia de Dios y unidos a Él, ¿no?
5: Bueno, amigo, después de haber visto este primer punto por el cual nos dice el padre Rodríguez que es lícito pedir a Dios la muerte, pero recalcamos que es lícito pedirla, no quitárnosla ni quitársela a los demás, vamos a hacer una corta pausa y ya regresamos con ustedes.

Queridos amigos, seguimos con ustedes en Virtudes Cristianas. Estamos viendo en este capítulo de la conformidad con la voluntad de Dios que hay algunas razones lícitas por las que podemos pedir a Dios que nos envíe la muerte. Ya vimos en la primera parte del programa que es lícito pedir la muerte para librarnos de tantos trabajos como pasamos en esta vida, porque yo creo que no hay ni un solo ser humano que no sufra en esta vida, en este valle de lágrimas. Y por eso la muerte, pues es una, más que un castigo, es una misericordia de Dios. Vamos a ver otro punto, la muerte. Ya vimos en la primera parte del programa que es lícito pedir la muerte para librarnos de tantos trabajos como pasamos en esta vida, porque yo creo que no

0: ofensas continuas que se hacen contra Dios, como vemos que lo deseaba el profeta Elías. Viendo la persecución de Acab y Jezabel, Acab era el rey de Israel en ese tiempo, y que habían destruido los altares y matado todos los profetas de Dios, y que andaban en busca de Elías, de él mismo, para matarlo, abrazado de celo de la honra de Dios y viendo que no lo podía él remediar, se va por esos desiertos y sentándose debajo de un árbol, deseó morir y dijo: «Bástame, Señor, lo que he vivido, sácame ya de esta vida, para que no vea tantos males ni tantas ofensas vuestras, que no soy de mejor condición que mis padres». Y aquel valeroso capitán del pueblo de Dios, Judas Macabeo, decía: «Más vale morir que ver tantos males y tantas ofensas de Dios». Y con esto exhortaba y animaba a los suyos a pelear. Pues esta es otra de las razones, más perfecta que la primera, obviamente, por las cuales podemos desear la muerte, y yo creo que más en estos tiempos, porque de verdad estamos en unos tiempos calamitosos para la Iglesia. Yo creo que, como escuchaba en alguna ocasión, estamos pasando una crisis sin precedente en la historia de la Iglesia, en todo sentido. Como decía Juan Pablo II, ahora está reinando la cultura de la muerte, con tantos abortos, eutanasia, suicidios asistidos, violencia, de todo. Por eso habrá muchos santos y muchas almas de Dios que estarán diciendo: Dios mío, no aguanto ver tanta maldad, sácame ya de esta vida tan horrible, tan llena de maldad, en la que de verdad se quiere quitar a Dios de en medio.
1: Sí, queridos amigos, no todo se acaba con la muerte, porque después de la muerte viene la vida eterna o la muerte eterna. Muchos creerán que al hablar de la muerte, desear la muerte de los santos, todos van al cielo. No, porque si nosotros nos procuramos la muerte cuando no es voluntad de Dios, nos iremos al infierno, porque nos hemos causado una muerte quien Dios no la quería en ese momento. Eso es lo que pasa, que yo digo, a lo mejor la gente creerá que nosotros estamos deseando la muerte, pero una muerte provocada. No, nosotros tenemos que pedirle al Señor que se cumpla su voluntad. Sí, es lícito, como dice el padre Rodríguez, desear la muerte para evitar ver estas desgracias que ocurren en la Iglesia, pero si Dios no quiere que, o quiere que las veamos para que hacernos más santos, reparar por esas faltas que vemos, tenemos que conformarnos con esa voluntad y reparar, porque en el fondo también tenemos que pasar un purgatorio. Si no lo pasamos en esta tierra, lo vamos a tener que pasar antes de irnos al cielo. Por eso tenemos que, en el fondo, conformarnos con su voluntad.
2: Pero conformándonos, pero sintiendo ese dolor de ver tanto dolor, tanta impotencia de las personas, tantas ofensas, como a los niños se les quita la joya de la pureza, se abusa de ellos, se les emplea inclusive para la guerra, en tantas situaciones que de verdad a uno le destrozan el corazón, y cómo de verdad ante tanto pecado pues uno dice: Señor, pero ¿para qué me dejas aquí más tiempo si eso es un motivo de mayor dolor, de mayor sufrimiento, de desgarramiento del corazón? Y es otra de las razones que ahí nos pone el padre Rodríguez, lícitas para pedir a Dios la muerte, pero lo repetimos, pedirla a Dios, pero muy bien, con esa conformidad, y mientras tanto ir preparándonos para alcanzar esa eterna felicidad con Dios en el cielo.
1: Por eso Santa Teresa de Jesús sufría con buen ánimo las penas de este mundo, segura de que ese penar, llevado con aceptación de la providencia, me serviría de purgatorio, decía ella, porque si Dios nos elige, a lo mejor nos hace ver esas penas justamente y nos elige para ponerle con nuestra oración, sacrificio, Ese sentido de reparación que Dios quiere. Si nosotros morimos en ese momento, a lo mejor sí que puede haber otro santo, pero no a lo mejor el que nosotros podamos hacer esa penitencia que Dios quiere, ¿no? Por eso tenemos que siempre pedirle al Señor, sí, sufrir, como dice la hermana, sufrir ante esa impotencia. Nos vemos tan impotentes ante tanto mal que existe, que no sabemos qué hacer, y lo más, digamos, que se nos ocurre eso, pero en el fondo es para no sufrir más, ¿no? Pero si Dios quiere que suframos, hay que aceptarlo, ¿no?
0: Claro, pero fíjense que uno de los principios

0: principales, de las principales causas por las que mucha gente se suicida, puede ser una de las principales, es porque no tienen a Dios, no tienen esa confianza en Dios, ese apoyo en Dios. Porque, como ya les decíamos, miren, sufrimientos todo el mundo los tiene, es que ¿quién está carente de ellos? Entonces, claro, si uno no tiene ese apoyo sobrenatural, porque muchas veces las criaturas no nos pueden dar el consuelo o el alivio que necesitamos, obviamente vamos a buscar la muerte con desesperación. Y miren, si se la, no creo que se la pidan a Dios, sino la buscamos por nuestro, por nuestros medios. Por eso el suicidio. Y como tú decías, hermana María Teresa, muchos recurren al suicidio pensando que se van a ver libres de esta vida
1: Y se van a ir al cielo.
0: y se van a ir al cielo, pero miren, si no se arrepienten en el último momento por una gracia de Dios, pues tristemente se condenan, hay que decirlo. Se condenan porque la vida no es nuestra, es un pecado mortal quitar la vida, tanto si la quitamos nosotros a nosotros mismos como si se la quitamos a nuestros parientes, amigos, por cualquier razón, miren, por compasión, por lo que quieran decir, que para que no sufra, pues no, porque es que la vida es de Dios, a Él pertenece y Él la puede quitar cuando quiera.
2: Y es lo que le pasó, sigo contando algunas anécdotas de esa muerte de la hermana Josefina. El doctor que la atendió y que estaba a su cabecera dice: la hermana Josefina sufrió mucho durante los 102 días que permaneció en cama de forma permanente a la espera de su muerte. Sufrió dolores, impotencias continuas y progresivas en sus funciones básicas, miedos y angustias naturales. Veía con sus propios ojos una tumoración que sobresalía día a día en su abdomen, mientras todo su cuerpo se iba consumiendo y quedando en los huesos. ¿Y de qué sirve una vida así? Pues este mismo doctor lo decía. Pero también sufrió porque quería vivir aferrada a la voluntad de Dios. Sufrió ofreciendo su vida por los sacerdotes, por esta obra de Lumen Dei, por los pobres por los que ella había dado su vida. Y entonces, cuando ahora no podía hacer nada, ofrecía lo único que le quedaba, como Jesús en la cruz, su propio dolor unido al de Cristo para salvar. Pues eso es a lo que nos invita el Señor. Tengamos esa confianza y sepamos que en las manos de Dios el dolor, el sufrimiento, la muerte se transforman en vida.
0: Bueno, amigos, ya hemos llegado al final de este programa. Solamente una aclaración, como hemos dicho, que los que se suicidan, pues si no se arrepienten, se condenan. Puede ser que alguno de nuestros amigos nos esté escuchando y haya tenido la desgracia de tener algún familiar, alguien que se ha suicidado y ahora está diciendo, pues se condenó porque no le dio tiempo de más, ¿no? Confiemos en la misericordia de Dios porque miren, para Dios no hay tiempo. Podemos rezar por esas personas y Dios, previendo esas oraciones o sacrificios que íbamos a hacer por esas almas, las pudo haber salvado perfectamente. O les pudo haber concedido una gracia de arrepentimiento en el último momento, como le sucedió a aquel hombre que se tiró de un puente y Dios le reveló al cura de Ars que se había salvado porque antes de caer, antes de morirse, había hecho un acto de contrición perfecto gracias a las oraciones de su esposa. Entonces podemos rezar, no desesperar nunca de la misericordia de Dios. Eso sí es lo que esperamos. Con todos nuestros programas, obviamente, y sobre todo buscar siempre que se haga en nosotros la voluntad de Dios, que reine en nosotros, en nuestras almas, en nuestros corazones y en el mundo entero. Nos despedimos de ustedes, las hermanas Ramona, María Teresa y Paula, y los esperamos en los próximos programas de Virtudes Cristianas.
2: Hasta pronto, amigos.
1: Adiós, amigo.
0: Adiós.

0: a la hora de las tres, imploren mi misericordia, especialmente por los pecadores. Y aunque sea por un brevísimo momento, sumérgete en mi pasión, especialmente en mi desamparo en el momento de la agonía. Esta es la hora de la gran misericordia para el mundo entero. Te permitiré entrar dentro de mi tristeza mortal. En esta hora no le rehusaré nada al alma que me lo pida por los méritos de mi pasión.
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1: Son las 3 en punto.
2: Coronilla de la Divina Misericordia. Padre nuestro que estás en el cielo, santificado sea tu nombre. Venga a nosotros tu reino. Hágase tu voluntad en la tierra como en el cielo.
3: Danos hoy nuestro pan de cada día. Perdona nuestras ofensas, como también nosotros perdonamos a los que nos ofenden. No nos dejes caer en la tentación y líbranos del mal. Amén.
2: Dios te salve, María, llena eres de gracia, el Señor es contigo. Bendita tú eres entre todas las mujeres y bendito es el fruto de tu vientre, Jesús.
3: Santa María, Madre de Dios, ruega por nosotros pecadores, ahora y en la hora de nuestra muerte. Amén.
4: Creo en Dios Padre Todopoderoso, Creador del cielo y de la tierra. Creo en Jesucristo, su único Hijo, nuestro Señor, que fue concebido por obra y gracia del Espíritu Santo, nació de Santa María Virgen, padeció bajo el poder de Poncio Pilato, fue crucificado, muerto y sepultado, descendió a los infiernos, al tercer día resucitó de entre los muertos, subió a los cielos y está sentado a la derecha de Dios Padre Todopoderoso. Desde allí ha de venir a juzgar a vivos y muertos. Creo en el Espíritu Santo, la Santa Iglesia Católica, la comunión de los santos, el perdón de los pecados, la resurrección de la carne y la vida eterna. Amén.
2: Dios mío, ven en mi auxilio.
3: Señor, date prisa en socorrerme. Gloria al Padre, y al Hijo, y al Espíritu Santo, como era en el principio, ahora y siempre, por los siglos de los siglos. Amén.
2: Padre eterno, te ofrezco el cuerpo y la sangre, el alma y la divinidad de tu amadísimo Hijo, nuestro Señor Jesucristo, en expiación por nuestros pecados y por los del mundo entero. Por su dolorosa pasión,
3: ten misericordia de nosotros y del mundo entero.
2: Por su dolorosa pasión,
3: ten misericordia de nosotros y del mundo entero.
2: Por su dolorosa pasión,
3: ten misericordia de nosotros y del mundo entero.
2: Por su dolorosa pasión,
3: ten misericordia de nosotros y del mundo entero.
2: Por su dolorosa pasión,
3: ten misericordia de nosotros y del mundo entero.
2: Por su dolorosa pasión,
3: ten misericordia de nosotros y del mundo entero.
2: Por su dolorosa pasión,
3: ten misericordia de nosotros y del mundo entero.
2: Por su dolorosa pasión,
3: ten misericordia de nosotros y del mundo entero.
2: Por su dolorosa pasión,
3: ten misericordia de nosotros y del mundo entero.
2: Por su dolorosa pasión,
3: ten misericordia de nosotros y del mundo entero.
2: Padre eterno, te ofrezco el cuerpo y la sangre, el alma y la divinidad de tu amadísimo Hijo, nuestro Señor Jesucristo, en expiación por nuestros pecados y por los del mundo entero. Por su dolorosa pasión,
3: ten misericordia de nosotros y del mundo entero.
2: Por su dolorosa pasión,
3: ten misericordia de nosotros y del mundo entero.
2: Por su dolorosa pasión,
3: ten misericordia de nosotros y del mundo entero.
2: Por su dolorosa pasión,
3: ten misericordia de nosotros y del mundo entero.
2: Por su dolorosa pasión,
3: ten misericordia de nosotros y del mundo entero.
2: Por su dolorosa pasión,
3: ten misericordia de nosotros y del mundo entero.
2: Por su dolorosa pasión,
3: ten misericordia de nosotros y del mundo entero.
2: Por su dolorosa pasión,
3: ten misericordia de nosotros y del mundo entero.
2: Por su dolorosa pasión,
3: ten misericordia de nosotros y del mundo entero.
2: Por su dolorosa pasión,
3: ten misericordia de nosotros y del mundo entero.
2: Padre eterno, te ofrezco el cuerpo y la sangre, el alma y la divinidad de tu amadísimo Hijo, nuestro Señor Jesucristo, en expiación por nuestros pecados y por los del mundo entero. Por su dolorosa pasión,
3: ten misericordia de nosotros y del mundo entero.
2: Por su dolorosa pasión,
3: ten misericordia de nosotros y del mundo entero.
2: Por su dolorosa pasión,
3: ten misericordia de nosotros y del mundo entero.
2: Por su dolorosa pasión,
3: ten misericordia de nosotros y del mundo entero.
2: Por su dolorosa pasión,
3: ten misericordia de nosotros y del mundo entero.
2: por su dolorosa pasión,
3: ten misericordia de nosotros y del mundo entero.
2: Por su dolorosa pasión,
3: ten misericordia de nosotros y del mundo entero.
2: Por su dolorosa pasión,
3: ten misericordia de nosotros y del mundo entero.
2: Por su dolorosa pasión,
3: ten misericordia de nosotros y del mundo entero.
2: Por su dolorosa pasión,
3: ten misericordia de nosotros y del mundo entero.
2: Padre eterno, te ofrezco el cuerpo y la sangre, el alma y la divinidad de tu amadísimo Hijo, nuestro Señor Jesucristo, en expiación por nuestros pecados y por los del mundo entero. Por su dolorosa pasión,
3: ten misericordia de nosotros y del mundo entero.
2: Por su dolorosa pasión,
3: ten misericordia de nosotros y del mundo entero.
2: Por su dolorosa pasión,
3: ten misericordia de nosotros y del mundo entero.
2: Por su dolorosa pasión,
3: ten misericordia de nosotros y del mundo entero.
2: Por su dolorosa pasión,
3: ten misericordia de nosotros y del mundo entero.
2: Por su dolorosa pasión,
3: ten misericordia de nosotros y del mundo entero.
2: Por su dolorosa pasión,
3: ten misericordia de nosotros y del mundo entero.
2: Por su dolorosa pasión,
3: ten misericordia de nosotros y del mundo entero.
2: Por su dolorosa pasión,
3: ten misericordia de nosotros y del mundo entero.
2: Por su dolorosa pasión,
3: ten misericordia de nosotros y del mundo entero.
2: Padre eterno, te ofrezco el cuerpo y la sangre, el alma y la divinidad de tu amadísimo Hijo, nuestro Señor Jesucristo, en expiación por nuestros pecados y por los del mundo entero. Por su dolorosa pasión,
3: ten misericordia de nosotros y del mundo entero.
2: Por su dolorosa pasión,
3: ten misericordia de nosotros y del mundo entero.
2: Por su dolorosa pasión,
3: ten misericordia de nosotros y del mundo entero.
2: Por su dolorosa pasión,
3: ten misericordia de nosotros y del mundo entero.
2: Por su dolorosa pasión,
3: ten misericordia de nosotros y del mundo entero.
2: Por su dolorosa pasión,
3: ten misericordia de nosotros y del mundo entero.
2: Por su dolorosa pasión,
3: ten misericordia de nosotros y del mundo entero.
2: Por su dolorosa pasión,
3: ten misericordia de nosotros y del mundo entero.
2: Por su dolorosa pasión,
3: ten misericordia de nosotros y del mundo entero.
2: Por su dolorosa pasión,
3: ten misericordia de nosotros y del mundo entero.
2: Santo Dios, santo fuerte, santo inmortal,
3: ten misericordia de nosotros y del mundo entero.
2: Santo Dios, santo fuerte, santo inmortal,
3: ten misericordia de nosotros y del mundo entero.
2: Santo Dios, santo fuerte, santo inmortal,
3: ten misericordia de nosotros y del mundo entero.

Acto de consagración a Jesús misericordioso. Oh Jesús misericordioso, tu bondad es infinita y los tesoros de tu gracia son inagotables. Me abandono a tu misericordia que sobrepuja a todas tus obras. Me consagro enteramente a ti para vivir bajo los rayos de tu gracia y de tu amor que brotaron de tu corazón traspasado en la cruz. Quiero dar a conocer tu misericordia por medio de las obras de misericordia corporales y espirituales, especialmente con los pecadores, consolando y asistiendo a los pobres, afligidos y enfermos. Mas tú me protegerás como cosa tuya, pues todo lo temo de mi debilidad y todo lo espero de tu misericordia. Que toda la humanidad comprenda el abismo insondable de tu misericordia, a fin de que poniendo toda su esperanza en ella, pueda ensalzarla por toda la eternidad. Amén.

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Capítulo número 13. En el capítulo anterior nos referíamos al empeño de Hermann Cohen, Agustín, nombre de bautismo, por la conversión de los judíos. Como conoce a Monseñor de la Bullerie, los cambios que se producen en el joven artista. Hablamos también de la ceremonia de la confirmación. En el presente capítulo nos vamos a referir específicamente a la familia de Hermann. ¿Sabían que se había convertido? ¿Su madre? Vamos a charlar de este tema y también de cómo nace la adoración nocturna. Su familia. Hermann era católico. Numerosos amigos suyos lo sabían, pero su madre ignoraba aún su conversión. Luis, su hermano menor, conocía también el cambio de religión. Incluso una vez se había encomendado a sus oraciones, pero esta impresión fue fugitiva y pronto le suplicaba que no fuera tan exaltado. ¿Debía anunciar personalmente el gran acontecimiento a su madre? Luis era de esta opinión, pero su hermana, igualmente enterada de la conversión, no era del mismo parecer. Temía que su madre no pudiera soportar el anuncio de su bautismo y deseaba que le ocultasen la noticia durante el mayor tiempo posible. No dejaba de estar inquieta, ya que alguien había escrito una carta anónima a su padre referente a esto. Un artista de París se había apresurado a informar de la conversión al señor R, diciéndole que su cuñado se había convertido al cristianismo para obtener la plaza de profesor en el colegio de San Estanislao. Necia calumnia. 1.800 francos por año, dice Hermann, entre admiraciones, como si esta mínima suma pudiera, en efecto, bastar para explicar un acto tan grave y de tal importancia. Pero el mundo, que no llega a comprender nunca nada de las cosas divinas, siente siempre la necesidad de empequeñecer las acciones que tienen por móvil los pensamientos sobrenaturales y de calumniar las intenciones más puras. En todo caso, su hermana, la señora R, estaba muy emocionada. «Hasta teme asistir a un bautizo», dice Hermann, «porque no está segura de sí misma y no quisiera hacer nada sin el consentimiento de su marido». Le respondí que 16 millones de almas ruegan por su conversión, así como por toda la familia. En efecto, había encomendado todos los suyos a las oraciones de la Archicofradía del Santísimo e Inmaculado Corazón de María, establecida en Nuestra Señora de las Victorias por el venerable y santo párroco de esta parroquia, el sacerdote de Genet. Hubiera querido vivamente asociar a todos los miembros de la familia a su propia felicidad. No pudiendo aún invitarlos a ello directamente, oraba y hacía orar por ellos. «He leído esta noche», escribe en su diario el 22 de octubre de 1847, «que San Basilio, San Antonio, San Agustín y San Benito tuvieron hermanas santas. Si Dios se dignara convertir a la mía, esto me fortalecería aún más en mi decisión de servirle. Cada semana visitaba a su madre y a veces cenaba con todos los suyos. Después de cenar, les he tocado el piano y han bailado. Mi familia parecía contenta. Se ha mostrado muy afectuosa conmigo. Sin embargo, parecía que su madre tuviera algún presentimiento y un día le preguntó, ¿quizá te querrá convertir el señor Hessler? Nunca me ha hablado de ello, respondió Hermann. Era verdad, pues el sacerdote Hessler solo tenía íntima relación con él desde que ya se había convertido.
Finalmente, la señora Cohen se enteró de la conversión de su hijo por la baronesa de Sembigor. Al principio, la noticia no le impresionó mucho. Consideró tal acto como una locura más en la vida de Hermann. No sospechando lo que había de serio en dicha conversión, no le dio mayor importancia.

La adoración nocturna. Germán vivía aún en el mundo, pero ya no habitaba con su amigo Adalberto, el cual le había vuelto las espaldas después de la conversión de la baronesa de Sembigor. Había alquilado un modesto cuarto en la calle de la Universidad, número 102, casa que ya no existe, y que se puede considerar como la cuna de la adoración nocturna. Un amigo del padre Germán, el señor Dupont, y uno de sus primeros seguidores, refiere los datos de esta fundación. Habiendo entrado un día por la tarde en la capilla de las Carmelitas, el piadoso convertido, que se complacía en visitar las iglesias en que se hallaba expuesto el Santísimo Sacramento, se puso a adorar a nuestro Señor manifiesto en la custodia, sin contar las horas y sin advertir que la noche se acercaba. Era en noviembre. Una hermana tornera llega y da la señal de salir. Fue necesario un segundo aviso. Entonces Germán dice a la religiosa: «Saldré cuando lo hagan esas personas que se hallan al fondo de la capilla». Y ella: «Pues no saldrán en toda la noche». Noviembre. Una hermana tornera llega y da la señal de salir. Fue necesario un segundo aviso. Entonces Germán dice a la religiosa: «Saldré cuando lo hagan esas personas que se hallan al fondo de la capilla». Y ella: «Pues no saldrán en toda la noche». Semejante respuesta de la hermana era más que suficiente y dejaba una preciosa semilla en un corazón bien dispuesto en el que no dejaría de fructificar. Germán, a quien pronto se le llamará el ángel del sagrario, sale del oratorio y se dirige precipitadamente a casa de Monseñor de la Bullerí. «Acaban de hacerme salir de una capilla», exclama, «en la que unas mujeres estarán toda la noche ante el Santísimo Sacramento». Monseñor de la Bullerí responde: «Bien, encuéntreme hombres y les autorizo a imitar a esas buenas mujeres cuya suerte ante nuestro Señor envidia a usted». Pues bien, ya desde el día siguiente, con el favor de los ángeles buenos, Germán hallaba la necesaria ayuda en varias almas.

Precedentes de la adoración nocturna. Monseñor de la Bullerie había establecido ya anteriormente una pequeña asociación para la adoración nocturna en casa, cuyos miembros, hombres o mujeres, se levantaban por turnos durante la noche una vez al mes, a hora fijada de antemano, para adorar a nuestro Señor. También había contribuido a la fundación de la Orden Tercera de Mujeres, establecida por la señorita de Boucher para la adoración nocturna del Santísimo Sacramento, y que debía ser como el núcleo de las religiosas reparadoras. Monseñor de la Bullerie era verdaderamente el hombre de las obras eucarísticas. Ya hemos visto antes en qué circunstancias la Providencia le había enviado, como penitente suyo, al convertido de la Eucaristía, al que debía ser el fundador de la adoración nocturna. Así pues, debía acoger con suma complacencia los primeros pasos de su penitente.

Comienzos de la adoración nocturna. Germán, feliz con la respuesta de su confesor, se puso inmediatamente en busca de hombres de fe, ávidos como él de agradecer a Jesús Hostia todos sus beneficios, entregándole sacrificio por sacrificio. Los primeros que se inscribieron en la lista fueron el caballero Aznárez, antiguo diplomático español, el cual había enseñado el castellano a Germán en los tiempos de su vida artística, y el conde Raimundo de Quers, capitán de fragata, con quien siempre había conversado y había tenido una íntima amistad, y del que tendremos más de una vez ocasión de hablar de nuevo. Pronto se presentaron otros, y el 22 de noviembre de 1848, Germán los reunía a todos en su cuartito de la calle de la universidad. Solo 19 miembros se hallaban presentes. 4 estaban inscriptos, pero no pudieron acudir. Monseñor de la Bullerie presidía la pequeña reunión cuyos miembros se habían juntado con la intención, dice el acta de esta primera sesión, de fundar una asociación que tendrá por objeto la exposición y adoración nocturna del Santísimo Sacramento, la reparación de los ultrajes de que es objeto y para atraer sobre Francia las bendiciones de Dios y apartar de ella los males que la amenazan. ¡Qué programa tan grande para tan pequeño número de hombres, casi todos de la más humilde condición! Aparte, el promotor de la reunión, conocido por su genio musical y por su ruidosa conversión, además del presidente, Monseñor de la Bullerie, cuya dignidad en la sociedad y en la diócesis daba realce al

pequeño rebaño, y aparte de dos oficiales de marina que ocultaban su distinción bajo las apariencias más modestas y que, por amor de Dios, se hacían los más humildes. Los asociados no eran casi más que empleados oscuros, obreros y criados. He aquí los instrumentos de que Dios se sirvió para establecer la Asociación de la Adoración Nocturna, que se ha convertido en una de las más importantes de la diócesis de París y que existe en más de otras 50 diócesis, atrayendo en todas partes las más abundantes gracias.

Obra providencial para tiempos duros de la Iglesia. La noticia de que, ante la revolución triunfante en Roma, el Papa Pío IX había tenido que abandonar la ciudad y refugiarse en Gaeta, puerto al sur de Roma, inspiró a los piadosos asociados la idea de poner en práctica inmediatamente su proyecto. Y así, la primera noche de adoración se celebró el 6 de diciembre de 1848. La segunda y tercera noches se verificaron los días 20 y 21 del mismo mes, con ocasión de las rogativas de 40 horas ordenadas por el arzobispo de París a intención del sumo pontífice. En Francia, pues, esta fundación se relaciona con una de las fases más dolorosas del papado y coincide en ello con la misma obra de adoración fundada en Roma en 1810, esta vez con motivo del cautiverio de Pío VII. Hermann y sus amigos estaban lejos de conocer entonces esta coincidencia providencial. No hacían más que seguir dócilmente los misteriosos impulsos de la gracia.

Mi alma y Dios. He alzado mi alma a ti, Señor, como si llevase una vasija a una fuente. Lléname, pues, ya que he alzado mi alma a ti. San Agustín. Mi alma y Dios. Un tiempo para meditar.

El amor a las humillaciones es medio seguro para adquirir la humildad. Las humillaciones, como observa San Bernardo, son el camino insustituible para llegar a la humildad y, por consiguiente, un alma verdaderamente convenida de la necesidad de esta virtud debe amar e ir en busca de humillaciones, del mismo modo que el viajero deseoso de llegar a un lugar toma al momento el camino que allá le conduce. En fin, como veremos en el capítulo siguiente, debemos amar nuestra aflicción porque nos trae las más abundantes misericordias del corazón de Dios. Considerando alguno de estos aspectos, los pecados pueden ser útiles para fomentar en nosotros el amor a la aflicción. Si bien lo miramos, los pecados, con su peso humillante, establecen una justa relación entre la confusión que hacen nacer y los oprobios que merecemos. Lo que Jesús aceptaba y buscaba con avidez para la salvación de los pecadores, lo tomaremos nosotros como parte de la deuda rigurosamente debida por nuestros pecados. Toda falta vendrá a ser de esta manera un peldaño más para subir a la desestima de nosotros y para negarnos a las exigencias de nuestro egoísmo, hasta llegar al último puesto, que es lo que nos conviene, pero que desgraciadamente será siempre muy superior a lo que escogió aquel que quiso ser el último de todos, el oprobio de los hombres y la abyección de la plebe. El alma que sabe sacar provecho de las humillaciones puede adelantar a otra menos expuesta a faltar. Si de nuestras faltas supiéramos sacar amor a la humillación, lograríamos un enorme provecho, porque nuestro amable San Francisco pone en la humildad el termómetro de la santidad y no teme afirmar que un alma que haga que así le sirvan sus faltas puede aventajar a otra menos expuesta a faltar. Una hermana que veis que falta y cae en muchas imperfecciones puede ser más virtuosa y amada de Dios, sea por el ánimo que conserva a pesar de las imperfecciones, sea por el amor a su aflicción, que otra que tiene más virtudes naturales y adquiridas, pero trabaja menos y por consiguiente tiene menos ánimo y menos humildad.

después de haber recibido al Espíritu, San Pedro fue escogido para cabeza de los apóstoles, aunque estaba sujeto a muchas imperfecciones, que las cometió aun siendo santo. Pero como a pesar de sus defectos, conservaba siempre un gran ánimo y no se abatía jamás. Jesús le hizo su vicario y le favoreció más que a todos los demás, y nadie puede afirmar que no mereciese ser preferido a San Juan y a los demás apóstoles. Santa Juana de Chantal se complacía en repetir estas enseñanzas de su santo padre espiritual. Mi amada pequeña, escribía a Sor A. de la Cruz, vuestros designios no son tentaciones, porque decidme, ¿qué bien os reportan y qué fruto sacáis de ellos? ¿Pensáis que está en nuestro poder el estar siempre fijos en Dios y no cometer una sola falta? Sería preciso ser ángeles. Por eso os ruego que os resignéis con la mísera condición de esta vida, pero sin ansiedad ni turbación, y que os humilléis sin desalientos cuando faltáis a la fidelidad. Esta humillación y este amor a vuestra elección, recibidas con paz y tranquilidad, serán más gratas a Dios que vuestras fidelidades.

Que no nos cansemos. Oración de San Manuel González, el obispo del Sagrario Abandonado. Madre Inmaculada, que no nos cansemos. Madre nuestra, una petición, que no nos cansemos. Sí, aunque el desaliento por el poco fruto o por la ingratitud nos asalte, aunque la flaqueza nos ablande, aunque el furor del enemigo nos persiga y nos calumnie, aunque nos falten el dinero y los auxilios humanos, aunque vinieran al suelo nuestras obras y tuviéramos que empezar de nuevo, Madre querida, que no nos cansemos. Firmes, decididos, alentados, sonrientes siempre, con los ojos de la cara fijos en el prójimo y en sus necesidades para socorrerlos, y con los ojos del alma fijos en el corazón de Jesús que está en el Sagrario, ocupemos nuestro puesto, el que a cada uno nos ha señalado Dios. Nada de volver la cara atrás, nada de cruzarse de brazos, nada de estériles lamentos. Mientras nos quede una gota de sangre que derramar, unas monedas que repartir, un poco de energía que gastar, una palabra que decir, un aliento de nuestro corazón, un poco de fuerza en nuestras manos o en nuestros pies que puedan servir para dar gloria a Él y a ti y para hacer un poco de bien a nuestros hermanos, Madre mía, por última vez, morir antes que cansarnos.

Dios mío, yo creo, adoro, espero y amo. Os pido perdón por los que no creen, no adoran, no esperan y no os aman.

La Virgen no está tan alta en el cielo, no ha sido tanta la gloria que la ha revestido, no es tan única en la Santísima Trinidad para desentenderse de nosotros, sino todo lo contrario, para poder más en la Santísima Trinidad a nuestro favor. Ella nos sabe frágiles, ella nos sabe débiles, ella nos sabe tan miserables, tan pecadores, que ella sabe que necesitamos de ella en todo el poder que han llamado a lo largo de la historia los santos y algunos teólogos o mariólogos, en toda su omnipotencia suplicante. Ella sabe que necesitamos toda esa omnipotencia de su súplica para alcanzar de nuestro buen Dios que nos tenga paciencia, que nos perdone una vez más, que nos levante una vez más de nuestro lodo, que nos purifique, que nos limpie y que no tenga en cuenta nuestros pecados, que no se desaliente con nosotros, que queremos serle fieles, que queremos ser santos, que queremos alcanzarle. Por eso la Virgen es reina y señora de todo lo creado. Por eso ella lo puede todo en Dios como nadie. ¿Por qué? Porque ella, Dios la ha querido constituir en el poder máximo y la extensión máxima de su misma misericordia divina, en orden a levantarnos, sanarnos y siempre ofrecernos una nueva oportunidad. Nadie debe desesperar ante una madre asunta y gloriosa en el cielo como es nuestra Madre Inmaculada. Ella lo puede todo en Dios a nuestro favor. Voy a dar mi bendición sacerdotal a todos. La bendición de Dios Todopoderoso, Padre, Hijo y Espíritu Santo, descienda sobre ustedes y les acompañe siempre y les guarde en su corazón omnipotente e inmaculado. Nuestra Madre, Reina asunta al cielo, gloria de la misma.

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1: 3:56.
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2: Bienvenidos, amados radioyentes, a este su programa Contacto Espiritual, Contacto con María. Una vez más nos encontramos aquí para todos unidos en un esfuerzo común como fieles católicos de la Santa Madre Iglesia, buscar el que nuestra Madre Inmaculada sea cada vez más amada de todos, cada vez sea la fuente de toda nuestra esperanza, como decía San Bernardo en aquella frase suya tan bella: oh María, tú eres la razón de toda mi esperanza. Porque en el plan divino que queremos respetar en nuestra Santa Madre Iglesia Católica y que queremos seguir, porque queremos al tiempo ser fieles a Dios y a su proyecto salvador, la Virgen Inmaculada, nuestra dulce madre, es ese ser materno que tiene siempre que estar para que Dios pueda comunicarse, para que Dios pueda seguir salvando, para que Dios nos siga auxiliando en una época, esta en la que vivimos, llena de tantas tragedias y sufrimientos, llena de tanta confusión, llena de tanto dolor, llena, en una palabra, de tantas circunstancias para nosotros, humanamente hablando, insuperables. Necesitamos de ella. Solo ella puede auxiliarnos en este entretejido de imposibles que de alguna manera componen el rosario de nuestra vida. Ella tiene que ser, conforme lo es en el plan divino, esa figura central que en nuestras almas obra el milagro de unión, de la unión con Jesucristo, su divino Hijo, y en Él con la Santísima Trinidad, con nuestro Dios, uno y trino, en orden a que con la justa relación que debemos siempre tener de cara a nuestro Dios por una vida santa, que sólo la podremos lograr en el corazón inmaculado de la Virgen, contentemos a un Dios tan infinitamente bueno y al tiempo tan lamentablemente lastimado y herido por los pecados del hombre. Decía San Francisquito de Fátima ante la visión de ese Dios maravilloso que brotó del corazón inmaculado de la Virgen en Fátima, cuando ella abriendo sus manos les comunica a aquella misma luz divina que era el mismo Dios, y decía él: y cómo estábamos ardiendo en Dios, pero no nos quemábamos. Y luego, el niño, en su reflexión personal, se dolía de una realidad. Dios es tan bueno, Dios es tan bueno, ¿eh? Porque había conocido de esa manera íntima quién Dios es. Lamentablemente a veces nosotros podemos atribuirnos lo del dicho popular: el ladrón juzga por su condición. Y como nosotros somos pobres pecadores, con un corazón endurecido muchas veces, con sentimientos muy negativos muchas veces, parece que ponemos en Dios esos sentimientos por momentos. Cuando no nos sentimos a gusto con su providencia, para echarle a él la culpa, para decirle: tú eres el culpable de lo que me pasa, el malo eres tú, el que tiene sentimientos malos eres tú, porque mira lo que me está pasando. Y en ese sentir que no advertimos muchas veces, blasfemo, y si se quiere sacrílego, porque no estamos respetando la verdad absoluta de un Dios infinitamente bueno y misericordioso, que ha muerto en una cruz una vez que se hizo hombre de la segunda persona trinitaria por nosotros, y ha sacrificado a su Madre Inmaculada junto a la cruz por nosotros, para podernos salvar, para abrirnos un paraíso que estaba cerrado para nosotros por toda la eternidad. No caemos en la cuenta de toda esa bondad infinita de ese Dios que no puede permitir en nosotros nada que no sea para nuestro bien, y ciegos en nuestro egoísmo le echamos la culpa, y ponemos en él sentimientos que son nuestros, porque si hay alguien malo, ese es cada uno de nosotros, ese soy yo, porque somos pecadores. Si hay alguien que realmente hace daño a otros, ese soy yo, esos somos nosotros cuando pecamos. Si hay alguien que tiene sentimientos malos, inclinaciones malas en el corazón, basta que cada cual se analice ante las consecuencias del pecado original y del pecado personal y advertirá que el mal no está en Dios y que no puede mirar a Dios para quererlo convertir en un espejo, el hombre, de su maldad propia, sino que tiene que respetar que ese Dios que es infinitamente bueno y misericordioso tiene que sacrificarse en una cruz, tiene que escoger el instrumento de la cruz para que nosotros podamos sanar y purificarnos de tantos sentimientos e inclinaciones malas, y cuando el médico divino aplica la medicina o permite en el transcurso de nuestras vidas el sufrimiento, el dolor, la tragedia, la angustia, la enfermedad, no está haciendo sino agotando su ingenio divino en orden a ponernos en una situación que nos lleve al cielo, que nos ayude a más salvarnos, a conquistar un cielo más feliz por toda la eternidad, y en base a nuestros sufrimientos, si lo asumimos con resignación, si asumimos esa realidad del sufrir, puede constituir en una fuente de méritos maravillosos que, unidos a la pasión suya misma en la cruz y de su madre al pie de la cruz, será la fuente de salvación para muchos. Será la fuente de conversión para muchos pecadores y fuente de liberación para muchas almas del purgatorio. Dios no puede ser sino amor y no puede obrar sino en base al amor. Y si cuando la madre quiere sanar al niño y aplicarle la medicina en la herida que tiene, el niño al sentir el dolor llora, la madre no va a dejar de curarlo porque sabe que si no, esa herida puede matar al niño. Puede llegar una infección mayor que acabe con su vida y ella lo quiere salvar. Ella lo quiere con vida y lo quiere sano. Y por tanto va a buscar el aplicar la medicina, aunque le duela al niño y llore, con tal de que la herida cicatrice y no se infecte. Lo mismo hace nuestra Divina Madre con nuestras almas. Ella no puede apartarse en nada del plan divino. Por tanto, solo ella puede alcanzarnos, Dios, el aplicarnos esa medicina que para nosotros es tan amarga muchas veces, tan dolorosa en otras, porque sencillamente hace de alguna manera avivarse el dolor de nuestras insuperables heridas, incurables heridas por el pecado, y que necesariamente tiene ella que, a través de la purificación junto a su Divino Hijo, obrar en nosotros, en orden a mantenernos con vida y en orden a salvarnos. Si ella nos dejase víctimas de nuestros egoísmos, de la lujuria, de la envidia, de la pereza, de la gula, de los pecados capitales en una palabra, si nos dejase víctimas de nuestras iras y corajes y resentimientos y venganzas, si nos dejase víctimas del hedonismo en el cual queremos vivir dando solo placeres a nuestra existencia humana y llegando de tal manera a concentrarnos en nuestra existencia humana y en los placeres que sentimos, que cometiendo una injusticia infinita quisiéramos hasta olvidarnos de Dios y del cielo que nos promete, para conformarnos con estas cosas que no se pueden comparar con su Creador, y cometiendo un acto de traición, preferir lo creado al que las creó, aparte de la injusticia que he señalado infinita, si la Virgen nos deja en esa serie de malas inclinaciones que todos tenemos y que seamos víctimas de nuestras malas percepciones, de nuestro egoísmo y de nuestra maldad, sencillamente perecemos entonces. Si ella nos dejase, sin duda pereceríamos sin remedio. No podríamos ya salvarnos, no podríamos ya sanar, y caminaríamos de seres que se comportan mal en seres que se comportan peor y que son cada vez peor en su interior. Por eso necesitamos de esta feliz madre, para que ella restañe nuestras heridas, para que ella cicatrice todas esas heridas de maldad que tenemos en nuestras almas a causa del pecado original y del pecado personal, si es que en realidad queremos ir al cielo, si es que en realidad queremos ser buenos, si es que a fondo queremos santificarnos. No se trata de que Dios tenga un plan de infelicidad temporal para nosotros. Se trata de que Dios en nuestra Madre Inmaculada tiene un plan maravilloso para nosotros, pero de cara a la eternidad. Porque en el mundo hay demasiada maldad para que queramos convertirlo en nuestro paraíso. Miren las víctimas del aborto. Miren las víctimas de la droga. Miren las víctimas de las guerras. Miren cuántos hoy en día blasfeman contra Dios en las calles. Miren las misas negras que se ofrecen, injuriando, pisoteando, conculcando los absolutos derechos divinos para cederlos a Satanás. Miren todo este culmen de males que no podemos describir. Y no seamos insensatos. No podemos convertir un mundo en el que a causa del pecado original y de la influencia del mundo demonio y la carne, con esas inclinaciones tan depravadas que a nivel carnal tenemos como seres humanos después del pecado original, no podemos mirar un mundo así como el nuestro. No podemos querer seguir enfermos, querer seguir en nuestro egoísmo siendo malos, querer de alguna manera contribuir al mal inmenso de la humanidad, añadiendo también el nuestro. Debemos renunciar a eso. Sabemos que este mundo después del pecado original ya no es nuestro destino. Y nunca de hecho lo fue. Porque por eso en el paraíso Adán fue puesto a la prueba. Porque Dios no quiere darnos algo bueno y hermoso, pero infinitamente superior a Él. Él quiere dársenos así, como se dio el primero al seno purísimo de la Virgen y se entregó en ella a la humanidad, y como a través de la carne de ella, que formó su realidad humana, se nos quedó en la Eucaristía, para entregarse a nosotros de continuo, porque nos ama, porque quiere darnos el infinito a cambio de lo temporal, porque quiere darnos lo santo y hermoso a cambio de lo feo, a cambio de lo asqueroso del pecado y sus consecuencias, a cambio de la degradación del mismo hombre. En estas realidades en las que nos encontramos y que son para nosotros, como lo podemos percibir a diario en las noticias que escuchamos, sencilla y simplemente pavorosas. No, Dios nos libre que queramos estar en este mundo para ser cómplices de las maldades que contemplamos y que no queramos que este mundo sea transformado totalmente a través de almas santas y a través de la justicia de un Dios que su redención es universal y que quiere dar a luz otra existencia pura y limpia de toda maldad. No queramos entorpecer semejante plan, sino formar parte del mismo. Solo en la Virgen se puede lograr. Vamos a una pausa y continuamos en breve.

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Ella me consoló amorosamente diciéndome: "No temas, serás mi verdadera hija, y yo seré siempre tu buena madre". Estas palabras me tranquilizaron tanto que no me dejaron duda alguna de que se cumplirían a pesar de la oposición de los hombres. Esas palabras son de Santa Margarita María de Alacoque, que nos llenan a nosotros de consuelo. Por eso en este su programa Contacto Espiritual queremos particularmente insistir en el amor a la Señora, en el amor a la Madre, en la entrega y consagración de nuestros seres a ella como único, solo y consolador remedio para nuestra salvación, para nuestra santificación y por ello al tiempo, para la salvación del mayor número de almas y la liberación del mayor número de almas del purgatorio. Quizá no caemos en la cuenta de la gran responsabilidad a la que se nos llama cuando la Virgen Inmaculada nos acoge como a Santa Margarita María de Alacoque como hijos, nos estrecha junto a su corazón dulcísimo, nos expresa dulcemente como madre que no quiere jamás perdernos y al tiempo nos susurra de manera confidencial y amorosa que quiere que nos unamos a ella de la manera más profunda, en la imitación más perfecta, en orden a con ello lograr el mayor bien sobre los hijos de Dios, que es la mayor salvación posible de las almas y la mayor liberación posible de las almas del purgatorio, mediante nuestra configuración con nuestra Madre Inmaculada, en especial al pie de la cruz y durante los años de su soledad, que fueron la fuente de tantos y tan para nosotros inmerecidos méritos y gracias a los cuales podemos decir hoy con orgullo y dicha: soy católico, pertenezco a la verdadera Iglesia y la única instituida por Jesucristo nuestro Señor, porque la Virgen en su misericordiosísimo ternura materna me ha guardado, me ha escogido, me ha salvado del error y aquí me tiene. Y no para que yo viva ahora egoístamente la dicha de estar en la verdadera Iglesia y de tener la verdadera fe, sino para que precisamente porque ella ha tenido para conmigo tanto amor, tanta misericordiosa ternura, tanto perdón, tanto olvido de mis miserias y de mis faltas y pecados, por los cuales tenía todo derecho a rechazarme, ahora yo me vuelvo en gratitud a ella con todas las fuerzas de mi ser y le diga ahora: Madre, ¿cómo te pago el inmenso bien que me estás haciendo? ¿Cómo te pago la inmensa misericordia con la que me amas? ¿Cómo te pago el entretejido y el rosario de bendiciones que a cada instante recibo de ti? Porque todo cuanto recibo de bueno, y particularmente el que me sostengas en estado de gracia, el que me libres del pecado mortal, y tantas veces, gracias a ti, hasta del pecado venial, todo lo debo a tu sola intervención, a tu solo cariño materno. ¿Cómo te pago ahora beneficios tan grandes? Cada día, con todos los beneficios que recibo de la creación, los alimentos que puedo tener para no morir de hambre, el oxígeno que no me niega la atmósfera para poder respirar y no morir intoxicado o asfixiado, la luz del sol que impone sobre mí y da luz para mí, una nutrición que necesito para tener salud en mi existencia humana. Y así podríamos ir por todas y cada una de las criaturas hechas por Dios y cómo contribuyen en el plan divino y en el plan materno de la Virgen para nuestro bien y cómo todo se lo debemos a ella en el plan divino. Y no podemos menos, insisto una vez más, que decirle: Madre, ¿qué hago por ti?
¿qué me toca hacer por ti? ¿Cómo puedo de alguna manera pagarte? Aunque sé que nunca lograré pagarte como te lo mereces, todo lo que has hecho por mí. Nunca podré pagarte como te lo mereces, ni a ti ni a tu hijo, todo lo madre que hago por ti. ¿Qué me toca hacer por ti? ¿Cómo puedo de alguna manera pagarte? Aunque sé que nunca lograré pagarte como te lo mereces, todo lo que has hecho por mí. Nunca podré pagarte como te lo mereces, ni a ti ni a tu hijo, todo lo que tú y tu hijo han hecho por mí. Ahora déjame hacer todo lo que está de mi parte, de forma que agote yo todos mis esfuerzos y energías amándote, y en ese amarte, sacrificarme por ti para brindarte el mayor servicio amoroso que tú deseas de mí, y que yo sé que es que contribuya mediante una vida santa a la conversión de los pecadores, al bien de las benditas almas del purgatorio, a la salvación de todos los agonizantes, ya que de alguna manera evitemos que el mayor número posible de almas caiga al infierno. Sí, Madre, haces tanto por mí, has hecho tanto por mí y harás tanto por mí, que me veo como acorralado ante un maravilloso y único destino: serte grato, serte agradecido, devolverme con todas las fuerzas de mi ser hacia solo los intereses de tu corazón inmaculado, que no son sino en tu amor materno el mayor bien de la humanidad, el mayor bien de las criaturas de Dios. Por eso debemos recapacitar, porque sería una gran ingratitud que después de la Virgen haber hecho, hacer y seguir haciendo hasta el fin tanto bien a favor nuestro, bendecirnos tanto, enriquecernos tanto, protegernos tanto, amarnos tanto, que ahora nosotros le devolvamos migajas de un pobre amor para con quien tanto ha hecho por nosotros, porque queremos todavía ser víctimas de nuestro egoísmo y en ese sentido darle las espaldas a una madre que nos quiere liberar de él. No es justo decir a una madre tan buena y que quiere hacerte bueno que tú quieres seguir siendo malo. Eso no se hace. Por eso pidamos a la Virgen que a todos nos auxilie, para que podamos cooperar con ella en el bien de las almas y respetar esa centralidad maravillosa que el mismo Dios uno y trino en Jesucristo le ha brindado a favor nuestro y en nuestras vidas, constituyéndola incluso hasta en la dueña de nuestras almas en Dios. Sí, porque esa ha sido la voluntad divina. Ahora, para compartir con ustedes una hermosa anécdota que siempre pone de realce la intervención amorosa y tan poderosa de la Virgen, quería comentar brevemente aquella aparición que tuvo San Francisco de Asís cuando se encontraba en aquella pequeña iglesia consagrada a Nuestra Señora de los Ángeles, que fue la dama de sus amores místicos. Inicia su congregación precisamente allí, en esa pequeña iglesia entonces que pertenecía a los benedictinos y que él ocupó y que devotamente reconstruyó, ¿bien? Y que la llamó la Porcíncula. En esa pequeña iglesia tuvo una manifestación. Él le cogió tanto cariño a esa pequeña iglesia consagrada a la Virgen, esa pequeña ermita consagrada a la Virgen, y recibió de la Virgen gracias tan extraordinarias, tan maravillosas ahí, que se enamoró de ese lugar. Y de hecho fue el punto de la inspiración.

misión máxima de San Francisco para emprender la fundación de su obra y fue el centro de su fundación, siempre. Y le toma tal cariño San Francisco de Asís que una vez que se aparece en el Señor, nuestro divino Salvador y la Santísima Virgen, él les pide, le pide al Señor, que le conceda a todos los que entren a la porcíncula una indulgencia plenaria, remisión de pena y culpa. A todo el que visite la porcíncula, porque él había recibido allí gracias tan extraordinarias que de alguna manera quería que los otros participasen de ella. El Señor Jesús se quedó en silencio y no le contestó a la petición. Entonces el serafín de Asís se vuelve a la Santísima Virgen y se lo pide a ella. Madre, concédemelo. La Santísima Virgen, volviéndose a Jesús, cuenta la historia. Le sonrió. Imagínense ustedes la hermosura de una sonrisa de María, que sencillamente extasía el cielo. Vuelve loco de alegría al mismo Dios. La Virgen le sonríe. Y Jesús, vencido por la sonrisa de su madre ante la petición del serafín de Asís, le concede a San Francisco lo que pide, pero antes le manda que vaya donde el Papa, que después de superar ciertas dificultades, acabó concediéndolo una vez al año. El milagro de que al entrar en esa iglesia el día prefijado, se gane la indulgencia plenaria, remisión de pena y culpa, de toda la vida. ¿Por qué? Por la sonrisa de María. Vamos a una pausa y continuamos en breve.

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0: Pero lo que más particularmente debe movernos a honrarla, a la Virgen, es el gran bien que con ella recibiremos. Así decía San Juan Bautista de la Salle. Y es la realidad. ¿Por qué honrar tanto a la Virgen? ¿Por qué amarla tanto? Porque todos los tesoros divinos Jesucristo los concentró en su corazón inmaculado en el momento de la cruz para que sólo ahí los encontrásemos. Por eso muchas veces se afirma, sin María no hay Dios, sin María no hay cielo, porque es la única puerta del paraíso. Sólo a través de su corazón inmaculado podemos llegar al corazón sacratísimo de Jesús, ser en ella introducidos en el sacratísimo corazón de Jesús y así en la Santísima Trinidad. María es para nosotros el medio necesario de la intimidad con Dios. Manifestaba a una mística, la Santísima Virgen, que aunque a veces aparece solo el Señor en las manifestaciones que Él puede hacer a los santos y en concreto que a ella hacía, a esta mística, el Señor directamente, manifestaba a la Virgen que ella siempre estaba presente y que ella oía toda la conversación y disfrutaba de esa especie de intimidad del Señor con esa alma estando ya presente. Y ella participaba de ella secretamente. Ella le expresa a la mística que el Señor no hace nada en las almas sino con ella y que cuando ella también obra en las almas, el Señor Jesús está con ella. Se da esa unidad maravillosa. Se cuenta de aquel gran hombre que murió en olor de santidad, el padre Rodrigo Molina Rodríguez, que estando una vez hablando a un grupo de sus hijos de manera privada, centraba su conversación en Jesucristo nuestro Señor, por ser él un alma muy cristocéntrica. Lo hacía con tal fuerza y con tal unción y con tal centralidad en Jesucristo que una de sus hijas espirituales le preguntó, por ser muy devota de la Virgen, un alma muy de la Virgen, muy suya, le preguntó, Padre, ¿y María? Parecía ella no verla presente en la explicación que estaba dando este místico y santo sacerdote, el padre Rodrigo Molina. Y entonces el padre, como sorprendido, le dice, pero ¿cómo que hay María? En Cristo nunca me la separen de Cristo. Como ven, es el común sentir de las almas santas. Es la lógica divina. De tal manera Dios ha unido a la Santísima Trinidad misma, el ser de la Santísima Virgen, elevando la familia suya en el orden hipostático, en cuyo seno se realiza la encarnación del Verbo mediante la unción y posesión de ella del Espíritu Santo. De tal manera esto sucede, que ahora la Santísima Trinidad no quiere obrar si ella no está presente y si no es con ella, porque es su hija predilecta. Por eso explicaba el mismo padre Rodrigo Molina, en un bello texto que tiene comentando la acción del Espíritu Santo, y dice que el Espíritu Santo no está de manera transeúnte en María, no fecunda y se va, sino que está de manera permanente, posesiva en María. Por eso es bien llamada ella su esposa y el Espíritu Santo su esposo. Se apropió de ella de manera absoluta, impregnó su ser de su presencia y María en su libre albedrío. Y en el heroísmo de su fiat, se vuelve con todo el ímpetu de su ser, sin conocer jamás propia voluntad en sí ninguna, a ese divino espíritu que le invade para dejarse guiar por Dios hacia las fronteras del infinito. Por eso es tan importante. Por eso debemos aceptar la enseñanza de los santos, que donde está Jesús, necesariamente está María, porque así Dios lo ha querido. Y donde está María, necesariamente está Jesús, porque este es el plan de Dios. Por eso debemos, en este sentido, no impedir en absoluto el plan de Dios. Al contrario, asumirlo con humildad y gozo. ¿Tenemos una llamada? Sorel, buenas, ¿cómo está? ¿Puede usted, sí, hablarnos?
1: Padre, muy buenos días, ¿cómo está? Qué alegría escucharlo. Pues no
0: gracias.
1: Quería dejar de pasar igual. Este día y darle las gracias por este programa tan hermoso sobre la Virgen. Porque la verdad es que nos falta amarla muchísimo, ¿sí? Y no vamos a llegar a amarla como la amado Jesús. Pero ahora que usted hablaba de cuando San Francisco de Asís le pidió ese favor a Jesús, y fue a María y la Virgen sonrió, o sea, me provocaba llorar. Sí, porque es muy bonito, Padre, a mí me alegra mucho cuando los sacerdotes hablan de la Virgen, porque no todos hablan de ella y me da pesar. Ella nos ama muchísimo y siempre nos lleva a Él, y quiere el bien para todos. Padre, me alegra escucharlo. Muchísimas gracias por estos programas. Que Dios lo bendiga, la Virgen lo acompañe.
0: Gracias, Orel. Dios le guarde y la Virgen. Si menciona usted un punto que es muy, muy cierto, muy verdadero, porque estamos pasando en una época de mucha confusión, de lamentable confusión. El reverendo padre Rodrigo Molina, en una de sus predicaciones, señalaba cómo estamos pasando por una era glacial en el amor a la Santísima Virgen. Se le ha arrinconado, decía él, se le ha querido olvidar, su pretexto de un falso ecumenismo. Fíjense que es una especie de traición que muchas veces, sin darse cuenta, invade el corazón de muchos ministros de Dios en la Iglesia Católica, cuando ellos piensan que si ellos de alguna manera centran más su predicación en Jesús, que así podrán congraciarse mejor con los hermanos separados y buscar una unión que ellos anhelan. Pero no se puede querer congraciarse y buscar una unión con hombres dando las espaldas a la Madre. No se puede olvidar tantos beneficios que hemos obtenido a lo largo de la historia y tantas maravillas que ha obrado la Virgen en los santos que tanto la han amado, porque no hay uno solo que no la haya amado con un amor apasionado y santo. Es imposible negarse a toda esa historia, a toda esa tradición, a toda esa riqueza, los monumentos de nuestra fe, que a gritos nos están diciendo: la Virgen es nuestra madre, la necesitamos, es esencial a nuestro catolicismo. Y muchas veces no caemos en la cuenta que precisamente cuanto más lejos esté la madre, que es la única capaz de realizar la unión en el plan divino, precisamente más lejos estaremos de lograr la conversión de los hermanos separados o de los protestantes a la verdadera y única fe católica, o aún de los paganos. Solo la Virgen tiene la llave de la apertura a la Iglesia Santa de Dios, y si la desechamos, sencillamente estamos impidiendo en lo que está de nuestra parte que eso se realice. Ya explicábamos en el programa anterior cómo la intercesión de la Santísima Virgen no solamente es del cielo a la tierra, sino de la tierra al cielo. Es decir, es que no puede llegar ninguna oración al cielo si no es a través de la Virgen. Por eso alguien me preguntó, en una de las llamadas que recibí la vez pasada, pero entonces los santos, y yo le dije, excelente, los santos debemos amarlos, debemos tenerle mucha devoción y debemos pedirle mucho. Pero ellos no se van a salir de ese orden porque sencillo y simplemente es el más conveniente. Van a ir a la Madre. Van a pedir a través de ella. Porque como mediadora universal de todas las gracias, es la que tiene el poder de sanarlo todo en nosotros. De sanar estas desgraciadas divisiones en las que ha caído la humanidad por el pecado. Recuerden que el protestantismo, como toda división en el cristianismo y el cisma que existe de Oriente, solo brota del pecado del hombre. Y ha salido precisamente de miembros que eran entonces de la Iglesia y que saliendo se llevaron en pos de sí a muchos. Miguel Cerurario, Focio, en los grandes cismas de Oriente que no se han logrado remediar ahora mismo, han puesto en cisma, en rompimiento con la verdadera Iglesia de Cristo, en no comunión con ella, a multitudes de seres humanos. Por otra parte, Lutero, me decía el gran teólogo, el padre Brian Harrison, muy fiel a la Santa Madre Iglesia, amigo personal de Benedicto XVI y de San Juan Pablo II, fue convertido del anglicanismo al catolicismo y es un ferviente católico y muy sabio. Y me decía, Lutero ha sido el peor enemigo de la Iglesia en los últimos 1000 años. ¿Ven? ¿Y qué razón tenía? Fue un sacerdote católico Lutero el que obra la espantosa división que descuartizó Europa, rompiendo la unidad del catolicismo y apartando de la Iglesia un sinnúmero de almas, y todavía sufrimos las consecuencias. Junto a él Zwinglio, en Suiza, Calvino, Enrique VIII sumergiendo en las tinieblas a Inglaterra entera, donde solos San Juan Fisher confiesa la fe con su sangre, pero muchos de los jerarcas de entonces y de los pertenecientes al sacerdocio de entonces prefirieron congraciarse con un rey adúltero a seguir sometidos a la verdadera y única Iglesia de Cristo, apartando Inglaterra prácticamente, casi en su totalidad, de la verdadera comunión con la Iglesia de Cristo. Otro rompimiento brutal. Todo ha salido de la Iglesia, tristemente. Y esta es la realidad que tenemos que afrontar. No podemos ahora, dando las espaldas a la Madre, que es la única capaz de unir en el Espíritu Santo a los hijos de Dios, querer solucionar una división que el pecado del hombre ha hecho, que la han hecho sacerdotes, obispos, reyes católicos, que rompieron con la Iglesia y dejaron de serlo. No podemos pretender una unión iniciada por el pecado, sin aquella que es la única llamada a restaurar el pecado junto a su Hijo, en el plan divino. No se puede prescindir de la Virgen. Es un gran error que Sorolí ha señalado muy claramente. Y lo sufrimos mucho. San Bernardo, ¿saben cómo afirmaba que era una frase que le gustaba mucho al santo sacerdote Rodrigo Molina? ¿Saben cómo afirmaba él referente a la Virgen? De María nunquam satis. De María nunca bastante. Cuanto más de ella mejor. ¿Ven? Porque él sabía, como él mismo lo describe en sus escritos, San Bernardo, que María es como el cuello a través del cual llegan todas las gracias al mundo, al cuerpo místico, a las almas. Por eso es cierto. Y no me extraña que se haya conmovido Sorelli cuando me hablaba de la sonrisa de la Virgen. Cuando yo leía eso por primera vez, También me estremecí de gozo y tuve que quitar la vista del libro donde lo leía para clavar la mirada en la Virgen y asombrarme de su amor y deleitarme deliciosamente a lo divino en lo hermoso de su sonrisa. La sonrisa de María. No se puede expresar el encanto que esparce esa sonrisa en todo el cielo, en el mismo Dios, y cómo es capaz de cambiar a más misericordia, pareciendo rebasar los límites de una justa misericordia, ¿sí?, la bondad misma del Señor. Por eso debemos pedirle eso. Madre, sonríele a Jesús a favor nuestro, para que Él nos bendiga y nos perdone, para que Él nos conceda gracias que no merecemos pero que necesitamos, en orden a vencer estos males que a todos nos circundan y que amenazan la perdición de nuestras almas en el infierno. Sonríe, Madre nuestra, amorosamente ante tu Hijo, para que derritas en misericordia su corazón sacratísimo y tenga bien concedernos mucho más de lo que jamás podríamos merecer y de lo que aún Él en su infinita misericordia desea concedernos, para que por ti se asegure la salvación de nuestras almas. Porque sin ti nadie está seguro, nadie puede nada, nadie es nada, ni logrará nada. Es el plan de Dios que hay que respetar. Decía San Juan Bautista de la Salle, María está levantada sobre todas las criaturas por la abundancia de gracias que ha recibido y no tiene semejante ninguna criatura. Y por la pureza de su vida, es por nadie igualada. Tengan en cuenta esto. ¿Cómo voy a prescindir de la Virgen cuando busco algo de Dios, como es que se conviertan los protestantes, o que se conviertan los paganos, o que se conviertan los musulmanes, cuando ella es la única que puede sonreír a Dios, a Jesús, para alcanzarnos una misericordia en este mundo que nuestros pecados no merecen? No, grave error es prescindir de la Virgen, y más que error grave, es un error mortal. Ahogamos en nuestra misma impotencia y planes, entre comillas, teológicos, un plan salvador infinitamente más abundante y rico si sabemos poner en su centro a nuestra Madre Inmaculada, la Madre de Cristo Dios, la Virgen Santísima. Y el tiempo se nos acaba. Les voy a dar mi bendición para finalizar el programa y a todos los deseo muy en el corazón de la Virgen. La bendición de Dios Todopoderoso, Padre, Hijo y Espíritu Santo descienda sobre ustedes y les acompañe siempre y les guarde en su corazón omnipotente e inmaculada nuestra dulce Madre, María, la siempre Virgen, Madre de Dios.

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1: 4 de la mañana y 55 minutos.

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1: Amigos, bienvenidos al conocimiento. Vamos a conocer hoy a un sacerdote que comenzó un apostolado mundial, o sea, un apostolado que ya tiene dimensiones mundiales. Y como siempre lo han hecho los santos, en la sencillez, en la humildad, en la confianza enorme en el corazón de Jesús. Y en concreto se trata del padre Enrique Ramier, de la Compañía de Jesús. Como es poco conocido, pues el doctor que nos acompaña, José María Alsina, de Escola Cordis, y es su director nacional, ¿verdad que sí, doctor?
2: Lo he sido durante muchos años.
1: Ahora exactamente.
2: Ya he terminado el periodo.
1: Ah, pues sí, pero vamos que el trabajo y el amor al corazón de Jesús es el mismo. Por lo tanto, aquí estamos para hablar del padre Ramier, que es un auténtico inspirador para usted, me parece.
2: Sí, sí, sí. Porque el fundador de Escola Cordis fue el jesuita padre Ramón Orlandis, que muere el año 1958, y Escola Cordis que después ha ido creciendo y se ha ido extendiendo por España y algún sitio fuera de España también. Y él decía: yo no quiero fundar nada nuevo, simplemente quiero dar continuidad a lo que hizo el padre Ramier. Y como veremos a lo largo del programa, el padre Ramier fue un hombre muy fecundo y de una actividad incesante y de una capacidad de actividad, digamos, realmente asombrosa. Y como ocurre a veces, digamos, personas que en un momento han estado muy presentes en la Iglesia, después, por razones diversas, pues su memoria, digamos, pasa desapercibida, incluso desconocida por gran parte, digamos, mucha gente. Yo recuerdo hace unos meses, el verano pasado, fui a Paralemonial, y en Paralemonial, y hay mucha devoción al cordón de Jesús, porque es donde nació, y recuerdo comiendo con otros gente que estaba de peregrinos allí, y tenía unos comedores en que uno va a comer. Pregunté esto: ¿sabéis si el padre Ramier? Nadie sabía que era el padre Ramier. O sea, padre Ramier, que influyó de una manera, como veremos, decisiva en que la devoción al corazón de Jesús esté presente hoy en día en la Iglesia. Y hechos, digamos, no sé, un hecho, digamos, por ejemplo, muy reconocido, Montmartre, digamos, tiene que ver, digamos, con el impulso que le dio. Él no fue el principal impulsor, pero fue el que inicia el impulso que da lugar a Montmartre, diríamos. O sea, bueno, y otras cosas que iremos viendo en la historia de la Iglesia.
1: De momento, nos ayudaría mucho ver el retrato, ¿verdad que sí? Se lo vamos a pedir. Muchas gracias, Carlos. Es poco conocido, como usted mismo lo está explicando, por eso nos gustaría, perdón, que nos dé unos datos biográficos sobre el padre Ramier.
2: La biografía siempre ayuda mucho a ver cómo Dios ha ido preparando a una persona para realizar su apostolado, su voluntad. Y es muy bonito esto, verlo, Dios, porque hay todo un conjunto de circunstancias que uno podría decir son casuales, y no son casuales, sino son providenciales. Son providenciales porque Dios va preparando, y ve cómo va acompañando la vida de la gente, digamos, a todos, nos acompaña su vida, digamos, con su providencia, para que podamos hacer aquello que Dios quiere de nosotros. Bien, pues vamos a ver con el padre Ramier. El padre Ramier nace en 1821. Principios del siglo XIX.
1: En Francia.
2: ¿Qué pasa en el siglo XIX en Francia? Bien, ha habido ya la revolución, ha habido la restauración de la monarquía, digamos, viven tiempos, digamos, no, digamos, revolucionarios, pero sí tiempos, vivirá a lo largo de su historia, tiempos, momentos convulsos, porque a lo largo de la vida de padre Ramier hay dos revoluciones en Francia, en 1830, en que terminan con la monarquía borbónica, en 1848, una revolución ya de carácter socialista, y se va a instaurar la república finalmente. Bien, digamos, todo esto lo va a vivir en 1870, la común, o sea, momentos, digamos, que en Francia vive momentos difíciles, y el padre Ramier influyó de una manera muy intensa, digamos, en el ambiente eclesial, de tal forma que muchos movimientos, hay muchas órdenes religiosas, que dice: esta orden religiosa sobre todo las religiones femeninas, que tienen en su título Sagrado Corazón de Jesús, si uno estudia la biografía de su fundadora, verá la influencia de Padre Ramián.
1: Interesante.
2: Vamos a ver algunas cosas de su vida.
1: Eso es.
2: Nace en 1821, este momento, muy pronto, y esto es importante, viene a España. Viene a España en 1832, cuando tenía 11 años. ¿Y por qué viene a España? Porque en Francia justamente había habido la revolución de 1830, dificultades para una educación, sobre todo, digamos, de los niños católica, y los padres, preocupados para que su hijo tuviera esta educación, lo envían a Pajares, a un colegio de los jesuitas. Bueno, esto tiene su importancia porque, como consecuencia de ello, digamos, tiene el primer contacto, digamos, con los jesuitas, porque él había estudiado en el seminario menor de donde estaba él, de la ciudad que nació, digamos, en Castres, cerca de Carcassonne, pero, digamos, la relación con los jesuitas empieza en aquel momento. Pero en España, a partir del año 33, también se inicia todo un periodo de guerras civiles. Como consecuencia, los jesuitas también son expulsados. Y entonces él se va a Friburgo, envían sus padres a Friburgo.
1: Y uno diría, ¿otra casualidad?
2: Sí, otra casualidad.
1: Pero ninguna.
2: ¿Por qué? ¿Por qué? Porque ahí aprendió español, y ahora aprenderá alemán. Entonces, el padre sabe español, sabe alemán, como consecuencia de esto. Bien. Cuando termina, digamos, aquí, es superior de sus estudios, cuando termina sus estudios, él ya decide entrar en la Compañía de Jesús en Francia, en 1839. Y pronto, digamos, hará sus estudios en distintas ciudades, pero es importante subrayar que ya los estudios de filosofía los realiza en una población que tenía un noviciado, más que el filosofado, digamos, y teologado, los jesuitas, que es Valls. ¿Por qué digo que es importante Valls? Porque en Valls, en 1844, era novicio, el día 3 de diciembre, fiesta de San Francisco Javier, el director espiritual, el padre Gotrelet, le reúne a aquellos novicios que muchos de ellos estaban esperando terminar su noviciado para irse a las misiones. Y por lo tanto, digamos, bueno, novicios, estudiantes de filosofía, la filosofía es árabe, y de alguna manera parece, digamos, una persona llena de afanes apostólicos ahora hablar del ente y del ser, digamos. Y para decir, mirad, vosotros ahora tenéis que estudiar, pero vosotros podéis ya empezar a ser misioneros. ¿Cómo vais a empezar a ser misioneros? Ofreciendo vuestros estudios para que los misioneros puedan realizar su labor. Y aquí sí se funda el apostolado de oración. Padre Gotrelet es el fundador del apostolado de oración. Lo funda para sus novicios, con esta voluntad. Ya vais a ser misioneros desde ahora. Porque toda vuestra vida, no simplemente vuestros ratos de oración, sino toda vuestra vida es un ofrecimiento, así es una oración. Muy importante esto, que lo inicia, digo, el padre Gotrelet con sus novicios, con estos novicios y estudiantes, digamos, y se va extendiendo en algunas comunidades, poco, digo, pero, digamos, se alimenta sobre todo unas hojas que se repartían entre los asociados, que narraban, digamos, lo que hacían los misioneros, porque lo que se trataba justamente era participar en las ansias misioneras de la Iglesia. Esto lo ha puesto la oración. Pero, padre Gotrelet se hace mayor, digamos, esto va decayendo, y ya, digamos, tiene muy poca vida. Cuando el año 47 habían ordenado al padre Ramier, y curiosamente, antes de explicar qué pasa con la posadoración, hay otro hecho providencial, porque al padre Ramier lo quieren preparar para irse a Estados Unidos.
1: A Estados Unidos
2: para allí ser misionero.
1: Qué curioso.
2: Pero para ello necesita saber inglés y lo envía a Inglaterra.
1: Era, ¿qué le faltaba?
2: Profesor, primero para aprender inglés, y es profesor de filosofía en inglés. O sea, sabe español, sabe alemán, sabe inglés, sabe francés.
1: Digamos. ¿A qué lo destinará nuestro señor? Sí. Esta es la pregunta, la gran
2: pregunta. Pero acabamos de un tiempo, digamos, un año y pico, digamos, de estar allí, me parece que no sé si duró un año, en Gales, digamos, los de Valls lo reclaman, lo necesitamos aquí. Uh-huh. O sea que, por lo tanto, no va a Estados Unidos, simplemente
1: a
2: Valls a ser profesor de teología. El hombre tiene un reconocimiento, por un lado, el hombre apostólico, unas ansias, digamos, aprovecha cualquier motivo para confesar, para poder hacer su actividad misionera, a pesar de ser meramente principalmente un profesor. Y por otro lado, también ya le he reconocido muy inmediatamente, por esto lo dedican de profesor, su capacidad intelectual. Tal forma que, viendo el padre Gotelet que aquella obra que había iniciado con tanto entusiasmo está decayendo, la asume el padre Ramírez en el año 1855. Ya es sacerdote, aún ha hecho la procesión solemne, pero digamos ya a partir de este momento en Valls, digamos, el padre Ramírez es profesor de teología y da otras asignaturas también a los estudiantes, y al mismo tiempo empieza, digamos, a ocuparse de la apostolado de oración y empieza a crecer la apostolado de oración. Esta labor de la apostolado de oración va a tener un momento culminante el año 61. El año 61 es un año, digamos, muy intenso. ¿Por qué? Porque el padre Ramírez hace varias cosas. Las más importantes, tres. Primera, aparece un libro que se titula Apostolado de Oración. Es una reedición de un libro que había iniciado Gotelet, pero le da, digamos, un aire nuevo.
1: Podríamos ver la portada, quizás. El Apostolado de la Oración.
2: Sí, este libro, el Apostolado de la Oración, tiene un subtítulo. Aquí vemos un detente, no es el libro, es un detente. Muy importante, digamos, para la difusión de la devoción al Corazón de Jesús en tiempos, este detente de Pío IX, en tiempos del Padre Ramírez. O sea que este detente, digamos, circuló, digamos, en gran parte como consecuencia del impulso del Padre Ramírez. Bien, digo, el año 61, este libro, Apostolado de la Oración, que después podemos hablar con más detalle de su contenido, sin embargo, tiene un, digamos, fijarnos en su título. En el siglo XIX, los libros aparecían siempre con un subtítulo que era un resumen de todo el libro, y de la intención del libro. Decía lo siguiente: Santa Liga, refiriéndose a la apostolación, de corazones cristianos unidos al corazón de Jesús para el triunfo de la Iglesia y la salvación de las almas. Aquí nos podemos fijar varias cosas. Primero, aparece el corazón de Jesús. La oración unida al corazón de Jesús, ¿para qué? Para el triunfo de la Iglesia. El triunfo de la Iglesia, que es que todo el mundo reconozca que Jesús es el único Dios y Señor. Y esto es el camino de la salvación de las almas.
1: Exacto.
2: Todo esto está, digamos, en este título. El libro, hablaremos después del libro. Magnífico. Bien, esto es el primer hecho. Pero junto con este hecho, digamos, hay otro hecho, digamos, otro libro, digamos, muy importante, porque va unido, digamos, al que es Las Esperanzas de la Iglesia. Las Esperanzas de la Iglesia es un libro que está muy unido a la apostolado de oración. ¿Por qué rezamos? Rezamos porque tenemos esperanza. Si no hay esperanza, no hay oración.
1: Nada.
2: Porque esperamos que aquello que pedimos Dios nos lo va a dar, se lo pedimos. ¿Y qué pide en las Esperanzas de la Iglesia? Pide en las Esperanzas de la Iglesia lo que Pío IX había manifestado en la bula Inefables Deus de proclamación de la Inmaculada Concepción.
1: De la cual se cumplen. Me iba a otro documento.
2: Entonces, ¿qué decía Pío IX? Que la proclamación de la Inmaculada Concepción es la manifestación del poder de la gracia de Dios. La gracia de Dios es tan poderosa que hizo a su madre inmaculada. Pues dice, de la misma manera que lo ha hecho, llegará un momento que esta gracia de Dios se difundirá por el mundo, transformando el mundo, y todos los errores desaparecerán y todo el mundo reconocerá a Jesús como el único Dios.
1: Esto es maravilloso, porque no se trata aquí de ningún fanático, sino una persona muy muy culta.
2: Esto
1: fue Pío IX,
2: y lo recoge en el prólogo el padre Ramírez, y dice, voy a explicar por qué podemos tener esperanza. ¿Por qué tenemos
1: estas
2: esperanzas
1: 19.
2: que ha proclamado? Digamos, él se sentía muy ligado, muy unido. Tenía una amistad con Pío IX. Hay cartas entre ellos dos, de felicitación, de los libros le felicita Pío IX. Pero voy a explicar esto. Entonces, todo el libro, después en todo caso insistimos más en ello, explicar por qué esperamos el triunfo de la Iglesia. ¿Por qué esperamos el triunfo de la Iglesia? Y si tenemos, digamos, motivos para esperarlo. Porque podría ser, digamos, que esto no fuera, digamos, digno de ser esperado, ¿no? Motivo. Pero, y aunque el libro, si tenemos tiempo, podemos hablar después, digamos, hay motivo. Esperamos porque Dios nos lo ha prometido, porque toda la esperanza se basa en una promesa. Si esperamos en el cielo es porque Dios nos lo ha prometido. No esperamos nada que Dios no haya prometido.
1: Claro.
2: Por lo tanto, digamos, lo que va a indagar el padre Ramírez es si Dios ha prometido realmente esto. Si el plan que tiene Dios sobre la redención es que llegue un mundo, un día, que el mundo reconozca, digamos, que todos los hombres tienen que ser miembros de la Iglesia. Bien. Y tercer cosa, y muy importante también, la tercera cosa es la publicación de un boletín, El Mensajero del Corazón de Jesús.
1: Ah, sí, este lo vamos a ver ahora, es el primero de la lista.
2: Sí.
1: Aquí está.
2: Y que no nos digamos qué revistilla, tan humilde,
1: sí,
2: tan poca cosa. El padre Ramier, en este momento, había escrito aquellos dos libros, sobre todo La Esperanza de la Iglesia, habían tenido un gran eco, digamos, en muchos ambientes, y algunos dijeron, qué lástima, el padre Ramier, un hombre de tanta valía intelectual, que se dedica a hacer una revistilla piadosa, digamos, que bueno, digamos, podría dedicarse a algo de mayor altura, ¿eh? Bueno, hay que indicar lo siguiente, aunque después quizá volvamos sobre ello, El Mensajero del Corazón de Jesús, que una revistilla, digamos, con este papel tan sencillo, llegó a tener 58 ediciones distintas en el mundo, no sé en cuántas lenguas, y se tiraban, digamos, en tiempos del Padre Ramier, llegaba a 13 millones de personas, 13 millones, no ha habido ninguna otra revista en el mundo, digamos, en la historia de la Iglesia, digamos, que ha tenido la difusión que tuvo El Mensajero del Corazón de Jesús, y casi en todas las lenguas se publicó, digamos.
1: ¿Ya en vida de él?
2: En vida de él, en vida de él. O sea, no llegó a 58, en vida de él me parece que llegan a 25, digamos, las ediciones distintas. Pero, digamos, las ediciones de El Mensajero del Corazón de Jesús se difundieron de una manera, digamos, y gran parte de lo que tenía El Mensajero lo escribió Padre Ramier. Lo escribió Padre Ramier, digamos, la en francés, y las otras ediciones copiaban parte, y después daban noticias de cómo se iba difundiendo la devoción al Corazón de Jesús, ¿eh? Por eso tenía también mucha popularidad, ¿eh?
1: Claro.
2: La revista, que hoy día me parece que no sé si se sigue publicando, por lo menos un tiempo parece que quedó El Mensajero sin el Corazón de Jesús,
1: sí,
2: me parece, digamos, que pasó esto. Pero bien, digamos, hace, cuando yo era niño, digamos, hace por lo tanto 60 o 70 años, digamos, era una revista muy popular, muy popular. Muchas familias, digamos, una revista popular, porque es una forma, diríamos, sencilla de entrar en la devoción al Corazón de Jesús. Bien, estas tres cosas son del año 1861. Pone en marcha, diríamos, todo su apostolado. Digamos, la importancia de la oración, la esperanza y la forma de difundir, digamos, porque es un hombre muy práctico, no simplemente es un teórico, digamos, que lo era, digamos, un hombre relevante intelectualmente, sino qué hacer para que esto
1: lo
2: quede. Porque la devoción de Jesús era una cosa que daba el mundo jesuítico, diríamos bien, pero se había difundido poco. Bien, pero no para en esto, digamos, no va a parar. No va a parar porque, ¿qué ocurre? Va a tener, digamos, importancia también el Padre Ramier, porque poco tiempo después, en 1870, se convoca el Concilio Vaticano I. Uno de los temas del Concilio Vaticano I más discutidos fue el tema de la infalibilidad pontificia. Allí intervino, diríamos, porque fue, digamos, de experto de un obispo, digamos, y era un padre, digamos, no era padre conciliar, pero estaba en el concilio, pero editó una revista, que era el Boletín del Concilio, en que, de alguna manera, toda la campaña en favor de demostrar la importancia, la necesidad de proclamar la infalibilidad pontificia. En aquel momento, como en esta cuestión, como ha pasado muchas veces, el episcopado estaba dividido.
1: Uh-huh.
2: No estaba dividido, vamos a ver, en la siguiente
1: manera. La oportunidad de declararlo.
2: Sí.
1: Siempre ha pasado
2: sí,
1: eso.
2: Sí, porque pensaban que el mundo, digamos, bueno, el Papa infalible, que el mundo protestante, bueno, por distintas razones, tenía, y pensaban no, pero era una minoría, hay que decir.
1: Tenían claro que, digo, para nuestros amigos oyentes
2: sí,
1: y televidentes, que el Papa era infalible.
2: Infalible.
1: Pero lo que no tenían claro era si era el momento de definirlo,
2: exacto,
1: como
2: exacto,
1: dogma.
2: Pero hizo una gran campaña de apoyo de esto, y de hecho hay que señalar que finalmente es aprobado por todos los padres presentes. Hubo un grupito de padres conciliares, obispos, que no estaban de acuerdo y se retiraron antes para no votar en contra, y fueron enviando posteriormente su adhesión.
1: ¡Ah, qué bonito este detalle!
2: Sí.
1: Qué bonito.
2: Sí, o sea que todos los padres conciliares estaban de acuerdo con ello, pero pensaban que no era el momento. Bien, y algunos con muy buena fe, digamos, todos con
1: claro,
2: buena fe,
1: claro,
2: momento, pero, digamos, algunos con argumentos más sólidos, otros sin argumentos sólidos. Bien. Pero durante el concilio también, bueno, durante el concilio empieza, digamos, pero después, posteriormente, digamos, lo va a poder llevar a cabo, promueve entre el Episcopado Universal la petición de que Pío IX consagre el mundo al Corazón de Jesús, esto que va a realizar más adelante León XIII. Al terminar el concilio había logrado que muchos padres conciliares lo apoyaran en esta petición, pero se disuelve el concilio y no se realiza. Pero el padre Ramier era un hombre insistente, y tanto se cuenta una anécdota que, bueno, insiste en los años siguientes, mediante escritos, va a ver al Papa, y en una ocasión va a ver a Pío IX. Pío IX era un Papa muy simpático.
1: Sí, hemos visto su fotografía estos días.
2: Y entonces le dice, mire, dice para Ramírez, usted le voy a poner hoy una penitencia, porque usted dice lo que tiene que hacer el Papa, usted lo que tiene que hacer es lo que dice el Papa, pero voy a hacer lo que dice usted. La penitencia es, y entonces le mandó que fuera, no sé, al convento y antes de comer pidiera perdón a todo el mundo. Pero hizo lo que... Pero, con un pero. Un pero que fue el siguiente, que en aquel momento, para consagrar el mundo, se consultó a los teólogos, y algunos teólogos dijeron, no, consagrar el mundo no, consagrar la Iglesia. Porque consagrar al mundo es reconocer el amor de Dios en nuestras vidas, y muchos hombres no lo reconocen. Después, esto se fue pensando, y en tiempos de León XIII también hay impulsos de una monja, Sor María del Divino Corazón, diríamos, el Papa lo hizo porque se hizo estudiar más, y Jesús es rey de todos, no simplemente los que lo reconocen. Es de derecho, no de ejercicio. San Tomás dice, de derecho es rey de todos. Claro, de ejercicio claro. No, porque muchos no lo reconocen como rey. Pero todos les consagramos, todos nos damos para que Dios los cuide a todos.
1: Está muy bien.
2: Pero en aquel momento, pero fue muy bonito porque tuvo toda una delicadeza Pío IX. Pío IX hizo dar el encargo a los obispos de que tenían que hacer la consagración de la Iglesia por el Padre Ramier. Padre Ramier es el que escribió a los obispos por encargo del Papa. Bien. De hecho, su vida, digamos, hay otros aspectos de su vida, como profesor y como escritor, que escribió varios libros, muere relativamente joven, 1884, antes de morir, el año anterior vino a España otra vez, y en Bilbao hace una conferencia muy bonita sobre la apostolado de la oración.
1: Ah, que existe, que la tenemos, sí, sí, que se puede leer. Bueno, realmente, de hecho, me parece que en Bilbao estaba, la sede de un poquito de este movimiento en España,
2: ¿cierto? En España, digamos, inicialmente fue en Barcelona, en esta se edita en Barcelona. Pero después se traslada a los jesuitas, a Bilbao.
1: Exactamente, el taco del mensaje de Jesús. Estas cosas, exactamente. Uh-huh. Esto es muy popular. Bueno, pues que hemos visto ya las portadas de algunos libros, pero no de todos. Sí. Veamos, por ejemplo, los que nos falta ver, Carlos, para que el doctor Alsina nos vaya explicando, por ejemplo, sobre el apostolado de la oración, este es el que hemos comentado, ¿verdad? Y a continuación, la soberanía social del reinado del corazón de Jesús.
2: Dos palabras simplemente sobre estos libros. El tema del apostolado de la oración llama mucho la atención y es un libro que vale la pena leer porque habla del carácter infalible de la oración. Lo que pedimos, Dios nos lo da. Dios nos lo da. Digamos, y por lo tanto, digamos, lo que hay que hacer realmente, dice, no nos quejemos si en el mundo hay cosas que es que tratamos poco.
1: Claro que sí.
2: Entonces, hay que hacer un ejército, es la unión, la liga de unión. Todos unidos ¿para qué? Para rezar por el mundo. La oración perpetua, por ejemplo, digamos, nació de esto también, de este espíritu. Y decía el fundador aquí en España, Trelles, no vamos a la oración pidiendo unas cosas que las podemos pedir. Pedimos por la conversión del mundo. Pedimos por la conversión del mundo.
1: Más grande.
2: Y pensar que la oración, si Dios nos lo pide, es que lo pedimos poco. Lo pedimos poco. Este pedirlo, digamos, va unido a ver la importancia de que Dios gobierne el mundo, la soberanía social de Jesucristo. Solamente cuando el mundo reconozca, digamos, que todos somos hijos de Dios, y que Dios tiene que reinar en nuestros corazones y en nuestra vida. Porque esto es como el mundo irá bien y habrá paz, digamos, el motivo. La soberanía social, el fundamento de la esperanza y el instrumento de la oración. Estos son los tres libros. Y también se destaca mucho el padre Ramier, porque es un hombre que, teniendo grandes planes, grandes actividades, llega la oración de Jesús a los confines del mundo. Esto es así. Pero él era muy devoto de San José.
1: Es verdad. Leemos esto porque teniendo en cuenta el tiempo.
2: Sí, leemos las cosas de San José porque es muy bonito lo que dice. Tiene un artículo sobre San José para leer realmente cómo es el modelo de la apostolación.
1: Adelante.
2: Dice así. Dice, las obras de San José todas son obras materiales, las más apartadas por su naturaleza del fin espiritual de la misión del Verbo. El Verbo ha venido a redimir. ¿Y San José qué hace? Trabaja. Sin embargo, ¿quién se atrevería a decir que San José ha sido extraño a esa divina misión? O sea, el Padre Ramírez dice que San José ha intervenido en la redención del mundo. El poder de José, que ha permanecido largo tiempo como velado en la Iglesia, O sea, no se ha hecho mención de ello. Sí. Se le ha puesto, digamos, bueno, como una devoción, y no se le ha puesto el papel principal que tiene. Se ha manifestado en los últimos siglos con un brillo incomparable. A partir de León XIII hay una encíclica, y va aumentando, digamos, la devoción a San José. Revelado a los santos, saludado con entusiasmo por los fieles, es muy popular. Esta devoción se presenta a nuestros ojos como una de las pruebas más dulces de constante interés que nuestro Señor, por su Iglesia, y de la solicitud que prepara nuevos remedios a sus males siempre, y va aumentando, digamos, la devoción a San José. Revelado a los santos, saludado con entusiasmo por los fieles, es muy popular. Esta devoción se presenta a nuestros ojos como una de las pruebas más dulces de constante interés que nuestro Señor, por su Iglesia, y de la solicitud que prepara nuevos remedios a sus males siempre renacientes. Y entonces dice, la devoción a San José no solo es un consuelo para nuestra piedad, sino que además es un estímulo para nuestro celo. Si fue apóstol cepillando tablas, ¿quién podrá excluirse de esta apostola?
1: Claro, claro.
2: O sea, ¿qué hizo San José? Poner toda su vida al servicio de la redención. Y es una llamada a imitar a San José.
1: Claro, lo que vivió él cuando era joven, pues le dice usted, cómo Dios va preparando, ¿no?
2: Sí.
1: El mismo padre Ramier, cuando todo esto comenzó, cuando él, siendo estudiante en la Compañía de Jesús, su superior les dijo, no estéis tristes, ahora no podéis hacer un apostolado directo con las almas, pero cada minuto, cada segundo de estudio hecho por amor a Jesús y unido a él, tiene un valor enorme, cósmico, y esto él lo captó, sí.
2: Llama a Dios a una cosa muy importante: no hay vida cristiana sino hay vida apostólica. Esto no lo dice, pero se deriva, diríamos, no lo dice así.
1: O sea,
2: así.
1: Que un cristiano que no sea apóstol no es cristiano.
2: Claro, porque el tesoro que hemos recibido en la fe lo tenemos que comunicar, y estamos llamados a esto, y predicar a todo el mundo. Entonces, muchos de la gente, ¿cómo voy a ser yo? Una ama de casa, o un trabajador, un ingeniero, digamos, yo tengo que hacer puentes. Toda tu vida es apostolado. Y dice el padre Ramier, dice, San José ha hecho más que los misioneros. Ha hecho más que los misioneros. El orden de la redención ha convertido más almas que los misioneros. ¿Cómo las ha convertido? Las ha convertido con cuidar a Jesús.
1: Claro.
2: Cuidando a Jesús y trabajando y cuidando a Jesús.
1: Qué inteligente, que
2: para. Porque su trabajo también está dirigido a cuidar a esa familia que pueda vivir. Entonces, digamos, pone al alcance de todos, digamos, una vida de santidad muy grande. Cuidar de Jesús. Esto es. Y hacer lo que Jesús quiere de nosotros. ¿Y qué quiere? Pues muchas veces cosas muy sencillas. Y por lo tanto, digamos, es una llamada a la esperanza muy grande. Pues se dice que es para estos tiempos. En tiempos difíciles. ¿Cuál es la llamada? La llamada es la conversión del mundo. ¿Cuál es el camino? La oración y la vida. La vida. Esto es el padre Ramier. Por esto el padre Ramier, digamos, de una manera, digamos, admirable, se difundió en todo el mundo. La oración de Jesús, que estaba reducida a unos círculos muy pequeños, cuando muere el padre Ramier está en todas partes. Y hoy día, tantas iglesias, sobre todo si tienen unos años, hay una imagen. Es de padre Ramier. Ha sido el gran apóstol de una fecundidad inmensa.
1: Pues nos alegramos mucho de poderlo conocer, porque hasta ahora no sabíamos todo esto, ¿no es verdad, amigos? Esperamos que algún día, y por qué no pronto, ya que hemos hablado de esperanza, pues que sea reconocida esta labor del padre Ramier.
2: Se está trabajando para ello.
1: ¿Verdad? Para como su beatificación y canonización. Bueno, esto será hermoso. Mientras tanto, el doctor Alsina nos ha presentado varios libros de él para que lo vayamos conociendo. Muchísimas gracias, doctor Alsina.

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1: 5 de la mañana y 26 minutos.
0: Iniciando nuestra jornada, encomendémonos de manera especial a la Santísima Virgen María, nuestra Madre. También pensemos en las intenciones y necesidades de nuestros hermanos, rezando especialmente por Amparo Gutiérrez Mejía, Rosa Adela Álvarez y Margarita Gómez.

Decía el gran Papa Juan Pablo II: ¿cuántas gracias he recibido de la Santísima Virgen a través del Rosario? Él nos dio personalmente ejemplo y testimonio al rezarlo completo cada día. Tú también puedes experimentar esa ternura de la Madre que Dios te ha dado para guiarte en este mundo y encaminar tus pasos a la vida eterna. A continuación, te invitamos a compartir con nosotros el rezo del Santo Rosario, la oración mariana, que es un compendio del Evangelio. Medita mientras rezas cada uno de los misterios de la vida de Jesús. Juntos vamos a aprender de María a contemplar la belleza del rostro de Cristo y a experimentar la profundidad de su amor. Mediante el rosario, por tu fe conseguirás abundantes gracias, como recibiéndolas de las mismas manos de la Madre del Redentor.

0: Rezo del Santo Rosario. Por la señal de la Santa Cruz, de nuestros enemigos, líbranos, Señor Dios nuestro, en el nombre del Padre, y del Hijo, y del Espíritu Santo. Amén.
1: Señor mío Jesucristo, Dios y hombre verdadero, Creador, Padre y Redentor mío, por ser vos quien sois bondad infinita, y porque os amo sobre todas las cosas, me pesa de todo corazón de haberos ofendido. También me pesa porque podéis castigarme con las penas del infierno. Ayudado de vuestra divina gracia, propongo firmemente nunca más pecar, confesarme y cumplir la penitencia que me fuere impuesta. Amén.
0: Misterios dolorosos. Primer misterio, la oración del Señor en el huerto.

0: Jesús, puesto de rodillas, oraba diciendo: «Padre, si quieres, aparta de mí este cáliz, pero no se haga mi voluntad sino la tuya». Y entrando en agonía, oraba con más intensidad. Y le vino un sudor como de gotas de sangre que caían hasta el suelo. Muchos siguen a Jesús hasta el partir del pan, mas pocos hasta beber el cáliz de la pasión. Muchos honran sus milagros, mas pocos siguen el vituperio de la cruz. Demanda a Dios sentimiento, dolor y confusión, porque el Señor va a la pasión por nuestros pecados. Padre nuestro que estás en el cielo, santificado sea tu nombre, venga a nosotros tu reino, hágase tu voluntad en la tierra como en el cielo.
1: Danos hoy nuestro pan de cada día, perdona nuestras ofensas, como también nosotros perdonamos a los que nos ofenden. No nos dejes caer en la tentación y líbranos del mal. Amén.
0: Dios te salve María, llena eres de gracia, el Señor es contigo. Bendita tú eres entre todas las mujeres, y bendito es el fruto de tu vientre, Jesús.
1: Santa María, Madre de Dios, ruega por nosotros pecadores, ahora y en la hora de nuestra muerte. Amén.
0: Dios te salve, María, llena eres de gracia, el Señor es contigo. Bendita tú eres entre todas las mujeres, y bendito es el fruto de tu vientre, Jesús.
1: Santa María, Madre de Dios, ruega por nosotros pecadores, ahora y en la hora de nuestra muerte. Amén.
0: Dios te salve, María, llena eres de gracia, el Señor es contigo. Bendita tú eres entre todas las mujeres, y bendito es el fruto de tu vientre, Jesús.
1: Santa María, Madre de Dios, ruega por nosotros pecadores, ahora y en la hora de nuestra muerte. Amén.
0: Dios te salve, María, llena eres de gracia, el Señor es contigo. Bendita tú eres entre todas las mujeres, y bendito es el fruto de tu vientre, Jesús.
1: Santa María, Madre de Dios, ruega por nosotros pecadores, ahora y en la hora de nuestra muerte. Amén.
0: Dios te salve, María, llena eres de gracia, el Señor es contigo. Bendita tú eres entre todas las mujeres, y bendito es el fruto de tu vientre, Jesús.
1: Santa María, Madre de Dios, ruega por nosotros pecadores, ahora y en la hora de nuestra muerte. Amén.
0: Dios te salve, María, llena eres de gracia, el Señor es contigo. Bendita tú eres entre todas las mujeres, y bendito es el fruto de tu vientre, Jesús.
1: Santa María, Madre de Dios, ruega por nosotros pecadores, ahora y en la hora de nuestra muerte. Amén.
0: Dios te salve, María, llena eres de gracia, el Señor es contigo. Bendita tú eres entre todas las mujeres, y bendito es el fruto de tu vientre, Jesús.
1: Santa María, Madre de Dios, ruega por nosotros pecadores, ahora y en la hora de nuestra muerte. Amén.
0: Dios te salve, María, llena eres de gracia, el Señor es contigo. Bendita tú eres entre todas las mujeres, y bendito es el fruto de tu vientre, Jesús.
1: Santa María, Madre de Dios, ruega por nosotros pecadores, ahora y en la hora de nuestra muerte. Amén.
0: Dios te salve, María, llena eres de gracia, el Señor es contigo. Bendita tú eres entre todas las mujeres, y bendito es el fruto de tu vientre, Jesús.
1: Santa María, Madre de Dios, ruega por nosotros pecadores, ahora y en la hora de nuestra muerte. Amén.
0: Dios te salve, María, llena eres de gracia, el Señor es contigo. Bendita tú eres entre todas las mujeres, y bendito es el fruto de tu vientre, Jesús.
1: Santa María, Madre de Dios, ruega por nosotros pecadores, ahora y en la hora de nuestra muerte. Amén.
0: Gloria al Padre, y al Hijo, y al Espíritu Santo.
1: Como era en el principio, ahora y siempre, por los siglos de los siglos. Amén.
2: María, Madre de Gracia, Madre de Piedad y Misericordia, defiéndenos del enemigo y ampáranos, ahora y en la hora de nuestra muerte. Amén. Oh Jesús mío, perdonad nuestros pecados, librarnos del fuego del infierno, llevad al cielo a todas las almas, especialmente a las más necesitadas de vuestra misericordia.
0: Segundo misterio, la flagelación del Señor. Pilato se dirigió de nuevo a los judíos y les dijo: «Yo no encuentro en él ninguna culpa. Hay entre vosotros la costumbre que os suelte uno por la Pascua. ¿Queréis, pues, que os suelte al rey de los judíos?» Entonces gritaron de nuevo: «A este no, a Barrabás». Barrabás era un ladrón. Entonces Pilato tomó a Jesús y mandó que lo azotaran.

espectáculo el más horrendo que el mundo vio ni jamás verá. Los hombres azotando al Hijo de Dios a la vista de su eterno Padre y de todos los ángeles del cielo, sin que haya nadie que se lo estorbe. Oh Jesús mío, por los méritos de vuestra cruel flagelación, haced florecer en todas las almas la pureza y la mortificación.

0: Padre nuestro que estás en el cielo, santificado sea tu nombre. Venga a nosotros tu reino. Hágase tu voluntad en la tierra como en el cielo.
1: Danos hoy nuestro pan de cada día. Perdona nuestras ofensas, como también nosotros perdonamos a los que nos ofenden. No nos dejes caer en la tentación y líbranos del mal. Amén.
0: Dios te salve María, llena eres de gracia, el Señor es contigo. Bendita tú eres entre todas las mujeres y bendito es el fruto de tu vientre, Jesús.
1: Santa María, Madre de Dios, ruega por nosotros pecadores, ahora y en la hora de nuestra muerte. Amén.
0: Dios te salve María, llena eres de gracia, el Señor es contigo. Bendita tú eres entre todas las mujeres, y bendito es el fruto de tu vientre, Jesús.
1: Santa María, Madre de Dios, ruega por nosotros pecadores, ahora y en la hora de nuestra muerte. Amén.
0: Dios te salve María, llena eres de gracia, el Señor es contigo. Bendita tú eres entre todas las mujeres, y bendito es el fruto de tu vientre, Jesús.
1: Santa María, Madre de Dios, ruega por nosotros pecadores, ahora y en la hora de nuestra muerte. Amén.
0: Dios te salve María, llena eres de gracia, el Señor es contigo. Bendita tú eres entre todas las mujeres, y bendito es el fruto de tu vientre, Jesús.
1: Santa María, Madre de Dios, ruega por nosotros pecadores, ahora y en la hora de nuestra muerte. Amén.
0: Dios te salve María, llena eres de gracia, el Señor es contigo. Bendita tú eres entre todas las mujeres, y bendito es el fruto de tu vientre, Jesús.
1: Santa María, Madre de Dios, ruega por nosotros pecadores, ahora y en la hora de nuestra muerte. Amén.
0: Dios te salve María, llena eres de gracia, el Señor es contigo. Bendita tú eres entre todas las mujeres, y bendito es el fruto de tu vientre, Jesús.
1: Santa María, Madre de Dios, ruega por nosotros pecadores, ahora y en la hora de nuestra muerte. Amén.
0: Dios te salve María, llena eres de gracia, el Señor es contigo. Bendita tú eres entre todas las mujeres, y bendito es el fruto de tu vientre, Jesús.
1: Santa María, Madre de Dios, ruega por nosotros pecadores, ahora y en la hora de nuestra muerte. Amén.
0: Dios te salve María, llena eres de gracia, el Señor es contigo. Bendita tú eres entre todas las mujeres, y bendito es el fruto de tu vientre, Jesús.
1: Santa María, Madre de Dios, ruega por nosotros pecadores, ahora y en la hora de nuestra muerte. Amén.
0: Dios te salve María, llena eres de gracia, el Señor es contigo. Bendita tú eres entre todas las mujeres, y bendito es el fruto de tu vientre, Jesús.
1: Santa María, Madre de Dios, ruega por nosotros pecadores, ahora y en la hora de nuestra muerte. Amén.
0: Dios te salve María, llena eres de gracia, el Señor es contigo. Bendita tú eres entre todas las mujeres, y bendito es el fruto de tu vientre, Jesús.
1: Gloria, Santa María, Madre de Dios, ruega por nosotros pecadores, ahora y en la hora de nuestra muerte. Amén.
0: Gloria al Padre, y al Hijo, y al Espíritu Santo.
1: Como era en el principio, ahora y siempre, por los siglos de los siglos. Amén. María, Madre de gracia, Madre de piedad y misericordia, defiéndenos del enemigo y ampáranos, ahora y en la hora de nuestra muerte. Amén. Oh Jesús mío, perdonad. Le pusieron una túnica roja y trenzaron una corona de espinas. Se la pusieron en la cabeza y en su mano derecha una caña. Se arrodillaban ante él y se burlaban diciéndole: «Salve, Rey de los judíos». Nos cuenta Santa Teresa. Entrando un día en el oratorio, vi una imagen que habían traído allí de Cristo muy llegado y tan devota que viéndola me turbé de ver lo que el Señor pasó por nosotros. Fue tanto lo que sentí de lo mal que había agradecido aquellas llagas que el corazón me parece se me partía. Ponte tú mismo en el lugar del que padece y mira lo que sentirías si en una parte tan sensible como la cabeza te hincasen muchas y muy agudas espinas que penetrasen hasta los huesos.

0: Padre nuestro que estás en el cielo, santificado sea tu nombre, venga a nosotros tu reino, hágase tu voluntad en la tierra como en el cielo.
1: Danos hoy nuestro pan de cada día, perdona nuestras ofensas, como también nosotros perdonamos a los que nos ofenden. No nos dejes caer en la tentación y líbranos del mal. Amén.
0: Dios te salve, María, llena eres de gracia, el Señor es contigo. Bendita tú eres entre todas las mujeres, y bendito es el fruto de tu vientre, Jesús.
1: Santa María, Madre de Dios, ruega por nosotros, pecadores, ahora y en la hora de nuestra muerte. Amén.
0: Dios te salve, María, llena eres de gracia, el Señor es contigo. Bendita tú eres entre todas las mujeres, y bendito es el fruto de tu vientre, Jesús.
1: Santa María, Madre de Dios, ruega por nosotros, pecadores, ahora y en la hora de nuestra muerte. Amén.
0: Dios te salve, María, llena eres de gracia, el Señor es contigo. Bendita tú eres entre todas las mujeres, y bendito es el fruto de tu vientre, Jesús.
1: Santa María, Madre de Dios, ruega por nosotros, pecadores, ahora y en la hora de nuestra muerte. Amén.
0: Dios te salve, María, llena eres de gracia, el Señor es contigo. Bendita tú eres entre todas las mujeres, y bendito es el fruto de tu vientre, Jesús.
1: Santa María, Madre de Dios, ruega por nosotros, pecadores, ahora y en la hora de nuestra muerte. Amén.
0: Dios te salve, María, llena eres de gracia, el Señor es contigo. Bendita tú eres entre todas las mujeres, y bendito es el fruto de tu vientre, Jesús.
1: Santa María, Madre de Dios, ruega por nosotros, pecadores, ahora y en la hora de nuestra muerte. Amén.
0: Dios te salve, María, llena eres de gracia, el Señor es contigo. Bendita tú eres entre todas las mujeres, y bendito es el fruto de tu vientre, Jesús.
1: Santa María, Madre de Dios, ruega por nosotros, pecadores, ahora y en la hora de nuestra muerte. Amén.
0: Dios te salve, María, llena eres de gracia, el Señor es contigo. Bendita tú eres entre todas las mujeres, y bendito es el fruto de tu vientre, Jesús.
1: Santa María, Madre de Dios, ruega por nosotros, pecadores, ahora y en la hora de nuestra muerte. Amén.
0: Dios te salve, María, llena eres de gracia, el Señor es contigo. Bendita tú eres entre todas las mujeres, y bendito es el fruto de tu vientre, Jesús.
1: Santa María, Madre de Dios, ruega por nosotros, pecadores, ahora y en la hora de nuestra muerte. Amén.
0: Dios te salve, María, llena eres de gracia, el Señor es contigo. Bendita tú eres entre todas las mujeres, y bendito es el fruto de tu vientre, Jesús.
1: Santa María, Madre de Dios, ruega por nosotros, pecadores, ahora y en la hora de nuestra muerte. Amén.
0: Dios te salve, María, llena eres de gracia, el Señor es contigo. Bendita tú eres entre todas las mujeres, y bendito es el fruto de tu vientre, Jesús.
1: Santa María, Madre de Dios, ruega por nosotros, pecadores, ahora y en la hora de nuestra muerte. Amén.
0: Gloria al Padre, y al Hijo, y al Espíritu Santo.
1: Como era en el principio, ahora y siempre, por los siglos de los siglos. Amén.
2: María, Madre de gracia, Madre de piedad y misericordia, defiéndenos del enemigo y ampáranos, ahora y en la hora de nuestra muerte. Amén. Oh Jesús mío, perdonad nuestros pecados, librándonos del fuego del infierno, llevad al cielo a todas las almas, especialmente a las más necesitadas de vuestra misericordia.
0: Cuarto misterio: Jesús con la cruz a cuestas. Pilato entonces se lo entregó para que fuera crucificado. Tomaron pues a Jesús, y él, con la cruz a cuestas, salió hacia el lugar llamado de la calavera, en hebreo Gólgota. Cristo sufrió sus penas solo, mas para llevar la cruz quiso que un cireneo le ayudara. No basta la cruz de Cristo si tú no llevas resignadamente la tuya. No hay que mirar de dónde nos vienen las cruces, aunque parezca que nos vienen de nuestros familiares, superiores o demás personas. Es Dios quien las permite para probar nuestro amor.
1: Padre nuestro que estás en el cielo, santificado sea tu nombre. Venga a nosotros tu reino.
2: Ahora y en la hora de nuestra muerte. Amén.
1: Dios te salve María, llena eres de gracia, el Señor es contigo. Bendita tú eres entre todas las mujeres, y bendito es el fruto de tu vientre Jesús.
2: Santa María, Madre de Dios, ruega por nosotros pecadores, ahora y en la hora de nuestra muerte. Amén.
1: Dios te salve María, llena eres de gracia, el Señor es contigo. Bendita tú eres entre todas las mujeres, y bendito es el fruto de tu vientre, Jesús.
2: Santa María, Madre de Dios, ruega por nosotros, pecadores, ahora y en la hora de nuestra muerte. Amén.
1: Dios te salve, María, llena eres de gracia, el Señor es contigo. Bendita tú eres entre todas las mujeres, y bendito es el fruto de tu vientre, Jesús.
2: Santa María, Madre de Dios, ruega por nosotros, pecadores, ahora y en la hora de nuestra muerte. Amén.
1: Dios te salve María, llena eres de gracia, el Señor es contigo. Bendita tú eres entre todas las mujeres, y bendito es el fruto de tu vientre Jesús.
2: Santa María, Madre de Dios, ruega por nosotros pecadores, ahora y en la hora de nuestra muerte. Amén.
1: Dios te salve María, llena eres de gracia, el Señor es contigo. Bendita tú eres entre todas las mujeres, y bendito es el fruto de tu vientre, Jesús.
2: Santa María, Madre de Dios, ruega por nosotros, pecadores, ahora y en la hora de nuestra muerte. Amén.
1: Dios te salve, María, llena eres de gracia, el Señor es contigo. Bendita tú eres entre todas las mujeres, y bendito es el fruto de tu vientre, Jesús.
2: Santa María, Madre de Dios, ruega por nosotros, pecadores, ahora y en la hora de nuestra muerte. Amén.
1: Dios te salve María, llena eres de gracia, el Señor es contigo. Bendita tú eres entre todas las mujeres, y bendito es el fruto de tu vientre Jesús.
2: Santa María, Madre de Dios, ruega por nosotros pecadores, ahora y en la hora de nuestra muerte. Amén.
1: Dios te salve María, llena eres de gracia, el Señor es contigo. Bendita tú eres entre todas las mujeres, y bendito es el fruto de tu vientre, Jesús.
2: Gloria, Santa María, Madre de Dios, ruega por nosotros, pecadores, ahora y en la hora de nuestra muerte. Amén.
1: Gloria al Padre, y al Hijo, y al Espíritu Santo.
2: Como era en el principio, ahora y siempre, por los siglos de los siglos. Amén.
0: María, Madre de Gracia, Madre de Piedad y Misericordia, defiéndenos del enemigo y ampáranos, ahora y en la hora de nuestra muerte. Amén. Oh Jesús mío, perdonad nuestros pecados, librarnos del fuego del infierno, llevad al cielo a todas las almas, especialmente a las más necesitadas de vuestra misericordia.
2: Quinto misterio, la crucifixión y muerte del Señor. Lo crucificaron y con él a otros dos, uno a cada lado y en el centro Jesús. Estaban junto a la cruz de Jesús su madre y la hermana de su madre, María de Cleofás y María Magdalena. Jesús, viendo a su madre, dijo: «Mujer, he ahí a tu hijo». Después dice al discípulo: «He ahí a tu madre». E inclinando la cabeza, entregó el espíritu. ¿Qué flechas de amor salen de su madre?, dijo. Mujer, he ahí a tu hijo. Después dice al discípulo: he ahí a tu madre.

0: despertar los corazones más rebeldes. ¿Quién no se conmueve al ver a la Madre de Dios que contempla a su Hijo muriendo en tan horrendo suplicio? Madre de piedad, Madre mía, haz que arda mi corazón en el amor de tu Hijo y así pueda consolar tu inmenso dolor. Padre nuestro que estás en el cielo, santificado sea tu nombre, venga a nosotros tu reino, hágase tu voluntad en la tierra como en el cielo.
1: Danos hoy nuestro pan de cada día, perdona nuestras ofensas, como también nosotros perdonamos a los que nos ofenden. No nos dejes caer en la tentación y líbranos del mal. Amén.
0: Dios te salve María, llena eres de gracia, el Señor es contigo. Bendita tú eres entre todas las mujeres, y bendito es el fruto de tu vientre, Jesús.
1: Santa María, Madre de Dios, ruega por nosotros, pecadores, ahora y en la hora de nuestra muerte. Amén.
0: Dios te salve, María, llena eres de gracia, el Señor es contigo. Bendita tú eres entre todas las mujeres, y bendito es el fruto de tu vientre, Jesús.
1: Santa María, Madre de Dios, ruega por nosotros, pecadores, ahora y en la hora de nuestra muerte. Amén.
0: Dios te salve, María, llena eres de gracia, el Señor es contigo. Bendita tú eres entre todas las mujeres, y bendito es el fruto de tu vientre, Jesús.
1: Santa María, Madre de Dios, ruega por nosotros, pecadores, ahora y en la hora de nuestra muerte. Amén.
0: Dios te salve, María, llena eres de gracia, el Señor es contigo. Llena eres de gracia, el Señor es contigo. Bendita tú eres entre todas las mujeres, y bendito es el fruto de tu vientre, Jesús.
1: Santa María, Madre de Dios, ruega por nosotros pecadores, ahora y en la hora de nuestra muerte. Amén.
0: Dios te salve, María, llena eres de gracia, el Señor es contigo. Bendita tú eres entre todas las mujeres, y bendito es el fruto de tu vientre, Jesús.
1: Santa María, Madre de Dios, ruega por nosotros pecadores, ahora y en la hora de nuestra muerte. Amén.
0: Dios te salve, María, llena eres de gracia, el Señor es contigo. Bendita tú eres entre todas las mujeres, y bendito es el fruto de tu vientre, Jesús.
1: Santa María, Madre de Dios, ruega por nosotros pecadores, ahora y en la hora de nuestra muerte. Amén.
0: Dios te salve, María, llena eres de gracia, el Señor es contigo. Bendita tú eres entre todas las mujeres, y bendito es el fruto de tu vientre, Jesús.
1: Santa María, Madre de Dios, ruega por nosotros pecadores, ahora y en la hora de nuestra muerte. Amén.
0: Gloria al Padre, y al Hijo, y al Espíritu Santo.
1: Como era en el principio, ahora y siempre, por los siglos de los siglos. Amén.
2: María, Madre de Gracia, Madre de Piedad y Misericordia, defiéndenos del enemigo y ampáranos, ahora y en la hora de nuestra muerte. Amén. Oh Jesús mío, perdonad nuestros pecados, libradnos del fuego del infierno, llevad al cielo a todas las almas, especialmente a las más necesitadas de vuestra misericordia.
0: Letanías lauretanas. Señor, ten piedad.
3: Señor, ten piedad.
0: Cristo, ten piedad.
3: Cristo, ten piedad.
0: Señor, ten piedad.
3: Señor, ten piedad.
0: Cristo, óyenos.
3: Cristo, óyenos.
0: Cristo, escúchanos.
3: Cristo, escúchanos.
0: Dios Padre Celestial,
3: ten misericordia de nosotros.
0: Dios Hijo Redentor del mundo,
3: ten misericordia de nosotros.
0: Dios Espíritu Santo,
3: ten misericordia de nosotros.
0: Trinidad Santa, un solo Dios,
3: ten misericordia de nosotros.
0: Santa María,
3: ruega por nosotros.
0: Santa Madre de Dios,
3: ruega por nosotros.
0: Santa Virgen de las Vírgenes,
3: ruega por nosotros.
0: Madre de Cristo,
3: ruega por nosotros.
0: Madre de la Iglesia,
3: ruega por nosotros.
0: Madre de la Divina Gracia,
3: ruega por nosotros.
0: Madre Purísima,
3: ruega por nosotros.
0: Madre Castísima,
3: ruega por nosotros.
0: Madre Intacta,
3: ruega por nosotros.
0: Madre Incorrupta,
3: ruega por nosotros.
0: Madre Inmaculada,
3: ruega por nosotros.
0: Madre amable,
3: ruega por nosotros.
0: Madre admirable,
3: ruega por nosotros.
0: Madre del buen consejo,
3: ruega por nosotros.
0: Madre del Creador,
3: ruega por nosotros.
0: Madre del Salvador,
3: ruega por nosotros.
0: Virgen prudentísima,
3: ruega por nosotros.

0: Virgen digna de veneración,
1: ruega por nosotros.
0: Virgen digna de alabanza,
1: ruega por nosotros.
0: Virgen poderosa,
1: ruega por nosotros.
0: Virgen clemente,
1: ruega por nosotros.
0: Virgen fiel,
1: ruega por nosotros.
0: Espejo de justicia,
1: ruega por nosotros.
0: Trono de la sabiduría,
1: ruega por nosotros.
0: Causa de nuestra alegría,
1: ruega por nosotros.
0: Vaso espiritual,
1: ruega por nosotros.
0: Vaso digno de honor,
1: ruega por nosotros.
0: Vaso insigne de devoción,
1: ruega por nosotros.
0: Rosa mística,
1: ruega por nosotros.
0: Torre de David,
1: ruega por nosotros.
0: Torre de marfil,
1: ruega por nosotros.
0: Casa de oro,
1: ruega por nosotros.
0: Arca de la alianza,
1: ruega por nosotros.
0: Puerta del cielo,
1: ruega por nosotros.
0: Estrella de la mañana,
1: ruega por nosotros.
0: Salud de los enfermos,
1: ruega por nosotros.
0: Refugio de los pecadores,
1: ruega por nosotros.
0: Consoladora de los afligidos,
1: ruega por nosotros.
0: Auxilio de los cristianos,
1: ruega por nosotros.
0: Reina de los ángeles,
1: ruega por nosotros.
0: Reina de los patriarcas,
1: ruega por nosotros.
0: Reina de los profetas,
1: ruega por nosotros.
0: Reina de los apóstoles,
1: ruega por nosotros.
0: Reina de los mártires,
1: ruega por nosotros.
0: Reina de los confesores,
1: ruega por nosotros.
0: Reina de las vírgenes,
1: ruega por nosotros.
0: Reina de todos los santos,
1: ruega por nosotros.
0: Reina concebida sin pecado original,
1: ruega por nosotros.
0: Reina asunta al cielo,
1: ruega por nosotros.
0: Reina del Santísimo Rosario,
1: ruega por nosotros.
0: Reina de la familia,
1: ruega por nosotros.
0: Reina de la paz,
1: ruega por nosotros.
0: Mediadora maternal de todas las gracias,
1: ruega por nosotros.
0: Nuestra Señora del Encuentro con Dios,
1: ruega por nosotros.
0: Cordero de Dios que quita los pecados del mundo,
2: perdónanos, Señor.
0: Cordero de Dios que quita los pecados del mundo,
2: escúchanos, Señor.
0: Cordero de Dios que quita los pecados del mundo,
2: ten misericordia de nosotros.
0: Ruega por nosotros, Santa Madre de Dios,
2: para que seamos dignos de alcanzar las promesas de nuestro Señor Jesucristo.
0: Oremos. Te rogamos, Señor y Dios nuestro, que concedas a nosotros, tus siervos, gozar de perpetua salud de alma y cuerpo, y por la gloriosa intercesión de la bienaventurada siempre Virgen María, ser librados de la tristeza presente y disfrutar de la eterna alegría. Por Cristo nuestro Señor.
2: Amén.
0: Por las intenciones del Sumo Pontífice para ganar las indulgencias concedidas. Padre nuestro que estás en el cielo, santificado sea tu nombre, venga a nosotros tu reino, hágase tu voluntad en la tierra como en el cielo.
2: Danos hoy nuestro pan de cada día, perdona nuestras ofensas, como también nosotros perdonamos a los que nos ofenden. No nos dejes caer en la tentación y líbranos del mal. Amén.
0: Dios te salve María, llena eres de gracia, el Señor es contigo. Bendita tú eres entre todas las mujeres, y bendito es el fruto de tu vientre, Jesús.
2: Santa María, Madre de Dios, ruega por nosotros pecadores, ahora y en la hora de nuestra muerte. Amén.
0: Gloria al Padre, y al Hijo, y al Espíritu Santo.
2: Como era en el principio, ahora y siempre, por los siglos de los siglos. Amén.
0: Por las benditas almas del purgatorio. Padre nuestro que estás en el cielo, santificado sea tu nombre, venga a nosotros tu reino, hágase tu voluntad en la tierra como en el cielo.
2: Danos hoy nuestro pan de cada día, perdona nuestras ofensas, como también nosotros perdonamos a los que nos ofenden. No nos dejes caer en la tentación y líbranos del mal. Amén.
0: Dios te salve María, llena eres de gracia, el Señor es contigo. Bendita tú eres entre todas las mujeres, y bendito es el fruto de tu vientre, Jesús.
2: Santa María, Madre de Dios, ruega por nosotros pecadores, ahora y en la hora de nuestra muerte. Amén.
0: Gloria al Padre, y al Hijo, y al Espíritu Santo.
2: Como era en el principio, ahora y siempre, por los siglos de los siglos. Amén.
0: Por nuestras intenciones. Padre nuestro que estás en el cielo, santificado sea tu nombre, venga a nosotros tu reino, hágase tu voluntad en la tierra como en el cielo.
2: Danos hoy nuestro pan de cada día, perdona nuestras ofensas, como también nosotros perdonamos a los que nos ofenden. No nos dejes caer en la tentación y líbranos del mal. Amén.
0: Dios te salve María, llena eres de gracia, el Señor es contigo. Bendita tú eres entre todas las mujeres, y bendito es el fruto de tu vientre, Jesús.
2: Santa María, Madre de Dios, ruega por nosotros, pecadores, ahora y en la hora de nuestra muerte. Amén.
0: Gloria al Padre, y al Hijo, y al Espíritu Santo.
2: Como era en el principio, ahora y siempre, por los siglos de los siglos. Amén.
0: Un credo al Sagrado Corazón de Jesús.
3: Creo en Dios Padre Todopoderoso, Creador del cielo y de la tierra. Creo en Jesucristo, su único Hijo, nuestro Señor, que fue concebido por obra y gracia del Espíritu Santo. Nació de Santa María Virgen. Padeció bajo el poder de Poncio Pilato. Fue crucificado, muerto y sepultado. Descendió a los infiernos. Al tercer día resucitó de entre los muertos. Subió a los cielos y está sentado a la derecha de Dios Padre Todopoderoso. Desde allí ha de venir a juzgar a los vivos y a los muertos. Creo en el Espíritu Santo, la Santa Iglesia Católica, la comunión de los santos, el perdón de los pecados, la resurrección de la carne y la vida eterna. Amén.
0: Una salve al Inmaculado Corazón de María.
3: Dios te salve, Reina y Madre de Misericordia, vida, dulzura y esperanza nuestra, Dios te salve. A ti llamamos los desterrados hijos de Eva, a ti suspiramos gimiendo y llorando en este valle de lágrimas. Ea pues, Señora abogada nuestra, vuelve a nosotros esos tus ojos misericordiosos, y después de este destierro, muéstranos a Jesús, fruto bendito de tu vientre. Oh clementísima, oh piadosa, oh dulce siempre Virgen María, ruega por nosotros, Santa Madre de Dios, para que seamos dignos de alcanzar las promesas de nuestro Señor Jesucristo. Amén.
0: Ave María Purísima,
1: sin pecado concebida.

0: El ángel del Señor anunció a María.
1: Y concibió por la gracia del Espíritu Santo.
0: Dios te salve María, llena eres de gracia, el Señor es contigo. Bendita tú eres entre todas las mujeres y bendito es el fruto de tu vientre, Jesús.
1: Santa María, Madre de Dios, ruega por nosotros pecadores, ahora y en la hora de nuestra muerte. Amén.
0: He aquí la esclava del Señor.
1: Hágase en mí según tu palabra.
0: Dios te salve María, llena eres de gracia, el Señor es contigo. Bendita tú eres entre todas las mujeres y bendito es el fruto de tu vientre, Jesús.
1: Santa María, Madre de Dios, ruega por nosotros pecadores, ahora y en la hora de nuestra muerte. Amén.
0: Y el Verbo se hizo carne.
1: Y habitó entre nosotros.
0: Dios te salve María, llena eres de gracia, el Señor es contigo. Bendita tú eres entre todas las mujeres y bendito es el fruto de tu vientre, Jesús.
1: Santa María, Madre de Dios, ruega por nosotros pecadores, ahora y en la hora de nuestra muerte. Amén.
0: Ruega por nosotros, Santa Madre de Dios,
1: para que seamos dignos de alcanzar las promesas de nuestro Señor Jesucristo.
0: Te suplicamos, Señor, que derrames tu gracia sobre nuestras almas, para que, habiendo conocido por el anuncio del ángel la encarnación de tu Hijo Jesucristo, por los méritos de su pasión y cruz, seamos llevados a la gloria de la resurrección, por el mismo Jesucristo nuestro Señor.
1: Amén.
0: Gloria al Padre y al Hijo y al Espíritu Santo,
1: como era en el principio, ahora y siempre, por los siglos de los siglos. Amén.
0: Ave María Purísima,
1: sin pecado concebida.

0: María, Madre mía, por el poder que te concedió el Padre, líbrame de caer en pecado. Dios te salve María, llena eres de gracia, el Señor es contigo. Bendita tú eres entre todas las mujeres, y bendito es el fruto de tu vientre, Jesús.
1: Santa María, Madre de Dios, ruega por nosotros pecadores, ahora y en la hora de nuestra muerte. Amén.
0: María, Madre mía, por la sabiduría que te concedió el Hijo, líbrame de caer en pecado. Dios te salve María, llena eres de gracia, el Señor es contigo. Bendita tú eres entre todas las mujeres, y bendito es el fruto de tu vientre, Jesús.
1: Santa María, Madre de Dios, ruega por nosotros pecadores, ahora y en la hora de nuestra muerte. Amén.
0: María, Madre mía, por el amor que te concedió el Espíritu Santo, líbrame de caer en pecado. Dios te salve María, llena eres de gracia, el Señor es contigo. Bendita tú eres entre todas las mujeres, y bendito es el fruto de tu vientre, Jesús.
1: Santa María, Madre de Dios, ruega por nosotros pecadores, ahora y en la hora de nuestra muerte. Amén.
0: Ofrecimiento de obras.
2: Tomad, Señor, y recibid toda mi libertad, mi memoria, mi entendimiento y toda mi voluntad, todo mi haber y mi poseer. Vos me lo disteis, a vos, Señor, lo torno. Todo es vuestro, disponed de ello a toda vuestra voluntad. Dadme vuestro amor y vuestra gracia, que ésta me basta. Amén.
3: Oh Señora mía, oh Madre mía, yo me ofrezco del todo a vos, y en prueba de mi filial afecto, os consagro en este día mis ojos, mis oídos, mi lengua, mi corazón, en una palabra, todo mi ser. Ya que soy todo vuestro, oh Madre de bondad, guardadme y defendedme como cosa y posesión vuestra. Amén.
0: Oh custodio y Padre de vírgenes, glorioso San José, a cuya fiel guarda fueron encomendados la misma inocencia Cristo Jesús y la Virgen de las Vírgenes María. Por estos dos seres queridos Jesús y María, os ruego y suplico me alcancéis la gracia que, manteniéndome puro en la mente, limpio en el corazón y casto en el cuerpo, sea siempre siervo fiel de Jesús y María. Amén.
4: Ángel de la guarda, dulce compañía, no me desampares de noche ni de día, no me dejes solo que me perdería, ni vivir ni morir en pecado mortal. Jesús en la vida, Jesús en la muerte, Jesús para siempre. Amén, Jesús.
5: Hoy, amigos, vamos a escuchar la vida de un santo. Es habitual cada mañana. Hemos elegido hoy, por ser muy actual, la vida de un santo que murió mártir en Asia, una parte del mundo en que hoy también la Iglesia es perseguida. Al escuchar la vida de San Gabriel Perboire, vamos a pedirle a este santo que envíe desde el cielo, que anime a muchas personas para que sean santos y valientes misioneros.

San Juan Gabriel Perboire. Oh Salvador mío, te ruego que obres en mí la misma maravilla que yo voy a obrar sobre este pan en virtud de los poderes que tú me has otorgado. Cuando yo diga, esto es mi cuerpo, di tú también sobre este tu indigno siervo,

este es mi cuerpo. Haz que yo sea mudado y totalmente transformado en ti. Que mis manos sean tus manos, mis ojos los tuyos y mi lengua la tuya. Que mis sentidos y todo mi cuerpo no se ocupen en otra cosa sino en glorificaros. Destruye en mí todo lo que no sea tuyo, para que pueda decir con el gran apóstol: ya no soy yo quien vivo, sino que es Cristo el que vive en mí. Mártir y primer santo de China, el padre Perboire, del año 1802 al año 1840, fue uno de los misioneros de los padres paules que regó con su sangre la tierra soñada por San Francisco Javier. Juan Gabriel Perboire nace en el año 1802 en un pequeño pueblo de la región francesa del Quercy. El primero de 8 hijos de una familia de profunda fe, a los 15 años ingresa en la congregación de la misión. Otros 2 hermanos se le unirán y 2 de sus hermanas serán hijas de la caridad. No tarda en ocupar el primer puesto en la clase y en la conducta y hace sus estudios de teología en la Casa Madre de París. Es ordenado sacerdote el 23 de septiembre del año 1826. Durante 10 años, su ministerio se desarrolla en los seminarios de Montdidier, San Floro y París, como profesor de teología y luego como director. En 5 años fecundos, restablece la disciplina y atrae muchas vocaciones. Como toda su vida gira en torno de la cruz, será también para sus alumnos el maestro de la cruz. Ante las reliquias del misionero Francisco de Regis Clet, martirizado en China en el año 1820, el padre Juan Gabriel dice a los seminaristas: «Mirad los vestidos de un mártir, la cuerda con que fue estrangulado en la cruz. ¡Qué dicha para nosotros si tuviésemos la misma suerte! Rogad, rogad para que pueda ir a China a predicar allí a Cristo y morir por él». Pues el 2 de febrero del año 1835 recibe la notificación de su superior general de su destino a la misión de China. Tras un largo viaje en barco, desembarca clandestinamente en Macao. Durante 4 meses se dedica a adquirir las costumbres chinas, la lengua, la comida, el atuendo. Así, camuflado, entra en China para ser lo que tanto había deseado: ser apóstol de la cruz y plantarla en los países de infieles. Cuando él llegó a China, terminaba la época imperial de las misiones y empezaba la de los vicariatos. Le tocó evangelizar las regiones de Oupé y Honan. En ellas evangelizó con celo. Las recorrió durante 4 años, reorganizó las cristiandades y las dotó de los instrumentos más necesarios para su desarrollo religioso. Allí trabajó hasta que en septiembre del año 1839 visitó las regiones de Oupé y Honan. En ellas evangelizó con celo. Las recorrió durante 4 años, reorganizó las cristiandades y las dotó de los instrumentos más necesarios para su desarrollo religioso. Allí trabajó hasta que en septiembre del año 1839 fue traicionado por un catecúmeno y, apresado por los soldados del mandarín, se entregó voluntariamente. Su pasión empezaba. Es llevado de tribunal en tribunal con un total de 60 leguas de recorrido y más de 30 interrogatorios, cargado de cadenas y golpeado sin piedad. Con ello se intenta que abjure de la fe, pero el padre Perboire se mantiene firme: antes morir que renegar de mi fe. Le someten a nuevas injurias y tormentos en el cuerpo y en el alma y le graban en la frente con estilete su crimen: propagador de una religión abominable. Desde la cárcel conforta a sus comunidades cristianas de la misión. Después de un año de prisión, sentenciado a muerte,

es ejecutado de inmediato. El viernes 11 de septiembre del año 1840, el padre Perboire es llevado con 7 criminales a lo alto de una montaña. A las 3 de la tarde, ya subido a la cruz y atado a ella, el verdugo procede a la estrangulación. Muere mártir a los 38 años. Fue canonizado por su santidad Juan Pablo II en junio del año 1996.

¿Qué te dice Jesús hoy en el Evangelio? El Evangelio de hoy está tomado de San Lucas, capítulo 4, versículos del 31 al 37. En el Evangelio de hoy contemplamos cómo Jesús expulsa a un demonio con su sola palabra y la gente se asombraba porque enseñaba con autoridad. Jesús es el gran libertador. ¿Y libertador de qué? Del demonio. En el tiempo de Jesús sucedía, y en nuestro tiempo también sigue sucediendo, que los judíos querían un Mesías que los liberara, sí, pero que los liberara del dominio de los romanos, que los liberara de la pobreza, de las enfermedades, de la miseria, del hambre, etc. El problema del hombre sigue siendo siempre el mismo: buscar la felicidad en esta tierra. Y como Dios no viene a traernos eso, por eso los hombres lo rechazamos. Nosotros queremos instalarnos aquí abajo. No nos interesan las realidades sobrenaturales. Queremos las cosas materiales, lo que se ve, lo que se toca, lo que conozco, lo que entiendo. Y resulta que las cosas de Dios no son así. Él nos está prometiendo una felicidad de algo que, como dice San Pablo, ni el ojo vio, ni el oído oyó, ni el hombre puede pensar lo que Dios ha preparado para los que lo aman. Pero eso no nos gusta, porque nos falta fe. Hoy Jesús nos dice, al liberar a este endemoniado, que Él viene a liberarnos de la esclavitud del mal, del demonio, del pecado, de nuestras pasiones. Esa es la verdadera esclavitud, queridos hermanos, el pecado. Pero nosotros somos libres de aceptar esa oferta de Dios o no. Y lo triste es que la gran mayoría prefiere seguir en su esclavitud y gozar de una alegría, si es que se puede llamar así, una alegría pasajera, un gozo efímero, caduco, terreno. Prefiere seguir aferrado a sus pasiones y vicios sin molestarse por pensar en la vida eterna. El Señor, desde el comienzo de su Evangelio, nos invita a un cambio de mentalidad, a un cambio de manera de pensar, a un cambio de valores. Es verdad que nos presenta un camino de espinas y de sufrimientos, pero nos promete una eternidad dichosa con Él, y nos ofrece su compañía y su ayuda. Y hoy, de manera especial, nos dice que quien está con él es capaz de vencer al demonio. San Pablo nos recuerda en la carta a los Romanos, en el capítulo 8, que no somos esclavos para vivir según la carne, pues si vivimos según la carne, moriremos. Es decir, no iremos al cielo. Pero nosotros hemos recibido un espíritu de adopción, y si somos hijos, somos herederos de Dios y coherederos con Cristo, ya que sufrimos con Él para ser también con Él glorificados. Porque estimo que los sufrimientos del tiempo presente no son comparables con la gloria que se ha de manifestar en nosotros. Por eso, hermanos, pidamos a la Virgen que nos ayude a desprender nuestro corazón de las cosas terrenas y a ponerlo en las eternas, que no busquemos hacer morada permanente en este mundo que se va a acabar, sino en el cielo con Cristo para siempre.

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A Jesucristo es imposible conocerlo y no amarlo, amarlo y no seguirlo, seguirlo y no imitarlo. A continuación te ofrecemos un capítulo de La imitación de Cristo, por el venerable Tomás de Kempis.

0: Libro primero. Avisos provechosos para la vida espiritual. Capítulo sexto. De los apetitos desordenados.
1: ¿Cuántas veces el hombre se deja llevar de su apetito desordenado, pierde el sosiego interior? El soberbio y el avaro nunca están tranquilos. El pobre y humilde de espíritu descansa en la abundancia de una santa paz. El que no vive perfectamente mortificado en sí mismo, presto es tentado y vencido por cosas pequeñas y viles. El flaco de espíritu que no vence su inclinación a las cosas carnales y sensibles, con dificultad desarraigará totalmente sus deseos terrenos. Y por eso, cuando quiere abstenerse de ellos, entra en tristeza, y aun se enoja sin motivo si alguno le contradice. Pero si alcanza lo que deseaba, siente luego pesadumbre por el remordimiento de la conciencia, porque siguió su apetito, que nada aprovecha para alcanzar la paz que buscaba. Resistiendo a las pasiones, no sirviéndolas, es como se halla la verdadera paz del corazón. Pues no hay paz en el corazón de

0: Queridos hijos, los tiempos que ustedes viven están llenos de pecado. Muchos ofenden a Dios y así entristecen mi corazón de madre. Hijos, es tiempo de reconciliarse con el Señor, de abandonar su vida de pecado, de nacer de nuevo. Hijos míos, los invito a ser luz en medio de las tinieblas. Con su ejemplo y realizando actos concretos de amor, ustedes pueden acercar a muchas almas a Dios. Vivan en el amor del Señor. Comuniquen a otros las bendiciones que ustedes han recibido. Recen en familia el Santo Rosario. Especialmente, oren por la conversión de los pecadores, por la Iglesia entera, por el Papa. Hijos míos, sean buenos y el Señor los hará santos. Nunca pierdan la confianza en Dios, esperen siempre en Él. No teman, al final mi corazón inmaculado triunfará. Los amo mucho y los bendigo. Yo soy el refugio de los pecadores, yo soy la reina de la paz.
1: Oh Señora mía, oh Madre mía, yo me ofrezco enteramente a vos, y en prueba de mi filial afecto, os consagro en este día mis ojos, mis oídos, mi lengua y mi corazón, en una palabra, todo mi ser, ya que soy todo vuestro, oh Madre de bondad, guardadme y defendedme como hijo y posesión vuestra. Amén.

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0: Hola, bienvenidos amigos oyentes. Los saludamos las hermanas María Teresa y Paula. Les damos la bienvenida a estas horas litúrgicas que vamos a rezar estas laudes, comenzando este día que Dios en su infinita misericordia nos regala para poner todo en sus manos. Es lo mejor, y así todo lo que hagamos va a ser para mayor gloria de Dios y bien de nuestras almas y de todas las almas que Él nos ha encomendado. Tomaremos, queridos amigos, este oficio del martes de la segunda semana del Salterio en la página 1047. Señor, ábreme los labios.
1: Y mi boca proclamará tu alabanza.
0: Venid, adoremos al Señor, Dios grande.
1: Venid.

0: Venid, adoremos al Señor, Dios grande.
1: Venid, aclamemos al Señor, demos vítores a la roca que nos salva. Entremos a su presencia dándole gracias, aclamándolo con cantos.
0: Venid, adoremos al Señor, Dios grande.
1: Porque el Señor es un Dios grande, soberano de todos los dioses. Tiene en su mano las cimas de la tierra, son suyas las cumbres de los montes. Suyo es el mar porque Él lo hizo, la tierra firme que modelaron sus manos.
0: Venid, adoremos al Señor, Dios grande.
1: Entrad, postrémonos por tierra, bendiciendo al Señor, Creador nuestro, porque Él es nuestro Dios y nosotros su pueblo, el rebaño que Él guía.
0: Venid, adoremos al Señor, Dios grande.
1: Ojalá escuchéis hoy su voz, no endurezcáis el corazón como en Meribá, como el día de Masá en el desierto, cuando vuestros padres me pusieron a prueba y me tentaron, aunque habían visto mis obras.
0: Venid, adoremos al Señor, Dios grande.
1: Durante 40 años aquella generación me asqueó y dije, es un pueblo de corazón extraviado que no reconoce mi camino. Por eso he jurado en mi cólera que no entrarán en mi descanso.
0: Venid, adoremos al Señor, Dios grande.
1: Gloria al Padre, y al Hijo, y al Espíritu Santo, como era en el principio, ahora y siempre, por los siglos de los siglos. Amén.
0: Venid, adoremos al Señor, Dios grande.
1: Porque, Señor, yo te he visto, y quiero volverte a ver, quiero creer.
0: Te vi, sí, cuando era niño, y en agua me bauticé, y limpio de culpa vieja, sin velos te pude ver.
1: Devuélveme aquellas puras transparencias de aire fiel, devuélveme aquellas niñas de aquellos ojos de ayer.
0: Están mis ojos cansados de tanto ver luz sin ver, por la oscuridad del mundo voy como un ciego que ve.
1: Tú que diste vista al ciego y a Nicodemo también, filtra en mis secas pupilas 2 gotas frescas de fe. Envíame, Señor, tu luz y tu verdad. Hazme justicia, oh Dios, defiende mi causa contra gente sin piedad. Sálvame del hombre traidor y malvado.
0: Tú eres mi Dios y protector, ¿por qué me rechazas? ¿Por qué voy andando sombrío, hostigado por mi enemigo?
1: Envía tu luz y tu verdad, que ellas me guíen y me conduzcan hasta tu monte santo, hasta tu morada.
0: Que yo me acerque al altar de Dios, al Dios de mi alegría. Que te dé gracias al son de la cítara, Dios, Dios mío.
1: ¿Por qué te acongojas, alma mía? ¿Por qué te me turbas? Espera en Dios que volverás a alabarlo. Salud de mi rostro, Dios mío.
0: Gloria al Padre, y al Hijo, y al Espíritu.
1: Te consumen, Señor, que me oprimen, sal fiador por mí.
0: Me has curado, me has hecho revivir. La amargura se me volvió paz. Cuando detuviste mi alma ante la tumba vacía, y volviste la espalda a todos mis pecados.
1: El abismo no te da gracias, ni la muerte te alaba, ni esperan en tu fidelidad los que bajan a la fosa.
0: Los vivos son quienes te alaban, como yo ahora. El Padre enseña a sus hijos tu fidelidad.
1: Sálvame, Señor, y tocaremos nuestras arpas todos nuestros días en la casa del Señor.
0: Gloria al Padre, y al Hijo, y al Espíritu Santo.
1: Como era en el principio, ahora y siempre, por los siglos de los siglos. Amén.
2: Protégenos, Señor, todos los días de nuestra vida.
1: Oh Dios, tú mereces un himno en Sion, y a ti se te cumplen los votos, porque tú escuchas las súplicas.
0: A ti acude todo mortal a causa de sus culpas. Nuestros delitos nos abruman, pero tú los perdonas.
1: Dichoso el que tú eliges y acercas para que viva en tus atrios, que nos saciemos de los bienes de tu casa, de los dones sagrados de tu templo.
0: Con portentos de justicia nos respondes, Dios Salvador nuestro, tú, esperanza del confín de la tierra y del océano remoto.
1: Tú que afianzas los montes con tu fuerza, ceñido de poder, tú que reprimes el estruendo del mar, el estruendo de las olas y el tumulto de los pueblos.
0: Los habitantes del extremo del orbe se sobrecogen ante tus signos, y a las puertas de la aurora y del ocaso las llenas de júbilo.
1: Tú cuidas de la tierra, la riegas y la enriqueces.

0: crece sin medida. La acequia de Dios va llena de agua, preparas los trigales.
1: Riegas los surcos, igualas los terrones, tu llovizna los deja mullidos. Bendices sus brotes, coronas el año con tus bienes, tus carriles resuman abundancia.
0: Resuman los pastos del páramo y las colinas se orlan de alegría. Las praderas se cubren de rebaños y los valles se visten de mieses que aclaman y cantan.
1: Gloria al Padre, y al Hijo, y al Espíritu Santo.
0: Como era en el principio, ahora y siempre, por los siglos de los siglos. Amén.
2: Oh Dios, tú mereces un himno en Sion.
0: Vosotros, hermanos, no vivís en tinieblas, para que ese día no os sorprenda como un ladrón, porque todos sois hijos de la luz e hijos del día, no lo sois de la noche ni de las tinieblas.

0: Señor, escucha mi voz, he esperado en tus palabras.
1: Señor, escucha mi voz, he esperado en tus palabras.
0: Me adelanto a la aurora pidiendo auxilio.
1: He esperado en tus palabras.
0: Gloria al Padre y al Hijo y al Espíritu Santo.
1: Señor, escucha mi voz, he esperado en tus palabras.
0: De la mano de todos los que nos odian, sálvanos, Señor. Bendito sea el Señor, Dios de Israel, porque ha visitado y redimido a su pueblo, suscitándonos una fuerza de salvación en la casa de David, su siervo, según lo había predicho desde antiguo por boca de sus santos profetas.
1: Es la salvación que nos libra de nuestros enemigos y de la mano de todos los que nos odian, realizando la misericordia que tuvo con nuestros padres, recordando su santa alianza y el juramento que juró a nuestro padre Abraham.
0: Para concedernos que, libres de temor, arrancados de la mano de los enemigos, le sirvamos con santidad y justicia en su presencia todos nuestros días.
1: Y a ti, niño, te llamarán profeta del Altísimo, porque irás delante del Señor a preparar sus caminos, anunciando a su pueblo la salvación, el perdón de sus pecados.
0: Por la entrañable misericordia de nuestro Dios, nos visitará el sol que nace de lo alto, para iluminar a los que viven en tinieblas y en sombra de muerte, para guiar nuestros pasos por el camino de la paz.
1: Gloria al Padre, y al Hijo, y al Espíritu Santo.
0: Como era en el principio, ahora y siempre, por los siglos de los siglos. Amén.
1: De la mano de todos los que nos odian, sálvanos, Señor.
0: Bendigamos a nuestro Salvador, que con su resurrección ha iluminado al mundo, y digámosle suplicantes.
1: Guárdanos, Señor, en tu camino.
0: Señor Jesús, al consagrar nuestra oración matinal a la memoria de tu santa resurrección,
1: te pedimos que la esperanza de participar en tu gloria ilumine todo nuestro día.
0: Te ofrecemos, Señor, los deseos y proyectos de nuestra jornada.
1: Dígnate aceptarlos y bendecirlos como primicias de nuestro día.
0: Concédenos crecer hoy en tu amor,
1: a fin de que todo sirva para nuestro bien y el de nuestros hermanos.
0: Haz, Señor, que el ejemplo de nuestra vida resplandezca como una luz ante los hombres,
1: para que todos den gloria al Padre que está en los cielos.
0: Por las intenciones del Sumo Pontífice y las necesidades de la Santa Madre Iglesia, por intercesión del Inmaculado Corazón de María y de San José, roguemos al Señor.
1: Te rogamos, óyenos.
0: Porque deseamos que la luz de Cristo alumbre a todos los hombres, pidamos al Padre que su reino llegue a nosotros.
2: Padre nuestro que estás en el cielo, santificado sea tu nombre. Venga a nosotros tu reino, hágase tu voluntad en la tierra como en el cielo. Danos hoy nuestro pan de cada día, perdona nuestras ofensas, como también nosotros perdonamos a los que nos ofenden. No nos dejes caer en la tentación y líbranos del mal.
0: Señor Jesucristo, luz verdadera que alumbras a todo hombre y le muestras el camino de la salvación, concédenos la abundancia de tu fuerza para que preparemos delante de ti caminos de justicia y de paz. Tú que vives y reinas con el Padre en la unidad del Espíritu Santo y eres Dios por los siglos de los siglos.
1: Amén.
0: El Señor nos bendiga, nos guarde de todo mal y nos lleve a la vida eterna.
1: Amén.

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Augusta Reina de los cielos y Maestra de los ángeles, a ti que has recibido de Dios el poder y la misión de aplastar la cabeza de Satanás, pedimos humildemente que envíes legiones celestiales para que bajo tus órdenes persigan a los demonios, los combatan por doquier, repriman su audacia y los arrojen al abismo. ¿Quién como Dios? Oh buena y tierna Madre, siempre serás nuestro amor y nuestra esperanza. Oh Divina Madre, envía a los santos ángeles para que nos defiendan y aleja de nosotros al cruel enemigo. Santos ángeles y arcángeles, defiéndannos y guárdennos.

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1: 7 de la mañana.
2: Entonces comprenderás la ciencia del respeto a lo de Dios. Entonces vivirás el conocimiento de Dios. Hijo mío, si acoges mis, si tú haces mis preceptos tuyos para amar a Dios. Por eso, el corazón de la Virgen María es pobre. El fundamento y la base de las grandezas de María, la maternidad del Hijo de Dios. Y María da su fruto en la pobreza de un pesebre incómodo dentro de una inhóspita cueva. Porque la pobreza da para ser rico en Dios. El corazón virgen de María es la obra maestra de cirugía de Dios. ¿Quieres mirar y conocer el fruto de la cirugía de Dios? Importante penetró

Sajó y lo vació de y sembró en él a solo Dios. Este vaciado de todo es la pobreza de mano. La pobreza es la gran riqueza. La pobreza no es virtud, es solo marco. El corazón virgen y por lo mismo pobre. La pobreza es la virginidad llevada a su plenitud. Por eso una pobreza sin corazón puro y virgen es una hipocresía. Por esto, que la Virgen dijo el Espíritu Santo por medio de Simeón, una espada de dolor sajará, cortará sin compasión. Hijo, ¿por qué has procedido? Significa haber dado pleno consentimiento al el único que no hace daño a la vida. Por eso el corazón del Virgen tiene un oficio: amar y amar profundamente. Guarda en silencio que la Virgen, soledad y afecto. Abraham, detén tu mano, basta. Ya puedes amar a Isaac, mis ojos cargados del tercer mundo. ¡Qué negro es el tercer! Estando hace menos de una semana en ese barrio, negro como boca. De esta obra de luz de Dios que tenemos allá, vaca por la calle, porque no hay asfalto, barro, discurriendo por las calles. Una niña de 10 añitos, salía de su casa. ¿Con qué salía? Con un feto de 7 meses, vivo. Pero echó a la cloaca, ya acudieron los perros a mordisquear. Este es el hombre. Su mamá se lo entregaba. Tíralo ahí. Los niños, cuando salen de nuestra catequesis, gracias a ustedes hay allí una capilla y queremos poner un taller para que Dios pueda entrar en esas almas. Los niños, cuando salen, se topan de inmediato con esa cloaca y ven flotar, padre, esto lo he visto yo, un aborto de 5 meses, vivo aún, y perros hambrientos por disqueando. Más llegamos tarde, precipitadamente abrimos, y en una casa, una mujer viva, quemada por su marido.

Mas una niña de 8 años en tutoría, una familia, para castigarla le mete otra hoguera. ¿Cuánto? ¿24 en tutoría? Una familia, para castigarla, le mete otra hoguera. ¿Cuánto? ¿24 de diciembre? Una niña podrida ya empezaba a echar mal olor. Y una moneda para Pon. Jesús, por algo naciste en un incómodo pesebre y en una inhóspita cueva. Por algo, por algo. Por algo. Por algo. Pero yo lo adoro en mis nacimientos, ¿de qué manera tan diferente? Comiendo turrón, etc. ¡Qué tristes navidades! ¡Qué negras! ¡Qué negras! Emponzoñamos la cuna del hijo. Más, padre, todavía más, sí, para que vean lo imprescindible que les a Dios el corazón virgen. Esto no tiene remedio porque Dios no encuentra corazones solo. No puede mandar a nadie, todos están llenos de espacio. ¿Quién por esto, quién por lo otro? Nadie se arranca. El 40% de la población infantil de este barrio que atendemos en los suburbios de Lima, abandonada moral y materialmente. ¿Por qué no se lo das? ¿Dices que amas a Dios? Los niños y las niñas, me dice nuestro presidente, allá soy testigo, deambulan prostituyéndose por una fruta, por un pan. Más, óyelo, óyelo, óyelo, presidenta de una vez de movimiento, esa vida de confort que te prepara. Una madre tuberculosa, lactando a un niño famélico y 7 hijos llorando a su alrededor por no tener que comer. Ojillos saltones. Dios necesita un corazón virgen para atender a esto. Si estás apegado, no los podremos hacer. Queremos poner un taller y no podemos. Que no hay corazones vil que se den. Un taller para darles de comer y viendo que les damos de comer, digan, aquí está la verdad y el amor, les prediquemos. Más por eso Dios guarda silencio. El que se guarden en silencio. Estos de gambeta necesitan un corazón así. Si no, no tienen salvación. No tienen salvación. Como yo no la tendría,

sin el corazón virgen que permitió esto. El corazón de María callaron los afectos más nobles. Un corazón virgen ama profundamente sin ser absorbido. Es la eterna paradoja del Evangelio. Ama sin absorción. Dios es libre en él. El amor virgen jamás crea dependencia. Las aves tienen nido, las zorras tienen cuevas. Yo no tengo dónde reclinar mi cabeza independiente para que el amor del Espíritu Santo se mueva a sus anchas en él. No era indiferente. El corazón virgen ama profundamente. Mirad los lirios del campo, cómo mi Padre los viste de esplendor, cómo crecen y florecen, como ni Salomón creció y floreció. Estaba enamorado de la belleza de los lirios de su padre. Cristo amaba la luz, Cristo amaba la flor, Cristo amaba la vida de la creación. Pero la amaba en el silencio para amarla con el corazón de su autor. De su autor, yo meto ponzoña amando con mi corazón. María, enséñame esta lección. Enséñame la señora. El virgen, cuando ama y es amado, permanece siempre libre y hace libre. Cuanto más virginidad, más plenitud de Dios, más capacidad para amar, más. Por eso María es lo que el ángel la definió con palabras de Dios. Alégrate, María, Jaire, en griego quiere decir, llénate de esperanza y alegría, María. La llena de gracia, la llena de Dios, la llena de encanto. ¿Por qué María? Lo dijo ella. ¿Cómo puede ser esto? Porque yo no conozco varón. Por eso, porque no conoces varón, al margen de Dios. María, en silencio, aguardaba el dictamen de Dios para proceder con su cuerpo, para usar de su cuerpo, no como la joven de hoy, que lo adultera a miles de hijos que salen de él. Nada sin el dedo de Dios. Por eso eres grande, María, por eso eres grande. Y yo te traigo ese dedo de Dios. Toda virginidad tiene una anunciación. Aguárdala. No desesperes. María no desesperó viendo a José sufrir. María no desesperó sufriendo ella en aquel panorama.

paternal de tribu, en que la mujer era toda vigilada y dependencia. No podía mover un dedo sin autorización de su padre. En ese ambiente ella, habiendo concebido, no de José, qué crimen, para apedrearla inmediatamente. Captan ese ambiente, el heroísmo del silencio de María, clavado sus ojos en el silencio de la virginidad, en el momento oportuno, obra Dios. Largas etapas de dolor para purificar tu corazón y hacerlo totalmente libre. Es la noche oscura de San Juan de la Cruz. Hasta que un día, en ese corazón virginal tratado por el cirujano Dios, mi padre es el labrador, yo soy la vid, y mi padre es el podador que corta sin compasión. En ese corazón virgen, ese está destinado a una anunciación. Toda anunciación de Dios es portadora de vida, de verdad, de plenitud. ¿Qué querrá Dios de tu virginidad? Si no la tienes, destrozas toda la historia eterna que Dios hubiera querido labrar por medio de ti. Esto es María. Esto es María, la que aguarda en su virginidad una anunciación. Dios no es masoquista, no hace sufrir por hacer sufrir. Toda virginidad tiene un destino grande, ser portadora de Dios. Un profundo silencio lo envolvía todo. Y la noche era negra, paralizante, paralizante de todo lo humano. Cuando tu omnipotente palabra bajó de lo alto del cielo a iluminar esa noche del corazón vivo. Sabiduría, capítulo 18, versículo 14. Hijo mío, si tú acoges mis palabras, si tú haces tuyos mis preceptos, y a lo mío abres tus oídos, entonces comprenderás la ciencia de las ciencias, el respeto a la belleza de Dios. Eso es el virgen. El que de tal modo respeta la belleza de Dios que no quiere poner rasgo propio. Entonces vivirás el conocimiento de Dios. Esto es el capaz para amar a Dios, devolviéndose todo a Dios. Esto es el virgen. Esto es su silencio. Esto es el silencio y la soledad del virgen.

como decía San Juan de la Cruz, la música sonora del silencio, de la noche oscura de Dios. Sigue pues el que te vas a quedar aquí todo el día aprovechando este recurso, aunque te cueste. Pide información, aprende a orar, coge un libro. Mira que todo lo que yo te puedo decir y te puede decir cualquier predicador es cero, mero instrumento muerto. Es el Espíritu Santo el que te tiene que hablar. Y no te hablará como no hagas esfuerzo para estar en silencio y soledad y oración.

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1: 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Amado,

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1: 8 de la mañana y un minuto.
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1: Bienvenidos una vez más a Solo el amor crea, el programa dedicado a resaltar el amor, la vida, a todo el contenido del Evangelio, la belleza tan grande que tiene la palabra de Dios. Soy la hermana Alejandra del equipo de NSE Argentina. Antes de empezar, doy un cordial saludo a Jorge Graña, que nos acompaña desde los estudios de Alabama, y a la hermana Ofelia en la parte técnica desde los estudios de NSE Argentina en Buenos Aires. Y por supuesto, le damos la bienvenida a todos nuestros oyentes de habla hispana de Radio Católica Mundial y a los oyentes de NSE Internacional. Un día como ayer, 20 de abril, pero del año 1923, nació la Madre Angélica, gracias a quien hoy podemos estar aquí transmitiendo para todos ustedes. Y quería comenzar compartiendo una anécdota de los inicios de EWTN. Cuentan que mientras utilizaba un estudio de grabación privado para producir programas para una cadena cristiana de televisión por cable, un día de 1978, la Madre Angélica escuchó que la estación de propiedad del estudio donde ella grababa planeaba difundir un programa de contenido blasfemo que iba contra Dios, contra lo sagrado, contra la dignidad humana, y dice ella misma: cuando me enteré de que la estación iba a transmitir una película blasfema, confronté a la administración de la estación y protesté. El administrador ignoró mi queja, así que le dije que me iría a otra parte a hacer mis grabaciones. Y él me amenazó: si usted deja esta estación, está fuera de la televisión. La Madre Angélica le respondió: pues construiré mi propia estación de televisión. 3 años después, el 15 de agosto de 1981, en la solemnidad de la Asunción de María, la Madre Angélica lanzó EWTN, el primer estudio de televisión desde una cochera, un garaje, que eventualmente se convirtió más tarde en la sala de control de la programación televisiva mundial de EWTN. Y actualmente es la red de medios católicos más grande del mundo, con presencia en 150 países, más de 310 millones de hogares, emite en más de 30 lenguas. Así que tenemos que dar gracias, gracias a Dios y gracias, Madre Angélica, que sabemos que desde el cielo sigue seguro nuestra programación. Gracias por esa fidelidad, valentía, por esa libertad de conciencia que demostró, no solo por este hecho, sino en otros tantos en que tuvo que alzar la voz para denunciar lo que estaba mal, para rechazar propuestas que claramente iban contra Dios y contra la dignidad de la persona, y para resistir en tantas ocasiones. Y gracias también a quienes, como la invitada de hoy, trabajan por defender a quienes defienden la vida, a quienes defienden la educación. Porque ya sabemos que toda comunidad humana necesita de una autoridad que la gobierne, que la rige, que la autoridad tiene su fundamento en la naturaleza humana, que es necesaria esa autoridad para la sociedad, para la unidad, que la misión de esa autoridad es asegurar el bien común, que esa autoridad emana de Dios, como dice Jesús a Pilato: no tendrías ningún poder si mi Padre no te lo diera de lo alto, ¿no? Pero ¿qué sucede cuando esa autoridad que está puesta al servicio de la comunidad para el bien común utiliza su fuerza para imponer leyes injustas, contrarias a la ley moral, al orden moral? Y en los juicios, muchas veces que hemos oído estos juicios por crímenes en los campos de concentración, pues todos nos sorprendemos al oír cómo esos agentes de seguridad pudieron llegar a cometer atrocidades, ¿no? Sin cuestionar órdenes, y que algunos incluso llegaban a decir que, bueno, simplemente obedecían órdenes, ¿no? Que la naturaleza de las cosas exigía esa sumisión extrema. Y bueno, pues quizás podríamos entender que tenían miedo a la represalia, que algunos estaban quizá que nos hablaran de arrepentimiento. Pero la matanza de miles de personas en campos de concentración, las torturas, los métodos, y cuando lo juzgamos, lo miramos desde hoy, pues nos parece aberrante, ¿no? Nos parece algo que no cabe en nuestra cabeza. Pero es que lo mismo está sucediendo cuando miles de niños indefensos están siendo asesinados y cuando los médicos están siendo obligados a cometer el crimen del aborto.
2: Desde Argentina.
1: Bueno, un saludo. Doctora, quiero que nuestros oyentes la conozcan, así que voy a presentarla. La doctora María Teresa Moquevich de Argüello nació en Tucumán, en Argentina, el 14 de abril de 1972. Está casada, tiene 3 hijos, 3 nietos. Es abogada por la Universidad Nacional de Tucumán. Tiene un posgrado en Derecho Societario, un posgrado en Bioética, otro en Liderazgo y Ética. Fue miembro del Observatorio de la Vida en Tucumán. Es miembro también de la Comisión del Derecho a la Vida del Colegio de Abogados de Tucumán. Fue expositora ante el Senado de la Nación con ocasión de la sanción de la Ley de Matrimonio Igualitario. También es asesora en Educación de la Sexualidad en Escuelas Públicas Privadas. Es delegada en la Red Federal de Familias. Es referente de la ONG Human Life. Es expositora ante la Cámara de Diputados de la Nación con ocasión también de la legalización del aborto en 2020. Es coordinadora de talleres sobre derecho humano a la objeción de conciencias para médicos y personal de salud. Está diplomada en Derechos Humanos y Derecho Constitucional con honores por la Universidad Austral y es coautora del libro Aborto de la A a la Z en 2022. Además, es miembro fundador del Comité de Bioética del Hospital de Niños de Tucumán. Y le damos muchísimas gracias por contar hoy con ella y poder tratar este tema que es tan actual y que se necesita tanto hablar. Doctora, en el transcurso del año pasado, la Unión Europea, en su informe sobre la situación de salud, bueno, pues los derechos humanos, define el aborto como un derecho humano. Y entonces, el hecho de que una acción sea legal, de que esté amparada por la ley, ¿quiere ya decir que está bien moralmente? Es decir, ¿el consenso, la voluntad de los seres humanos puede convertir en derecho prácticas que atentan contra la ley natural?
2: Mira, hiciste la pregunta clave, hermana Alejandra. Uh-huh. Una ley, sepamos que en principio todas las leyes están hechas para ser obedecidas, rigen la conducta humana y nos debemos a ellas, ¿no es cierto? Uh-huh. Pero hay leyes que son ilegítimas. Las leyes que son ilegítimas, para mi conciencia, yo estoy salvaguardado por el derecho natural y por el derecho escrito, vamos a ver dónde, el derecho internacional también, sí. Me defienden para que yo pueda objetar conciencia en contra de esa ley. Entonces yo voy a obedecer todas las leyes menos la que vaya en contra de mi conciencia. Lo que vos nombraste de la Unión Europea no es fuente de derecho internacional, o sea, no es una ley que... No. Fue una opinión de un comité consultivo al cual se le consultó y opinó que sí, que el aborto es un derecho. Pero no es ley internacional. ¿Qué pasa? Las leyes de los países, sepamos bien cuáles son las fuentes del derecho. A ver, ¿a qué estamos obligados a obedecer y qué no? ¿No es cierto? Porque mucho se nos confunde, porque el abortismo cuenta con toda la publicidad y cuenta con toda la presión y con todos los medios económicos y los recursos humanos también para imponernos que el aborto es un derecho. Sepamos nosotros que el derecho a la vida es el primero de todos los derechos humanos y en el cual no podemos ejercer ningún otro derecho. Uh-huh. O sea, si yo no pude nacer, mal me vendrá ejercer el derecho a la libertad, el derecho al nombre, a la nacionalidad, todos los derechos personalísimos vienen después del derecho a la vida, que es el primero. Lo que hizo la opinión consultiva esta de la Unión Europea es decir, sí, el aborto es entendido como un derecho, pero no tenemos nosotros que tener eso como ley. Las fuentes del derecho, ¿cuáles son? En el derecho interno, dentro de los países, son las leyes sancionadas por el Parlamento, ¿no es cierto? Sí. Como la Cámara de Diputados, de Senadores, o de Representantes, Senadores, como se les llame en cada país, debidamente sancionadas por el sistema constitucional de cada país. Eso sí es obligatorio y es fuente del derecho dentro de ese país, dentro de cada Estado. Y el derecho internacional, ¿por qué está compuesto? Está compuesto por lo que se llamarían las leyes, las normas internacionales, que son los tratados internacionales que han firmado entre los países y que se han obligado, ¿no es cierto?, a acatar. Si un país, si se reúnen 7, 8, como pasó, por ejemplo, usted nombró el Holocausto y todos hemos y sentimos hasta hoy el dolor del holocausto. Uh-huh. Y después de la Segunda Guerra Mundial, ¿qué pasó? Se reunieron los países en 1948 y formaron lo que es la Declaración Universal de Derechos Humanos. Uh-huh. Sí. Eso fue el primer atisbo.

el derecho internacional, o sea, un tratado de derechos humanos que firman entre varios países y se obligan a obedecer. Eso sí puede ser, eso es derecho humano. Nosotros tenemos, eso es derecho internacional. Nosotros tenemos un derecho que es el derecho de objeción de conciencia, que es el derecho humano que nos habilita para no obedecer una ley, sin que por ello debamos recibir sanción alguna. Esta es la, ahí está la gracia, ahí está la clave. Porque las leyes están hechas para ser obedecidas, pero si yo no obedezco una ley, merezco una sanción automáticamente. Bueno, no. La objeción de conciencia es la excepción a esto, que en forma pacífica es un derecho o garantía constitucional que tenemos todos los seres humanos, todas las personas, por el solo hecho de ser personas, de no obedecer una ley, porque tengo un conflicto entre lo que esa ley manda y lo que me manda mi conciencia o mis verdaderas y propias convicciones personales. O religiosas también. No hace falta practicar una religión para tener objeción de conciencia, para tener libertad de pensamiento. ¿No es cierto? La objeción de la libertad de pensamiento y de conciencia es mucho más. Realmente yo la violaría. Yo podría estar presa, inclusive, años presa en una cárcel, no poder salir, no tener el derecho a la libre circulación. Y aún así, mi conciencia estaría intacta si yo mismo no la violo. O sea, yo soy el que va a defender con mi vida incluso la conciencia, mi conciencia, no dañarla. La voz de la conciencia es esa luz roja que se nos prende, ese timbrecito que sentimos adentro cuando estamos por hacer algo que sabemos que está mal. O sea, nuestra conciencia nos avisa, es ese filtro del bien y del mal. Bueno, nosotros decidimos voluntariamente violentar nuestra conciencia cuando decidimos pecar, decidimos cometer un delito, decidimos hacer un acto que sabemos que está mal, que va en contra de la dignidad. Entonces, definiendo lo que es la objeción de conciencia, sepamos que es un derecho humano. Esa es la naturaleza jurídica de la objeción de conciencia. Es un derecho humano, una garantía constitucional que está en la Constitución de los países, está en los tratados internacionales, vamos a ver en cuáles, enseguidita, de no obedecer una ley porque va en contra de mi conciencia. Sin que por ello, ojo, esta es la parte clave, sin que por ello yo deba sufrir discriminaciones, renunciar a derechos, ser degradada de cargo, sí, o estar en listas negras. No puedo figurar en ninguna lista como objetor de conciencia. No debo. O sea, el Estado que no me garantiza mi derecho a objetar conciencia me está violando un derecho humano. Eso tengámoslo claro. ¿Y de dónde proviene esta conciencia que es tan sagrada en el hombre que yo debo tanto proteger? De la dignidad humana. Proviene directamente de la dignidad humana, que el hombre está por encima de todo lo creado, de los animales, de las plantas, de los minerales. El hombre es un ser hecho a imagen y semejanza de Dios. Es por eso que tiene la dignidad humana. Y es por eso que esta conciencia que está dentro nuestro nos va a guiar, nos guía en la vida, y por su carácter íntimo y secreto, como decíamos, no se la puede ver, pero nos guía en forma inviolable y nadie puede profanar. ¿Y en qué está basado esto? En el derecho natural. Nosotros sabemos que existe el derecho natural, del cual debiera siempre provenir el derecho positivo, que es el derecho que está escrito en las leyes, en los códigos, en las constituciones. Pero no siempre el derecho positivo obedece tal cual al derecho natural. El derecho natural no cambia ni a través del tiempo ni del espacio. Por ejemplo, la honestidad. Es la honestidad acá y en la China hace 1000 años, dentro de 2000 años. Promulgar la honestidad del ser humano es de derecho natural, ¿no es cierto? El derecho a la vida es el derecho humano, es de derecho natural, ¿está? En cambio, el derecho escrito puede muchas veces equivocarse. Ustedes me dirán, ¿cómo todo un parlamento de diputados y de senadores se va a equivocar y va a hacer una ley que no sea buena? Sí, ha sucedido. Ha sucedido en España en el 2010, cuando han legalizado el aborto, lo han ratificado en el 2023, ha sucedido en Argentina en el 2020. Ha sucedido. Sí. ¿Qué pasa? Para que nosotros podamos plantarnos y resistirnos a una ley, defendiendo nuestra conciencia debe estar formada. O sea, debemos haber trabajado para formar nuestra conciencia, o sea, inculcarle esos principios verdaderos que van a llegar progresivamente a ser operativos en la inteligencia de mi persona, ¿no es cierto? A ser operativos los principios, esos que no mutan a través del tiempo y del espacio.

0: debe ser recta mi conciencia, o sea, que en mi conciencia se apliquen los principios de la ley moral a actos concretos de la vida. No es, por ejemplo, que no, a mí no me gusta hacer operar apendicitis, entonces yo que soy médico no me dedico. No, no, no, no. El asunto es que mi conciencia debe ser formada, recta, segura, veraz. Segura quiere decir trabajada, decidiendo, tratando siempre de decidir hacia el bien, no hacia el mal. Y veraz, porque, ¿qué quiere decir una conciencia verdadera? Sabiendo que existe el bien y que existe el mal, apuntar siempre a realizarlos en mi vida. Solamente cuando la conciencia está formada, es recta, es segura y es veraz, solo así la conciencia se convierte en un derecho que es casi absoluto y que no puede ser limitado por la autoridad ni por la ley. ¿Por qué digo casi absoluto? Porque si ejercer mi libertad de conciencia daña directamente a un ser humano o a un grupo humano, ese es el único límite que tiene mi libertad de conciencia, mi objeción de conciencia. O sea, que de mi ejercicio del humano, de la libertad de conciencia, desprenda un daño directo a un ser humano. Vamos a adentrarnos después en el tema del aborto, de la eutanasia. Muchas veces nos quieren pintar como que el médico, que es objetor de conciencia, no quiere atender a la mujer que pide un aborto, entonces le está produciendo un daño. No, señor.
1: Así es.
0: Alto, que no nos confundan con esto. Si viene una mujer saludable a pedir un aborto, sabemos que el aborto no es una enfermedad. Entonces yo no la veo enferma y la puede atender a otro profesional. No estoy obligado a atenderla yo en ese aborto. O sea, ahí no jugué, que no nos dejemos engañar, no nos dejemos. Muchas veces el abortismo es padre de la mentira, así como el mismísimo demonio es padre de la mentira, y cabalgan en el caballo de la verdad. Entonces nosotros vemos llegar el caballo de la verdad y nos confundimos y el jinete es el mentiroso.
1: Sí, las
0: Entonces,
1: falacias.
0: claro, las falacias siempre se disfrazan de verdad. Ninguna mentira llega a tu vida vestida de mentira. Porque si no, no la crees, le cerras la puerta.
1: Así es.
0: Acá la mentira nos está llegando diciendo, no, los médicos objetores de conciencia, los enfermeros objetores de conciencia, obstruyen el sistema de salud y la pobre mujer que necesita un aborto no puede acceder a él.
1: Sí, y que
0: Mentira.
1: además están todos ideológicos
0: Perfecto.
1: por ellos, ¿no? Y cuando no es así. Sí.
0: Exactamente. El sistema de salud está hecho para brindar salud. El embarazo no es una enfermedad. Perdón, el aborto, dije recién. El
1: Sí.
0: embarazo no es una enfermedad.
1: Así es.
0: Entonces, todos los protocolos para atender abortos, sepan ustedes que los protocolos son actos administrativos que se hacen en hospitales para facilitar la atención de un médico, ¿no es cierto?, para ciertas patologías. El embarazo no es ninguna patología. Lo que hay que hacer en un embarazo es acompañar y ayudar a la mujer a que mantenga 9 meses ese bebé con salud, que se alimente bien, que haga actividad física, o sea, lo normal. Pero volviendo al tema que nos ocupa, sabemos que tenemos la conciencia, bueno, puede ser vista desde dos lados, la conciencia que es psicológica, que es el conocimiento que el alma tiene de sí misma, y la conciencia moral, esa es la que nos trae a la nota de hoy. La conciencia moral, ¿qué es? Es el dictamen que hace acerca de la moralidad la conciencia humana, o sea, el distinguir entre el bien y el mal. Esa es la conciencia moral es la que está protegida por el derecho humano de objeción de conciencia, la conciencia moral. ¿Y por qué decíamos que es más amplia que la libertad religiosa? Porque no es necesario que yo esté bautizada en ninguna religión o que practique públicamente una religión para tener conciencia y para ser amo y señor de los actos de mi vida y que nadie pueda obligarme a hacer algo que yo sé que mi conciencia me dice que está mal. ¿Y por qué decimos que es un derecho humano? Porque protege un bien humano básico. Esos son los derechos humanos. Cuando un derecho está ligado a la dignidad humana y protege un bien humano básico, estamos hablando de un derecho humano. Por eso sabemos que la libertad de pensamiento, de la cual deriva la objeción de conciencia, es un derecho humano. Y es inherente a la persona. ¿Qué quiere decir que es inherente a la persona? Que se tiene por el solo hecho de ser
1: Ser
0: persona.
1: persona.
0: No hace falta que el Estado te lo otorgue o que la ley te lo reconozca. Ya lo tenés.
1: Ya lo
0: Desde
1: tienes,
0: que sos
1: es.
0: concebido, tenés ese derecho humano. ¿Qué hace falta? ¿Qué presupuestos necesitamos para
1: Sí.
0: tener que objetar conciencia? Bueno, una ley que para mí sea injusta, no hace falta que sea una ley injusta. Por ejemplo, en el caso de los testigos de Jehová, que ellos no juzgan.

0: cubran la bandera. En Argentina, por ejemplo, dado el caso a los 17 años, antes de egresar de la secundaria, nos hacen jurar la bandera.
1: Sí.
0: Juramos lealtad a la bandera de nuestro Estado. Bueno, los testigos de Jehová no juran la bandera. Y a ellos se los exime de esto. O sea, ¿jurar la bandera es una ley injusta? No.
1: No,
0: Pero
1: sí.
0: para el testigo de Jehová, sí. Entonces, necesitamos una ley que para mí sea injusta, sea ilegítima o inmoral, o que esté emanando de una autoridad ilegítima. Ahí se habilita la objeción de conciencia, ¿no es cierto, hermana? Como una. Y a ellos se los exime de esto. O sea, ¿jurar la bandera es una ley injusta? No.
1: No,
0: Pero
1: sí.
0: para el testigo de Jehová, sí. Entonces, necesitamos una ley que para mí sea injusta, sea ilegítima o inmoral, o que esté emanando de una autoridad ilegítima. Ahí se habilita la objeción de conciencia, ¿no es cierto, hermana? Como una arma moral de legítima defensa del ciudadano.
1: Ya.
0: Eso es la objeción de conciencia. Me planto, pongo mi mano delante y digo, esto no hago. Esa arma moral de legítima defensa del ciudadano la tengo porque soy persona. Es un derecho humano. Y ahí el objetor de conciencia, hace uso de ese derecho, lo ejerce, por razones morales, no por indisciplina. Que no
1: Claro.
0: tilden a nuestros médicos, a nuestros enfermeros, a nuestro personal de salud de indisciplinados, porque no lo son. Es una manifestación pacífica. La objeción de conciencia. ¿Quiénes pueden ejercerla? Por ejemplo, pensemos, a ver, si es un derecho humano, ¿quiénes pueden ejercerla? Todo ser humano.
1: Todos.
0: Todo ser humano. Toda persona. Tanto las personas físicas como las personas jurídicas o ideales,
1: Claro.
0: como se les llama en ciertos países. Una persona física podrá, o sea, una persona humana, yo, usted, Juan, Pedro, todos. Más allá de que sea presidente de la nación, director de un hospital, el último barrendero de la clínica, del hospital, todos tenemos derecho humano de objetar conciencia. Por motivos de conciencia ética, religiosa, espiritual, filosófica, moral, humanitaria, jurídica, hay mil motivos por los que yo puedo objetar conciencia. Como nadie puede ver dentro mío, solamente yo los conozco. Y una persona jurídica también puede objetar conciencia. Les doy la noticia. Yo he visto la ley de española de
1: Sí.
0: aborto, la ley española de eutanasia, no contemplan el derecho humano que tiene una persona jurídica de objetar conciencia. O sea,
1: Ya.
0: un hospital, por ejemplo, que tenga en su estatuto, que el objeto para el cual ha sido creada una asociación civil como un hospital, por ejemplo, está
1: Sí.
0: plasmado, ese objeto está planteado en su estatuto fundacional. Si, por ejemplo, un hospital público o privado tiene en su objeto la defensa de la vida humana desde la concepción, entonces a ese hospital nadie, ninguna ley, ningún Estado puede obligarlo a cometer abortos dentro de ese edificio. Pero para eso tenemos que, los hospitales que no lo tengan tienen que adecuar su estatuto, corregir ese estatuto y poner la defensa de la vida humana desde la concepción hasta su fin natural, por ejemplo, porque ustedes también tienen en España legalizada la eutanasia, Argentina, gracias a Dios, todavía no. Esperemos que sigamos así para siempre.
1: Ay, sí.
0: Y entonces hay leyes que pueden atentar en contra de la vida. ¿Y por qué entonces? Por ejemplo, usted, hermana, y yo, que nos asociamos en el derecho a libre asociación, nos asociamos para formar una persona jurídica para conseguir los fines que usted solita o yo solita no puedo. ¿Por qué esa persona jurídica que nosotros estamos formando? Esa asociación va a tener menos derechos que usted y yo. No, tiene los mismos. También tiene
1: Claro.
0: derechos humanos una persona jurídica. Por eso es que también tiene derecho humano a objetar conciencia una persona jurídica. ¿Queda claro este concepto, no es cierto? Porque ahora no,
1: Perfecto.
0: solamente las personas que caminan son las que. No, no, no, no, señor. Hay personas jurídicas que también, todas las personas jurídicas también tienen derecho a su buen nombre. Un diario, por ejemplo, un periódico, una revista, tienen derecho a su credibilidad, a su buen nombre, a su prestigio. Son todos derechos humanos que se los estamos reconociendo también a un medio periodístico.
1: Sí.
0: Entonces, entendamos que también las personas jurídicas tienen el derecho humano de objetar conciencia. Entonces, concluyendo en esto, toda persona física o jurídica, adulta, todo niño que vea violentada su conciencia ante una obligación que se impone por ley o por una autoridad, puede y debe ejercer ese derecho en forma libre y responsable. O sea, acá sepamos que el objetor de conciencia no apunta ni tiene esa potestad, no apunta a derogar una ley. No, no puede.

0: Una ley se crea por el Parlamento de un Estado, se deroga por el mismo Parlamento, por el Congreso de la Nación. No apunta a derogar una ley el objetor, sino a no obedecer lo que esa ley obliga a hacer. Está claro, ¿no es cierto? La
1: Sí,
0: diferencia.
1: una
0: Yo como
1: legítima
0: persona,
1: defensa, ¿no? Sí, una
0: es la
1: legítima
0: legítima
1: defensa.
0: defensa del ciudadano, de su
1: Sí,
0: conciencia.
1: de su
0: Es un
1: conciencia.
0: arma moral de legítima defensa. Y así podemos ver algunos ejemplos en cuanto a ver, por ejemplo, los docentes pueden objetar conciencia en cuanto a los contenidos inmorales de educación sexual pública o privada con contenidos de ideología de género, por ejemplo. Tienen derecho a no enseñar ciertas cosas porque para ellos está mal. Si un docente no las enseñaría a sus hijos, mucho menos a sus alumnos, a quienes
1: Claro.
0: quiere bien. Los padres, por ejemplo, no solo pueden, deben objetar conciencia
1: Así
0: cuando
1: es.
0: se les brinde a sus chiquitos educación opuesta a sus principios y valores y creencias. Deben hacerlo, no pueden un papá dejar indefenso a un niño de 5 años que se presente en el jardín de infantes, un travesti, a enseñarles a masturbarse.
1: Así es.
0: Parece muy fuerte y crudo y duro lo que estoy
1: Pero está
0: diciendo.
1: pasando, pero está
0: Está
1: pasando.
0: pasando. Y no podemos mirar a un costado y dejar, si yo no dejo que un niño de 5 años toque el enchufe o que se
1: Así
0: meta a una
1: es.
0: pileta solo si no sabe
1: Nada,
0: nadar,
1: sí.
0: o que toque la heladera solito con los pies mojados en verano, que los chiquitos andan descalzos, porque le puede dar la corriente, se puede electrocutar. Mucho menos voy a dejar que su alma, su psiquis, sea dañada en un jardín de infantes,
1: Así
0: con
1: es.
0: principios que para mí están mal. Entonces, los papás no solo pueden, deben objetar conciencia por sus hijos. ¿Cómo se hace? A través de una simple notita que presentan en el colegio. Yo, Juan Pérez, en virtud de la patria potestad que ejerzo sobre Juancito, mi hijo, no le permito ni al colegio ni a Juancito recibir educación sexual, por ejemplo, que vaya contra mis principios. Entonces yo le intimo al colegio que primero me muestren el material que le va a ser brindado a mi hijo. Si yo lo autorizo, se le da. Si yo lo autorizo, mi hijo hará otra cosa en esa hora de clase. Sepan que el colegio no puede oponerse a eso. Miren, en mi provincia, en Tucumán, hemos tenido casos de que en un colegio de escuelas públicas, sobre todo, de 800, 900 chicos, los directores han recibido 500 notitas de 500 niños, de 500 papás, que se han opuesto a esto. Y se presenta la directora ante el ministro de Educación y dice, che, mirá, acá tengo 500 papás revoltosos que no quieren que, ¿sabes qué? Ellos se lo
1: Tiene
0: pierden, no le des
1: fuerza.
0: eso, listo.
1: Tiene
0: ¿Entendés?
1: fuerza, tiene
0: Entonces,
1: fuerza. Los padres tienen mucha fuerza. Lo que pasa es que es verdad que a
0: tienen
1: veces
0: toda la
1: tienen miedo
0: fuerza.
1: también. También uno tiene
0: No.
1: miedo a lo que pueda pasar con mi hijo y a veces uno piensa que es el único, cuando en realidad, porque nos han hecho creer que somos minoría los que pensamos así, pero es que en realidad esto, como usted lo dijo muy bien, doctora, que está amparado tanto en la ley natural y en la conciencia de la persona, que lo tenemos todos dentro, que en el fondo sabemos que está mal. Pero claro, el grado
0: Y
1: de
0: además
1: ideologización
0: la
1: que
0: ley
1: hay
0: nos
1: es
0: respalda.
1: brutal. Sí,
0: Además
1: pero
0: la
1: a
0: ley
1: veces
0: nos
1: no lo sabemos,
0: respalda.
1: pero a veces no lo sabemos, porque realmente nos
0: Bueno,
1: han hecho creer que no es así, ¿no?
0: yo quiero, hermana, que de esta entrevista la gente quede sabiendo en dónde está, a dónde dice que yo puedo objetar conciencia, a dónde dice, en qué tratado internacional está. Vamos a verlo eso hoy mismo en esta charla que tenemos. Sigamos viendo ejemplitos, por ejemplo, de gente que puede objetar. Son solo ejemplos enumerativos, ¿no? No son todos, algunos, para que la gente sepa. El juez del registro civil o el juez de paz sobre la celebración de matrimonios entre personas del mismo sexo no está obligado a casar a dos mujeres o a dos varones si eso lesiona su conciencia, a que contraigan matrimonio con su veña, o a los cambios del documento cuando la gente cambia de identidad de género. En Argentina tenemos legalizada la identidad de género y yo, que me llamo María Teresa, mañana podría llamarme Roberto,
1: Sí.
0: con 1.000 pesos de sellado en un trámite que dura un día y medio en el registro civil. Bueno, ese jefe del registro civil no está obligado a tramitar mi cambio de género. O sea, le dice al Estado que lo haga otro. Yo no lo puedo hacer porque va en contra de mi conciencia. ¿Las parteras pueden objetar conciencia? Claro que sí, cuando se les requiere ayudar en abortos. ¿Las enfermeras pueden? Claro que sí, son personas. Sobre colaboración en abortos o en la administración de contraceptivos y abortivos. ¿Los ecografistas pueden objetar conciencia? Sí. Ustedes sepan que para hacer un aborto, primero que nada hay que pedir una ecografía. porque una niña llega, una jovencita o una mujer embarazada, una mamá embarazada, llega al hospital pidiendo su derecho al aborto, y capaz que es un embarazo ectópico, y yo le doy el misoprostol o la mifepristona, y le reviento el útero.
1: Sí, sí, sí, entonces, la mato.
0: Primero que nada, la ecografía. Después, el análisis de sangre, a ver si está anémica, y la ecografía, primero que nada, para chequear si está embarazada. Primero que nada, chequeo, ¿está embarazada? ¿El embarazo, el bebé está dentro del útero? Bueno, entonces podemos hablar de que pida un aborto, que hasta las 14 semanas es legal y no tiene ni siquiera que dar explicaciones. Después de las 14 semanas sigue siendo delito, nada más que va a ser no punible, es muy distinto, no castigable, porque si la mamá fue víctima de violación o si tiene un problema de salud tal que no pueda, que continuar con el embarazo pueda atentar directamente contra su vida. Pero acá el ecografista, hablando del ejemplo del ecografista, es clave. Yo, por supuesto, que defiendo la objeción de conciencia de todos los que quieran objetar, sea médico, personal de limpieza, personal administrativo, del hospital, todos. Pero el ecografista es clave a veces cuando atiende a la mamá embarazada y le muestra a su bebé.
1: Es clave, sí.
0: Por lo menos en Argentina no hay ninguna ley que prohíba que la mamá vea el monitor y que escuche los latidos.
1: Escuche, sí.
0: No, creo que clave. España tampoco tiene prohibido, porque si yo, por ejemplo, me hago un ecodoppler de corazón, voy a escuchar tu, o sea, el latido de mi corazón en ese ecodoppler que me hace el cardiólogo de mi corazón. El cardiólogo no le baja el volumen al aparato de ecodoppler y no me esconde el monitor para que yo no vea cómo está mi corazón. Entonces, ¿por qué el ecografista que le hace una ecografía a una embarazada va a esconder el monitor? Si el estudio pertenece al paciente, el estudio no pertenece al médico. El estudio médico que se hace pertenece al paciente y debe verlo. Salvo que pida expresamente, no, doctor, yo no quiero ver ese monitor, no quiero escuchar el latido de mi bebé. Bueno, recién ahí lo puede dar vuelta y bajar el volumen, porque es del paciente. Entonces, aquel ecografista es clave porque es el único que puede abogar por ese bebé sin ser abogado. Lo muestra, la felicita. Dice, ay, señora, su embarazo viene muy bien. Mire qué saludable, mire qué gordito, mire el tamaño, ya se le ven las piernitas. Y mostrándolo, muchas veces esa mamá lo humaniza y se va. Y no vuelve a pedir aborto. Así y lo tiene a ese bebé. Está comprobado con la experiencia que en los hospitales muchas veces el ecografista es quien salva la vida de ese bebé. Solamente mostrándolo.
1: Dicen las estadísticas que de 10, cada 10 embarazadas que escuchan, aunque van con la intención de abortar, 8 deciden no abortar. Una vez
0: eso mismo te estaba por decir.
1: El monitor
0: 8 bebés se salvan cada 10. Los ecografistas pueden, el dato es ese, que 8 de cada 10 pueden ser salvados por el ecografista.
1: Pero a su vez, bueno. Cifra, sí. Doctora, nos tenemos que ir a la pausa. Pero volvemos unos minutos. La verdad que no quisiéramos porque está interesantísimo, pero para dar también lugar a que nuestros oyentes puedan comunicarse y demás, vamos a la pausa y antes de irnos a la pausa vamos a recordar nuestros teléfonos. Gratuitamente nos pueden llamar desde Estados Unidos y Puerto Rico al 1-866-398-6377. Desde otros países también nos pueden llamar al 1-205-271-2976. En Argentina nos pueden llamar o mandar mensajes de WhatsApp al 54911-4093-9575. Vamos a la pausa y volvemos en unos minutos.
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1: Para los que se incorporan ahora a nuestra programación, estamos en Solo el Amor Crea con la doctora María Teresa Moquevich de Argüello, abogada, defensora de objetores de conciencia, es decir, todos aquellos que con valentía deciden ser coherentes con su profesión, defender la vida, la integridad de la persona y hasta con riesgo en algunos casos de su carrera y de su trabajo, y por eso solos no pueden, necesitan abogados especialistas como la doctora Mara, que defiende, como nos comentaba recién, tanto a particulares como a instituciones, y que no es un dato menor, lo quiero decir públicamente, que la doctora atiende gratuitamente, ¿no?, en estos casos. Entonces, pues es de agradecer. Doctora Mara, nos estaba comentando algunos ejemplos y
2: estábamos viendo algunos ejemplos de, uh-huh, de personas que pueden objetar conciencia. Sí, ya sabemos que toda persona puede objetar conciencia para no obedecer una ley que va contra, va lesionando su conciencia. Hablábamos del ecografista, también tiene derecho. Los investigadores de la ciencia médica también tienen derecho, uh-huh, sobre la producción, manipulación de embriones, células madre embrionarias. Los anestesistas también tienen derecho porque se los llama para concluir el aborto. Que diga, no, llame no. El psicólogo cuando deba informar a la paciente con miras a promover el aborto. El personal administrativo y el personal contable también puede. Ustedes dicen, ¿cómo? Sí, porque en cuanto a autorizar el pago de las facturas de prácticas abortivas o otorgar turnos para el aborto. O sea, y el personal de limpieza también se puede negar. Apenas se legalizó el aborto en Argentina, me suena el teléfono ese domingo a las 11 de la noche. Doctora, ¿usted defiende? Y depende a quién, le digo. Y me dice, no, yo soy Rosendo, limpio tal hospital. No quiero limpiar abortos. Nunca limpió un aborto Rosendo y ya se jubiló. Porque les trae pesadillas eso. Les trae pesadillas, les trae palpitaciones, les trae síndromes físicos también el aborto. Entonces los médicos, en cuanto a qué temas, aborto, clonación humana, inseminación in vitro, obtención de células madres, los residentes también, en cuanto a eutanasia, asistencia al suicidio, son muchísimos los temas. Sepamos que la objeción de conciencia del médico es un acto de dignidad de ética. Es dignísimo, cuando sus razones son sinceras y constantes, por supuesto. Ejemplos de que los médicos se han blindado en contra del aborto, que no quieren hacer aborto, Uruguay con el 2012 legaliza, el 99%.

0: 99% de los médicos eran objetores de conciencia y tenían departamentos como el Departamento Uruguayo de Salto. No tenían un médico que haga abortos. Uh-huh. En 2011, en Estados Unidos, hay 12 enfermeras que se plantaron valientemente en el hospital de Newark, en New Jersey, uh-huh. y no querían ni siquiera hacer la capacitación. Las dejaron no capacitarse porque como no iban a hacer abortos, ellas llegaron a la justicia, ¿no? La corte de Estados Unidos les otorgó el derecho, o sea, les reconoció su derecho que ya tenían a objetar conciencia. Miren qué importante. ¿Esto dónde está? Está en la Declaración Universal de Derechos Humanos, en el artículo 18. Toda persona tiene derecho a la libertad de pensamiento, conciencia y religión. Está en el Pacto Internacional de Derechos Civiles y Políticos, el derecho a la libertad de pensamiento, conciencia y religión. En el Pacto de San José de Costa Rica o la Convención de Derechos Humanos está el derecho a la libertad de pensamiento, conciencia y religión. Y también ahí está, en el artículo 12, inciso cuarto, que los padres, y en su caso los tutores, tienen derecho a que sus hijos o pupilos reciban la educación religiosa y moral que esté de acuerdo a sus propias convicciones. A esto lo estoy leyendo. Está en el Pacto de San José de Costa Rica. Los papás no están obligados a que sus hijos reciban educación que violenta sus principios. Esto también está en la Convención para la Eliminación de Todas las Formas de Discriminación Racial de 1965. La libertad de pensamiento, conciencia y religión. La Ley de Enfermería de Argentina, la Ley de Enfermería de España también lo tiene. Las Cortes lo han reconocido. Las Cortes, en casi la totalidad de los fallos, siempre respetan la libertad de pensamiento, conciencia y religión. Los códigos de ética médica también. Sepamos, ¿cómo se ejercita? Bueno, por escrito. Hay que presentar una nota en el hospital donde yo trabajo, una nota por doble ejemplar, una nota que diga yo, fulano de tal, en virtud de tales y tales, yo les podría facilitar la nota a través de la hermana Alejandra, por el WhatsApp se la puedo mandar en Word y ustedes la corrigen, y expresando los motivos por los cuales yo no voy a obedecer una ley de aborto o una ley de eutanasia, porque va en contra de mis conciencias. Debo explicar los motivos. Y sepan ustedes, que si sus motivos son religiosos, pónganlos. Mi consejo como abogada es pónganlos porque nos facilitan a los abogados defenderlos. En caso que no se les respete, que se les violente este derecho. Entonces, llegado a la corte, ese derecho le podemos hacer que se le garantice. Hay que tratar de ir por las buenas, conversarlo con mi jefe, con el director del hospital, por las buenas, hablando. Pero si no lo entiende, bueno, tendré que meterle en juicio, si me discrimina, ¿no es cierto?
1: Claro.
0: Y bueno, así es, pero bueno, y yo cuando presento mi nota, presento en doble ejemplar, una me quedo yo con el sello y recibido del hospital y otra queda en el hospital, que tiene que ir a mi legajo, no publicarse en ningún lado. ¿Y debo esperar una respuesta? No hace falta que el hospital me conteste. Ya está notificado que yo estoy ejerciendo mi derecho humano a objetar conciencia. Y de ahí en más, todo acto que me miren feo, me quiten horas, me trasladen lejos, se entienden como actos discriminatorios. Y la discriminación, el derecho a no ser discriminado, es de los derechos más preferidos por las cortes. Claro. O sea, sepan que si llegan a juicios, seguramente lo van a ganar si están bien defendidos. Vamos a las preguntas, si quiere, hermana.
1: Iba a comentar, sí, doctora, porque tenemos unos audios. La hermana Ofelia me comentó que han llegado. Hermana Ofelia, ¿puedes poner el primero de los audios?
2: Hola, hermana Alejandra. Mi nombre es Giovanna. Tengo dos hijos que están estudiando medicina y gracias a Dios con las ideas muy claras en este tema provida. Pero sí es verdad que cuando llega el momento de la prueba, los profesionales del sector de la medicina o de la educación se encuentran muy solos. Y me parece muy importante que haya personas que se animen a defender desde la legalidad. Ojalá muchos abogados católicos se especialicen en este sector, porque según vienen los tiempos, lo estamos necesitando. Doctora Mara, rezo por su labor. Un saludo a todos y gracias por el programa.
1: Saludos, Giovanna.
3: Clarísimo. Sí. Hola, soy María Estela de República Dominicana. Mis felicitaciones por este programa tan, tan lindo y que aporta mucha sabiduría, bueno, para nosotros en el día a día. Bueno, mi hija estudia para ser profesora y bueno, yo rezo para que siempre sea fiel a Dios y en su carrera y en todo lo que haga. Creo que es muy importante que nosotros los padres recemos por nuestros hijos para que bueno, así también como María intercede por nosotros, sus hijos, nosotros también tenemos que interceder por lo que Dios nos ha dado. Y bueno, muchas felicidades por este programa. Y bueno, creo que es un saludo a la doctora Mara, y gracias por su testimonio y su trabajo. Un abrazo.
4: Me estoy diciendo esto desde el plano de la objeción de conciencia.
0: En un caso que, muy buena pregunta. En el caso que está ya legalizado el aborto en un país, como por ejemplo en España, o lamentablemente también en Argentina, mi país, uh-huh, el médico que no es objetor de conciencia y que hace abortos y gusta de hacer abortos y lucrar haciendo abortos, cometiendo abortos, lo puede hacer porque es legal. El objetor de conciencia no se mete con el que no es objetor, pero sí hay que respetar al objetor de conciencia, porque muchas veces pasa esto. A la mañana temprano viene el médico cool, copado, generoso, y le da el misoprostol, y el aborto se va y se va al mediodía a su casa a descansar. Y a la niña se le va desarrollando el proceso del aborto, que es un proceso largo y complejo, que consta de muchas etapas, se va desarrollando con el correr de las horas. Entonces le toca al médico de la noche, que está de guardia, que resulta que es objetor de conciencia y no hace abortos, le toca atenderla y terminar con ese legrado. Bueno, sepan que ese médico de guardia también tiene derecho a objetar conciencia y a exigir al hospital que arbitre los medios, los recursos humanos y materiales para que esa mujer se la atienda, pero que no sea él el que la tenga que atender. O sea, el médico objetor de conciencia lo único que quiere es no hacer él el aborto, no iniciarlo, no terminarlo, no atenderlo en el medio, no tocar un aborto, que es lo que le produce lesiones a su conciencia, pesadillas, palpitaciones. Hemos tenido consultas de médicos que dicen, me encanta ir a trabajar, pero yo estoy llegando con mi auto al estacionamiento, al garage del hospital, y me cuesta estacionarlo porque sé que me va a tocar atender abortos. O sea, es un... hoy laboralmente se entiende también como un factor de riesgo laboral, porque daña la psique de una persona hacer abortos. El no objetor de conciencia, el médico que gusta de hacer abortos, que los haga en los países que es legal. Pero no se puede obligar a que haga abortos un objetor de conciencia, que ese es sagrado y lo debemos defender, uh-huh, porque hoy un médico que dice yo solo quiero sanar, no quiero producir la muerte de nadie, es valiosísimo. Es un reservorio moral que tiene un hospital.
1: Hay que defenderlo a capa y espada.
0: Por supuesto, yo a eso me dedico. Y el médico muchas veces los amenazan, le dicen, no, gracias, te voy a trasladar, te voy a llevar a otro lado, te voy a quitar horas, lo miran feo, no lo saludan. Sepan que eso se llama discriminación. Y tenemos que estar los abogados cerca del médico, porque el médico no sabe derecho, no tiene por qué cuando recibe una urgencia estar viendo qué está escrito. Se entiende que todos conocemos el derecho. El derecho se presume conocido por todos, es un principio general. Pero el médico no tiene por qué estar leyendo la ley cuando recibe una enferma en una guardia de urgencia. O sea, tiene que tener un abogado cerca a quien consultar. Y los abogados, que lo hagamos en forma gratuita, le damos confianza al médico. Porque el médico encima gana 2 pesos con 50. Entonces, no le pedimos que nos pague.
1: Qué gran labor, doctora. Nos quedan dos minutos y 2 audios. Así que vamos a escucharlos. A ver.
0: Adelante.
5: Hola, estoy llamando desde Colombia. Doctora Mara, muchas gracias por su labor. Desde hoy me voy a proponer rezar para que continúe con esa labor tan importante por muchos años. Un saludo desde acá y felicidades por el programa.
1: Muchas gracias. Saludos para Colombia.
6: Hola, soy Elena. Estoy estudiando ingeniería espacial. Creo que hoy en día en ningún lado estamos exentos de esta ideologización. Quería comentar que hace unos años a una chica que presentó un proyecto sobre las galaxias le preguntaron dónde estaba la transversalidad de género, y cuando ella respondió que no la había incluido porque no lo creía necesario, le suspendieron el proyecto. Bueno, me parece muy importante lo que hace la doctora Mara. Ojalá muchos abogados puedan seguir defendiendo la verdad desde sus puestos, y especialmente defendiendo a quienes defienden la...

0: sobre galaxias, la querían
1: Sí.
0: obligar a poner algo de ideología de género.
1: Sí, es
0: Perdón.
1: del colmo. Fue,
0: Estamos
1: sí.
0: mezclando la Biblia con el calefón.
1: Sí, a ver, las galaxias, qué género tienen, pero sí es verdad que yo le escuché a un politólogo hablar de este tema. Sí, no, no, increíble las cosas a las que
0: Es que
1: llegamos
0: la
1: con eso de la
0: ideología no entiende
1: ideología.
0: razones.
1: No, claro, porque no está
0: Y
1: amparada
0: ahí,
1: en la verdad, no está bajo la
0: y ahí
1: verdad.
0: estamos siendo testigos del verdadero materialismo dialéctico que tanto hablaba Marx.
1: Así
0: Poner la verdad
1: es.
0: al mismo nivel de una ideología a que compitan como si fueran iguales. La verdad no compite con nadie, la verdad se defiende.
1: Sí,
0: Nada
1: así
0: más.
1: es. Lamentablemente estamos viviendo así. Bueno, doctora, nos queda solo un minuto. Muchísimas gracias por su disponibilidad, por su entrega, dedicación desde el primer momento que la llamé, tan cercana y disponible. Que sepa que cuenta con las oraciones de todos los oyentes de Radio Católica Mundial y de
0: Un
1: NSE,
0: regalazo, gracias.
1: que somos una gran familia. Bueno,
0: Gracias,
1: pues
0: muchas gracias.
1: sí, me despido con una frase de la Madre Angélica, que decía: aquellos que dicen la verdad te aman. Los que te dicen lo que quieres oír se aman a sí mismos. Así que mucho cuidado con esos que nos halagan con las mentiras. Un saludo muy grande para todos, para Jorge, para la hermana Ofelia, para todos los oyentes y hasta el martes que viene, si Dios quiere.

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1: Son las 9 en punto.
0: Mientras pasan las horas de la mañana, elevemos en esta hora el corazón a la Santísima Virgen María para encomendar las intenciones y necesidades de Carmenza Arango Sierra, Lucila Imelda Aristizábal Zuluaga y Nora Cadena Colorado.
2: Santo Rosario, por la señal de la Santa Cruz de nuestros enemigos, líbranos, Señor Dios nuestro, en el nombre del Padre y del Hijo y del Espíritu Santo.
3: Amén.
2: Acto de contrición.
3: Señor mío Jesucristo, Dios y hombre verdadero, Creador, Padre y Redentor mío, por ser vos quien sois bondad infinita y porque os amo sobre todas las cosas, me pesa de todo corazón haberos ofendido. También me pesa porque podéis castigarme con las penas del infierno. Ayudado de vuestra divina gracia, propongo firmemente nunca más pecar, confesarme y cumplir la penitencia que me fue impuesta. Amén.
2: Un credo al Sagrado Corazón de Jesús.
3: Creo en Dios, Padre Todopoderoso, Creador del cielo y de la tierra. Creo en Jesucristo, su único Hijo, nuestro Señor, que fue concebido por obra y gracia del Espíritu Santo. Nació de Santa María Virgen, padeció bajo el poder de Poncio Pilato, fue crucificado, muerto y sepultado, descendió a los infiernos, al tercer día resucitó de entre los muertos, subió a los cielos y está sentado a la derecha de Dios Padre Todopoderoso. Desde allí ha de venir a juzgar a vivos y muertos. Creo en el Espíritu Santo, la Santa Iglesia Católica, la comunión de los santos, el perdón de los pecados.
2: Venga a nosotros tu reino, hágase tu voluntad en la tierra como en el cielo.
3: Danos hoy nuestro pan de cada día, perdona nuestras ofensas, como también nosotros perdonamos a los que nos ofenden. No nos dejes caer en la tentación y líbranos del mal. Amén.
2: Dios te salve, María, llena eres de gracia, el Señor es contigo. Bendita tú eres entre todas las mujeres y bendito es el fruto de tu vientre, Jesús.
3: Santa María, Madre de Dios, ruega por nosotros pecadores, ahora y en la hora de nuestra muerte. Amén.
2: Dios te salve, María, llena eres de gracia, el Señor es contigo. Bendita tú eres entre todas las mujeres y bendito es el fruto de tu vientre, Jesús.
3: Santa María, Madre de Dios, ruega por nosotros pecadores, ahora y en la hora de nuestra muerte. Amén.
2: Dios te salve, María, llena eres de gracia, el Señor es contigo. Bendita tú eres entre todas las mujeres y bendito es el fruto de tu vientre, Jesús.
3: Santa María, Madre de Dios, ruega por nosotros pecadores, ahora y en la hora de nuestra muerte. Amén.
2: Dios te salve, María, llena eres de gracia, el Señor es contigo. Bendita tú eres entre todas las mujeres y bendito es el fruto de tu vientre, Jesús.
3: Santa María, Madre de Dios, ruega por nosotros pecadores, ahora y en la hora de nuestra muerte. Amén.
2: Dios te salve, María, llena eres de gracia, el Señor es contigo. Bendita tú eres.

0: eres entre todas las mujeres, y bendito es el fruto de tu vientre, Jesús.
1: Santa María, Madre de Dios, ruega por nosotros, pecadores, ahora y en la hora de nuestra muerte. Amén.
0: Dios te salve, María, llena eres de gracia, el Señor es contigo. Bendita tú eres entre todas las mujeres, y bendito es el fruto de tu vientre, Jesús.
1: Santa María, Madre de Dios, ruega por nosotros, pecadores, ahora y en la hora de nuestra muerte. Amén.
0: Dios te salve, María, llena eres de gracia, el Señor es contigo. Bendita tú eres entre todas las mujeres, y bendito es el fruto de tu vientre, Jesús.
1: Santa María, Madre de Dios, ruega por nosotros, pecadores, ahora y en la hora de nuestra muerte. Amén.
0: Dios te salve, María, llena eres de gracia, el Señor es contigo. Bendita tú eres entre todas las mujeres, y bendito es el fruto de tu vientre, Jesús.
1: Santa María, Madre de Dios, ruega por nosotros, pecadores, ahora y en la hora de nuestra muerte. Amén.
0: Dios te salve, María, llena eres de gracia, el Señor es contigo. Bendita tú eres entre todas las mujeres, y bendito es el fruto de tu vientre, Jesús.
1: Santa María, Madre de Dios, ruega por nosotros, pecadores, ahora y en la hora de nuestra muerte. Amén.
0: Dios te salve, María, llena eres de gracia, el Señor es contigo. Bendita tú eres entre todas las mujeres, y bendito es el fruto de tu vientre, Jesús.
1: Santa María, Madre de Dios, ruega por nosotros, pecadores, ahora y en la hora de nuestra muerte. Amén.
0: Gloria al Padre, y al Hijo, y al Espíritu Santo.
1: Como era en el principio, ahora y siempre, por los siglos de los siglos. Amén.
2: María, Madre de gracia, Madre de piedad y misericordia, defiéndenos del enemigo y ampáranos, ahora y en la hora de nuestra muerte. Amén. Oh Jesús mío, perdonad nuestros pecados, librarnos del fuego del infierno, llevad al cielo a todas las almas, especialmente a las más necesitadas de vuestra misericordia.
0: Segundo misterio: la flagelación del Señor. Y Pilato, queriendo complacer a la gente, les soltó a Barrabás, y a Jesús, después de azotarlo, lo entregó para que lo crucificaran. Padre nuestro que estás en el cielo, santificado sea tu nombre. Venga a nosotros tu reino, hágase tu voluntad en la tierra como en el cielo.
1: Danos hoy nuestro pan de cada día, perdona nuestras ofensas, como también nosotros perdonamos a los que nos ofenden. No nos dejes caer en la tentación y líbranos del mal. Amén.
0: Dios te salve, María, llena eres de gracia, el Señor es contigo. Bendita tú eres entre todas las mujeres y bendito es el fruto de tu vientre, Jesús.
1: Santa María, Madre de Dios, ruega por nosotros, pecadores, ahora y en la hora de nuestra muerte. Amén.
0: Dios te salve, María, llena eres de gracia, el Señor es contigo. Bendita tú eres entre todas las mujeres, y bendito es el fruto de tu vientre, Jesús.
1: Santa María, Madre de Dios, ruega por nosotros, pecadores, ahora y en la hora de nuestra muerte. Amén.
0: Dios te salve, María, llena eres de gracia, el Señor es contigo. Bendita tú eres entre todas las mujeres, y bendito es el fruto de tu vientre, Jesús.
1: Santa María, Madre de Dios, ruega por nosotros, pecadores, ahora y en la hora de nuestra muerte. Amén.
0: Dios te salve, María, llena eres de gracia, el Señor es contigo. Bendita tú eres entre todas las mujeres, y bendito es el fruto de tu vientre, Jesús.
1: Santa María, Madre de Dios, ruega por nosotros, pecadores, ahora y en la hora de nuestra muerte. Amén.
0: Dios te salve, María, llena eres de gracia, el Señor es contigo. Bendita tú eres entre todas las mujeres, fruto de tu vientre, Jesús.
1: Santa María, Madre de Dios, ruega por nosotros, pecadores, ahora y en la hora de nuestra muerte. Amén.
0: Dios te salve, María, llena eres de gracia, el Señor es contigo. Bendita tú eres entre todas las mujeres, y bendito es el fruto de tu vientre, Jesús.
1: Santa María, Madre de Dios, ruega por nosotros, pecadores, ahora y en la hora de nuestra muerte. Amén.
0: Dios te salve, María, llena eres de

0: Gracia, el Señor es contigo. Bendita tú eres entre todas las mujeres, y bendito es el fruto de tu vientre, Jesús.
1: Santa María, Madre de Dios, ruega por nosotros, pecadores, ahora y en la hora de nuestra muerte. Amén.
0: Gloria al Padre, y al Hijo, y al Espíritu Santo.
1: Como era en el principio, ahora y siempre, por los siglos de los siglos. Amén.
2: María, Madre de Gracia, Madre de Piedad y Misericordia, defiéndenos del enemigo y ampáranos, ahora y en la hora de nuestra muerte. Amén. Oh Jesús mío, perdonad nuestros pecados, librándonos del fuego del infierno, llevad al cielo a todas las almas, especialmente a las más necesitadas de vuestra misericordia.
0: Tercer misterio, la coronación de espinas. Los soldados se llevaron a Jesús al pretorio, lo desnudaron y trenzando una corona de espinas se la ciñeron en la cabeza y se burlaban de él. Padre nuestro que estás en el cielo, santificado sea tu nombre, venga a nosotros tu reino, hágase tu voluntad en la tierra como en el cielo.
1: Danos hoy nuestro pan de cada día, perdona nuestras ofensas, como también nosotros perdonamos a los que nos ofenden. No nos dejes caer en la tentación y líbranos del mal. Amén.
0: Dios te salve María, llena eres de gracia, el Señor es contigo. Bendita tú eres entre todas las mujeres, y bendito es el fruto de tu vientre, Jesús.
1: Santa María, Madre de Dios, ruega por nosotros pecadores, ahora y en la hora de nuestra muerte. Amén.
0: Dios te salve, María, llena eres de gracia, el Señor es contigo. Bendita tú eres entre todas las mujeres, y bendito es el fruto de tu vientre, Jesús.
1: Santa María, Madre de Dios, ruega por nosotros pecadores, ahora y en la hora de nuestra muerte. Amén.
0: Dios te salve, María, llena eres de gracia, el Señor es contigo. Bendita tú eres entre todas las mujeres, y bendito es el fruto de tu vientre, Jesús.
1: Santa María, Madre de Dios, ruega por nosotros pecadores, ahora y en la hora de nuestra muerte. Amén.
0: Dios te salve, María, llena eres de gracia, el Señor es contigo. Bendita tú eres entre todas las mujeres, y bendito es el fruto de tu vientre, Jesús.
1: Santa María, Madre de Dios, ruega por nosotros pecadores, ahora y en la hora de nuestra muerte. Amén.
0: Dios te salve, María, llena eres de gracia, el Señor es contigo. Bendita tú eres entre todas las mujeres, y bendito es el fruto de tu vientre, Jesús.
1: Santa María, Madre de Dios, ruega por nosotros pecadores, ahora y en la hora de nuestra muerte. Amén.
0: Dios te salve, María, llena eres de gracia, el Señor es contigo. Bendita tú eres entre todas las mujeres, y bendito es el fruto de tu vientre, Jesús.
1: Santa María, Madre de Dios, ruega por nosotros pecadores, ahora y en la hora de nuestra muerte. Amén.
0: Dios te salve, María, llena eres de gracia, el Señor es contigo. Bendita tú eres entre todas las mujeres, y bendito es el fruto de tu vientre, Jesús.
1: Santa María, Madre de Dios, ruega por nosotros pecadores, ahora y en la hora de nuestra muerte. Amén.
0: Dios te salve, María, llena eres de gracia, el Señor es contigo. Bendita tú eres entre todas las mujeres, y bendito es el fruto de tu vientre, Jesús.
1: Santa María, Madre de Dios, ruega por nosotros pecadores, ahora y en la hora de nuestra muerte. Amén.
0: Dios te salve, María, llena eres de gracia, el Señor es contigo. Bendita tú eres entre todas las mujeres, y bendito es el fruto de tu vientre, Jesús.
1: Santa María, Madre de Dios, ruega por nosotros pecadores, ahora y en la hora de nuestra muerte. Amén.
0: Dios te salve, María, llena eres de gracia, el Señor es contigo. Bendita tú eres entre todas las mujeres, y bendito es el fruto de tu vientre, Jesús.
1: Santa María, Madre de Dios, ruega por nosotros pecadores, ahora y en la hora de nuestra muerte. Amén.
0: Gloria al Padre, y al Hijo, y al Espíritu Santo.
1: Como era en el principio, ahora y siempre, por los siglos de los siglos. Amén.
2: María, Madre de gracia, Madre de piedad y misericordia, defiéndenos del enemigo y ampáranos, ahora y en la hora de nuestra muerte. Amén. Oh Jesús mío, perdonad nuestros pecados, libradnos del fuego del infierno, llevad al cielo a todas las almas, especialmente a las más necesitadas de vuestra misericordia.
0: Cuarto misterio: Jesús con la cruz a cuestas.
1: Tomaron. Que Dios ruega por nosotros pecadores, ahora y en la hora de nuestra muerte. Amén.
0: Dios te salve María, llena eres de gracia, el Señor es contigo. Bendita tú eres entre todas las mujeres, y bendito es el fruto de tu vientre, Jesús.
1: Santa María, Madre de Dios, ruega por nosotros pecadores, ahora y en la hora de nuestra muerte. Amén.
0: Dios te salve María, llena eres de gracia, el Señor es contigo. Bendita tú eres entre todas las mujeres, y bendito es el fruto de tu vientre, Jesús.
1: Santa María, Madre de Dios, ruega por nosotros pecadores, ahora y en la hora de nuestra muerte. Amén.
0: Dios te salve María, llena eres de gracia, el Señor es contigo. Bendita tú eres entre todas las mujeres, y bendito es el fruto de tu vientre, Jesús.
1: Santa María, Madre de Dios, ruega por nosotros pecadores, ahora y en la hora de nuestra muerte. Amén.
0: Dios te salve María, llena eres de gracia, el Señor es contigo. Bendita tú eres entre todas las mujeres, y bendito es el fruto de tu vientre, Jesús.
1: Santa María, Madre de Dios, ruega por nosotros pecadores, ahora y en la hora de nuestra muerte. Amén.
0: Dios te salve, María, llena eres de gracia, el Señor es contigo. Bendita tú eres entre todas las mujeres, y bendito es el fruto de tu vientre, Jesús.
1: Santa María, Madre de Dios, ruega por nosotros pecadores, ahora y en la hora de nuestra muerte. Amén.
0: Dios te salve, María, llena eres de gracia, el Señor es contigo. Bendita tú eres entre todas las mujeres, y bendito es el fruto de tu vientre, Jesús.
1: Santa María, Madre de Dios, ruega por nosotros pecadores, ahora y en la hora de nuestra muerte. Amén.
0: Dios te salve, María, llena eres de gracia, el Señor es contigo. Bendita tú eres entre todas las mujeres, y bendito es el fruto de tu vientre, Jesús.
1: Santa María, Madre de Dios, ruega por nosotros pecadores, ahora y en la hora de nuestra muerte. Amén.
0: Dios te salve, María, llena eres de gracia, el Señor es contigo. Bendita tú eres entre todas las mujeres, y bendito es el fruto de tu vientre, Jesús.
1: Santa María, Madre de Dios, ruega por nosotros pecadores, ahora y en la hora de nuestra muerte. Amén.
0: Dios te salve, María, llena eres de gracia, el Señor es contigo. Bendita tú eres entre todas las mujeres, y bendito es el fruto de tu vientre, Jesús.
1: Santa María, Madre de Dios, ruega por nosotros pecadores, ahora y en la hora de nuestra muerte. Amén.
0: Gloria al Padre, y al Hijo, y al Espíritu Santo.
1: Como era en el principio, ahora y siempre, por los siglos de los siglos. Amén.
2: María, Madre de gracia, Madre de piedad y misericordia, defiéndenos del enemigo y ampáranos, ahora y en la hora de nuestra muerte. Amén. Oh Jesús mío, perdonad nuestros pecados, libradnos del fuego del infierno, llevad al cielo a todas las almas, especialmente a las más necesitadas de vuestra misericordia.
0: Quinto misterio: la crucifixión y muerte del Señor. Y cuando llegaron al lugar llamado la calavera, lo crucificaron. Vinieron las tinieblas sobre toda la tierra hasta la hora nona. Y Jesús, clamando con voz potente, dijo: Padre, a tus manos encomiendo mi espíritu. Y dicho esto, expiró. Padre nuestro que estás en el cielo, santificado sea tu nombre. Venga a nosotros tu reino, hágase tu voluntad en la tierra como en el cielo.
1: Danos hoy nuestro pan de cada día, perdona nuestras ofensas, como también nosotros perdonamos a los que nos ofenden.

0: la tentación y líbranos del mal. Amén.
1: Dios te salve María, llena eres de gracia, el Señor es contigo. Bendita tú eres entre todas las mujeres y bendito es el fruto de tu vientre, Jesús.
0: Santa María, Madre de Dios, ruega por nosotros pecadores, ahora y en la hora de nuestra muerte. Amén.
1: Dios te salve María, llena eres de gracia, el Señor es contigo. Bendita tú eres entre todas las mujeres y bendito es el fruto de tu vientre, Jesús.
0: Santa María, Madre de Dios, ruega por nosotros pecadores, ahora y en la hora de nuestra muerte. Amén.
1: Dios te salve María, llena eres de gracia, el Señor es contigo. Bendita tú eres entre todas las mujeres y bendito es el fruto de tu vientre, Jesús.
0: Santa María, Madre de Dios, ruega por nosotros pecadores, ahora y en la hora de nuestra muerte. Amén.
1: Dios te salve María, llena eres de gracia, el Señor es contigo. Bendita tú eres entre todas las mujeres, y bendito es el fruto de tu vientre, Jesús.
0: Santa María, Madre de Dios, ruega por nosotros pecadores, ahora y en la hora de nuestra muerte. Amén.
1: Dios te salve María, llena eres de gracia, el Señor es contigo. Bendita tú eres entre todas las mujeres, y bendito es el fruto de tu vientre, Jesús.
0: Santa María, Madre de Dios, ruega por nosotros pecadores, ahora y en la hora de nuestra muerte. Amén.
1: Dios te salve María, llena eres de gracia, el Señor es contigo. Bendita tú eres entre todas las mujeres, y bendito es el fruto de tu vientre, Jesús.
0: Santa María, Madre de Dios, ruega por nosotros pecadores, ahora y en la hora de nuestra muerte. Amén.
1: Dios te salve María, llena eres de gracia, el Señor es contigo. Bendita tú eres entre todas las mujeres y bendito es el fruto de tu vientre. Todas las mujeres y bendito es el fruto de tu vientre, Jesús.
0: Santa María, Madre de Dios, ruega por nosotros pecadores, ahora y en la hora de nuestra muerte. Amén.
1: Dios te salve María, llena eres de gracia, el Señor es contigo. Bendita tú eres entre todas las mujeres, y bendito es el fruto de tu vientre, Jesús.
0: Santa María, Madre de Dios, ruega por nosotros pecadores, ahora y en la hora de nuestra muerte. Amén.
1: Dios te salve María, llena eres de gracia, el Señor es contigo. Bendita tú eres entre todas las mujeres, y bendito es el fruto de tu vientre, Jesús.
0: Santa María, Madre de Dios, ruega por nosotros pecadores, ahora y en la hora de nuestra muerte. Amén.
1: Dios te salve María, llena eres de gracia, el Señor es contigo. Bendita tú eres entre todas las mujeres, y bendito es el fruto de tu vientre, Jesús.
0: Santa María, Madre de Dios, ruega por nosotros pecadores, ahora y en la hora de nuestra muerte. Amén.
1: Dios te salve María, llena eres de gracia, el Señor es contigo. Bendita tú eres entre todas las mujeres, y bendito es el fruto de tu vientre, Jesús.
0: Santa María, Madre de Dios, ruega por nosotros pecadores, ahora y en la hora de nuestra muerte. Amén.
1: Gloria al Padre, y al Hijo, y al Espíritu Santo.
0: Como era en el principio, ahora y siempre, por los siglos de los siglos. Amén.
2: María, Madre de Gracia, Madre de Piedad y Misericordia, defiéndenos del enemigo y ampáranos, ahora y en la hora de nuestra muerte. Amén. Oh Jesús mío, perdonad nuestros pecados, librándonos del fuego del infierno, llevad al cielo a todas las almas, especialmente a las más necesitadas de vuestra misericordia.
1: Letanías lauretanas. Señor, ten piedad.
0: Señor, ten piedad.
1: Cristo, ten piedad.
0: Cristo, ten piedad.
1: Señor, ten piedad.
0: Señor, ten piedad.
1: Cristo, óyenos.
0: Cristo, óyenos.
1: Cristo, escúchanos.
0: Cristo, escúchanos.
1: Dios Padre Celestial,
0: ten misericordia de nosotros.
1: Dios Hijo Redentor del mundo,
0: ten misericordia de nosotros.
1: Dios Espíritu Santo,
0: ten misericordia de nosotros.
1: Trinidad Santa, un solo Dios,
0: ten misericordia de nosotros.
1: Santa María,
0: ruega por nosotros.
1: Santa Madre de Dios,
0: ruega por nosotros.
1: Santa Virgen de las Vírgenes,
0: ruega por nosotros.
1: Madre de Cristo,
0: ruega por nosotros.
1: Madre de la Iglesia,
0: ruega por nosotros.
1: Madre de Misericordia,
0: ruega por nosotros.
1: Madre de la

0: Divina Gracia,
1: ruega por nosotros.
0: Madre de la Esperanza,
1: ruega por nosotros.
0: Madre Purísima,
1: ruega por nosotros.
0: Madre Castísima,
1: ruega por nosotros.
0: Madre Intacta,
1: ruega por nosotros.
0: Madre Incorrupta,
1: ruega por nosotros.
0: Madre Inmaculada,
1: ruega por nosotros.
0: Madre Amable,
1: ruega por nosotros.
0: Madre Admirable,
1: ruega por nosotros.
0: Madre del Buen Consejo,
1: ruega por nosotros.
0: Madre del Creador,
1: ruega por nosotros.
0: Madre del Salvador,
1: ruega por nosotros.
0: Virgen Prudentísima,
1: ruega por nosotros.
0: Virgen digna de veneración,
1: ruega por nosotros.
0: Virgen digna de alabanza,
1: ruega por nosotros.
0: Virgen Poderosa,
1: ruega por nosotros.
0: Virgen Clemente,
1: ruega por nosotros.
0: Virgen Fiel,
1: ruega por nosotros.
0: Espejo de Justicia,
1: ruega por nosotros.
0: Trono de la Sabiduría,
1: ruega por nosotros.
0: Causa de nuestra alegría,
1: ruega por nosotros.
0: Vaso espiritual,
1: ruega por nosotros.
0: Vaso digno de honor,
1: ruega por nosotros.
0: Vaso insigne de devoción,
1: ruega por nosotros.
0: Rosa mística,
1: ruega por nosotros.
0: Torre de David,
1: ruega por nosotros.
0: Torre de marfil,
1: ruega por nosotros.
0: Casa de oro,
1: ruega por nosotros.
0: Arca de la Alianza,
1: ruega por nosotros.
0: Puerta del cielo,
1: ruega por nosotros.
0: Estrella de la mañana,
1: ruega por nosotros.
0: Salud de los enfermos,
1: ruega por nosotros.
0: Refugio de los pecadores,
1: ruega por nosotros.
0: Consuelo de los migrantes,
1: ruega por nosotros.
0: Consoladora de los afligidos,
1: ruega por nosotros.
0: Auxilio de los cristianos,
1: ruega por nosotros.
0: Reina de los ángeles,
1: ruega por nosotros.
0: Reina de los patriarcas,
1: ruega por nosotros.
0: Reina de los profetas,
1: ruega por nosotros.
0: Reina de los apóstoles,
1: ruega por nosotros.
0: Reina de los mártires,
1: ruega por nosotros.
0: Reina de los confesores,
1: ruega por nosotros.
0: Reina de las vírgenes,
1: ruega por nosotros.
0: Reina de todos los santos,
1: ruega por nosotros.
0: Reina concebida sin pecado original,
1: ruega por nosotros.
0: Reina asunta al cielo,
1: ruega por nosotros.
0: Reina del Santísimo Rosario,
1: ruega por nosotros.
0: Reina de la Familia,
1: ruega por nosotros.
0: Reina de la Paz,
1: ruega por nosotros.
0: Mediadora maternal de todas las gracias,
1: ruega por nosotros.
0: Nuestra Señora del Encuentro con Dios,
1: ruega por nosotros.
0: Cordero de Dios que quitas los pecados del mundo,
2: perdónanos, Señor.
0: Cordero de Dios que quitas los pecados del mundo,
2: escúchanos, Señor.
0: Cordero de Dios que quitas los pecados del mundo,
2: ten misericordia de nosotros.
0: Ruega por nosotros, Santa Madre de Dios,
2: para que seamos dignos de alcanzar las promesas de nuestro Señor Jesucristo.
0: Oremos. Te rogamos, Señor y Dios nuestro, que concedas a nosotros, tus siervos, gozar de perpetua salud de alma y cuerpo, y por la gloriosa intercesión de la bienaventurada siempre Virgen María, ser librados de la tristeza presente y disfrutar de la eterna alegría. Por Cristo nuestro Señor.
2: Amén.
0: Por las intenciones del Sumo Pontífice, para ganar las indulgencias concedidas. Padre nuestro que estás en el cielo, santificado sea tu nombre. Venga a nosotros tu reino, hágase tu voluntad en la tierra como en el cielo.
2: Danos hoy nuestro pan de cada día, perdona nuestras ofensas, como también nosotros perdonamos a los que nos ofenden. No nos dejes caer en la tentación y líbranos del mal. Amén.
0: Dios te salve María, llena eres de gracia, el Señor es contigo. Bendita tú eres entre todas las mujeres, y bendito es el fruto de tu vientre, Jesús.
2: Santa María, Madre de Dios, ruega por nosotros, pecadores, ahora y en la hora de nuestra muerte. Amén.
0: Gloria al Padre, y al Hijo, y al Espíritu Santo.
2: Como era en el principio, ahora y siempre, por los siglos de los siglos. Amén.
0: Por las benditas almas del purgatorio. Padre nuestro que estás en el cielo, santificado sea tu nombre. Venga a nosotros tu reino, hágase tu voluntad en la tierra como en el cielo.
2: Danos hoy nuestro pan de cada día, perdona nuestras ofensas, como también nosotros perdonamos a los que nos ofenden. No nos dejes caer en la tentación y líbranos del mal. Amén.
0: Dios te salve María, llena eres de gracia, el Señor es contigo. Bendita tú eres entre todas las mujeres, y bendito es el fruto de tu vientre, Jesús.
1: Santa María, Madre de Dios, ruega por nosotros, pecadores, ahora y en la hora de nuestra muerte. Amén.
0: Gloria al Padre, y al Hijo, y al Espíritu Santo.
1: Como era en el principio, ahora y siempre, por los siglos de los siglos. Amén.
0: Por las intenciones del reinado de María y sus miembros. Padre nuestro que estás en el cielo, santificado sea tu nombre. Venga a nosotros tu reino. Hágase tu voluntad en la tierra como en el cielo.
1: Danos hoy nuestro pan de cada día. Perdona nuestras ofensas, como también nosotros perdonamos a los que nos ofenden. No nos dejes caer en la tentación y líbranos del mal. Amén.
0: Dios te salve, María, llena eres de gracia, el Señor es contigo. Bendita tú eres entre todas las mujeres, y bendito es el fruto de tu vientre, Jesús.
1: Santa María, Madre de Dios, ruega por nosotros pecadores, ahora y en la hora de nuestra muerte. Amén.
0: Gloria al Padre, y al Hijo, y al Espíritu Santo.
1: Como era en el principio, ahora y siempre, por los siglos de los siglos. Amén.
0: Una salve al Inmaculado Corazón de María.
3: Dios te salve, Reina y Madre de Misericordia, vida, dulzura y esperanza nuestra. Dios te salve, a ti llamamos los desterrados hijos de Eva, a ti suspiramos gimiendo y llorando en este valle de lágrimas. Ea pues, Señora abogada nuestra, vuelve a nosotros esos tus ojos misericordiosos, y después de este destierro, muéstranos a Jesús, fruto bendito de tu vientre. Oh clementísima, oh piadosa, oh dulce siempre Virgen María, ruega por nosotros, Santa Madre de Dios, para que seamos dignos de alcanzar las promesas de nuestro Señor Jesucristo. Amén.
0: Ave María Purísima,
1: sin pecado concebida.

0: Historia de la Iglesia Católica. 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Desde 1789 hasta nuestros días. La Iglesia y el Nuevo Mundo en el siglo XIX. 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
1: La Iglesia Católica en América durmando una república federal. Pero el bloque se deshizo muy pronto, por lo cual, desde 1833, se fueron independizando cada una de las repúblicas centroamericanas.
0: Costa Rica, Guatemala.
1: Costa Rica se independizó desde 1833, siendo siempre amante de la paz. En 1850 se erigió la sede episcopal de San José de Costa Rica, que en 1921 fue elevada a metropolitana. En 1852 se llegó a un concordato con la Santa Sede. Por su constitución, la religión católica era la oficial del Estado. Guatemala, al deshacerse la República Federal, quedó independiente bajo el mando de Mariano Gálvez, de tendencias radicales. Su desarrollo civil y religioso experimentó muchos trastornos. Fue particularmente intensa la acción anticatólica de la masonería desde 1871. Ya en 1872 fueron suprimidas las órdenes religiosas.
0: Honduras, Nicaragua, El Salvador.
1: Desde 1839 quedó Honduras desligada de la República Federal de Centroamérica. Fue víctima del espíritu liberal y del influjo de la masonería. El Estado confiscó los bienes eclesiásticos, siendo gran pobreza en las iglesias y gran escasez de sacerdotes. Nicaragua tuvo en 1826 su constitución particular y desde 1839 vivió independiente del bloque de Centroamérica. La situación religiosa ha sido bastante confusa. Persistió la separación de Iglesia y el Estado, pero con preferencia a la religión católica. Desde 1861, Nicaragua mantuvo un concordato con la Santa Sede, ratificado en 1862. El Salvador, independiente de España desde 1821, unido en 1824 con la República de América Central, sufrió durante el siglo XIX una serie de trastornos que no terminaron hasta el siglo XX. En 1862 se concluyó un concordato con la Santa Sede, pero sus relaciones con la Iglesia fueron hostiles. Habiéndose apoderado el Estado de sus bienes, la Iglesia quedó sumamente empobrecida. En 1842 fue erigido el Obispado de San Salvador.
0: Las Antillas, Cuba, Haití, Puerto Rico.
1: Cuba permaneció fiel a España hasta 1898, en que obtuvo su independencia bajo el control de los Estados Unidos. Las luchas religiosas y los trastornos políticos de la península influyeron en Cuba, produciendo gran desestima de todo lo religioso y un nivel ético-religioso muy bajo. Pío VII, en 1803, elevó a metrópoli a la sede de Santiago y León XIII, en 1903, reorganizó la jerarquía. La vida católica desde la separación de Cuba de España siguió más bien lánguida. Al eliminar la religión de las escuelas, aumentó la ignorancia religiosa. Su primera constitución concedió libertad de cultos. En 1899 estableció la Santa Sede en Cuba una delegación apostólica.

0: Haití, la antigua isla hispaniola o española, se divide políticamente en la República de Santo Domingo y Haití. La Constitución de Haití de 1917 da la preferencia a la religión católica. La República Dominicana forma la parte oriental de la isla y en ella se encuentra la sede de Santo Domingo, erigida en 1511 juntamente con San Juan de Puerto Rico. Pío IX la restableció en 1870 y depende directamente de la Santa Sede. Ostenta el título antiguo de Primado de Indias. Puerto Rico, al separarse de España en 1898, al mismo tiempo que Cuba, quedó bajo la dependencia de Estados Unidos. La Iglesia, que había gozado de relativa prosperidad, se vio privada desde entonces de toda ayuda económica y acometida por diversas sectas protestantes.
1: México.
0: En 1821, el general Iturbide se emancipó de España y se proclamó emperador con el nombre de Agustín I. Siguió una serie de cambios de presidentes, levantamientos y guerras civiles, mas los cabecillas revolucionarios dejaron generalmente en paz a los católicos. Sin embargo, todavía hicieron en 1833 una guerra abierta contra los religiosos y secularizaron las misiones. La persecución comenzó con el presidente de los indios, Ignacio Comonfort, que confiscó los bienes eclesiásticos, saqueó los conventos y cometió grandes violencias contra la Iglesia católica. Más brutal todavía fue el tristemente célebre dictador Benito Juárez, que despojó a la Iglesia de todas sus propiedades, desterró a los obispos, persiguió a los religiosos y aún llegó a prohibir el traje eclesiástico. Para poner remedio, toda la vida católica experimentó un gran resurgimiento a pesar de las campañas anticlericales de los elementos liberales y socialistas.
1: América del Norte. Canadá.
0: Las regiones del Canadá cayeron en poder de Inglaterra por la Paz de París de 1763. Y por motivos políticos se concedió a los católicos en 1774 completa libertad de culto, no sin intentar antes inútilmente protestantizarlos. De este modo se inició la marcha ascendente de la Iglesia católica en el Canadá. En 1844 se organiza su jerarquía, convirtiendo al Canadá en provincia eclesiástica. En 1867 obtiene la designación de Dominio del Canadá. La fuerza de los católicos se manifiesta en sus luchas frente a los protestantes, con lo cual se pudo obtener un régimen escolar que los favorecía. Aún en la enseñanza superior, ya desde 1854 fundaron la Universidad de Laval, que en 1889 se dividió en los dos centros de Quebec y Montreal. Por otra parte, la actividad de los católicos fue cada día mayor. El presbítero Lavelle fundó en la provincia de Quebec más de 40 florecientes parroquias. Los jesuitas y otros muchos institutos religiosos multiplicaron su actuación en este inmenso territorio. Ante los progresos del catolicismo en el Canadá, la Santa Sede estableció en 1899 un delegado apostólico en Ottawa. A las dos universidades de Quebec y Montreal se añade posteriormente la de Ottawa. Para la instrucción popular, cada provincia tiene legislación particular.
1: Estados Unidos.
0: La razón fundamental del gran crecimiento católico en los Estados Unidos es el espíritu de amplia tolerancia que ha reinado allí desde principios del siglo XIX. A ello ha contribuido la separación de la Iglesia y el Estado, que en la situación de los Estados Unidos ha sido beneficiosa para la Iglesia. De hecho, la Constitución de 1789 no permite que se dé la preferencia a ninguna religión y manda se dé amplia libertad a todas. Con ello, el catolicismo de los Estados Unidos se ha desarrollado de

una manera sorprendente. En 1789 fue erigido el primer obispado en Baltimore. La Revolución Francesa dio ocasión para el avance de la Iglesia Católica con un gran número de expulsados o desterrados, particularmente sacerdotes. El número de católicos ya en 1807 subía a unos 150.000 y por lo mismo en 1808 Pío VII erigió nuevas diócesis mientras elevaba a metropolitana a Baltimore. Con la anexión de la Luisiana y los muchos católicos de la Florida, con las nuevas provincias de Texas y otras mexicanas, con la inmigración constante de irlandeses, alemanes, franceses, polacos y de otras procedencias, muchos de los cuales eran católicos, de este modo fue aumentando rápidamente el número de católicos. Juntamente acudieron en gran número sacerdotes, religiosos y religiosas que contribuyeron eficazmente a robustecer el espíritu católico en aquel inmenso territorio. Contribuyeron también de una manera especial los sínodos y concilios plenarios. En ellos se dieron acertadas disposiciones para el fomento de las escuelas, la prensa y asociaciones católicas. Por este motivo, fueron frecuentemente destrucciones de iglesias católicas y diversas violencias bajo la dirección del Partido Nativo Americano. A fines del siglo XIX surgió la Asociación Americana de Protección, que procuraba por toda clase de medios excluir a los católicos.

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2: Bienvenidos, amados radioyentes, a este su programa Contacto Espiritual, Contacto con María. Una vez más nos encontramos aquí para todos unidos en un esfuerzo común como fieles católicos de la Santa Madre Iglesia, que nuestra Madre Inmaculada sea cada vez más amada de todos, cada vez sea la fuente de toda nuestra esperanza, como decía San Bernardo en aquella frase suya tan bella: «Oh María, tú eres la razón de toda mi esperanza». Porque en el plan divino que queremos respetar en nuestra Santa Madre Iglesia Católica y que queremos seguir, porque queremos al tiempo ser fieles a Dios y a su proyecto salvador, la Madre es ese ser materno que tiene siempre que estar para que Dios pueda comunicarse, para que Dios pueda seguir salvando, para que en una época, esta en la que vivimos, llena de tantas tragedias, llena de tanta confusión, tanto dolor, llena, en una palabra, tantas circunstancias para nosotros, mente hablando, insuables, necesitamos de ella. Auxiliarnos en este entretejido de imposibles que de alguna manera componen el rosario de nuestra vida. Ella tiene que ser, conforme las almas, obra el milagro de unión, de la unión de Cristo, su divino Hijo, y en Él con la Santísima Trinidad, con nuestro Dios, uno y trino, en orden a que con la justa relación que debemos siempre tener de cara a nuestro Dios, una vida santa, lograr en el corazón y mentemos a un Dios tan lastimado y herido de Fátima ante la visión de ese Dios del corazón inmaculado, cuando ella abriendo sus manos les comunica a aquella misma luz, el mismo Dios, y decía él: estábamos, pero no nos quemábamos. Y luego el niño, en su reflexión personal, se dolía de una realidad. Dios es tan bueno, Dios es tan bueno, ¿eh? Porque había conocido de esa manera íntima quién Dios es. Lamentablemente a veces nosotros podemos atribuirnos lo del dicho popular: el ladrón juzga por su condición. Y como nosotros somos pobres pecadores, con un corazón endurecido muchas veces, con sentimientos muy negativos muchas veces, parece que ponemos en Dios esos sentimientos por momentos, cuando no nos sentimos a gusto con su providencia, para echarle a Él la culpa, para decirle: tú eres el culpable de lo que me pasa. ¿Eh? El malo eres tú. El que tiene sentimientos malos eres tú, porque mira lo que me está pasando. Y en ese sentir que no advertimos muchas veces, blasfemo, y si se quiere sacrílego, porque no estamos respetando la verdad absoluta de un Dios infinitamente bueno y misericordioso,

y ha muerto en una cruz una vez que se hizo hombre de la segunda persona trinitaria por nosotros, y ha sacrificado a su Inmaculada junto a la cruz por nosotros, para abrirnos cerrado para nosotros la eternidad. No caemos de toda esa bondad infinita de ese Dios que no puede ver ya para nuestro bien, y ciegos en nuestro egoísmo le echamos la culpa, y ponemos en él sentimientos que son nuestros, porque si hay alguien mal de nosotros, ese soy yo, porque somos realmente hace daño a otros, ese soy yo. Si hay alguien que tiene sentimientos malos, inclinaciones malas en el corazón, basta que cada cual se analice ante las consecuencias del pecado original y del pecado personal y advertirá que el mal no está en Dios y que no puede mirar a Dios para quererlo convertir en un espejo, el hombre propia, sino que tiene que respetar que ese Dios que es infinitamente bueno y misericordioso tiene que sacrificarse en una cruz, tiene que escoger el instrumento de la cruz para que nosotros podamos sanar y purificarnos de tantos sentimientos e inclinaciones malas, y cuando el médico divino aplica la medicina o permite en el transcurso de nuestras vidas el sufrimiento, el dolor, la tragedia, la angustia, la enfermedad, no está haciendo sino agotando su ingenio divino en orden a ponernos en una situación que nos lleve al cielo, que nos ayude a más salvarnos, a conquistar un cielo más feliz por toda la eternidad, y en base a nuestros sufrimientos, si lo asumimos con resignación, si asumimos esa realidad del sufrir, puede constituir en una fuente de méritos maravillosos que, unidos a la pasión suya misma en la cruz y de su madre al pie de la cruz, será la fuente de salvación para muchos. Será la fuente de conversión para muchos pecadores y fuente de liberación para muchas almas del purgatorio. Dios no puede ser sino amor y no puede obrar sino en base al amor. Y si cuando la madre quiere sanar al niño y aplicarle la medicina en la herida que tiene, el niño al sentir el dolor llora, la madre no va a dejar de curarlo porque sabe que si no, esa herida puede matar al niño. Puede llegar una infección mayor que acabe con su vida y ella lo quiere salvar. Ella lo quiere con vida y lo quiere sano. Y por tanto va a buscar el aplicar la medicina, aunque le duela al niño y llore, con tal de que la herida cicatrice y no se infecte. Lo mismo hace nuestra Divina Madre con nuestras almas. Ella no puede apartarse en nada del plan divino. Por tanto, solo ella puede alcanzarnos, de Dios, el aplicarnos esa medicina que para nosotros es tan amarga muchas veces, tan dolorosa en otras, porque sencillamente hace de alguna manera de nuestras insuperables heridas, incurables heridas por el pecado, y que necesariamente tiene ella que a través de la purificación junto a su divino Hijo, obrar en nosotros, en orden a mantenernos con vida y en orden a salvarnos. Si ella nos dejase víctimas de nuestros egoísmos, de la lujuria, de la envidia, de la pereza, de la gula, de los pecados capitales en una palabra, si nos dejase víctimas de nuestras iras y corajes y resentimientos y venganzas, si nos dejase víctimas del hedonismo en el cual queremos vivir dando solo placeres a nuestra existencia humana y llegando de tal manera a concentrarnos en nuestra existencia humana y en los placeres que sentimos, que cometiendo una injusticia infinita quisiéramos hasta olvidarnos de Dios y del cielo que nos promete, para conformarnos con estas cosas que no se pueden comparar con su Creador, y cometiendo un acto de traición, preferir lo creado al que las creó, aparte de la injusticia que he señalado infinita, si la Virgen nos deja en esa serie de malas

inclinaciones que todos tenemos, y que seamos víctimas de nuestras malas percepciones, de nuestro egoísmo y de nuestra maldad, sencillamente perecemos entonces. Si ella nos dejase, sin duda pereceríamos sin remedio. No podríamos ya salvarnos, no podríamos ya sanar, y caminaríamos de seres que se comportan mal en seres que se comportan peor y que son cada vez peor en su interior. Por eso necesitamos de esta feliz madre, para que ella restañe nuestras heridas, para que ella cicatrice todas esas heridas de maldad que tenemos en nuestras almas a causa del pecado original y del pecado personal, si es que en realidad queremos ir al cielo, si es que en realidad queremos ser buenos, si es que a fondo queremos santificarnos. No se trata de que Dios tenga un plan de infelicidad temporal para nosotros. Se trata de que Dios en nuestra Madre Inmaculada tiene un plan maravilloso para nosotros, pero de cara a la eternidad. Porque en el mundo hay demasiada maldad para que queramos convertirlo en nuestro paraíso. Miren las víctimas del aborto. Miren las víctimas de la droga. Miren las víctimas de las guerras. Miren cuántos hoy en día blasfemas, misas negras que se ofrecen, guiando, pisoteando, conculcando los absolutos para cederlos a Satanás. Miren todo este culmen de males que no podemos describir. Y no seamos insensatos. No podemos convertir un mundo en el que a causa del pecado original y de la influencia del mundo demonio y la carne, con esas inclinaciones tan depravadas que a nivel carnal tenemos como seres humanos después del pecado original, no podemos mirar un mundo así como el nuestro. No podemos querer seguir enfermos, querer seguir en nuestro egoísmo siendo malos, querer de alguna manera contribuir al mal inmenso de la humanidad, añadiendo también el nuestro. Debemos renunciar a eso. Sabemos que este mundo después del pecado original ya no es nuestro destino. Y nunca de hecho lo fue. Porque por eso en el paraíso Adán fue puesto a la prueba. Porque Dios no quiere darnos algo bueno y hermoso, pero infinitamente superior a Él. Él quiere dársenos así, como se dio el primero al seno purísimo de la Virgen y se entregó en ella a la humanidad, y como a través de la carne de ella, que formó su realidad humana, se nos quedó en la Eucaristía, para entregarse a nosotros de continuo, porque nos ama, porque quiere darnos el infinito a cambio de lo temporal, porque quiere darnos lo santo y hermoso a cambio de lo feo, a cambio de lo asqueroso del pecado y sus consecuencias, a cambio de la degradación del mismo hombre. En estas realidades en las que nos encontramos y que son para nosotros, como lo podemos percibir a diario en las noticias que escuchamos, sencilla y simplemente amorosas. No, Dios nos libre que queramos estar en este mundo para ser cómplices de las maldades que contemplamos y que no queramos que este mundo sea transformado totalmente a través de almas santas y a través de la justicia de un Dios que su redención es universal y que quiere dar a luz otra existencia pura y limpia de toda maldad. No queramos entorpecer semejante plan, sino formar parte del mismo. Solo en la Virgen se puede lograr. Vamos a una pausa y continuamos en breve.

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Ella me consoló amorosamente diciéndome: no temas, serás mi verdadera hija, y yo seré siempre tu buena madre. Estas palabras me tranquilizaron tanto que no me dejaron duda alguna de que se cumplirían a pesar de la oposición de los hombres. Esas palabras son de Santa Margarita María de Alacoque, que nos llenan a nosotros de consuelo. Por eso en este su programa Contacto Espiritual queremos particularmente insistir en el amor a la Señora, en el amor a la Madre, en la entrega y consagración de nuestros seres a ella como único, solo y consolador remedio para nuestra salvación, para nuestra santificación y por ello al tiempo, para la salvación del mayor número de almas y la liberación del mayor número de almas del purgatorio. Quizá no caemos en la cuenta de la gran responsabilidad a la que se nos llama cuando la Virgen Inmaculada nos acoge como a Santa Margarita María de Alacoque como hijos, nos estrecha junto a su corazón dulcísimo, nos expresa dulcemente como madre que no quiere jamás perdernos, y al tiempo nos susurra.

0: Sandra, de manera confidencial y amorosa, que quiere que nos unamos a ella. De la manera más profunda, en la imitación más perfecta,
1: en orden a con ello lograr el mayor bien sobre los hijos de Dios, que es la mayor salvación posible de las almas.
0: De manera confidencial y amorosa, que quiere que nos unamos a ella. De la manera más profunda, en la imitación más perfecta,
1: en orden a con ello lograr el mayor bien sobre los hijos de Dios, que es la mayor salvación posible de las almas y la mayor liberación posible de las almas del purgatorio, mediante nuestra configuración con nuestra Madre Inmaculada, en especial al pie de la cruz y durante los años de su soledad, que fueron la fuente de tantos y tan para nosotros inmerecidos méritos,
0: y gracias a los cuales podemos decir hoy con orgullo y dicha: soy católico, pertenezco a la verdadera Iglesia y la única instituida por Jesucristo nuestro Señor, porque la Virgen en su misericordiosísimo ternura materna me ha guardado, me ha escogido, me ha salvado del error y aquí me tiene. Y no para que yo viva ahora egoístamente la dicha de estar en la verdadera Iglesia y de tener la verdadera fe, sino para que precisamente porque ella ha tenido para conmigo tanto amor, tanta misericordiosa ternura, tanto perdón, tanto olvido de mis miserias y de mis faltas y pecados, por los cuales tenía todo derecho a rechazarme, ahora yo me vuelvo en gratitud a ella con todas las fuerzas de mi ser, y le diga ahora: Madre, ¿cómo te pago el inmenso bien que me estás haciendo? ¿Cómo te pago la inmensa misericordia con la que me amas? ¿Cómo te pago el entretejido y el rosario de bendiciones que a cada instante recibo de ti? Porque todo cuanto recibo de bueno, y particularmente el que me sostengas en estado de gracia, el que me libres del pecado mortal, y tantas veces, gracias a ti, hasta del pecado venial, todo lo debo a tu sola intervención, a tu solo cariño materno. ¿Cómo te pago ahora beneficios tan grandes? Cada día, con todos los beneficios que recibo de la creación, los alimentos que puedo tener para no morir de hambre, el oxígeno que no me niega la atmósfera para poder respirar y no morir intoxicado o asfixiado, la luz del sol que impone sobre mí y da luz para mí, una nutrición que necesito para tener salud en mi existencia humana. Y así podríamos ir por todas y cada una de las criaturas hechas por Dios y cómo contribuyen en el plan divino y en el plan materno de la Virgen para nuestro bien, y cómo todo se lo debemos a ella en el plan divino. Y no podemos menos, insisto una vez más, que decirle: Madre, ¿qué hago por ti? ¿Qué me toca hacer por ti? ¿Cómo puedo de alguna manera pagarte, aunque sé que nunca lograré pagarte como te lo mereces, todo lo que has hecho por mí? Nunca podré pagarte como te lo mereces, ni a ti ni a tu hijo, todo lo que tú y tu hijo han hecho por mí. Ahora déjame hacer todo lo que está de mi parte, de forma que agote yo todos mis esfuerzos y energías amándote, y en ese amarte, sacrificarme por ti, para brindarte el mayor servicio amoroso que tú deseas de mí, y que yo sé que es que contribuya mediante una vida santa a la conversión de los pecadores, al bien de las benditas almas del purgatorio, a la salvación de todos los agonizantes, ya que de alguna manera evitemos que el mayor número posible de almas caiga al infierno. Sí, Madre, haces tanto por mí, has hecho tanto por mí y harás tanto por mí, que me veo como acorralado ante un maravilloso y único destino: serte grato.

serte agradecido. Devolverme con todas las fuerzas de mi ser hacia sólo los intereses de tu corazón inmaculado, que no son sino en tu amor materno el mayor bien de la humanidad, el mayor bien de las criaturas de Dios. Por eso debemos recapacitar, porque sería una gran ingratitud que después de la Virgen haber hecho, hacer y seguir haciendo hasta el fin tanto bien a favor nuestro, bendecirnos tanto, enriquecernos tanto, protegernos tanto, amarnos tanto, que ahora nosotros le devolvamos migajas de un pobre amor para con quien tanto ha hecho por nosotros, porque queremos todavía ser víctimas de nuestro egoísmo y en ese sentido darle las espaldas a una madre que nos quiere liberar de él. No es justo decir a una madre tan buena y que quiere hacerte bueno, que tú quieres seguir siendo malo. Eso no se hace. Por eso pidamos a la Virgen que a todos nos auxilie, para que podamos cooperar con ella en el bien de las almas y respetar esa centralidad maravillosa que el mismo Dios uno y trino en Jesucristo le ha brindado a favor nuestro y en nuestras vidas, constituyéndola incluso hasta en la dueña de nuestras almas en Dios. Sí, porque esa ha sido la voluntad divina. Ahora, para compartir con ustedes una hermosa anécdota que siempre pone de realce la intervención amorosa y tan poderosa de la Virgen, quería comentar brevemente aquella aparición que tuvo San Francisco de Asís cuando se encontraba en aquella pequeña iglesia consagrada a Nuestra Señora de los Ángeles, que fue la dama de sus amores místicos. Inicia su congregación precisamente allí, en esa pequeña iglesia entonces que pertenecía a los benedictinos, y que él ocupó y que devotamente reconstruyó, ¿sí? Y que la llamó la Porcíncula. En esa pequeña iglesia tuvo una manifestación. Él le cogió tanto cariño a esa pequeña iglesia consagrada a la Virgen, esa pequeña ermita consagrada a la Virgen, y recibió de la Virgen gracias tan extraordinarias, tan maravillosas ahí, que se enamoró de ese lugar. Y de hecho fue el punto de la inspiración máxima de San Francisco para emprender la fundación de su obra. Y fue el centro de su fundación, siempre. Y le toma tal cariño San Francisco de Asís, que una vez que se aparece en el Señor, nuestro divino Salvador y la Santísima Virgen, él le pide al Señor que le conceda a todos los que entren a la Porcíncula una indulgencia plenaria, remisión de pena y culpa. A todo el que visite la Porcíncula, porque él había recibido allí gracias tan extraordinarias que de alguna manera quería que los otros participasen de ella. El Señor Jesús se quedó en silencio y no le contestó a la petición. Entonces el serafín de Asís se vuelve a la Santísima Virgen y se lo pide a ella. Madre, concédemelo. La Santísima Virgen, volviéndose a Jesús, cuenta la historia, le sonrió. Imagínense ustedes la hermosura de una sonrisa de María, que sencillamente extasía el cielo. Vuelve loco de alegría al mismo Dios. La Virgen le sonríe, y Jesús, vencido por la sonrisa de su madre ante la petición del serafín de Asís, le concede a San Francisco lo que pide, pero antes le manda que vaya donde el Papa, que después de superar ciertas dificultades, acabó concediéndolo una vez al año. El milagro de que al entrar en esa iglesia el día prefijado,
se gane la indulgencia plenaria, remisión de pena y culpa de toda la vida. ¿Por qué? Por la sonrisa de María. Vamos a una pausa y continuamos en breve.

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0: Pero lo que más particularmente debe movernos a honrarla, a la Virgen, es el gran bien que con ella recibiremos. Así decía San Juan Bautista de la Salle. Y es la realidad. ¿Por qué honrar tanto a la Virgen? ¿Por qué amarla tanto? Porque todos los tesoros divinos Jesucristo los concentró en su corazón inmaculado en el momento de la cruz para que sólo ahí los encontrásemos. Por eso muchas veces se afirma, sin María no hay Dios, sin María no hay cielo, porque es la única puerta del paraíso. Sólo a través de su corazón inmaculado podemos llegar al corazón sacratísimo de Jesús, ser en ella introducidos en el sacratísimo corazón de Jesús y así en la Santísima Trinidad. María es para nosotros el medio necesario de la intimidad con Dios. Manifestaba a una mística, la Santísima Virgen, que aunque a veces aparece solo el Señor en las manifestaciones que Él puede hacer a los santos y en concreto que a ella hacía, a esta mística, el Señor directamente, manifestaba a la Virgen que ella siempre estaba presente y que ella oía toda la conversación y disfrutaba de esa especie de intimidad del Señor con esa alma estando ya presente. Y ella participaba de ella secretamente. Ella le expresa a la mística que el Señor no hace nada en las almas sino con ella y que cuando ella también obra en las almas, el Señor Jesús está con ella. Se da esa unidad maravillosa. Se cuenta de aquel gran hombre que murió en olor de santidad, el padre Rodrigo Molina Rodríguez, que estando una vez hablando a un grupo de sus hijos de manera privada, centraba su conversación en Jesucristo nuestro Señor, por ser él un alma muy cristocéntrica. Lo hacía con tal fuerza y con tal unción y con tal centralidad en Jesucristo que una de sus hijas espirituales le preguntó, por ser muy devota de la Virgen, un alma muy de la Virgen, muy suya, le preguntó, Padre y María, parecía ella no verla presente en la explicación que estaba dando este místico y santo sacerdote, el padre Rodrigo Molina. Y entonces el padre, como sorprendido, le dice, pero ¿cómo que hay María? ¿En Cristo? Nunca me la separen de Cristo. Como ven, es el común sentir de las almas santas. Es la lógica divina. De tal manera Dios ha unido a la Santísima Trinidad misma, el ser de la Santísima Virgen, elevando la familia suya en el orden hipostático, en cuyo seno se realiza la encarnación del Verbo mediante la unción y posesión de ella del Espíritu Santo. De tal manera esto sucede, que ahora la Santísima Trinidad no quiere obrar si ella no está presente y si no es con ella, porque es su hija predilecta. Por eso explicaba el mismo padre Rodrigo Molina, en un bello texto que tiene comentando la acción del Espíritu Santo, y dice que el Espíritu Santo no está de manera transeúnte en María, no fecunda y se va, sino que está de manera permanente, posesiva en María. Por eso es bien llamada ella su esposa y el Espíritu Santo su esposo. Se apropió de ella, de manera absoluta, impregnó su ser de su presencia y María en su libre albedrío. Y en el heroísmo de su fiat, se vuelve con todo el ímpetu de su ser, sin conocer jamás propia voluntad en sí ninguna, a ese divino espíritu que le invade para dejarse guiar por Dios hacia las fronteras del infinito. Por eso es tan importante. Por eso debemos aceptar la enseñanza de los santos, que donde está Jesús, necesariamente está María, porque así Dios lo ha querido. Y donde está María, necesariamente está Jesús, porque este es el plan de Dios. ¿Eh? Por eso debemos en este sentido no impedir en absoluto el plan de Dios. Al contrario, asumirlo con humildad y gozo. Tenemos una llamada. Sorel, buenas, ¿cómo está? ¿Puede usted, sí, hablarnos?
1: Padre, muy buenos días, ¿cómo está? Qué alegría escucharlo. Pues no,
0: gracias.
1: Quería dejar de pasar igual. Este día y darle las gracias por estos programas tan hermosos sobre la Virgen. Porque la verdad es que nos falta amarla muchísimo, ¿sí? Y no vamos a llegar a amarla como la amado Jesús. Pero ahora que usted hablaba de él, que cuando San Francisco de Asís le pidió ese favor a Jesús, y fue a María y la Virgen sonrió, o sea, me provocaba llorar. Sí, porque es muy bonito, Padre, a mí me alegra mucho cuando los sacerdotes hablan de la Virgen, porque no todos hablan de ella y me da pesar. Ella nos ama muchísimo y siempre nos lleva a él, y quiere el bien para todos. Padre, me alegra escucharlo. Muchísimas gracias por estos programas. Que Dios lo bendiga, la Virgen lo acompañe.
0: Gracias, Orel. Dios le guarde y la Virgen. Si menciona usted un punto que es muy, muy cierto, muy verdadero, porque estamos pasando en una época de mucha confusión, de lamentable confusión. El reverendo padre Rodrigo Molina, en una de sus predicaciones, señalaba cómo estamos pasando por una era glacial en el amor a la Santísima Virgen. Se le ha arrinconado, decía él, se le ha querido olvidar, su pretexto de un falso ecumenismo. Fíjense que es una especie de traición que muchas veces sin darse cuenta invade el corazón de muchos ministros de Dios en la Iglesia Católica, cuando ellos piensan que si ellos de alguna manera centran más su predicación en Jesús, que así podrán congraciarse mejor con los hermanos separados y buscar una unión que ellos anhelan. Pero no se puede querer congraciarse y buscar una unión con hombres dando las espaldas a la Madre. No se puede olvidar tantos beneficios que hemos obtenido a lo largo de la historia y tantas maravillas que ha obrado la Virgen en los santos que tanto la han amado, porque no hay uno solo que no la haya amado con un amor apasionado y santo. Es imposible negarse a toda esa historia, a toda esa tradición, a toda esa riqueza, los monumentos de nuestra fe que a gritos nos están diciendo: la Virgen es nuestra madre, la necesitamos, es esencial a nuestro catolicismo. Y muchas veces no caemos en la cuenta que precisamente cuanto más lejos esté la madre, que es la única capaz de realizar la unión en el plan divino, precisamente más lejos estaremos de lograr la conversión de los hermanos separados o de los protestantes a la verdadera y única fe católica, o aún de los paganos. Solo la Virgen tiene la llave de la apertura a la Iglesia Santa de Dios, y si la desechamos, sencillamente estamos impidiendo en lo que está de nuestra parte que eso se realice. Ya explicábamos en el programa anterior cómo la intercesión de la Santísima Virgen no solamente es del cielo a la tierra, sino de la tierra al cielo. Es decir, es que no puede llegar ninguna oración al cielo si no es a través de la Virgen. Por eso alguien me preguntó, en una de las llamadas que recibí la vez pasada, pero entonces los santos, y yo le dije, excelente, los santos debemos amarlos, debemos tenerle mucha devoción y debemos pedirle mucho. Pero ellos no se van a salir de ese orden porque sencillo y simplemente es el más conveniente. Van a ir a la Madre. Van a pedir a través de ella, porque como mediadora universal de todas las gracias, es la que tiene el poder de sanarlo todo en nosotros, de sanar estas desgraciadas divisiones en las que ha caído la humanidad por el pecado. Recuerden que el protestantismo, como toda división en el cristianismo y el cisma que existe de Oriente, solo brota del pecado del hombre. Y ha salido precisamente de miembros que eran entonces de la Iglesia y que saliendo se llevaron en pos de sí a muchos. Miguel Cerurario, Focio, en los grandes cismas de Oriente que no se han logrado remediar ahora mismo, han puesto en cisma, en rompimiento con la verdadera Iglesia de Cristo, en no comunión con ella, a multitudes de seres humanos. Por otra parte, Lutero, me decía el gran teólogo, el padre Brian Harrison, muy fiel a la Santa Madre Iglesia, amigo personal de Benedicto XVI y de San Juan Pablo II. Fue convertido del anglicanismo al catolicismo y es un ferviente católico y muy sabio. Y me decía, Lutero ha sido el peor enemigo de la Iglesia en los últimos 1000 años. ¿Ven? ¿Y qué razón tenía? Fue un sacerdote católico Lutero el que obra la espantosa división que descuartizó Europa, rompiendo la unidad del catolicismo y apartando de la Iglesia un sinnúmero de almas, y todavía sufrimos las consecuencias. Junto a él Zwinglio, en Suiza, Calvino, Enrique VIII sumergiendo en las tinieblas a Inglaterra entera, donde solos San Juan Fisher confiesa la fe con su sangre, pero muchos de los jerarcas de entonces y de los pertenecientes al sacerdocio de entonces prefirieron congraciarse con un rey adúltero a seguir sometidos a la verdadera y única Iglesia de Cristo, apartando Inglaterra prácticamente, casi en su totalidad, de la verdadera comunión con la Iglesia de Cristo. Otro rompimiento brutal. Todo ha salido de la Iglesia, tristemente. Y esta es la realidad que tenemos que afrontar. No podemos ahora, dando las espaldas a la Madre, que es la única capaz de unir en el Espíritu Santo a los hijos de Dios, querer solucionar una división que el pecado del hombre ha hecho, que la han hecho sacerdotes, obispos, reyes católicos, que rompieron con la Iglesia y dejaron de serlo. No podemos pretender una unión iniciada por el pecado, sin aquella que es la única llamada a restaurar el pecado junto a su Hijo, en el plan divino. No se puede prescindir de la Virgen. Es un gran error que Sorolí ha señalado muy claramente. Y lo sufrimos mucho. San Bernardo, ¿saben cómo afirmaba que era una frase que le gustaba mucho al santo sacerdote Rodrigo Molina? ¿Saben cómo afirmaba él referente a la Virgen? De María nunquam satis. De María nunca bastante. Cuanto más de ella mejor. ¿Ven? Porque él sabía, como él mismo lo describe en sus escritos, San Bernardo, que María es como el cuello a través del cual llegan todas las gracias al mundo, al cuerpo místico, a las almas. Por eso es cierto. Y no me extraña que se haya conmovido Sorelli cuando me hablaba de la sonrisa de la Virgen. Cuando yo leía eso por primera vez, También me estremecí de gozo y tuve que quitar la vista del libro donde lo leía para clavar la mirada en la Virgen y asombrarme de su amor y deleitarme deliciosamente a lo divino en lo hermoso de su sonrisa. La sonrisa de María. No se puede expresar el encanto que esparce esa sonrisa en todo el cielo, en el mismo Dios, y cómo es capaz de cambiar a más misericordia, pareciendo rebasar los límites de una justa misericordia, ¿sí?, la bondad misma del Señor. Por eso debemos pedirle eso. Madre, sonríele a Jesús a favor nuestro, para que Él nos bendiga y nos perdone, para que Él nos conceda gracias que no merecemos pero que necesitamos, en orden a vencer estos males, la perdición de nuestra alma infierno. Sonríe.

padre su nuestra frente ante tu Hijo, para que derritas en misericordia su corazón sacratísimo y tenga bien concedernos mucho más de lo que jamás podríamos merecer y de lo que aún Él en su infinita misericordia desea concedernos, para que por ti se asegure la salvación de nuestras almas, porque sin ti nadie está seguro, nadie puede nada. Concedernos mucho más de lo que jamás podríamos merecer y de lo que aún Él en su infinita misericordia desea concedernos, para que por ti se asegure la salvación de nuestras almas, porque sin ti nadie está seguro, nadie puede nada.

ante ninguna criatura. Y por la pureza de su vida, es por nadie igualada. Tengan en cuenta esto. ¿Cómo voy a prescindir de la Virgen cuando busco algo de Dios, como es que se conviertan los protestantes, o que se conviertan los paganos, o que se conviertan los musulmanes, cuando ella es la única que puede sonreír a Dios, a Jesús, para alcanzarnos una misericordia en este mundo que nuestros pecados no merecen? No, grave error es prescindir de la Virgen, y más que error grave, es un error mortal. Ahogamos en nuestra misma impotencia y planes, entre comillas, teológicos, un plan salvador infinitamente más abundante y rico si sabemos poner en su centro a nuestra Madre Inmaculada, la Madre de Cristo Dios, la Virgen Santísima. El tiempo se nos acaba. Les voy a dar mi visión para finalizar el programa. Y a todos los deseo, muy en el corazón de la Virgen. La bendición de Dios Todopoderoso, Padre, Hijo y Espíritu Santo descienda sobre ustedes y les acompañe siempre, y les guarde en su corazón omnipotente e inmaculada, nuestra dulce Madre, María, la siempre Virgen, Madre de Dios.

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1: Son las 11 en punto.
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3: Prometimientos. Un tema importante, que siempre ha sido actual, y ahora, pues yo creo que más que nunca. Jurar sobre la Biblia, hay cargos políticos que lo hacen porque significa algo para ellos, otros no lo hacen porque lamentablemente no significa nada para ellos, pero al menos así no lo toman a la ligera. Pero no ese es el matiz que vamos a tocar, sino el hecho de ver de qué nos manda el segundo mandamiento del Decálogo, no tomarás el nombre de Dios en vano. Vamos a ver que esto abarca también otros temas, como los hemos visto en anteriores programas, pero hoy promesas y juramentos, y para ello hemos invitado al padre Antonio Ruiz, que nos acompaña. Muchas gracias, padre, por estar aquí.
4: Muchas gracias también a ustedes y una alegría.
3: Bueno, damos las gracias a Raúl García, que nos acompaña desde el control técnico. Padre, la primera pregunta, evidentemente, es recordarnos en este segundo mandamiento qué nos manda acerca del nombre del Señor.
4: Bueno, el segundo mandamiento, como deberíamos de sabernos todos, ¿no? Por lo menos los cristianos, los católicos, no tomarás el nombre de Dios en vano. Este mandamiento, o sea, no tomar el nombre de Dios en vano, ¿qué es lo que significa? Pues prescribe respetar el nombre del Señor, manda honrar el nombre de Dios. No se ha de pronunciar sino el nombre de Dios, no hay que tomarlo a la ligera, y cuando lo pronunciamos, que sea para bendecirlo, alabarlo, glorificarlo. En este segundo mandamiento, al prescribirnos esto, ¿cómo se respeta, diríamos, la santidad del nombre de Dios? Que es lo que significa este que manda, ¿no? O sea, ¿cómo yo puedo respetar el nombre de Dios, la santidad del nombre de Dios, invocándolo? Por eso hay que invocar el nombre de Dios. Dios mío, ¿no? Ayúdame, Señor, ten piedad de mí. Entonces, en mis diversas oraciones y demás, invoco el nombre de Dios bendiciéndole. O sea, invocarle, pero a la vez con la bendición. O sea, Señor, tu nombre es santo, tú eres santo, el nombre es santo. Alabándole. Entonces, dándole gracias y bendiciendo al Señor, bendito sea Dios, qué grande es Dios, qué bueno es Dios, mira lo que ha hecho. Y miramos la santidad de la obra, la creación, la redención, toda la obra salvífica de Dios, y glorificándole. Es decir, en todo aquello que vemos de bueno, de santo, de hermoso, pues gloria a Dios que ha hecho esto, que así obra, que hay tales criaturas, etcétera, y todo sale del poder y la bendición y la gloria de Dios. Por lo tanto, en el sentido positivo, invocarlo, bendiciéndole, alabándole, glorificándole. En el sentido negativo, lo que tengo que evitar, ¿no? Lo que diríamos, el santificar el nombre de Dios significa lo que no tengo que hacer. El abuso de apelar al nombre de Dios para justificar un crimen, cualquier cosa mala, ¿no? Entonces, por Dios, tengo que matar a este. Por Dios, tengo que hacer, me voy a vengar de aquello. Y juro por Dios, y hago por Dios, y tengo por Dios, y que voy a hacer el mal. O sea, no invocar nunca el nombre de Dios para justificar un crimen. Segundo, todo uso inconveniente de su nombre, como es la blasfemia, por su misma naturaleza, que es un pecado grave. Entonces, la imprecación y la infidelidad a las promesas hechas en nombre de Dios. Claro, lo que respetar el nombre de Dios significa, la imprecación no son las palabras, las ofensas, los agravios, todo aquello que yo ataco, ¿no? Impreco. Y cuando hacemos promesas de algo malo, entonces invocando el nombre de Dios, eso ya es faltar al santo nombre de Dios. Por eso, en este segundo mandamiento, no tomar el nombre de Dios en vano, hay que hablar de Dios siempre con amor, bendiciéndole, alabándole, sin usar su nombre para afirmar lo que es mentira o para esconder lo que es verdad. Entonces, ni poner a Dios por testigo, ni poner el nombre de Dios en mi boca, porque a veces creemos que si por Dios te digo que tal cosa, para que me creas más, fuerza y valor a aquello que yo estoy diciendo.
3: Perfectamente, Padre Antonio. Y bueno, usted mismo nos está repitiendo, como es lógico, porque estamos hablando del segundo mandamiento de la ley de Dios, la palabra nombre de Dios, el nombre de Dios. ¿Por qué es tan importante el nombre? Porque alguno pudiera pensar, de hecho nos encontramos personas que están diciendo una frase que parece una blasfemia y en el fondo no quieren insultar a Dios, simplemente es como una mala costumbre. Entonces, díganos, para hacernos caer a todos en la cuenta, la importancia del nombre de Dios.
4: Pues ciertamente, entre todas las palabras de la revelación, hay una singular que es la revelación de su nombre. Dios confía su nombre a los que creen en él. Se revela, se manifiesta a aquellos en su misterio personal. Dios es un ser infinito, por eso nunca lo vamos a poder conocer. Todas las facetas, si de hecho una persona finita, cualquier ser humano, y conocer a una persona, sus pensamientos, sus sentimientos, sus temores, sus afectos, o sea, es todo un mundo de conocimiento y nunca llegamos a conocer a una persona plenamente. Habrá a lo mejor algún matrimonio de estos que se compenetran, que tienen una intuición y que realmente el uno piensa como el otro, etcétera. Se da un caso entre millones, ¿no? Pero conocer plenamente, nunca. Pues a Dios, que es un ser infinito, desde luego, que es muchísimo más lo que desconocemos que lo que podemos conocer. Ahora, el nombre del Señor es santo. Por eso, el hombre no puede usar mal de este nombre de él, de su yo, emplear el nombre de Dios para una conversación vana, una conversación de cualquier cosa. Se debe de guardar en la memoria, en silencio. Debe de ser una adoración amorosa el tener el nombre de Dios, pues es el ser supremo, el que, diríamos, al que me dirijo, al que nombro, el que me hace tener esta referencia, ¿no? El nombre de Dios es santo y su nombre, si Dios es santo, su nombre también lo es, porque ese nombre representa a la persona. Así se explica que si alguien pronuncia de forma irreverente el nombre de una persona querida, sintamos indignación. Sí, oye, claro. Es que tu madre, sí. Tu padre, tu tal cual, y eso me pone una disposición. No mientes, no nombres a mi padre, a mi madre, porque no eres digno de nombrarlo. Claro, eso me provoca una indignación si alguien lo hace de una manera irrespetuosa. Si por el contrario, ¿no? Vemos a personas que tienen en gran honor a ciertas personas, hombre, mi maestro, mi ser, y entonces cuando se le nombra, lo hacen con un respeto, con un amor, con un cariño, porque es esa persona, todo ese conjunto, basta con decir el nombre. Tanto es así que los ángeles y los santos en el cielo lo alaban continuamente, proclamando santo, santo, santo. Entonces, alabar, santificar, bendecir a Dios una y otra vez, es por el gran amor, el gran concepto, el saber en la plenitud de ese ser, y por eso hasta el nombre de Dios lo pronuncian con respeto, con amor, con adoración, con reverencia. Pues así deberemos hacer nosotros. los ángeles y los santos en el cielo alaban continuamente el nombre de Dios, proclamándolo santo, nosotros pedimos en el Padre nuestro, santificado sea tu nombre. Hemos de esforzarnos nosotros que el nombre de Dios sea glorificado en toda la tierra.
3: Claro que sí, Padre, y nos ha quedado nítido. Pero todavía alguna persona podría decir, pero ya desde el Nuevo Testamento, ahora que somos hijos de Dios, una vez bautizados, con esta confianza filial, ¿por qué hemos de sentir como un temor de Dios? ¿Nos puede usted explicar si está superado lo que siempre se ha llamado el santo temor de Dios?
4: La diferencia respecto a su nombre expresa el respeto hacia el nombre expresa que la misterio de Dios mismo, el sentido de Dios, pertenece a la virtud de la religión. Por eso los sentimientos de temor de lo sagrado son sentimientos cristianos. Es decir, como usted se pregunta si no está superado, si es que tenemos que tener temor, es que el temor no es miedo a aquello malo. El temor es el miedo a ofender diríamos, de alguna manera, mis palabras, no decirlo adecuadamente, lo santo, lo grande, lo perfecto, lo maravilloso que es Él. Entonces yo temo equivocarme, temo ofender, temo. Entonces el temor de Dios, en lo que estamos hablando del santo nombre de Dios, y así lo podemos trasladar después a todo lo demás, pero en principio el temor al pronunciar, a utilizar el santo nombre de Dios, está en que yo temo que no lo diga debidamente, que no me exprese adecuadamente, que no se me entienda bien, que si en algo digo pueda ser ofensivo, y entonces el temor al santo nombre de Dios, al pronunciarlo, al encomendarme, es temo que de alguna manera mis palabras rebajen lo que realmente está en el ser de Dios. Entonces, el temor de Dios, si lo entendemos como tenerle miedo a Dios, ciertamente que no es esa la expresión. Yo no tengo que tener miedo de Dios. El santo temor de Dios es miedo a ofenderle, a no decir las cosas correctamente, a confundir los términos y hacer que las personas, o que Dios entienda que mi alabanza no es todo lo que Él se merece. Entonces, cuando nosotros diríamos, tenemos el santo temor de Dios, pronunciamos el nombre de Dios con amor y temor, con amor, con confianza y temor, miedo a equivocarme, miedo a no saber expresarlo adecuadamente. Uh-huh. Por eso no podemos nunca separar el amor del temor. El temor y el amor tienen que ir unidos, porque amo y respeto
3: eso
4: con
3: es
4: todo el cariño, y no quisiera que mis palabras le falten, le ofendan en algo. Que a veces a nuestros seres queridos le decimos una expresión y no me han entendido. Oye, ¿por qué me dices eso? Y tenemos que aclararlo enseguida. No, lo que quiero decir es tal cosa, no te ofendas porque no iba con la intención. Entonces todo lo aclaramos. Ese es el santo temor de Dios.
3: Otra cosa que nos ha quedado perfectamente clara. Es verdad, a mí me gusta cuando, no sé, recientemente en los medios de transporte, pues voy oyendo, no escuchando todo lo que dicen, pero sí se oyen conversaciones, y una persona que está contando algo y el otro sorprendido le dice, ¡ay, Dios mío! Pero eso se dice no con falta de respeto, quizás se dice un poco a la ligera, pero yo no veo ahí ninguna falta, no es una imprecación ni nada por el estilo. ¿Cómo podemos, con nuestras expresiones, honrar el nombre del Señor? Porque me he dado cuenta que a veces lo decimos con un poco de impaciencia o de si algo nos sale mal, ¡ay, Señor! Eso no lo veo yo muy correcto para

0: Padre, explíquenos cómo honrar el nombre del Señor.
1: Bueno, el fiel cristiano debe dar testimonio del nombre del Señor confesando su fe sin ceder al temor a los hombres, a los humanos, al que dirán, a lo que piensen los demás, al que me van a pensar de mí, etcétera, ¿no? Uh-huh. Eso lo primero. En la pronunciación del nombre de nuestro Señor, y entonces hacemos eso, pero que sea común acudir al Señor a buscar ayuda para el misterio. Por eso honramos o santificamos el nombre de Dios cuando lo alabamos como creador y santificador, confesando nuestro Dios y Señor. A veces estas mismas expresiones, ¿no? Entonces, claro, por Dios, entonces, este Redentor, hablando con devoción o meditando la palabra de Dios, ahí nosotros nos acostumbraremos a tener más respeto al nombre de Dios, de nuestro Señor Jesucristo y demás, si meditamos con devoción continua la palabra de Dios, porque así vemos la grandeza, lo que Él hizo por nosotros y cómo nosotros tenemos que aprender a tratarlo como lo tratan los mejores en la Sagrada Revelación, ¿no? Uh-huh. Los santos, los profetas y demás. Escuchando, dando gracias por todo lo que nos concede. Entonces, si a una persona que nos ha hecho un bien pronunciamos su nombre con el agradecimiento, pronunciamos su nombre con respeto, que esta persona, y entonces lo decimos muy bien, lo mejor posible, porque estamos diciendo el agradecimiento de todo el bien que nos ha hecho. Cuando nosotros cuidamos de tener todo el agradecimiento por lo que Dios hace por nosotros, aprenderemos a pronunciarlo mejor el nombre de Dios. Cuando cuidando de todo lo que le está consagrado, entonces si respetamos a Dios, respetamos todo lo que le pertenece a Dios. Su iglesia, los sacramentos, referente a Dios, las sagradas imágenes y demás.
0: Las personas que tienen...
1: Consagrando, procuramos que Dios sea conocido, amado y honrado por todo. Entonces, realmente honramos, respetamos a Dios si procuramos que Dios sea conocido y amado y honrado por los demás. Y entonces sí que pronunciaremos el nombre de Dios con el debido respeto, atención y cuidado, ¿no? Y por supuesto, jurando con piedad, justicia y verdad. Esto es una de las cosas que también en el segundo mandamiento se nos inculca, o se nos manda, o se nos prohíbe, como queramos decirle, que es jurar con piedad. Con piedad es con devoción, como hijo. O sea, sé que esto es verdad, si pongo a Dios por testigo, lo hago con todo el respeto, con toda la reverencia que Él se merece. Con justicia siempre tiene que ser recto lo que yo voy a jurar, con una razón justa de justicia. Y con verdad, y no puedo meter a medias o decir las cosas que ofendan a la verdad infinita que es Dios. Y cuando hacemos votos o promesas de cosas gratas a Dios con intención de cumplirla, pues este es el mejor modo de honrar a Dios. Si yo hago un voto o una promesa, pero tengo puesto en ello a Dios por testigo, y a Dios es que yo le prometo que tengo la intención firme y clara, cierta, verdadera, de cumplirlo. Así es como honro este nombre de Dios.
0: Perfecto. Justamente, padre, de esto va la siguiente pregunta, que a lo mejor quiere usted ampliar, porque ¿cuándo es lícito? Porque, claro, también nos dice el Señor, no jurarás en el nombre de Dios en vano, ¿no? No. ¿Cuándo es lícito emplear el nombre de Dios al prometer o al jurar algo? Hay personas que lo hacen con mucha ligereza, ¿no? Te lo juro por Dios, que no sé qué. Yo le digo, oye, no hace falta que me jures nada por Dios. Tú dime las cosas llanamente. ¿En qué caso sí que es lícito hacerlo, padre?
1: Bueno, tenemos que tener en cuenta que

Las promesas hechas a otro en nombre de Dios comprometen el honor, la fidelidad, la veracidad y la autoridad divinas. O sea, si yo te juro por Dios, es que estoy comprometiendo a Dios. Deben ser respetadas en justicia. Entonces, si yo digo o hago una promesa, un juramento, lo que sea, una promesa hecha por el nombre de Dios, te prometo por Dios que... Entonces, estoy poniendo a Dios por testigo y es como que estoy comprometiendo a Dios de que yo lo voy a hacer según mis palabras. Por tanto, debe de ser respetadas en justicia. Me obligan. Ser fiel a ellas, esto es lo que me obliga. Ser infiel, abusar del nombre, es abusar del nombre de Dios. Y en cierta manera, hacer de Dios un mentiroso. Por eso tenemos que tener en cuenta que una promesa, un juramento hecho en el nombre de Dios, es como si fuese el mismo Dios el que lo hace. Entonces me obliga a cumplirlo plenamente. Ser infiel a eso, yo estoy faltando a Dios gravemente por el uso que hice de su santo nombre. Tomar el nombre de Dios, del Señor, en vano. Aquí el segundo mandamiento nos prohíbe jurar en falso, que es hacer un juramento, tomar el nombre de Dios por testigo, pero afirmando algo que no es verdad, invocando la veracidad divina para justificar, para hacer creer la falsedad humana. Entonces el juramento compromete al hombre porque se hace en el nombre del Señor, y por ahí es por donde nosotros podemos faltar gravemente. Diríamos la reprobación del juramento en falso, ese juramento que no es verdadero o de algo, es un deber de reparar con el Señor. Y eso significa que a Dios tengo que pedirle perdón por haber dicho un juramento falso, y a las personas tengo que reparar todo el daño que se haya hecho al decir esa verdad. Yo quedo comprometido de que esta es la verdad. Pues si dije algo falsamente, juré, puse a Dios por testigo de algo falso, tengo que deshacer todo el mal que vino de eso, ¿no? Ay, es que ahora me di cuenta, no, yo no lo sabía, no. No, Señor, tú eres responsable de todo el daño que se haya seguido. Luego tienes que reparar todo lo que hay ahí. Es perjuro, un perjurio. ¿Quién es un perjuro? Aquel que bajo juramento hace una promesa que no tiene intención de cumplir. Entonces, el santo nombre de Dios no se puede emplear, y menos todavía, con un perjurio. Yo te juro que mañana voy a hacer tal cosa, pero ya estoy pensando que no lo voy a hacer. Solamente para que me creas, para que tú no me... para que no me castigue, me regañes o me denuncies o lo que sea, ¿no? Entonces, como te juro que mañana lo haré, pero pienso en no hacerlo, este es el perjurio. El perjuro, la persona que está haciendo ese perjurio, es el perjuro, ¿no? Hace que quede comprometido con la justicia a reparar todo el daño, la verdad, ¿no? El daño a la verdad. Por lo tanto, reparar toda la mentira que se siga de ahí, la equivocación de la persona. Y si tuviese complicaciones, implicaciones económicas o de otro tipo, porque a veces es problemas a las personas que psicológicamente les afecta porque me dijo y no, y entonces se hacen un grave problema, a veces de todos tipos, ¿no? Pues queda uno obligado por complicaciones, implicaciones económicas o de otro tipo, porque a veces es problemas a las personas que psicológicamente les afecta porque me dijo y no, y entonces se hacen un grave problema, a veces de todos tipos, ¿no? Pues queda uno obligado por haber empleado el nombre de Dios en algo que no debía. Diríamos, la santidad del nombre divino exige no recurrir a él por motivos fútiles, vanos, de poca importancia. No prestar juramento en circunstancias.

0: circunstancias que pudieran hacerlo e interpretar como una aprobación de algo injusto. Y cuando es exigido por autoridades civiles ilegítimas, atención, si te hacen jurar, si te obligan a jurar una autoridad ilegítima, debe de ser rehusado. Por eso una autoridad legítima, primero, la misma autoridad tiene que respetar ello, ¿no? Entonces, si te hacen jurar, entonces, pues si yo juro y digo una cosa, que esto es verdad, que es así, tienen que creer que eso es lo que yo digo. Aunque pueden buscar que yo no esté mintiendo, pero tienen que creerlo como tal, ¿no? A no ser que se pruebe todo lo contrario. No sé si me estoy explicando en esto.
1: Padre, yo creo que un ejemplo nos puede aclarar. Se me ocurre uno, padre. En el ejército, en tiempo del Imperio Romano, ha habido muchos mártires cristianos. ¿Por qué? Porque les obligaban a jurar que ellos adoraban al emperador como Dios. Entonces ellos eso no lo podían jurar, porque no era verdad. Algo así, ¿no? Entonces,
0: una cosa, por ejemplo.
1: Entonces, por ejemplo, eso, pues entonces ya me niego, porque es una autoridad ilegítima, civil ilegítima, que me está obligando a una cosa que no tiene derecho a obligarme. Entonces yo no puedo prestarme ese juramento. Pero, por ejemplo, lo que es la jura de bandera en el ejército, yo me acuerdo que se nombraba, ¿no? Cualquier así es, un sí. Soldado que jura la bandera, es decir, eso sí que es lícito, porque es el gobierno de mi país que simplemente me invita, me manda a jurar que yo defenderé a mi patria y tal, ¿no? Eso, en esto no hay ningún mal. ¿Lo he entendido
0: así
1: bien?
0: Así es, así es. Pero además está, por ejemplo, ¿no? Un juez, ¿no? Que jura usted decir toda la verdad. Entonces, y jura decir solo la verdad. Entonces, ahí yo estoy obligado, si hago el juramento, a solamente decir lo que es verdad y decir lo que la verdad es lo que se me pregunta. Ahora, lo que no puede el juez que me obliga, si puede, es yo le estoy diciendo una cosa y decirme no, eso no es verdad, eso no es así. Entonces, usted me ha dicho que yo jure decir la verdad. Yo digo la verdad de lo que yo he visto, de lo que yo he percibido. Usted puede comprobar, por otro lado, si yo me equivoqué, pero yo estoy diciendo la verdad de lo que yo percibí. Entonces, claro, ya entramos en matices que hay cosas que se pueden mandar y se deben mandar por parte, como usted ha dicho, la jura de bandera, servir a la patria, ser honesto en nuestra actividad y demás. Hay cosas que se pueden, el juez tiene esa autoridad para pedirme que si yo digo que esto es así, que yo jure por Dios que esto es así, para tener la certeza de que yo estoy diciendo la verdad de mi apreciación. Uh-huh. Puede ser que yo esté equivocado,
1: eso es,
0: pero yo
1: sí.
0: Digo tal como yo lo pienso. Uh-huh. No estoy diciendo lo contrario, no estoy induciendo a error con mis palabras, sino que yo, puede ser que yo esté equivocado, pero yo lo vi así, yo lo escuché así, y digo que esto fue lo que yo escuché. Que no es que oí una cosa, pero ahora te digo lo que me conviene. Entonces, eso sí que me puede obligar, y claro que obliga. Ahora, ¿cómo? Entonces, a negar a Dios, a negar la fe, la religión, a ir contra la verdad, la justicia o la caridad, contra otros y contra la patria.

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0: Javier Navascués y quien les habla Nelly Álvarez, les damos la bienvenida a este rezo de la hora intermedia. En este momento del día solemos rezar la hora de sexta. Y como lo hacemos habitualmente, vamos a dar las páginas del diurnal para que puedan compartir con nosotros esta oración de toda la Iglesia. Todo, con excepción del himno, lo van a encontrar a partir de la página número 1054. 1054. Verán que estamos rezando la hora de sexta de este martes de la segunda semana del Salterio. Página 1054. Decía que la excepción es el himno. Hemos elegido el quinto de la hora de sexta y lo van a encontrar a partir de la página número 860. 860. Y allí pueden dejar la marquita y comenzamos entonces todos juntos esta oración preciosa de la hora intermedia, hora de sexta. Dios mío, ven en mi auxilio.
1: Señor, date prisa en socorrerme.
0: Gloria al Padre, y al Hijo, y al Espíritu Santo, como era en el principio, ahora y siempre, por los siglos de los siglos. Amén. Aleluya. El trabajo nos urge, nos concentra y astilla. Poco a poco la muerte nos hiere y purifica.
1: Señor del universo, con el hombre te alías. En nuestra actividad, tu fuerza, ¿cómo vibra?
0: Señor de los minutos, intensa compañía, gracias por los instantes que lo eterno nos hilan.
1: Gracias por esta pausa, contigo en la fatiga.
0: Contigo hay alegría, amén. En tierra extranjera, guardé tus decretos. Salmo 118. Recuerda la palabra que diste a tu siervo, de la que hiciste mi esperanza. Este es mi consuelo en la aflicción, que tu promesa me da vida. Los insolentes me insultan sin parar, pero yo no me aparto de tus mandatos.
1: Recordando tus antiguos mandamientos, Señor, quedé consolado. Sentí indignación ante los malvados, que abandonan tu voluntad. Tus leyes serán mi canción en tierra extranjera.
0: De noche pronuncio tu nombre, Señor, y velando tus preceptos. Esto es lo que a mí me toca, guardar tus decretos.
1: Gloria al Padre, y al Hijo, y al Espíritu Santo.
0: Como era en el principio, ahora y siempre, por los siglos de los siglos. Amén. En tierra extranjera, guardé tus decretos. El Señor cambiará la suerte de su pueblo, y nosotros gozaremos. Salmo 52. Dice el necio para sí: no hay Dios. Se han corrompido cometiendo execraciones, no hay quien obre bien.
1: Dios observa desde el cielo a los hijos de Adán, para ver si hay alguno sensato que busque a Dios.
0: Todos se extravían igualmente obstinados, no hay uno que obre bien, ni uno solo.
1: Pero no aprenderán los malhechores, que devoran a mi pueblo como pan, y no invocan al Señor.
0: Pues temblarán de espanto, porque Dios esparce los huesos del agresor, y serán derrotados, porque Dios los rechaza.
1: Ojalá venga desde Sion la salvación de Israel. Cuando el Señor cambie la suerte de su pueblo, se alegrará Jacob y gozará Israel.
0: Gloria al Padre, y al Hijo, y al Espíritu Santo.
1: Como era en el principio, ahora y siempre, por los siglos de los siglos. Amén.
0: El Señor cambiará la suerte de su pueblo, y nosotros gozaremos. Dios es mi auxilio, el Señor sostiene mi vida. Salmo 53. Oh Dios, sálvame por tu nombre, sal por mí con tu poder. Oh Dios, escucha mi súplica, atiende a mis palabras.
1: Porque unos insolentes se alzan contra mí, y hombres violentos me persiguen a muerte, sin tener presente a Dios.
0: Pero Dios es mi auxilio, el Señor sostiene mi vida.
1: Te ofreceré un sacrificio voluntario, dando gracias a tu nombre, que es bueno, porque me libraste del peligro y he visto la derrota de mis enemigos.
0: Gloria al Padre, y al Hijo, y al Espíritu Santo.
1: Como era en el principio, ahora y siempre, por los siglos de los siglos. Amén.
0: Dios

0: es mi auxilio. El Señor sostiene mi vida. Lectura de la primera carta del apóstol San Pablo a los Corintios. Lo mismo que el cuerpo es uno y tiene muchos miembros, y todos los miembros del cuerpo, a pesar de ser muchos, son un solo cuerpo, así es también Cristo. Todos nosotros, judíos y griegos, esclavos y libres, hemos sido bautizados en un mismo espíritu para formar un solo cuerpo, y todos hemos bebido de un solo espíritu. Palabra de Dios.
1: Te alabamos, Señor.

0: Padre Santo, guárdanos en tu nombre.
1: Para que seamos completamente uno.
0: Oremos. Oh Dios, que revelaste a Pedro tu plan de salvar a todas las naciones, danos tu gracia para que todas nuestras acciones sean agradables a tus ojos y útiles a tu designio de amor y salvación universal. Por Jesucristo nuestro Señor.
1: Amén.
0: Bendigamos al Señor.
1: Demos gracias a Dios.

0: y bendito es el fruto de tu vientre, Jesús.
1: Santa María, Madre de Dios, ruega por nosotros pecadores, ahora y en la hora de nuestra muerte. Amén.
0: Dios te salve, María, llena eres de gracia, el Señor es contigo. Bendita tú eres entre todas las mujeres, y bendito es el fruto de tu vientre, Jesús.
1: Santa María, Madre de Dios, ruega por nosotros pecadores, ahora y en la hora de nuestra muerte. Amén.
0: Dios te salve, María, llena eres de gracia, el Señor es contigo. Bendita tú eres entre todas las mujeres, y bendito es el fruto de tu vientre, Jesús.
1: Santa María, Madre de Dios, ruega por nosotros pecadores, ahora y en la hora de nuestra muerte. Amén.
0: Dios te salve, María, llena eres de gracia, el Señor es contigo. Bendita tú eres entre todas las mujeres, y bendito es el fruto de tu vientre, Jesús.
1: Santa María, Madre de Dios, ruega por nosotros pecadores, ahora y en la hora de nuestra muerte. Amén.
0: Dios te salve, María, llena eres de gracia, el Señor es contigo. Bendita tú eres entre todas las mujeres, y bendito es el fruto de tu vientre, Jesús.
1: Santa María, Madre de Dios, ruega por nosotros pecadores, ahora y en la hora de nuestra muerte. Amén.
0: Dios te salve, María, llena eres de gracia, el Señor es contigo. Bendita tú eres entre todas las mujeres, y bendito es el fruto de tu vientre, Jesús.
1: Santa María, Madre de Dios, ruega por nosotros pecadores, ahora y en la hora de nuestra muerte. Amén.
0: Dios te salve, María, llena eres de gracia, el Señor es contigo. Bendita tú eres entre todas las mujeres, y bendito es el fruto de tu vientre, Jesús.
1: Santa María, Madre de Dios, ruega por nosotros pecadores, ahora y en la hora de nuestra muerte. Amén.
0: Gloria al Padre, y al Hijo, y al Espíritu Santo.
1: Como era en el principio, ahora y siempre, por los siglos de los siglos. Amén.
2: María, Madre de Gracia, Madre de Piedad y Misericordia, defiéndenos del enemigo y ampáranos, ahora y en la hora de nuestra muerte. Amén. Oh Jesús mío, perdonad nuestros pecados, libradnos del fuego del infierno, llevad al cielo a todas las almas, especialmente a las más necesitadas de vuestra misericordia.
0: Letanías lauretanas. Señor, ten piedad.
1: Señor, ten piedad. Señor, ten piedad.
0: Cristo, óyenos.
1: Cristo, óyenos.
0: Cristo, escúchanos.
1: Cristo, escúchanos.
0: Dios Padre Celestial,
1: ten misericordia de nosotros.
0: Dios Hijo Redentor del mundo,
1: ten misericordia de nosotros.
0: Dios Espíritu Santo,
1: ten misericordia de nosotros.
0: Trinidad Santa, un solo Dios,
1: ten misericordia de nosotros.
0: Santa María,
1: ruega por nosotros.
0: Santa Madre de Dios,
1: ruega por nosotros.
0: Santa Virgen de las Vírgenes,
1: ruega por nosotros.
0: Madre de Cristo,
1: ruega por nosotros.
0: Madre de la Iglesia,
1: ruega por nosotros.
0: Madre de la Divina Gracia,
1: ruega por nosotros.
0: Madre Purísima,
1: ruega por nosotros.
0: Madre Castísima,
1: ruega por nosotros.
0: Madre Intacta,
1: ruega por nosotros.
0: Madre Incorrupta,
1: ruega por nosotros.
0: Madre Inmaculada,
1: ruega por nosotros.
0: Madre Amable,
1: ruega por nosotros.
0: Madre Admirable,
1: ruega por nosotros.
0: Madre del Buen Consejo,
1: ruega por nosotros.
0: Madre del Creador,
1: ruega por nosotros.
0: Madre del Salvador,
1: ruega por nosotros.
0: Virgen Prudentísima,
1: ruega por nosotros.
0: Virgen digna de veneración,
1: ruega por nosotros.
0: Virgen digna de alabanza,
1: ruega por nosotros.
0: Virgen Poderosa,
1: ruega por nosotros.
0: Virgen Clemente,
1: ruega por nosotros.
0: Virgen Fiel,
1: ruega por nosotros.
0: Espejo de Justicia,
1: ruega por nosotros.
0: Trono de la Sabiduría,
1: ruega por nosotros.
0: Causa de nuestra alegría,
1: ruega por nosotros.
0: Vaso espiritual,
1: ruega por nosotros.
0: Vaso digno de honor,
1: ruega por nosotros.
0: Vaso insigne de devoción,
1: ruega por nosotros.
0: Rosa mística,
1: ruega por nosotros.
0: Torre de David,
1: ruega por nosotros.
0: Torre de marfil,
1: ruega por nosotros.
0: Casa de oro,
1: ruega por nosotros.
0: Arca de la Alianza,
1: ruega por nosotros.
0: Puerta del cielo, cielo,
1: ruega por nosotros.
0: Estrella de la mañana,
1: ruega por nosotros.
0: Salud de los enfermos,
1: ruega por nosotros.
0: Refugio de los pecadores,
1: ruega por nosotros.
0: Consoladora de los afligidos,
1: ruega por nosotros.
0: Auxilio de los cristianos,
1: ruega por nosotros.
0: Reina de los ángeles,
1: ruega por nosotros.
0: Reina de los patriarcas,
1: ruega por nosotros.
0: Reina de los profetas,
1: ruega por nosotros.
0: Reina de los apóstoles,
1: ruega

0: nosotros.
1: Reina de los mártires,
0: ruega por nosotros.
1: Reina de los confesores,
0: ruega por nosotros.
1: Reina de las vírgenes,
0: ruega por nosotros.
1: Reina de todos los santos,
0: ruega por nosotros.
1: Reina concebida sin pecado original,
0: ruega por nosotros.
1: Reina asunta al cielo,
0: ruega por nosotros.
1: Reina del Santísimo Rosario,
0: ruega por nosotros.
1: Reina de la familia,
0: ruega por nosotros.
1: Reina de la paz,
0: ruega por nosotros.
1: Mediadora maternal de todas las gracias,
0: ruega por nosotros.
1: Nuestra Señora del Encuentro con Dios,
0: ruega por nosotros.
1: Cordero de Dios que quita los pecados del mundo,
0: perdónanos, Señor.
1: Cordero de Dios que quita los pecados del mundo,
0: escúchanos, Señor.
1: Cordero de Dios que quita los pecados del mundo,
0: ten misericordia de nosotros.
1: Ruega por nosotros, Santa Madre de Dios,
0: para que seamos dignos de alcanzar las promesas de nuestro Señor Jesucristo.
1: Oremos. Te rogamos, Señor y Dios nuestro, que concedas a nosotros, tus siervos, gozar de perpetua salud de alma y cuerpo, y por la gloriosa intercesión de la bienaventurada siempre Virgen María, ser librados de la tristeza presente y disfrutar de la eterna alegría. Por Cristo nuestro Señor.
0: Amén.
1: Por las intenciones del Sumo Pontífice para ganar las indulgencias concedidas. Padre nuestro que estás en el cielo, santificado sea tu...
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Mi alma y Dios. He alzado mi alma a ti, Señor, como si llevase una vasija a una fuente. Lléname, pues, ya que he alzado mi alma a ti. San Agustín. Mi alma y Dios. Un tiempo para meditar.

Amar la propia elección es amar la verdad. Amar la propia elección es amar la verdad. La verdad es que somos miserables y que, a excepción de los dones de Dios, no tenemos de nosotros sino la nada y el pecado. Cuando se puede hacer sin escándalo, debemos estar contentos de reconocerlo y de ver que, si así lo reconocen nuestros hermanos, del mismo modo que un enamorado de la ciencia se juzga feliz si descubre una nueva verdad y llega a demostrarla y hacer que la admiren los demás. Un sentimiento contrario se opondría lo mismo a la lealtad que a la verdad y merecería la reprobación del real profeta. ¿Por qué amáis la vanidad y buscáis la mentira? Estas manchas están bien sobre mí, decía un alma santa, mirando sus propias imperfecciones.

¿Qué puede reclamar un leproso sino trapos? Y una digna hija de San Francisco de Sales, practicando a la letra la enseñanza del Padre, exclamaba: si se pudiese hacer de tal manera que nuestras faltas no ofendiesen a Dios, yo desearía caer continuamente, para estar continuamente confundida y anonadada. El amor a la humillación nos acerca al Verbo encarnado, pero no es sólo por amor a la verdad, por lo que la humildad cristiana, continúa el santo, inspira el gozo de ser nada y ser tenido por tal. Sobre todo en obsequio a las humillaciones del Verbo encarnado. Este divino Cordero, revistiendo su adorable inocencia con vestiduras de pecado, se ha dignado aceptar de nuestra humanidad caída todo lo que en sí mismo no es pecado.

cuenta el Evangelio las profundas humillaciones a que voluntariamente se sometió y los oprobios de que quiso saciarse. Pero no bastarían siglos de meditación para hacernos comprender la sed de humillación que devoraba a su corazón divino y que le impulsaba gozoso a las más atroces ignominias, como quien va a un banquete suntuosamente preparado. Por eso, el alma verdaderamente cristiana siente la necesidad de ocupar su puesto en este banquete de oprobios, junto a su amado. Ella, culpable, no puede ser capaz de dejarle solo a él, inocente que sacie su sed en la copa de las humillaciones, sino que reclama su parte y la suerte de poner los labios donde su Dios y Salvador puso los suyos. Transforma en deliciosa bebida la hiel más amarga.

Bendición de la mesa. Te damos gracias, Señor, por todos los beneficios que recibimos de tu mano. Bendice los alimentos que vamos a tomar y haz que nos aprovechen para ocuparnos en tu santo servicio. Padre nuestro que estás en el cielo, santificado sea tu nombre. Venga a nosotros tu reino, hágase tu voluntad en la tierra como en el cielo. Danos hoy nuestro pan de cada día, perdona nuestras ofensas, como también nosotros perdonamos a los que nos ofenden. No nos dejes caer en la tentación y líbranos del mal. Amén.

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1: ¿Qué te dice Jesús hoy en el Evangelio? El Evangelio de hoy está tomado de San Lucas, capítulo 4, versículos del 31 al 37. En el Evangelio de hoy contemplamos cómo Jesús expulsa a un demonio con su sola palabra y la gente se asombraba porque enseñaba con autoridad. Jesús es el gran libertador. ¿Y libertador de qué? Del demonio. En el tiempo de Jesús sucedía, y en nuestro tiempo también sigue sucediendo, que los judíos querían un Mesías que los liberara, sí, pero que los liberara del dominio de los romanos, que los liberara de la pobreza, de las enfermedades, de la miseria, del hambre, etc. El problema del hombre sigue siendo siempre el mismo: buscar la felicidad en esta tierra. Y como Dios no viene a traernos eso, por eso los hombres lo rechazamos. Nosotros queremos instalarnos aquí abajo. No nos interesan las realidades sobrenaturales. Queremos las cosas materiales, lo que se ve, lo que se toca, lo que conozco, lo que entiendo. Y resulta que las cosas de Dios no son así. Él nos está prometiendo una felicidad de algo que, como dice San Pablo, ni el ojo vio, ni el oído oyó, ni el hombre puede pensar lo que Dios ha preparado para los que lo aman. Pero eso no nos gusta, porque nos falta fe. Hoy Jesús nos dice, al liberar a este endemoniado, que Él viene a liberarnos de la esclavitud del mal, del demonio, del pecado, de nuestras pasiones. Esa es la verdadera esclavitud, queridos hermanos, el pecado. Pero nosotros somos libres de aceptar esa oferta de Dios o no. Y lo triste es que la gran

Es verdad que nos presenta un camino de espinas y de sufrimientos, pero nos promete una eternidad dichosa con Él y nos ofrece su compañía y su ayuda. Y hoy, de manera especial, nos dice que quien está con Él es capaz de vencer al demonio. San Pablo nos recuerda en la carta a los Romanos, en el capítulo 8, que no somos esclavos para vivir según la carne, pues si vivimos según la carne, moriremos, es decir, no iremos al cielo. Pero nosotros hemos recibido un espíritu de adopción, y si somos hijos, somos herederos de Dios y coherederos con Cristo, ya que sufrimos con Él para ser también con Él glorificados. Porque estimo que los sufrimientos del tiempo presente no son comparables con la gloria que se ha de manifestar en nosotros. Por eso, hermanos, pidamos a la Virgen que nos ayude a desprender nuestro corazón de las cosas terrenas y a ponerlo en las eternas. Que no busquemos hacer morada permanente en este mundo que se va a acabar, sino en el cielo con Cristo para siempre.

Hoy, amigos, vamos a escuchar la vida de un santo. Hemos elegido hoy, por ser muy actual, la vida de un santo que murió mártir en Asia, una parte del mundo en que hoy también la Iglesia es perseguida. Al escuchar la vida de San Gabriel Perboire, vamos a pedirle a este santo que envíe desde el cielo, que anime a muchas personas para que sean santos y valientes misioneros.

San Juan Gabriel Perboire. Oh Salvador mío, te ruego que obres en mí la misma maravilla que yo voy a obrar sobre este pan en virtud de los poderes que tú me has otorgado. Cuando yo diga, esto es mi cuerpo, di tú también sobre este tu indigno siervo, este es mi cuerpo. Haz que yo sea mudado y totalmente transformado en ti. Que mis manos sean tus manos, mis ojos los tuyos y mi lengua la tuya. Que mis sentidos y todo mi cuerpo no se ocupen en otra cosa sino en glorificaros. Destruye en mí todo lo que no sea tuyo, para que pueda decir con el gran apóstol: ya no soy yo quien vivo, sino que es Cristo el que vive en mí. Mártir y primer santo de China, el padre Perboire, del año 1802 al año 1840, fue uno de los misioneros de los padres paules que regó con su sangre la tierra soñada por San Francisco Javier. Juan Gabriel Perboire nace en el año 1802 en un pequeño pueblo de la región francesa del Quercy. El primero de 8 hijos de una familia de profunda fe, a los 15 años ingresa en la congregación de la misión. Otros 2 hermanos se le unirán y 2 de sus hermanas serán hijas de la caridad. No tarda en ocupar el primer puesto en la clase y en la conducta y hace sus estudios de teología en la Casa Madre de París. Es ordenado sacerdote el 23 de septiembre del año 1826. Durante 10 años, su ministerio se desarrolla en los seminarios de Montdidier, San Floro y París, como profesor de teología y luego como director. En 5 años fecundos, restablece la disciplina y atrae muchas vocaciones. Como toda su vida gira en torno de la cruz, será también para sus alumnos el maestro de la cruz. Ante las reliquias del misionero Francisco de Regis Clet, martirizado en China en el año 1820, el padre Juan Gabriel dice a los seminaristas: «Mirad los vestidos de un mártir, la cuerda con que fue estrangulado en la cruz. ¡Qué dicha para nosotros si tuviésemos la misma suerte! Rogad, rogad para que pueda ir a China a predicar allí a Cristo y morir por él». Pues el 2 de febrero del año 1835 recibe la notificación de su superior general de su destino a la misión de China. Tras un largo viaje en barco, desembarca clandestinamente en Macao. Durante 4 meses se dedica a adquirir las costumbres chinas, la lengua, la comida, el atuendo. Así, camuflado, entra en China para ser lo que tanto había deseado: ser apóstol de la cruz y plantarla en los países de infieles. Cuando él llegó a China, terminaba la época imperial de las misiones y empezaba la de los vicariatos. Le tocó evangelizar las regiones de Houpe y Honan. En ellas evangelizó con celo ardiente, a pesar de la persecución. Las recorrió durante 4 años, reorganizó las cristiandades y las dotó de los instrumentos más necesarios para su desarrollo religioso. Allí trabajó hasta que en septiembre del año 1839 fue traicionado por un catecúmeno y, apresado por los soldados del mandarín, se entregó voluntariamente. Su pasión empezaba. Es llevado de tribunal en tribunal con un total de 60 leguas de recorrido y más de 30 interrogatorios, cargado de cadenas y golpeado sin piedad. Con ello se intenta que abjure de la fe, pero el padre Perboire se mantiene firme: antes morir que renegar de mi fe. Le someten a nuevas injurias y tormentos en el cuerpo y en el alma y le graban en la frente con estilete su crimen: propagador de una religión abominable. Desde la cárcel,
conforta a sus comunidades cristianas de la misión. Después de un año de prisión, sentenciado a muerte, es ejecutado de inmediato. El viernes 11 de septiembre del año 1840, el padre Perboire es llevado con 7 criminales a lo alto de una montaña. A las 3 de la tarde, ya subido a la cruz y atado a ella, el verdugo procede a la estrangulación. Muere mártir a los 38 años. Fue canonizado por su santidad Juan Pablo II en junio del año 1996.

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Capítulo número 13. En el capítulo anterior nos referíamos al empeño de Hermann Cohen, Agustín, nombre de bautismo, por la conversión de los judíos. Como conoce a Monseñor de la Bullerie, los cambios que se producen en el joven artista. Hablamos también de la ceremonia de la confirmación. En el presente capítulo nos vamos a referir específicamente a la familia de Hermann. ¿Sabían que se había convertido? ¿Su madre? Vamos a charlar de este tema y también de cómo nace la adoración nocturna. Su familia. Hermann era católico. Numerosos amigos suyos lo sabían, pero su madre ignoraba aún su conversión. Luis, su hermano menor, conocía también el cambio de religión. Incluso una vez se había encomendado a sus oraciones, pero esta impresión fue fugitiva y pronto le suplicaba que no fuera tan exaltado. ¿Debía anunciar personalmente el gran acontecimiento a su madre? Luis era de esta opinión, pero su hermana, igualmente enterada de la conversión, no era del mismo parecer. Temía que su madre no pudiera soportar el anuncio de su bautismo y deseaba que le ocultasen la noticia durante el mayor tiempo posible. No dejaba de estar inquieta, ya que alguien había escrito una carta anónima a su padre referente a esto. Un artista de París se había apresurado a informar de la conversión al señor R., diciéndole que su cuñado se había convertido al cristianismo para obtener la plaza de profesor en el colegio de San Estanislao. Necia calumnia. 1.800 francos por año, dice Hermann, entre admiraciones, como si esta mínima suma pudiera, en efecto, bastar para explicar un acto tan grave y de tal importancia. Pero el mundo, que no llega a comprender nunca nada de las cosas divinas, siente siempre la necesidad de empequeñecer las acciones que tienen por móvil los pensamientos sobrenaturales y de calumniar las intenciones más puras. En todo caso, su hermana, la señora R., estaba muy emocionada. «Hasta teme asistir a un bautizo», dice Hermann, «porque no está segura de sí misma y no quisiera hacer nada sin el consentimiento de su marido». Le respondí que 16 millones de almas ruegan por su conversión, así como por toda la familia. En efecto, había encomendado todos los suyos a las oraciones de la Archicofradía del Santísimo e Inmaculado Corazón de María, establecida en Nuestra Señora de las Victorias por el venerable y santo párroco de esta parroquia, el sacerdote de Genet. Hubiera querido vivamente asociar a todos los miembros de la familia a su propia felicidad. No pudiendo aún invitarlos a ello directamente, oraba y hacía orar por ellos. «He leído esta noche», escribe en su diario el 22 de octubre de 1847, «que San Basilio, San Antonio, San Agustín y San Benito tuvieron hermanas santas. Si Dios se dignara convertir a la mía, esto me fortalecería aún más en mi decisión de servirle. Cada semana visitaba a su madre y a veces cenaba con todos los suyos. Después de cenar, les he tocado el piano y han bailado. Mi familia parecía contenta. Se ha mostrado muy afectuosa conmigo. Sin embargo, parecía que su madre tuviera algún presentimiento y un día le preguntó, ¿quizá te querrá convertir el señor Hechler? Nunca me ha hablado de ello, respondió Hermann. Era verdad, pues el sacerdote Hechler solo tenía íntima relación con él desde que ya se había convertido. Finalmente, la señora Cohen se enteró de la conversión de su hijo por la baronesa de Saint-Vigor. Al principio la noticia no le impresionó mucho. Consideró tal acto como una locura más en la vida de Hermann. No sospechando lo que había de serio en dicha conversión, no le dio mayor importancia.

La adoración nocturna. Germán vivía aún en el mundo, pero ya no habitaba con su amigo Adalberto, el cual le había vuelto las espaldas después de la conversión de la baronesa de Sembigor. Había alquilado un modesto cuarto en la calle de la Universidad, número 102, casa que ya no existe, y que se puede considerar como la cuna de la adoración nocturna. Un amigo del padre Germán, el señor Dupont, y uno de sus primeros seguidores, refiere los datos de esta fundación. Habiendo entrado un día por la tarde en la capilla de las Carmelitas, el piadoso convertido, que se complacía en visitar las iglesias en que se hallaba expuesto el Santísimo Sacramento, se puso a adorar a nuestro Señor manifiesto en la custodia, sin contar las horas y sin advertir que la noche se acercaba. Era en noviembre. Una hermana tornera llega y da la señal de salir. Fue necesario un segundo aviso. Entonces Germán dice a la religiosa: «Saldré cuando lo hagan esas personas que se hallan al fondo de la capilla». Y ella: «Pues no saldrán en toda la noche». Semejante respuesta de la hermana era más que suficiente y dejaba una preciosa semilla en un corazón bien dispuesto en el que no dejaría de fructificar. Germán, a quien pronto se le llamará el ángel del sagrario, sale del oratorio y se dirige precipitadamente a casa de Monseñor de la Bullerí. «Acaban de hacerme salir de una capilla», exclama, «en la que unas mujeres estarán toda la noche ante el Santísimo Sacramento». Monseñor de la Bullerí responde: «Bien, encuéntreme hombres y les autorizo a imitar a esas buenas mujeres cuya suerte ante nuestro Señor envidia a usted». Pues bien, ya desde el día siguiente, con el favor de los ángeles buenos, Germán hallaba la necesaria ayuda en varias almas.

Precedentes de la adoración nocturna. Monseñor de la Bullerie había establecido ya anteriormente una pequeña asociación para la adoración nocturna en casa, cuyos miembros, hombres o mujeres, se levantaban por turnos durante la noche una vez al mes, a hora fijada de antemano, para adorar a nuestro Señor. También había contribuido a la fundación de la Orden Tercera de Mujeres, establecida por la señorita de Boucher para la adoración nocturna del Santísimo Sacramento, y que debía ser como el núcleo de las religiosas reparadoras. Monseñor de la Bullerie era verdaderamente el hombre de las obras eucarísticas. Ya hemos visto antes en qué circunstancias la Providencia le había enviado, como penitente suyo, al convertido de la Eucaristía, al que debía ser el fundador de la adoración nocturna. Así pues, debía acoger con suma complacencia los primeros pasos de su penitente.

Comienzos de la adoración nocturna. Germán, feliz con la respuesta de su confesor, se puso inmediatamente en busca de hombres de fe, ávidos como él de agradecer a Jesús Hostia todos sus beneficios, entregándole sacrificio por sacrificio. Los primeros que se inscribieron en la lista fueron el caballero Aznárez, antiguo diplomático español, el cual había enseñado el castellano a Germán en los tiempos de su vida artística, y el conde Raimundo de Quers, capitán de fragata, con quien siempre había conversado y había tenido una íntima amistad, y del que tendremos más de una vez ocasión de hablar de nuevo. Pronto se presentaron otros, y el 22 de noviembre de 1848, Germán los reunía a todos en su cuartito de la calle de la universidad. Solo 19 miembros se hallaban presentes. 4 estaban inscriptos, pero no pudieron acudir. Monseñor de la Bullerie presidía la pequeña reunión cuyos miembros se habían juntado con la intención, dice el acta de esta primera sesión, de fundar una asociación que tendrá por objeto la exposición y adoración nocturna del Santísimo Sacramento, la reparación de los ultrajes de que es objeto, y para atraer sobre Francia las bendiciones de Dios y apartar de ella los males que la amenazan. ¡Qué programa tan grande para tan pequeño número de hombres, casi todos de la más humilde condición! Aparte, el promotor de la reunión, conocido por su genio musical y por su ruidosa conversión, además del presidente, Monseñor de la Bullerie, cuya dignidad en la sociedad y en la diócesis daba realce al pequeño rebaño, y aparte de 2 oficiales de marina que ocultaban su distinción bajo las apariencias más modestas y que, por amor de Dios, se hacían los más humildes, los asociados no eran casi más que empleados oscuros, obreros y criados. He aquí los instrumentos de que Dios se sirvió para establecer la Asociación de la Adoración Nocturna, que se ha convertido en una de las más importantes de la diócesis de París y que existe en más de otras 50 diócesis, atrayendo en todas partes las más abundantes gracias.

Obra providencial para tiempos duros de la Iglesia. La noticia de que, ante la revolución triunfante en Roma, el Papa Pío IX había tenido que abandonar la ciudad y refugiarse en Gaeta, puerto inmediatamente su proyecto, en diciembre de 1848. La segunda y tercera noches se verificaron los días 20 y 21 del mismo mes, con ocasión de las rogativas de 40 horas ordenadas por el arzobispo de París a intención del sumo pontífice. En Francia, pues, esta fundación se relaciona

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0: a la hora de las tres, imploren mi misericordia, especialmente por los pecadores. Y último momento, en mi pasión, especialmente en mi desamparo, momento de la agonía, hora de la gran misericordia, mundo entero. Te permitiré entrar dentro de mi tristeza mortal. En esta hora no le rehusaré nada al alma que me lo pida por los méritos de mi pasión.
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1: Son las 3 en punto.
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3: Padre nuestro que estás en el cielo, santificado sea tu nombre. Venga a nosotros tu reino. Hágase tu voluntad en la tierra como en el cielo.
4: Danos hoy nuestro pan de cada día. Perdona nuestras ofensas, como también nosotros perdonamos a los que nos ofenden. No nos dejes caer en la tentación y líbranos del mal. Amén.
3: Dios te salve, María, llena eres de gracia, el Señor es contigo. Bendita tú eres entre todas las mujeres, y bendito es el fruto de tu vientre, Jesús.
4: Santa María, Madre de Dios, ruega por nosotros pecadores, ahora y en la hora de nuestra muerte. Amén.
5: Creo en Dios Padre Todopoderoso, Creador del cielo y de la tierra. Creo en Jesucristo, su único Hijo, nuestro Señor, que fue concebido por obra y gracia del Espíritu Santo, nació de Santa María Virgen, padeció bajo el poder de Poncio Pilato, fue crucificado, muerto y sepultado, descendió a los infiernos, al tercer día resucitó de entre los muertos, subió a los cielos y está sentado a la derecha de Dios Padre Todopoderoso. Desde allí ha de venir a juzgar a vivos y muertos. Creo en el Espíritu Santo, la Santa Iglesia Católica, la comunión de los santos, el perdón de los pecados, la resurrección de la carne y la vida eterna. Amén.
3: Dios mío, ven en mi auxilio.
4: Señor, date prisa en socorrerme. Gloria al Padre, y al Hijo, y al Espíritu Santo, como era en el principio, ahora y siempre, por los siglos de los siglos. Amén.
3: Padre eterno, te ofrezco el cuerpo y la sangre, el alma y la divinidad de tu amadísimo Hijo, nuestro Señor Jesucristo, en expiación por nuestros pecados y por los del mundo entero.

0: por su dolorosa pasión,
1: ten misericordia de nosotros y del mundo entero.
0: Por su dolorosa pasión,
1: ten misericordia de nosotros y del mundo entero.
0: Por su
1: misericordia del mundo entero.
0: Por su dolorosa pasión,
1: del mundo entero.
0: Por su dolorosa pasión,
1: ten misericordia de nosotros y del mundo entero.
0: Por su dolorosa pasión,
1: ten nosotros y del mundo entero.
0: Padre eterno, te ofrezco el cuerpo y la sangre, el alma y la divinidad de tu amadísimo Hijo, nuestro Señor Jesucristo, en expiación por nuestros pecados y por los del mundo entero. Por su dolorosa pasión,
1: ten misericordia de nosotros y del mundo entero.
0: Por su dolorosa pasión,
1: ten misericordia de nosotros y del mundo entero.
0: Por su dolorosa pasión,
1: ten misericordia de nosotros y del mundo entero.
0: Por su dolorosa pasión,
1: ten misericordia de nosotros y del mundo entero.
0: Por su dolorosa pasión,
1: ten misericordia de nosotros y del mundo entero.
0: Por su dolorosa pasión,
1: ten misericordia de nosotros y del mundo entero.
0: Por su dolorosa pasión,
1: ten misericordia de nosotros y del mundo entero.
0: Por su dolorosa pasión,
1: ten misericordia de nosotros y del mundo entero.
0: Por su dolorosa pasión,
1: ten misericordia de nosotros y del mundo entero.
0: Por su dolorosa pasión,
1: ten misericordia de nosotros y del mundo entero.
0: Padre eterno, te ofrezco el cuerpo y la sangre, el alma y la divinidad de tu amadísimo Hijo, nuestro Señor Jesucristo, en expiación por nuestros pecados y por los del mundo entero. Por su dolorosa pasión,
1: ten misericordia de nosotros y del mundo entero.
0: Por su dolorosa pasión,
1: ten misericordia de nosotros y del mundo entero.
0: Por su dolorosa pasión,
1: ten misericordia de nosotros y del mundo entero.
0: Por su dolorosa pasión,
1: ten misericordia de nosotros y del mundo entero.
0: Por su dolorosa pasión,
1: ten misericordia de nosotros y del mundo entero.
0: Por su dolorosa pasión,
1: ten misericordia de nosotros y del mundo entero.
0: Por su dolorosa pasión,
1: ten misericordia de nosotros y del mundo entero.
0: Por su dolorosa pasión,
1: ten misericordia de nosotros y del mundo entero.
0: Por su dolorosa pasión,
1: ten misericordia de nosotros y del mundo entero.
0: Por su dolorosa pasión,
1: ten misericordia de nosotros y del mundo entero.
0: Padre eterno, te ofrezco el cuerpo y la sangre, el alma y la divinidad de tu amadísimo Hijo, nuestro Señor Jesucristo, en expiación por nuestros pecados y por los del mundo entero. Por su dolorosa pasión,
1: ten misericordia de nosotros y del mundo entero.
0: Por su dolorosa pasión,
1: ten misericordia de nosotros y del mundo entero.
0: Por su dolorosa pasión,
1: ten misericordia de nosotros y del mundo entero.
0: Por su dolorosa pasión,
1: ten misericordia de nosotros y del mundo entero.
0: Por su dolorosa pasión,
1: ten misericordia de nosotros y del mundo entero.
0: Por su dolorosa pasión,
1: ten misericordia de nosotros y del mundo entero.
0: Por su dolorosa pasión,
1: ten misericordia de nosotros y del mundo entero.
0: Por su dolorosa pasión,
1: ten misericordia de nosotros y del mundo entero.
0: Por su dolorosa pasión,
1: ten misericordia de nosotros y del mundo entero.
0: Por su dolorosa pasión,
1: ten misericordia de nosotros y del mundo entero.
0: Padre eterno, te ofrezco el cuerpo y la sangre, el alma y la divinidad de tu amadísimo Hijo, nuestro Señor Jesucristo, en expiación por nuestros pecados y por los del mundo entero. Por su dolorosa pasión,
1: ten misericordia de nosotros y del mundo entero.
0: Por su dolorosa pasión,
1: ten misericordia de nosotros y del mundo entero.
0: Por su dolorosa pasión,
1: ten misericordia de nosotros y del mundo entero.
0: Por su dolorosa pasión,
1: ten misericordia de nosotros y del mundo entero.
0: Por su dolorosa pasión,
1: ten misericordia de nosotros y del mundo entero.
0: Por su dolorosa pasión,
1: ten misericordia de nosotros y del mundo entero.
0: Por su dolorosa pasión,
1: ten misericordia de nosotros y del mundo entero.
0: Por su dolorosa pasión,
1: ten misericordia de nosotros y del mundo entero.
0: Por su dolorosa pasión,
1: ten misericordia de nosotros y del mundo entero.
0: Por su dolorosa pasión,
1: ten misericordia de nosotros y del mundo entero.
0: Santo Dios, santo fuerte, santo inmortal,
1: ten misericordia de nosotros y del mundo entero.
0: Santo Dios, santo fuerte, santo inmortal,
1: ten misericordia de nosotros y del mundo entero.
0: Santo Dios, santo

Acto de consagración a Jesús misericordioso. Oh Jesús misericordioso, tu bondad es infinita y los tesoros de tu gracia son inagotables. Me abandono a tu misericordia que sobrepuja a todas tus obras. Me consagro enteramente a ti para vivir bajo los rayos de tu gracia y de tu amor que brotaron de tu corazón traspasado en la cruz. Quiero dar a conocer tu misericordia por medio de las obras de misericordia corporales y espirituales, especialmente con los pecadores, consolando y asistiendo a los pobres, afligidos y enfermos. Mas tú me protegerás como cosa tuya, pues todo lo temo de mi debilidad y todo lo espero de tu misericordia. Que toda la humanidad comprenda el abismo insondable de tu misericordia, a fin de que poniendo toda su esperanza en ella, pueda ensalzarla por toda la eternidad. Amén.

Llegados a la tarde, hagamos una pausa espiritual encomendándonos a la Santísima Virgen María. Y pidamos en esta hora por las intenciones

0: y necesidades de Graciela Arango de Pino, María Saldarriaga Mejía y Tulio de Jesús Astoque Moncada.
1: Santo Rosario, por la señal de la Santa Cruz de nuestros enemigos, líbranos, Señor Dios nuestro, en el nombre del Padre y del Hijo y del Espíritu Santo.
2: Amén.
1: Acto de contrición.
2: Señor mío Jesucristo, Dios y hombre verdadero, Creador, Padre y Redentor mío, por ser vos quien sois bondad infinita y porque os amo sobre todas las cosas, me pesa de todo corazón haberos ofendido. También me pesa porque podéis castigarme con las penas del infierno. Ayudado de vuestra divina gracia, propongo firmemente nunca más pecar, confesarme y cumplir la penitencia que me fue impuesta. Amén.
1: Un credo al Sagrado Corazón de Jesús.
2: Creo en Dios, Padre Todopoderoso, Creador del cielo y de la tierra. Creo en Jesucristo, su único Hijo, nuestro Señor, que fue concebido por obra y gracia del Espíritu Santo. Nació de Santa María Virgen, padeció bajo el poder de Poncio Pilato, fue crucificado, muerto y sepultado, descendió a los infiernos, al tercer día resucitó de entre los muertos, subió a los cielos y está sentado a la derecha de Dios Padre Todopoderoso. Desde allí ha de venir a juzgar a vivos y muertos. Creo en el Espíritu Santo, la Santa Iglesia Católica, la comunión de los santos, el perdón de los pecados, la resurrección de la carne y la vida eterna. Amén.
1: Ofrecemos este Santo Rosario por nuestras intenciones. Misterios dolorosos del Santo Rosario. Primer misterio: la oración del Señor en el huerto. En medio de su angustia, oraba con más intensidad. Abba, Padre, tú lo puedes todo. Aparta de mí este cáliz, pero no se haga como yo quiero, sino como tú quieres. Padre nuestro que estás en el cielo, santificado sea tu nombre. Venga a nosotros tu reino, hágase tu voluntad en la tierra como en el cielo.
2: Danos hoy nuestro pan de cada día, perdona nuestras ofensas, como también nosotros perdonamos a los que nos ofenden. No nos dejes caer en la tentación y líbranos del mal. Amén.
1: Dios te salve María, llena eres de gracia, el Señor es contigo. Bendita tú eres entre todas las mujeres y bendito es el fruto de tu vientre, Jesús.
2: Santa María, Madre de Dios, ruega por nosotros pecadores, ahora y en la hora de nuestra muerte. Amén.
1: Dios te salve, María, llena eres de gracia, el Señor es contigo. Bendita tú eres entre todas las mujeres y bendito es el fruto de tu vientre, Jesús.
2: Santa María, Madre de Dios, ruega por nosotros pecadores, ahora y en la hora de nuestra muerte. Amén.
1: Dios te salve, María, llena eres de gracia, el Señor es contigo. Bendita tú eres entre todas las mujeres, y bendito es el fruto de tu vientre, Jesús.
2: Santa María, Madre de Dios, ruega por nosotros pecadores, ahora y en la hora de nuestra muerte. Amén.
1: Dios te salve, María, llena eres de gracia, el Señor es contigo. Bendita tú eres entre todas las mujeres y bendito es el fruto de tu vientre, Jesús.
2: Santa María, Madre de Dios, ruega por nosotros pecadores, ahora y en la hora de nuestra muerte. Amén.
1: Dios te salve, María, llena eres de gracia, el Señor es contigo. Bendita tú eres entre todas las mujeres y bendito es el fruto de tu vientre, Jesús.
2: Santa María, Madre de Dios, ruega por nosotros pecadores, ahora y en la hora de nuestra muerte. Amén.
1: Dios te salve, María, llena eres de gracia, el Señor es contigo. Bendita tú eres entre todas las mujeres, y bendito es el fruto de tu vientre, Jesús.
2: Santa María, Madre de Dios, ruega por nosotros pecadores, ahora y en la hora de nuestra muerte. Amén.
1: Dios te salve, María, llena eres de gracia, el Señor es contigo.
3: Bendita tú eres entre todas las mujeres, y bendito es el fruto de tu vientre, Jesús.
4: Santa María, Madre de Dios, ruega por nosotros, pecadores, ahora y en la hora de nuestra muerte. Amén.
3: Dios te salve, María, llena eres de gracia, el Señor es contigo. Bendita tú eres entre todas las mujeres, y bendito es el fruto de tu vientre, Jesús.
4: Santa María, Madre de Dios, ruega por nosotros, pecadores, ahora y en la hora de nuestra muerte. Amén.
3: Dios te salve, María, llena eres de gracia, el Señor es contigo. Bendita tú eres entre todas las mujeres, y bendito es el fruto de tu vientre, Jesús.
4: Santa María, Madre de Dios, ruega por nosotros, pecadores, ahora y en la hora de nuestra muerte. Amén.
3: Dios te salve, María, llena eres de gracia, el Señor es contigo. Bendita tú eres entre todas las mujeres, y bendito es el fruto de tu vientre, Jesús.
4: Santa María, Madre de Dios, ruega por nosotros, pecadores, ahora y en la hora de nuestra muerte. Amén.
3: Gloria al Padre, y al Hijo, y al Espíritu Santo.
4: Como era en el principio, ahora y siempre, por los siglos de los siglos. Amén.
2: María, Madre de gracia, Madre de piedad y misericordia, defiéndenos del enemigo y ampáranos, ahora y en la hora de nuestra muerte. Amén. Oh Jesús mío, perdonad nuestros pecados, librarnos del fuego del infierno, llevad al cielo a todas las almas, especialmente a las más necesitadas de vuestra misericordia.
1: Segundo misterio: la flagelación del Señor. Y Pilato, queriendo complacer a la gente, les soltó a Barrabás, y a Jesús, después de azotarlo, lo entregó para que lo crucificaran. Padre nuestro que estás en el cielo, santificado sea tu nombre. Venga a nosotros tu reino, hágase tu voluntad en la tierra como en el cielo.
4: Danos hoy nuestro pan de cada día, perdona nuestras ofensas, como también nosotros perdonamos a los que nos ofenden. No nos dejes caer en la tentación y líbranos del mal. Amén.
3: Dios te salve, María, llena eres de gracia, el Señor es contigo. Bendita tú eres entre todas las mujeres, y bendito es el fruto de tu vientre, Jesús.
4: Santa María, Madre de Dios, ruega por nosotros, pecadores, ahora y en la hora de nuestra muerte. Amén.
3: Dios te salve, María, llena eres de gracia, el Señor es contigo. Bendita tú eres entre todas las mujeres, y bendito es el fruto de tu vientre, Jesús.
4: Santa María, Madre de Dios, ruega por nosotros, pecadores, ahora y en la hora de nuestra muerte. Amén.
3: Dios te salve, María, llena eres de gracia, el Señor es contigo. Bendita tú eres entre todas las mujeres, y bendito es el fruto de tu vientre, Jesús.
4: Santa María, Madre de Dios, ruega por nosotros, pecadores, ahora y en la hora de nuestra muerte. Amén.
3: Dios te salve, María, llena eres de gracia, el Señor es contigo. Bendita tú eres entre todas las mujeres, y bendito es el fruto de tu vientre, Jesús.
4: Santa María, Madre de Dios, ruega por nosotros, pecadores, ahora y en la hora de nuestra muerte. Amén.
3: Dios te salve, María, llena eres de gracia, el Señor es contigo. Bendita tú eres entre todas las mujeres, y bendito es el fruto de tu vientre, Jesús.
4: Santa María, Madre de Dios, ruega por nosotros, pecadores, ahora y en la hora de nuestra muerte. Amén.
3: Dios te salve, María, llena eres de gracia, el Señor es contigo. Bendita tú eres entre todas las mujeres, y bendito es el fruto de tu vientre, Jesús.
4: Santa María, Madre de Dios, ruega por nosotros, pecadores, ahora y en la hora de nuestra muerte. Amén.
3: Dios te salve, María, llena eres de gracia, el Señor es contigo. Bendita tú eres entre todas las mujeres, y bendito es el fruto de tu vientre, Jesús.
4: Santa María, Madre de Dios, ruega por nosotros, pecadores, ahora y en la hora de nuestra muerte. Amén.
3: Dios te salve, María, llena eres de gracia, el Señor es contigo. Bendita tú eres entre todas las mujeres, y bendito es el fruto de tu vientre, Jesús.
4: Santa María, Madre de Dios, ruega por nosotros, pecadores,
5: ahora y en la hora de nuestra muerte. Amén.
3: Dios te salve, María, llena eres de gracia, el Señor es contigo. Bendita tú eres entre todas las mujeres, y bendito es el fruto de tu vientre, Jesús.
5: Santa María, Madre de Dios, ruega por nosotros, pecadores, ahora y en la hora de nuestra muerte. Amén.
3: Dios te salve, María, llena eres de gracia, el Señor es contigo. Bendita tú eres entre todas las mujeres, y bendito es el fruto de tu vientre, Jesús.
5: Santa María, Madre de Dios, ruega por nosotros, pecadores, ahora y en la hora de nuestra muerte. Amén.
3: Gloria al Padre, y al Hijo, y al Espíritu Santo.
5: Como era en el principio, ahora y siempre, por los siglos de los siglos. Amén.
2: María, Madre de gracia, Madre de piedad y misericordia, defiéndenos del enemigo y ampáranos, ahora y en la hora de nuestra muerte. Amén. Oh Jesús mío, perdonad nuestros pecados, librándonos del fuego del infierno, llevad al cielo a todas las almas, especialmente a las más necesitadas de vuestra misericordia.
1: Tercer misterio: la coronación de espinas. Los soldados se llevaron a Jesús al pretorio, lo desnudaron y, trenzando una corona de espinas, se la ciñeron en la cabeza y se burlaban de él. Padre nuestro que estás en el cielo, santificado sea tu nombre, venga a nosotros tu reino, hágase tu voluntad en la tierra como en el cielo.
4: Danos hoy nuestro pan de cada día, perdona nuestras ofensas, como también nosotros perdonamos a los que nos ofenden. No nos dejes caer en la tentación y líbranos del mal. Amén.
3: Dios te salve, María, llena eres de gracia, el Señor es contigo. Bendita tú eres entre todas las mujeres, y bendito es el fruto de tu vientre, Jesús.
5: Santa María, Madre de Dios, ruega por nosotros pecadores, ahora y en la hora de nuestra muerte. Amén.
3: Dios te salve, María, llena eres de gracia, el Señor es contigo. Bendita tú eres entre todas las mujeres, y bendito es el fruto de tu vientre, Jesús.
5: Santa María, Madre de Dios, ruega por nosotros pecadores, ahora y en la hora de nuestra muerte. Amén.
3: Dios te salve, María, llena eres de gracia, el Señor es contigo. Bendita tú eres entre todas las mujeres, y bendito es el fruto de tu vientre, Jesús.
5: Santa María, Madre de Dios, ruega por nosotros pecadores, ahora y en la hora de nuestra muerte. Amén.
3: Dios te salve, María, llena eres de gracia, el Señor es contigo. Bendita tú eres entre todas las mujeres, y bendito es el fruto de tu vientre, Jesús.
5: Santa María, Madre de Dios, ruega por nosotros pecadores, ahora y en la hora de nuestra muerte. Amén.
3: Dios te salve, María, llena eres de gracia, el Señor es contigo. Bendita tú eres entre todas las mujeres, y bendito es el fruto de tu vientre, Jesús.
5: Santa María, Madre de Dios, ruega por nosotros pecadores, ahora y en la muerte. Amén.
3: Dios te salve, María, llena eres de gracia, el Señor es contigo. Bendita tú eres entre todas las mujeres, y bendito es el fruto de tu vientre, Jesús.
5: Santa María, Madre de Dios, ruega por nosotros pecadores, ahora y en la hora de nuestra muerte. Amén.
3: Dios te salve, María, llena eres de gracia, el Señor es contigo. Bendita tú eres entre todas las mujeres, y bendito es el fruto de tu vientre, Jesús.
5: Santa María, Madre de Dios, ruega por nosotros pecadores, ahora y en la hora de nuestra muerte. Amén.
3: Dios te salve, María, llena eres de gracia, el Señor es contigo. Bendita tú eres entre todas las mujeres, y bendito es el fruto de tu vientre, Jesús.
5: Santa María, Madre de Dios, ruega por nosotros pecadores, ahora y en la hora de nuestra muerte. Amén.
3: Dios te salve, María, llena eres de gracia, el Señor es contigo. Dios te salve, María, llena eres de gracia, el Señor es contigo. Bendita tú eres entre todas las mujeres, y bendito es el fruto de tu vientre, Jesús.
5: Santa María, Madre de Dios, ruega por nosotros pecadores, ahora y en la hora de nuestra muerte. Amén.
3: Dios te salve, María, llena eres de gracia, el Señor es contigo. bendita tú eres entre todas las mujeres, y bendito es el fruto de tu vientre, Jesús.
4: Santa María, Madre de Dios, ruega

0: por nosotros pecadores, ahora y en la hora de nuestra muerte. Amén.
1: Dios te salve María, llena eres de gracia, el Señor es contigo. Bendita tú eres entre todas las mujeres, y bendito es el fruto de tu vientre, Jesús.
0: Santa María, Madre de Dios, ruega por nosotros pecadores, ahora y en la hora de nuestra muerte. Amén.
1: Gloria al Padre, y al Hijo, y al Espíritu Santo.
0: Como era en

0: paz y misericordia. Defiéndenos del enemigo y ampáranos, ahora y en la hora de nuestra muerte. Amén. Oh Jesús mío, perdonad nuestros pecados, libradnos del fuego del infierno, llevad al cielo a todas las almas, especialmente a las más necesitadas de vuestra misericordia.
1: Cuarto misterio: Jesús con la cruz a cuestas. Tomaron a Jesús, y cargando él mismo con la cruz, salió al sitio, hebreo se dice Gol. Padre nuestro que estás en el cielo, santificado sea tu nombre, venga a nosotros tu reino, hágase tu voluntad en la tierra.
2: Danos nuestro pan de cada día, perdona nuestras ofensas, como también nosotros. No nos dejes, líbranos del mal.
1: Dios te salve María, entre todas las mujeres, vientre Jesús.
2: Santa María, Madre de Dios, ruega por nosotros pecadores, ahora y en la hora de nuestra muerte. Amén.
1: Dios te salve María, llena eres de gracia, el Señor es contigo. Bendita tú eres entre todas las mujeres, y bendito es el fruto de tu vientre, Jesús.
2: Santa María, Madre de Dios, ruega por nosotros pecadores, ahora y en la hora de nuestra muerte. Amén.
1: Dios te salve, María, llena eres de gracia, el Señor es contigo. Bendita tú eres entre todas las mujeres, y bendito es el fruto de tu vientre, Jesús.
2: Santa María, Madre de Dios, ruega por nosotros pecadores, ahora y en la hora de nuestra muerte. Amén.
1: Dios te salve, María, llena eres de gracia, el Señor es contigo. Bendita tú eres entre todas las mujeres, y bendito es el fruto de tu vientre, Jesús.
2: Santa María, Madre de Dios, ruega por nosotros pecadores, ahora y en la hora de nuestra muerte. Amén.
1: Dios te salve, María, llena eres de gracia, el Señor es contigo. Bendita tú eres entre todas las mujeres, y bendito es el fruto de tu vientre, Jesús.
2: Santa María, Madre de Dios, ruega por nosotros pecadores, ahora y en la hora de nuestra muerte. Amén.
1: Dios te salve, María, llena eres de gracia, el Señor es contigo. Bendita tú eres entre todas las mujeres, y bendito es el fruto de tu vientre, Jesús.
2: Santa María, Madre de Dios, ruega por nosotros pecadores, ahora y en la hora de nuestra muerte. Amén.
1: Dios te salve, María, llena eres de gracia, el Señor es contigo. Bendita tú eres entre todas las mujeres, y bendito es el fruto de tu vientre, Jesús.
2: Santa María, Madre de Dios, ruega por nosotros pecadores, ahora y en la hora de nuestra muerte. Amén.
1: Dios te salve, María, llena eres de gracia, el Señor es contigo. Bendita tú eres entre todas las mujeres, y bendito es el fruto de tu vientre, Jesús.
2: Santa María, Madre de Dios, ruega por nosotros pecadores, ahora y en la hora de nuestra muerte. Amén.
1: Dios te salve, María, llena eres de gracia, el Señor es contigo. Bendita tú eres entre todas las mujeres, y bendito es el fruto de tu vientre, Jesús.
2: Santa María, Madre de Dios, ruega por nosotros pecadores, ahora y en la hora de nuestra muerte. Amén.
1: Dios te salve, María, llena eres de gracia, el Señor es contigo. Bendita tú eres entre todas las mujeres, y bendito es el fruto de tu vientre, Jesús.
2: Santa María, Madre de Dios, ruega por nosotros pecadores, ahora y en la hora de nuestra muerte. Amén.
1: Gloria al Padre, y al Hijo, y al Espíritu Santo.
2: Como era en el principio, ahora y siempre, por los siglos de los siglos. Amén.
0: María, Madre de gracia, Madre de piedad y misericordia, defiéndenos del enemigo y ampáranos, ahora y en la hora de nuestra muerte. Amén. Oh Jesús mío, perdón.

0: perdonad nuestros pecados, librarnos del fuego del infierno, llevad al cielo a todas las almas, especialmente a las más necesitadas de vuestra misericordia.
1: Quinto misterio: la crucifixión y muerte del Señor. Y cuando llegaron al lugar llamado la Calavera, lo crucificaron. Vinieron las tinieblas sobre toda la tierra hasta la hora nona. Y Jesús, clamando con voz potente, dijo: Padre, a tus manos encomiendo mi espíritu. Y dicho esto, expiró. Padre nuestro que estás en el cielo, santificado sea tu nombre. Venga a nosotros tu reino, hágase tu voluntad en la tierra como en el cielo.
2: Danos hoy nuestro pan de cada día, perdona nuestras ofensas, como también nosotros perdonamos a los que nos ofenden. No nos dejes caer en la tentación y líbranos del mal. Amén.
1: Dios te salve María, llena eres de gracia, el Señor es contigo. Bendita tú eres entre todas las mujeres, y bendito es el fruto de tu vientre, Jesús.
2: Santa María, Madre de Dios, ruega por nosotros, pecadores, ahora y en la hora de nuestra muerte. Amén.
1: Dios te salve, María, llena eres de gracia, el Señor es contigo. Bendita tú eres entre todas las mujeres, y bendito es el fruto de tu vientre, Jesús.
2: Santa María, Madre de Dios, ruega por nosotros, pecadores, ahora y en la hora de nuestra muerte. Amén.
1: Dios te salve, María, llena eres de gracia, el Señor es contigo. Bendita tú eres entre todas las mujeres, y bendito es el fruto de tu vientre, Jesús.
2: Santa María, Madre de Dios, ruega por nosotros, pecadores, ahora y en la hora de nuestra muerte. Amén.
1: Dios te salve, María, llena eres de gracia, el Señor es contigo. Bendita tú eres entre todas las mujeres, y bendito es el fruto de tu vientre, Jesús.
2: Santa María, Madre de Dios, ruega por nosotros, pecadores, ahora y en la hora de nuestra muerte. Amén.
1: Dios te salve, María, llena eres de gracia, el Señor es contigo. Bendita tú eres entre todas las mujeres, y bendito es el fruto de tu vientre, Jesús.
2: Santa María, Madre de Dios, ruega por nosotros, pecadores, ahora y en la hora de nuestra muerte. Amén.
1: Dios te salve, María, llena eres de gracia, el Señor es contigo. Bendita tú eres entre todas las mujeres, y bendito es el fruto de tu vientre, Jesús.
2: Santa María, Madre de Dios, ruega por nosotros, pecadores, ahora y en la hora de nuestra muerte. Amén.
1: Dios te salve, María, llena eres de gracia, el Señor es contigo. Bendita tú eres entre todas las mujeres, y bendito es el fruto de tu vientre, Jesús.
2: Santa María, Madre de Dios, ruega por nosotros, pecadores, ahora y en la hora de nuestra muerte. Amén.
1: Dios te salve, María, llena eres de gracia, el Señor es contigo. Bendita tú eres entre todas las mujeres, y bendito es el fruto de tu vientre, Jesús.
2: Santa María, Madre de Dios, ruega por nosotros, pecadores, ahora y en la hora de nuestra muerte. Amén.
1: Dios te salve, María, llena eres de gracia, el Señor es contigo. Bendita tú eres entre todas las mujeres, y bendito es el fruto de tu vientre, Jesús.
2: Santa María, Madre de Dios, ruega por nosotros, pecadores, ahora y en la hora de nuestra muerte. Amén.
1: Dios te salve, María, llena eres de gracia, el Señor es contigo. Bendita tú eres entre todas las mujeres, y bendito es el fruto de tu vientre, Jesús.
2: Santa María, Madre de Dios, ruega por nosotros, pecadores, ahora y en la hora de nuestra muerte. Amén.
1: Gloria al Padre, y al Hijo, y al Espíritu Santo.
2: Como era en el principio, ahora y siempre, por los siglos de los siglos. Amén.
0: María, Madre de Gracia, Madre de Piedad y Misericordia, defiéndenos del enemigo y ampáranos, ahora y en la hora de nuestra muerte. Amén. Oh Jesús mío, perdonad nuestros pecados, libradnos del fuego del infierno, llevad al cielo a todas las almas, especialmente a las más necesitadas de vuestra misericordia.
1: Letanías lauretanas. Señor, ten piedad.
2: Señor, ten piedad.
1: Cristo, ten piedad.
2: Cristo, ten piedad.
1: Señor, ten piedad.
2: Señor, ten piedad.
1: Cristo, óyenos.
2: Cristo, óyenos.
1: Cristo, escúchanos.
2: Cristo, escúchanos.
1: Dios Padre Celestial,
2: ten misericordia de nosotros.
1: Dios Hijo Redentor del mundo,
2: ten misericordia de nosotros.
1: Dios Espíritu Santo,
2: ten misericordia de nosotros.
1: Trinidad Santa, un solo Dios,
2: ten misericordia de nosotros.
1: Santa María,
2: ruega por nosotros.
1: Santa Madre de Dios,
2: ruega por nosotros.
1: Santa Virgen de las Vírgenes,
2: ruega por nosotros.
1: Madre de Cristo,
2: ruega por nosotros.
1: Madre de la Iglesia,
2: ruega por nosotros.
1: Madre de Misericordia,
2: ruega por nosotros.
1: Madre de la Divina Gracia,
2: ruega por nosotros.
1: Madre de la Esperanza,
2: ruega por nosotros.
1: Madre Purísima,
2: ruega por nosotros.
1: Madre Castísima,
2: ruega por nosotros.
1: Madre Intacta,
2: ruega por nosotros.
1: Madre Incorrupta,
2: ruega por nosotros.
1: Madre Inmaculada,
2: ruega por nosotros.
1: Madre amable,
2: ruega por nosotros.
1: Madre admirable,
2: ruega por nosotros.
1: Madre del buen consejo,
2: ruega por nosotros.
1: Madre del Creador,
2: ruega por nosotros.
1: Madre del Salvador,
2: ruega por nosotros.
1: Virgen prudentísima,
2: ruega por nosotros.
1: Virgen digna de veneración,
2: ruega por nosotros.
1: Virgen digna de alabanza,
2: ruega por nosotros.
1: Virgen poderosa,
2: ruega por nosotros.
1: Virgen clemente,
2: ruega por nosotros.
1: Virgen fiel,
2: ruega por nosotros.
1: Espejo de justicia,
2: ruega por nosotros.
1: Trono de la sabiduría,
2: ruega por nosotros.
1: Causa de nuestra alegría,
2: ruega por nosotros.
1: Vaso espiritual,
2: ruega por nosotros.
1: Vaso digno de honor,
2: ruega por nosotros.
1: Vaso insigne de devoción,
2: ruega por nosotros.
1: Rosa mística,
2: ruega por nosotros.
1: Torre de David,
2: ruega por nosotros.
1: Torre de marfil,
2: ruega por nosotros.
1: Casa de oro,
2: ruega por nosotros.
1: Arca de la Alianza,
2: ruega por nosotros.
1: Puerta del cielo,
2: ruega por nosotros.
1: Estrella de la mañana,
2: ruega por nosotros.
1: Salud de los enfermos,
2: ruega por nosotros.
1: Refugio de los pecadores,
2: ruega por nosotros.
1: Consuelo de los migrantes,
2: ruega por nosotros.
1: Consoladora de los afligidos,
2: ruega por nosotros.
1: Auxilio de los cristianos,
2: ruega por nosotros.
1: Reina de los ángeles,
2: ruega por nosotros.
1: Reina de los patriarcas,
2: ruega por nosotros.
1: Reina de los profetas,
2: ruega por nosotros.
1: Reina de los apóstoles,
2: ruega por nosotros.
1: Reina de los mártires,
2: ruega por nosotros.
1: Reina de los confesores,
2: ruega por nosotros.
1: Reina de las vírgenes,
2: ruega por nosotros.
1: Reina de todos los santos,
2: ruega por nosotros.
1: Reina concebida sin pecado original,
2: ruega por nosotros.
1: Reina asunta al cielo,
2: ruega por nosotros.
1: Reina del Santísimo Rosario,
2: ruega por nosotros.
1: Reina de la familia,
2: ruega por nosotros.
1: Reina de la paz,
2: ruega por nosotros.
1: Mediadora maternal de todas las gracias,
2: ruega por nosotros.
1: Nuestra Señora del Encuentro con Dios,
2: ruega por nosotros.
1: Cordero de Dios que quitas los pecados del mundo,
2: perdónanos, Señor.
1: Cordero de Dios que quitas los pecados del mundo,
2: escúchanos, Señor.
1: Cordero de Dios que quitas los pecados del mundo,
2: ten misericordia de nosotros.
1: Ruega por nosotros, Santa Madre de Dios,
2: para que seamos dignos de alcanzar las promesas de nuestro Señor Jesucristo.
1: Oremos. Te rogamos, Señor y Dios nuestro, que concedas a nosotros, tus siervos, gozar de perpetua salud de alma y cuerpo, y por la gloriosa intercesión de la bienaventurada siempre Virgen María, ser librados de la tristeza presente y disfrutar de la eterna alegría. Por Cristo nuestro Señor.
2: Amén.
1: Por las intenciones del Sumo Pontífice, para ganar las indulgencias concedidas. Padre nuestro que estás en el cielo, santificado sea tu nombre. Venga a nosotros tu reino, hágase tu voluntad en la tierra como en el cielo.
2: Danos hoy nuestro pan de cada día, perdona nuestras ofensas, como también nosotros perdonamos a los que nos ofenden. No nos dejes caer en la tentación y líbranos del mal. Amén.
1: Dios te salve María, llena eres de gracia, el Señor es contigo. Bendita tú eres entre todas las mujeres, y bendito es el fruto de tu vientre, Jesús.
2: Santa María, Madre de Dios, ruega por nosotros, pecadores, ahora y en la hora de nuestra muerte. Amén.
1: Gloria al Padre, y al Hijo, y al Espíritu Santo.
2: Como era en el principio, ahora y siempre, por los siglos de los siglos. Amén.
1: Por las benditas almas del purgatorio. Padre nuestro que estás en el cielo, santificado sea tu nombre. Venga a nosotros tu reino. Hágase tu voluntad en la tierra como en el cielo.
2: Danos hoy nuestro pan de cada día. Perdona nuestras ofensas, como también nosotros perdonamos a los que nos ofenden. No nos dejes caer en la tentación y líbranos del mal. Amén.
1: Dios te salve, María, llena eres de gracia, el Señor es contigo. Bendita tú eres entre todas las mujeres, y bendito es el fruto de tu vientre, Jesús.
2: Santa María, Madre de Dios, ruega por nosotros, pecadores, ahora y en la hora de nuestra muerte. Amén.
1: Gloria al Padre, y al Hijo, y al Espíritu Santo.
2: Como era en el principio, ahora y siempre, por los siglos de los siglos. Amén.
1: Por las intenciones del reinado de María y sus miembros. Padre nuestro que estás en el cielo, santificado sea tu nombre. Venga a nosotros tu reino. Hágase tu voluntad en la tierra como en el cielo.
2: Danos hoy nuestro pan de cada día. Perdona nuestras ofensas, como también nosotros perdonamos a los que nos ofenden. No nos dejes caer en la tentación y líbranos del mal. Amén.
1: Dios te salve, María, llena eres de gracia, el Señor es contigo. Bendita tú eres entre todas las mujeres, y bendito es el fruto de tu vientre, Jesús.
2: Santa María, Madre de Dios, ruega por nosotros, pecadores, ahora y en la hora de nuestra muerte. Amén.
1: Gloria al Padre, y al Hijo, y al Espíritu Santo.
2: Como era en el principio, ahora y siempre, por los siglos de los siglos. Amén.
1: Una salve al Inmaculado Corazón de María.
0: Dios te salve, Reina y Madre de misericordia, vida, dulzura y esperanza nuestra. Dios te salve, a ti llamamos los desterrados hijos de Eva, a ti suspiramos gimiendo y llorando en este valle de lágrimas. Ea pues, Señora abogada nuestra, vuelve a nosotros esos tus ojos misericordiosos, y después de este destierro, muéstranos a Jesús, fruto bendito de tu vientre. Oh clementísima, oh piadosa, oh dulce siempre Virgen María, ruega por nosotros, Santa Madre de Dios, para que seamos dignos de alcanzar las promesas de nuestro Señor Jesucristo. Amén.
1: Ave María Purísima,
2: sin pecado concebida.

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0: Amados hermanos en nuestro Señor Jesucristo,
1: por la fe, Moisés, hecho hombre, dueño de sus actos, negó ser hijo de la hija del poder, de la hija del faraón, eligiendo y prefiriendo ser afligido con el pueblo de Dios que triunfar al margen de Dios, porque Moisés, sigue la Sagrada Escritura, Moisés no temía la persecución, no temía el dolor, no temía la cruz, y no la temía porque Moisés estaba abierto al invisible como si lo viese. Preciosa definición práctica de la fe. Yo debo estar abierto a Dios como si le viese. No temáis, buscáis a Jesús de Nazaret. El crucificado no está aquí, resucitó. San Marcos, capítulo 15, versículo 6. ¿Por qué buscáis entre los muertos al que vive? San Lucas, capítulo 24, versículo 15. Y he aquí que Jesús salió al encuentro de las mujeres y les dijo: alegraos, no temáis. Mateo, capítulo 28, versículo 9. Y vino Jesús y se apareció a los 11 y se puso en medio de ellos y les dijo: no os asustéis, no temáis, la paz con vosotros. Como el Padre me ha enviado, así yo os envío. Recibid el Espíritu Santo. Recibid la plenitud de la vida de Dios. A quienes perdonareis los pecados, les quedarán perdonados. San Juan, capítulo 20, versículo 21. La resurrección de Cristo constituye un hecho histórico, es algo indiscutible. La crítica histórica más exigente lo ha demostrado. Ni porvenir, ni resurrección, toda mi vida cristiana, mi esperanza, todo el contenido de la esperanza cristiana se funda y apoya en este hecho, se realiza sobre este hecho, se logra en este hecho. Jesús resucitado es el ser de Dios en cuanto para mí, el ser Dios para mí, el para mí de Dios. Jesús resucitado es el hombre arrancado de su vida humano-terrena e insertado en la vida divino-celeste. La resurrección de Jesús quiere decir que todo lo que Jesús fue, todo lo que Jesús habló, todo lo que Jesús hizo y vivió, tiene valor eterno por más que sea vivido en un chasis animal. Examina tu vida de acuerdo a tu destino de resucitado. Ni el comer ni el beber pueden permanecer para siempre, pero sí la pureza de intención con que comes y bebes. Yo como y bebo para tener fuerza, sacar unas pesetas para el que se muere de hambre, esa comida estará colocada y escrita en el libro de Dios para toda la eternidad. Pero si yo como por el placer de comer y beber a secas, esa comida no es mala, como no es mala la comida del perro, pero se queda en una comida de perro de hoy
2: que desaparece para siempre.
1: ¡Qué grande es mi vida en yacis animal! Toda ella por la puede quedar constituida plataforma para Dios, como la sepa injertar en una auténtica pureza de intención. Felices los limpios de corazón, porque ellos verán a Dios. La vida de Jesús no es un mero recuerdo que pasó y que no volverá más.
2: Conforme pasan los años y la fuerza de la emoción de la juventud, qué fondo de tristeza va viendo en nuestro corazón.
1: Como no lo fundemos en todo paz, vamos viendo que van cayendo aquí y allá hasta que caiga yo. Sino que la vida de Jesús es una liberación, salvación, que se me sigue ofreciendo aquí y ahora perennemente. En Jesús resucitado, para siempre, hasta que caiga yo. Sino que la vida de Jesús es una liberación, salvación, que se me sigue ofreciendo aquí y ahora perennemente.

para la fugaz vida de los sentidos, para una vida animal. Jesús es el actuar de Dios. En Jesús resucitado brilla en todo su esplendor los quilates del obrar de Dios. En la crisis profunda, en la crisis total, en la crisis radical de la muerte es la crisis mayor. La muerte es el derrumbamiento y destrucción total. Por eso cuando Dios huyó, plasmó en aquellas palabras todo el desastre en que caía el hombre por la huida de Dios, al que había echado, de muerte morirá. En la crisis, pues, profunda, total, radical de la muerte, que es un Cristo crucificado, el hombre más machacado, es de esta crisis de la muerte, saca Dios el día sin mancha de la luz y de la vida, que es la resurrección. Y la saca porque en la muerte brilla un hecho, el amor. Mete amor y todo quedará vivificado. Y el cáncer, y la enfermedad, y la crisis, nada te hará daño. Lo ves en el crucificado. La resurrección es la reivindicación del santo. La conducta del santo lleva en sí la verdad y la vida. Los caminos del evangelio, aunque acarreen muerte temporal, son vida. Testigo y prueba, la resurrección del crucificado. El crucificado, el hombre tipo machacado. El hombre tipo aniquilado. La resurrección ratifica la doctrina y la obra de Jesús. Es el sello de su verdad y de su realidad. La resurrección es la hora de Jesús. Así es Jesús en su día. Así es el amor. Porque en la cruz de Cristo no hay otra cosa sino amor. Porque, Dios mío, ¿por qué me has abandonado? No hay nada, solo hay una cosa, amar, preferir al Padre que le machaca, no hay más. Eso solo es lo que le da la resurrección. Aprenderemos esta lección. Que Dios sea en tu vida absorbente, el absoluto absorbente, el único que en tu vacío pondrá plenitud de vida resucitada. Jesús resucitado es el hombre del futuro, el hombre que Dios quiere hacer, el hombre de los planes de Dios, el camino para la resurrección, el amor. Y el instrumento y la máquina para producir amor, la cruz. Como te decía esta mañana, no limes tus asperezas, no reduzcas tus aristas, no la quieras hacer razonable, la has destruido. En la cruz, en la imagen del crucificado, todo es

está borrado, excepto la pura presencia del dolor y de la humillación. El crucificado es un hombre, pero un hombre desfigurado. Vive en la sociedad, pero marginado, despreciado, rechazado, abandonado. Esa es la contradicción mayor. Yo vivo en una sociedad para ser acogido. Luego una sociedad que me rechaza y crucifica, hiere al hombre en las fibras más íntimas de su corazón. Esto es Cristo. El dolor ha penetrado en lo más íntimo suyo, como el agua penetra en la esponja. Capten el dolor de Cristo crucificado. Este es el laboratorio del amor. Cristo no se pudo agarrar a nada, solo a preferencia de su Padre. Prefería a su Padre. La sociedad es una estructura toda ella hecha para acoger. La contradicción está en que Jesús es aceptado y asumido por esa sociedad para ser rechazado. El crucificado es un hombre del que se huye para no contagiarse, del que se tapa el rostro para protegerse de él. El crucificado, abochornado él mismo, al sentirse rechazado, quisiera huir, quisiera esconderse. Pero Jesús crucificado es un crucificado redentor, salvador. Por eso el dolor y el castigo en Jesús crucificado, óyelo bien, están separados. El dolor es de él, de Jesús. El castigo es el mío. Yo pago mi pecado, no yo, Jesús. Jesús no tiene pecado. A un inocente no se le puede castigar. Jesús tiene mi castigo. El dolor de Jesús no es mío, es de él. ¡Qué gran amor el de Jesús! El dolor, suyo. El castigo, mío. Un inocente castigado. En cuanto castigado, es mi castigo. En cuanto dolorido, es su dolor. ¡Qué modelo de amor! ¿Ven qué cambios hace el amor? Y yo dejo que se muera un niño de hambre. Profundicen en lo diametralmente opuesto que soy a mi Dios. Precisamente por eso puede ser redentor a la cruz. Porque todo eso que les acabo de decir es purísimo amor. Cargar con los muertos de otro. Es el inocente que acepta sufrir la muerte que merece el culpable solo porque ama. Caín, ¿dónde está tu hermano Abel? Yo tengo vida de Caín. Es el dolor del inocente el que sana. Sus cicatrices las que curan. ¿Por qué? Porque son el exponente máximo del amor. Donde está el amor, está Dios. Donde está Dios, es todo ello, vida y luz. Por eso, la cruz de Cristo, redentora.
Por eso, su cruz, unida a la de Cristo, redentora, no tire esa cruz. No desprecie esa cruz. En Jesús crucificado, triunfa Dios. Es el triunfo del amor en un corazón egoísta de hombre. ¡Qué cambio tan radical el del hombre crucificado! Por eso la cruz de Cristo es la empresa más grande de Dios. Es el logro mayor de Dios. El total y definitivo triunfo de Dios en el hombre. ¿Quieres que Dios se logre en ti? Abraza tu cruz. Por algo Cristo la escogió. La pasión silenciosa de todo lo del hombre en Jesús es el triunfo de todo lo de Dios en el hombre. Y el aniquilamiento de todo lo del hombre al margen de lo de Dios, esa es la cruz. La cruz no es una empresa, por lo tanto, oye esto bien, fruto de la acción enérgica del hombre, de su acierto y su poderío. No, es todo lo contrario. La cruz, el fruto del machacamiento propio más completo, sin ofrecer resistencia alguna. En la nada del hombre, el todo de Dios. Jesús en la cruz no hace nada, no dice nada. Jesús es todo un aguantar lo que otros hacen en él. Y no lo que otros cualesquiera hacen en él, sino los que otros enemigos a muerte hacen en él. El aguantar lo que mi enemigo hace en mí es el mayor silencio mío. Y en el absoluto silencio mío, arranco de raíz el amor propio y el egoísmo que me separa de mí. Esta es la cirugía de la cruz, hecha por el gran cirujano, es Dios. Jesús en la cruz no hace nada, no dice nada. Se hace en él y se dice de él lo que quiere sus enemigos más mortales. Jesús en la cruz es pura pasión. Es la nada de la acción. Por eso tantas obras apostólicas fracasan. Mucha acción llena de amor propio, marginal a Dios. Jesús en la cruz es el cero de voluntad propia y el todo de voluntad de Dios. El puro querer de Dios, sin mezcla alguna del querer propio. No haciendo nada, no diciendo nada, es como Jesús deja que triunfe en él el designio de Dios. Esto es el embrión en el vientre de su madre. No dice a nada que no. Todo lo que le da la ley del vientre, eso acepta. Todo lo que le da la ley de Dios, eso es lo que acepta Jesús en ese
vientre de la resurrección es la cruz. La cruz, el vientre de la resurrección. Como el vientre, el embrión, va recibiendo con la boca abierta, sin obstáculo ninguno de querer propio, toda la vida y plenitud de la vida de la madre, así, en el vientre de la cruz, el hombre bebe al máximo de su capacidad de Dios. ¡Qué grande es la vida! ¡Qué tesoro es la vida! ¡Y qué despreciado es! ¿Dónde está la cruz? Está el querer de Dios. ¿Dónde está el querer de Dios? Está la vida de Dios. Consecuencia, donde está la cruz, está la resurrección. La cruz, el fracaso de todo lo humano, el éxito de todo lo de Dios. La muerte de todo lo humano, la vida de todo lo de Dios. La esterilidad de todo lo humano, la fecundidad de todo lo de Dios. La cruz, despojo del infierno. El infierno es odio, la cruz es amor. La cruz, botín de Dios. La cruz, la oración de Jesús en el silencio de todo lo de Jesús. La oración llega a su perfección si es la de un crucificado. La transparencia de Jesús a su Dios, eso es la cruz. La cruz, peana de Dios. La cruz, proscenio de Dios. ¿Quién es Jesús crucificado? El hombre de más aguante del mundo. El hombre más malogrado. El hombre más frustrado. El más desterrado. El más desechado. El detritus mayor. Pero por eso mismo, el crucificado es el hombre más logrado. Jesús crucificado, reconciliación de Dios con el hombre, tiene fuerza cósmica. La cruz, el poder y la sabiduría de Dios operan en ella y desde ella. En la cruz, Dios conquista al hombre, hereda al hombre, asume al hombre. En la cruz, todo lo humano queda asumido por Dios. El hombre superar su pequeño horizonte a ras de tierra para comprender y entrar en el horizonte de Dios. Jesús crucificado, resucitado, es proyecto y realización de Dios. Solo el Espíritu Santo me podrá descubrir la lógica de ese laberinto que es la cruz para un cerebro humano. El camino de vuelta a Dios pasa siempre por la cruz. Esa cruz, laberinto, indescifrable para el cerebro humano. ¿Cuántos en la cruz han caído? Este niño está puesto para caída de muchos y resurrección de muchos. La cruz divide y separa. El oro de la escoria. Cruz, vientre de que Dios fecunda, bendición de Dios. Cruz, el escándalo que el ojo humano ve en Dios. Tropiezo
para el que no es de Dios. En esto tropezó Mar cuando llamaba al Evangelio de Cristo el Evangelio de los canallas, porque decía él que las virtudes que aparecen en la cruz son las virtudes, no son virtudes, es canalla, todo canallesco. Lean sus escritos. Jesús, hombre escogido por Dios para realizar la operación rescate del mundo. Jesús, mi Salvador, el hombre más hombre, porque es el hombre que más ha sufrido. Propio del hombre es el sufrir después del pecado. De muerte morirá. Los caminos convergentes que convergen en la muerte son todos caminos de deficiencia y por lo mismo de dolor. El dolor es la vibración de mi psiquismo, todo él orientado para la resurrección cuando se encuentra camino de la muerte. El dolor es la reacción de todo mi psiquismo, puesto de uñas y rebelde ante la muerte. Pero Dios ante el dolor calla, calla porque yo he abandonado a Dios. No hay grito que penetre más hondo en Dios que el grito del dolor, porque Él es lo más opuesto al dolor. El grito del dolor es el grito del ser que ha salido del vientre de Dios y que se va desprendiendo de Él, desgajando de Él. Por eso Dios oye el grito del alma atribulada y nunca la deja sin respuesta. ¿Ven la metafísica de la oración? Por eso la oración de Cristo, como dice el autor de la carta a los Hebreos, en los días de su carne oró con grandes gritos en medio de su dolor y fue escuchado. Jesús me salva al precio de su vida. Jesús, el artesano de mi salvación. Jesús, el hombre de la palabra de Dios, de la voluntad de Dios, el solidario de los hombres y el obediente a Dios. Jesús, el que se opone a todo lo que no sea servir. Jesús crucificado, la cátedra en la que la última palabra la tiene siempre el amor, en la que la respuesta al odio no es la venganza, sino el perdón. Jesús, crucificado, no elimina al enemigo, no elimina al hombre injusto, no, su línea de conducta es opuesta a toda eliminación. Jesús crucificado, todo el esaguán del injusto. ¡Qué grande es Jesús! Jesús, el hombre escogido por Dios para realizar la operación rescate del mundo. Este es mi hijo, el amado, el predilecto. Escuchad. Si quiero comprender la cruz de Cristo,
Si la quiero comprender, necesito el Espíritu de Cristo. Dice Jesús, no son palabras que yo les diga. Nadie conoce lo profundo de uno mismo, sino el Espíritu de uno mismo. Como la cruz sale de lo más profundo de Dios, el mérito de la cruz no está en los clavos, no está en las llagas, eso es lo exterior. El mérito de la cruz está en la raíz última de la decisión que llevó a Jesús a la cruz. Eso no lo conoce sino Jesús. Y el Espíritu de Jesús. Y yo rogaré a mi Padre. Y os dará otro Espíritu, otro defensor, para que permanezca con vosotros para siempre, el Espíritu de la verdad, el Espíritu Santo. Él os enseñará todo y hará revivir en vosotros todo lo mío. Él os conducirá hacia la posesión de toda la verdad que yo contengo en mí, hasta la más profunda y radical. Por eso, sin Espíritu Santo, el misterio de la cruz para mí no existe. No existe, no comprendo la cruz. No comprendo. Es tema esencial en la predicación de Jesús el que la verdad esté presente en mí y el que yo pueda vivir esa verdad es siempre obra del Espíritu Santo. La actividad del Espíritu Santo es siempre sobre Jesús y en especial sobre esa obra cumbre de Jesús que es la cruz. El Espíritu Santo siempre trabaja en mí en orden a hacerme captar esa verdad que es Jesús crucificado, hacerme acogerla, hacerme vivirla. Por eso, la acción del Espíritu Santo en mí consiste en suscitar en mí la fe de Jesús, la fe en Jesús, el ladear en mí la posibilidad de escandalizarme de Jesús. Escandalizarse de Jesús es ver en el actuar de Jesús tropiezo para mí. Creer que el actuar de Jesús no es todo vida, es desacertado, no conduce a la vida. Después de predicar 2 años, dice el Evangelio que como Jesús cada vez iba perfilando más los brazos de la cruz, que su evangelio era cruz, por fin llegaron a captar sus oyentes esta doctrina de la cruz. Y dice el evangelio que exclamaron: dura es esta doctrina, ¿quién la puede aguantar? Y viendo Jesús que hasta sus mismos discípulos decían esto, volviéndose hacia ellos les dijo: esto os escandaliza, ¿qué sería si viereis al Hijo del Hombre subiendo a la derecha de Dios? Gracias a la cruz.
si tuvieseis ojos de fe, para saber que la cruz es la escala para la resurrección. Y después continúa. El Espíritu es el que da vida. El Espíritu es el que abre para saber que la cruz es la escala para la resurrección. Y después continúa. El Espíritu es el que da vida. El Espíritu es el que abre los ojos para entender este árbol de vida que es la cruz. Solo el Espíritu mío, el Espíritu Santo, la tercera persona que sale de Jesús, es la que tiene la llave para que entendamos las decisiones para mí, chino y griego, del corazón de Jesús. El Espíritu es el que da vida. La carne no aprovecha nada. Ya te lo dije al principio. No que sea mala. No aprovecha nada en orden a lo eterno. Yo como hoy, no es pecado. Pero como me limite a un comer por gusto, sin darle una motivación sobrenatural, esa comida es cero por toda la eternidad.

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Hola, queridos amigos oyentes, bienvenidos a estas horas litúrgicas. Los saludamos, como siempre, con mucho cariño, las hermanas María Teresa y Paula. Y qué bueno que estén de nuevo con nosotros, acompañándonos en este rezo que tanto bien hace a nuestras almas. Nosotros puede ser que no lo veamos, que ni siquiera lo percibamos, pero seguro que el Señor, si nosotros perseveramos en este rezo, en esta oración, Él nos está dando fortaleza para llevar nuestras cruces, nuestros sufrimientos de cada día, porque todos tenemos sufrimientos, todos tenemos dificultades por las que pasamos, y muchas veces uno no percibe sensiblemente la eficacia de los sacramentos, la eficacia de la gracia, de la oración. Pero preguntémonos, si no, ¿qué es lo que nos da fuerza para seguir adelante? ¿Qué es lo que nos está dando esa fuerza para seguir unidos a nuestro Señor y no abandonarlo? Pues, queridos amigos, es la oración. La oración, porque el Señor lo dice, el que persevere hasta el fin, ese se salvará. Y para esa perseverancia, para conseguirla, primordial, estar en oración. Velad y orad para no caer en la tentación, dijo nuestro

0: Señor a los discípulos y nos lo dice a cada uno de nosotros. Por eso perseveremos, queridos amigos, en este rezo y no creamos que es inútil, que a los ojos de Dios tiene mucho mérito. Rezaremos, queridos amigos, estas vísperas del martes de la segunda semana del Salterio en la página 1058. Dios mío, ven en mi auxilio.
1: Señor, date prisa en socorrerme.
0: Gloria al Padre, y al Hijo, y al Espíritu Santo, como era en el principio, ahora y siempre, por los siglos de los siglos. Amén. Aleluya. La noche no interrumpe tu historia con el hombre, la noche es tiempo de salvación. De noche descendía tu escala misteriosa hasta la misma piedra donde Jacob dormía.
2: La noche es tiempo de salvación.
1: De noche celebrabas la Pascua con tu pueblo, mientras en las tinieblas volaba el exterminio.
2: La noche es tiempo de salvación.
0: Abraham contaba tribus de estrellas cada noche. De noche prolongabas la voz de la promesa.
2: La noche es tiempo de salvación.
1: De noche por tres veces oyó Samuel su nombre. De noche eran los sueños tu lengua más profunda.
2: La noche es tiempo de salvación.
0: De noche en un pesebre nacía tu palabra. De noche lo anunciaron el ángel y la estrella.
2: La noche es tiempo de salvación.
1: La noche fue testigo de Cristo en el sepulcro. La noche vio la gloria de su resurrección.
2: La noche es tiempo de salvación.
0: De noche esperaremos tu vuelta repentina y encontrarás a punto la luz de nuestra lámpara.
2: La noche es tiempo de salvación. Amén.
0: No podéis servir a Dios y al dinero. Oíd esto todas las naciones. Escuchadlo, habitantes del orbe, plebeyos y nobles, ricos y pobres.
1: Mi boca hablará sabiamente, y serán muy sensatas mis reflexiones. Prestaré oído al proverbio, y propondré mi problema al son de la cítara.
0: ¿Por qué habré de temer los días aciagos, cuando me cerquen y acechen los malvados, que confían en su opulencia y se jactan de sus inmensas riquezas, si nadie puede salvarse ni dar a Dios un rescate?
1: Es tan caro el rescate de la vida que nunca les bastará para vivir perpetuamente sin bajar a la fosa.
0: Mirad, los sabios mueren, lo mismo que perecen los ignorantes y necios y legan sus riquezas a extraños.
1: El sepulcro es su morada perpetua y su casa de edad en edad, aunque hayan dado nombre a países.
0: El hombre no perdura en la opulencia, sino que perece como los animales.
1: Gloria al Padre, y al Hijo, y al Espíritu Santo.
0: Como era en el principio, ahora y siempre, por los siglos de los siglos. Amén.
2: No podéis servir a Dios y al dinero.
0: Atesorad tesoros en el cielo, dice el Señor. Este es el camino de los confiados, el destino de los hombres satisfechos. Son un rebaño para el abismo, la muerte es su pastor, y bajan derechos a la tumba. Se desvanece su figura, y el abismo es su casa.
1: Pero a mí Dios me salva, me saca de las garras del abismo, y me lleva consigo.
0: No te preocupes si se enriquece un hombre y aumenta el fasto de su casa. Cuando muera no se llevará nada, su fasto no bajará con él.
1: Aunque en vida se felicitaba, pondéran lo bien que lo pasas. Irá a reunirse con sus antepasados, que no verán nunca la luz.
0: El hombre rico e inconsciente es como un animal que perece.
1: Gloria al Padre, y al Hijo, y al Espíritu Santo.
0: Como era en el principio, ahora y siempre, por los siglos de los siglos. Amén.
2: Atesorad tesoros en el cielo, dice el Señor.
0: Digno es el Cordero degollado de recibir el honor y la gloria. Eres digno, Señor Dios nuestro, de recibir la gloria, el honor y el poder, porque tú has creado el universo, porque por tu voluntad lo que no existía fue creado.
1: Eres digno de tomar el libro y abrir sus sellos, porque fuiste degollado, y con tu sangre compraste para Dios hombres de toda raza, lengua, pueblo y nación, y has hecho de ellos para nuestro Dios un reino de sacerdotes y reinan sobre la tierra.

0: es el Cordero degollado, de recibir el poder, la riqueza, la sabiduría, la fuerza, el honor, la gloria y la alabanza.
1: Gloria al Padre, y al Hijo, y al Espíritu Santo.
0: Como era en el principio, ahora y siempre, por los siglos de los siglos. Amén.
2: Digno es el Cordero degollado de recibir el honor y la gloria.
0: Todos pecaron y todos están privados de la gloria de Dios y son justificados gratuitamente por su gracia mediante la redención de Cristo Jesús, a quien Dios constituyó sacrificio de propiciación mediante la fe en su sangre. Así quería Dios demostrar que no fue injusto.

0: Me saciarás de gozo en tu presencia, Señor.
1: Me saciarás de gozo en tu presencia, Señor.
0: De alegría perpetua a tu derecha.
1: En tu presencia, Señor.
0: Gloria al Padre y al Hijo y al Espíritu Santo.
1: Me saciarás de gozo en tu presencia, Señor.
0: Haz con nosotros, Señor, obras grandes, porque eres poderoso y tu nombre es santo. Proclama mi alma la grandeza del Señor. Se alegra mi espíritu en Dios mi Salvador, porque ha mirado la humillación de su esclava.
1: Desde ahora me felicitarán todas las generaciones, porque el Poderoso ha hecho obras grandes por mí. Su nombre es santo y su misericordia llega a sus fieles de generación en generación.
0: Él hace proezas con su brazo, dispersa a los soberbios de corazón, derriba del trono a los poderosos y enaltece a los humildes. A los hambrientos los colma de bienes y a los ricos los despide vacíos.
1: Auxilia a Israel su siervo, acordándose de la misericordia, como lo había prometido a nuestros padres, en favor de Abraham y su descendencia por siempre.
0: Gloria al Padre y al Hijo y al Espíritu Santo.
1: Como era en el principio, ahora y siempre, por los siglos de los siglos. Amén.
2: Haz con nosotros, Señor, obras grandes, porque eres poderoso y tu nombre es santo.
0: Alabemos a Cristo, pastor y guardián de nuestras vidas, que vela siempre con amor por su pueblo, y poniendo en él nuestra esperanza, digámosle suplicantes.
1: Protege a tu pueblo, Señor.
0: Pastor eterno, protege a nuestro obispo.
1: Y a todos los pastores de la Iglesia.
0: Mira con bondad a los que sufren persecución.
1: Y líbralos de todas sus angustias.
0: Compadécete de los pobres y necesitados.
1: Y da pan a los hambrientos.
0: Ilumina a los cuerpos legislativos de las naciones.
1: Para que en todo legislen con sabiduría y equidad.
0: No olvides, Señor, a los difuntos redimidos por tu sangre.
1: Y admítelos en el banquete de las bodas eternas.
0: Por las intenciones del Sumo Pontífice y las necesidades de la Santa Madre Iglesia, por intercesión de la Sagrada Familia, roguemos al Señor.
1: Te rogamos, óyenos.
0: Unidos fraternalmente como hermanos de una misma familia, invoquemos al Padre común de todos.
2: Padre nuestro que estás en el cielo, santificado sea tu nombre. Venga a nosotros tu reino. Hágase tu voluntad en la tierra como en el cielo. Danos hoy nuestro pan de cada día. Perdona nuestras ofensas, como también nosotros perdonamos a los que nos ofenden. No nos dejes caer en la tentación y líbranos del mal.
0: Dios todopoderoso y eterno, Señor del día y de la noche, humildemente te pedimos que la luz de Cristo, verdadero sol de justicia, ilumine siempre nuestras vidas, para que así merezcamos gozar un día de aquella luz en la que tú habitas eternamente. Por nuestro Señor Jesucristo, tu Hijo, que vive y reina contigo en la unidad del Espíritu Santo y es Dios por los siglos de los siglos.
1: Amén.
0: El Señor nos bendiga, nos guarde de todo mal y nos lleve a la vida eterna.
1: Amén.

Amados hermanos en nuestro Señor Jesucristo y María Santísima, hemos de saber y estar bien penetrados de esta importante verdad, o confesión o condenación. Y teniendo en cuenta lo que nos dice nuestro Señor Jesucristo en el Evangelio de San Juan, capítulo 20, versículos 22 y 23, dicho esto, sopló sobre ellos y les dijo: Recibid el Espíritu Santo. A quienes perdonéis los pecados les quedarán perdonados. A quienes los retengáis les quedarán retenidos. Es un mandato de Jesús, la santa confesión. Por eso, para los que han pecado mortalmente después del bautismo, la confesión o sacramento de la penitencia que fue instituido por Jesús para darle la gracia a los que desdichadamente la han perdido y para aumentarla a los que por fortuna la conservan, es el iris de paz que reconcilia a los pecadores con Dios. Es la única tabla a la que deben asirse los que naufragaron en el mar de la culpa y del pecado. Si quieren salvarse, es la sola medicina que se ofrece al cristiano. Si quieren sanar de las mortales heridas que en su alma han abierto los pecados, no deben echar en olvido que así como no obra la medicina, si no se administra en tiempo oportuno y del modo debido, tampoco el sacramento de la penitencia sanará tus dolencias espirituales si no los recibes al debido tiempo, ahora que es tiempo aceptable y que son días de salud. Ni te aprovecharías si lo recibieras indignamente por falta de dolor, de examen, de propósito, de confesión o satisfacción. Pero ya que deseas recobrarlo con fruto, voy a enseñarte el modo cómo lo debes hacer. Primero, la fe, ver en el sacerdote a Jesucristo. Segundo, esperanza, el único tribunal en el que quien se acusa como reo es tratado como inocente. El confesor es ante todo un padre bueno, un padre misericordioso con nuestro Padre en el cielo. Y tercero, caridad, amor a Dios, confesarme como si esa fuera la última confesión de mi vida. Cuanto más acusador seas de ti mismo, Dios será más tu defensor. Y dos cosas para tener el privilegio en el día del juicio: acúsate a ti mismo y no acuses a nadie. Hay otras disposiciones también que son actuales. La primera, examen de conciencia. Y este examen de conciencia tiene que ser con frecuencia un examen con profundidad, ver la raíz de los pecados sin ansiedad, con mucha confianza en Dios. Segundo, la contrición. A mayor contrición por las culpas, más gracias santificantes, más méritos, más gracias actuales y menos penas. Tercero, propósito firme de no volver a pecar. Aquí también incluir evitar las ocasiones que nos lleven a pecar. Cuarto, confesión oral, que sea una confesión humilde, íntegra. Es decir, yo tengo que mirar todos mis pecados. La integridad en la confesión compete al penitente. Y ya por último, satisfacción. Es decir, buscar que yo me duela para poder satisfacer por esos pecados cometidos. A continuación escucharemos un examen de conciencia que nos va a facilitar el poder hacer una buena confesión. Dios los bendiga y la Virgen les ilumine sus entendimientos para que puedan hacer una reconciliación con el Señor.

séptimo mandamiento, no robar. ¿He tomado o retenido o cogido injustamente cualquier bien ajeno contra la voluntad razonable de su dueño? ¿He defraudado, engañado o estafado a alguien en algún negocio o actividad mercantil? ¿He pagado salarios injustos que no están acordes al desempeño de la persona? ¿He elevado los precios de mis bienes especulando con la ignorancia o las necesidades ajenas? ¿He participado de alguna manera en la corrupción mediante la cual se trata de cambiar el proceder correcto por el que más convenga? ¿He trabajado mal, he robado tiempo de mi trabajo, he defraudado a mis patrones? ¿He defraudado fiscalmente al Estado en los impuestos justos y razonables que se revierten en beneficios a la comunidad? ¿He falsificado documentos o utilizado actos engañosos? ¿He despilfarrado mis bienes a los que he tenido a cargo? ¿He gastado en exceso o en cosas suntuarias buscando desmedido placer o prestigio? ¿He causado daños a las propiedades públicas o privadas? ¿He incumplido promesas o contratos moralmente justos? ¿He faltado sin justa causa en contratos comerciales de venta o compra, de arriendo o de trabajo? ¿He apostado injustamente o hecho trampas en el juego de azar, causando perjuicio? ¿O he invertido en mascotas sumas de dinero altas que ayuden a remediar mejor la miseria humana? ¿He hecho sufrir inútilmente a algún animal? ¿He sacrificado sin necesidad la vida de un animal? ¿He trabajado colocando el lucro personal como la norma exclusiva y el fin único de mi actitud económica, olvidándome de los derechos fundamentales de mis trabajos y olvidándome de realizar mi trabajo como servicio a los demás? Y por último, ¿he ayudado con amor a los pobres? ¿He practicado las obras de misericordia y la caridad?

15 minutos en compañía de Jesús sacramentado. Querido amigo, en la oración Jesús te habla. Él te dice: no es preciso, hijo mío, saber mucho para agradarme mucho. Basta que me ames con fervor. Háblame, pues, aquí sencillamente, como hablarías a tu madre, a tu hermano. ¿Necesitas hacerme en favor de alguien una súplica cualquiera? Dime su nombre, bien sea el de tus padres, bien el de tus hermanos y amigos. Dime enseguida qué quisieras que hiciese actualmente por ellos. Pide mucho, mucho, no vaciles en pedir. Me gustan los corazones generosos que llegan a olvidarse en cierto modo de sí mismos para atender a las necesidades ajenas. Háblame así, con sencillez, con llaneza, de los pobres a quienes quisieras consolar, de los enfermos a quienes ves padecer, de los extraviados que anhelas volver al buen camino, de los amigos ausentes que quisieras ver otra vez a tu lado. Dime por todos una palabra de amigo, palabra entrañable y fervorosa. Recuérdame que he prometido escuchar toda súplica que salga del corazón. Y ¿no ha de salir del corazón el ruego que me dirijas por aquellos que tu corazón especialmente ama? Y para ti, ¿no necesitas alguna gracia? Hazme, si quieres, una lista de tus necesidades y ven, léela en mi presencia. Dime francamente que sientes soberbia, amor a la sensualidad y al regalo, que eres tal vez egoísta, inconstante, negligente, y pídeme luego que venga en ayuda de los esfuerzos, pocos o muchos que haces, para quitar de ti tales miserias. Jesús sigue hablándote en la oración y te dice: no te avergüences, pobre alma. Hay en el cielo tantos justos, tantos santos de primer orden que tuvieron esos mismos defectos, pero rogaron con humildad y poco a poco se vieron libres de ellos. Ni menos vaciles en pedirme bienes espirituales y corporales: salud, memoria, éxito feliz en tus trabajos, negocios o estudios. Todo eso puedo darte y lo doy, y deseo que me lo pidas en cuanto no se oponga, sino que antes favorezca y ayude a tu santificación.

hoy por hoy, ¿qué necesitas? ¿Qué puedo hacer por tu bien? Si supieras los deseos que tengo de favorecerte, ¿traes ahora mismo entre manos algún proyecto? Cuéntamelo todo minuciosamente. ¿Qué te preocupa? ¿Qué piensas? ¿Qué deseas? ¿Qué quieres que haga por tu hermano, por tu amigo, por tu superior? ¿Qué desearías hacer por ellos? ¿Y por mí? ¿No sientes deseos de mi gloria? ¿No quisieras poder hacer algún bien a tus prójimos, a tus amigos, a quienes amas mucho y que viven quizá olvidados de mí? Dime qué cosa llama hoy particularmente tu atención, qué anhelas más vivamente y con qué medios cuentas para conseguirlo. Dime si te sale mal tu empresa y yo te diré las causas del mal éxito. ¿No quisieras que me interesase algo en tu favor? Hijo mío, soy dueño de los corazones y dulcemente los llevo, sin perjuicio de su libertad, a donde me place. ¿Sientes acaso tristeza o mal humor? Cuéntame, cuéntame, alma desconsolada, tus tristezas con todos sus pormenores. ¿Quién te hirió? ¿Quién lastimó tu amor propio? ¿Quién te ha despreciado? Acércate a mi corazón, que tiene bálsamo eficaz para curar todas esas heridas del tuyo. Dame cuenta de todo y terminarás en breve por decirme que, a semejanza de mí, todo lo perdonas, todo lo olvidas, y en pago recibirás mi consoladora bendición. ¿Temes por ventura? ¿Sientes en tu alma aquellas vagas melancolías que no por ser infundadas dejan de ser desgarradoras? Échate en brazos de mi providencia. Contigo estoy, aquí. A tu lado me tienes. Todo lo veo, todo lo oigo. Ni un momento te desamparo. ¿Sientes desvío de parte de personas que antes te quisieron bien y ahora, olvidadas, se alejan de ti sin que las hayas dado el menor motivo? Ruega por ellas y yo las volveré a tu lado, si no han de ser obstáculo a tu santificación. ¿Y no tienes tal vez alegría alguna que comunicarme? ¿Por qué no me haces partícipe de ella a fuerza de buen amigo? Cuéntame lo que desde ayer, desde la última visita que me hiciste, ha consolado y hecho como sonreír tu corazón. Quizá has tenido agradables sorpresas, quizá has visto disipados negros recelos, quizá has recibido faustas noticias, alguna carta o muestra de cariño. ¿Has vencido alguna dificultad? ¿O salido de algún lance apurado? Obra mía es todo esto, y yo te lo he proporcionado. ¿Por qué no has de manifestarme por ello tu gratitud y decirme sencillamente, como un hijo a su padre: gracias, padre mío, gracias? El agradecimiento trae consigo nuevos beneficios, porque al bienhechor le gusta verse correspondido. ¿Tampoco tienes promesa alguna para hacerme? Leo, ya lo sabes, en el fondo de tu corazón. A los hombres se les engaña fácilmente. A Dios no. Háblame, pues, con toda sinceridad. ¿Tienes firme resolución de no exponerte ya más a aquella ocasión de pecado? ¿De privarte de aquel objeto que te dañó? ¿De no leer más aquel libro que exaltó tu imaginación? ¿De no tratar más a aquella persona que turbó la paz de tu alma? ¿Volverás a ser dulce, amable y condescendiente con aquella otra a quien, por haberte faltado, has mirado hasta hoy como enemiga? Ahora bien, hijo mío, vuelve a tus ocupaciones habituales, al taller, a la familia, al estudio, pero no olvides los 15 minutos de grata conversación que hemos tenido aquí los dos, en la soledad del santuario. Guarda en cuanto puedas silencio, modestia, recogimiento, resignación, caridad con el prójimo. Ama a mi madre, que lo es también tuya, la Virgen Santísima, y vuelve otra vez mañana con el corazón más amoroso, más

entregado a mi servicio. Querido oyente, Jesús quiere decirte: en mi corazón encontrarás cada día nuevo amor, nuevos beneficios, nuevos consuelos.

Jesús afirmó: Yo estaré con vosotros todos los días hasta el fin del mundo. ¿Quieres experimentar esta presencia divina, real, entrañable, transformadora? El mismo Jesús se ha quedado presente en la Eucaristía, reservada en nuestros sagrarios. Para contemplarlo con más intensidad, los fieles católicos acostumbramos a adorarlo de forma más solemne cuando el Santísimo Sacramento está expuesto en la custodia a vista de todos. Dentro de unos momentos tendrá lugar la bendición por parte del sacerdote con la custodia entre sus manos. Es el mismo Cristo Jesús el que te va a bendecir. Prepárate para este momento y con fe viva adora al Hijo de Dios, tu Salvador.

0: En este momento, Jesucristo nuestro Señor, que está presente en el Santísimo Sacramento de la Eucaristía, por manos del sacerdote te va a dar su bendición. Preséntate ante Él con toda tu humildad, con la misma fe de aquellos personajes del Evangelio que le decían: «No soy digno de que entres en mi casa, pero una palabra tuya bastará para sanarme». Oh Jesús, creo, adoro, espero y te amo. Puedes hacer tuyos los sentimientos de Santo Tomás de Aquino. Deja que tu ánimo se abra en esperanza a la contemplación de Cristo. Deja que tu corazón, sediento de alegría y de paz, le diga: «Buen pastor, pan verdadero, oh Jesús, piedad de nosotros, nútrenos y defiéndenos, llévanos a los bienes eternos en la tierra de los vivos. Tú que todo lo sabes y puedes, que nos alimentas en la tierra, conduce a tus hermanos a la mesa del cielo, a la alegría de tus santos».
1: Bendito sea Dios.
2: Bendito sea Dios.
1: Bendito sea su santo nombre.
2: Bendito sea su santo nombre.
1: Bendito sea Jesucristo, verdadero Dios y verdadero hombre.
2: Bendito sea Jesucristo, verdadero Dios y verdadero hombre.
1: Bendito sea el nombre de Jesús.
2: Bendito sea el nombre de Jesús.
1: Bendito sea su sacratísimo corazón.
2: Bendito sea su sacratísimo corazón.
1: Bendita sea su preciosísima sangre.
2: Bendita sea su preciosísima sangre.
1: Bendito sea Jesús en el Santísimo Sacramento del altar.
2: Bendito sea Jesús en el Santísimo Sacramento del altar.
1: Bendito sea el Espíritu Santo Paráclito.
2: Bendito sea el Espíritu Santo Paráclito.
1: Bendita sea la excelsa Madre de Dios, María Santísima.
2: Bendita sea la excelsa Madre de Dios, María Santísima.
1: Bendita sea su Santa e Inmaculada Concepción.
2: Bendita sea su Santa e Inmaculada Concepción.
1: Bendita sea su gloriosa Asunción.
2: Bendita sea su gloriosa Asunción.
1: Bendito sea el nombre de María Virgen y Madre.
2: Bendito sea el nombre de María Virgen y Madre.
1: Bendito sea San José, su castísimo esposo.
2: Bendito sea San José, su castísimo esposo.
1: Bendito sea Dios en sus ángeles y en sus santos.
2: Bendito sea Dios en sus ángeles y en sus santos.
1: Señor, danos almas víctimas.
2: Señor, danos almas víctimas.
1: Señor, danos muchas almas víctimas.
2: Señor, danos muchas almas víctimas.
1: Señor, danos muchos matrimonios almas víctimas.
2: Señor, danos muchos matrimonios almas víctimas.
1: Señor, danos muchos sacerdotes almas víctimas.
2: Señor, danos muchos sacerdotes almas víctimas.

Dentro de unos instantes comenzará en Radio Nuestra Señora del Encuentro con Dios la Santa Misa. Es bueno que todos nos preparemos devotamente para escucharla y participar de esta Santa Misa en espíritu y de esta manera poder sacar el máximo fruto de ella. Jesús instituyó la Eucaristía para tres fines. Primero, para estar siempre presente con nosotros. Segundo, para ofrecerse por nosotros en el sacrificio del altar. Tercero, para darse como alimento espiritual en la Sagrada Comunión.

La misa es el sacrificio del cuerpo y la sangre de Cristo que se ofrece a Dios por ministerio del sacerdote en memoria y renovación del mismo sacrificio de la cruz. El sacrificio de la misa es el mismo sacrificio del Calvario. La única diferencia es que en la misa se da Jesús de forma incruenta y en el Calvario se dio de forma cruenta.

El sacrificio de la cruz bastó para redimirnos, porque es de valor infinito. Sin embargo, el sacrificio de la misa actualiza y perpetúa aquel sacrificio del Calvario, no para añadir eficacia al sacrificio de la cruz, sino para aplicarnos los méritos de la redención y los frutos del sacrificio del Calvario a nuestro tiempo de ahora.

Es Cristo quien actúa a través del sacerdote celebrante en la Santa Misa, y cuando éste pronuncia las palabras de la consagración, es el mismo Cristo quien las dice. Por eso están en primera persona.

Relatando la última cena, el evangelista San Juan en su capítulo 13 nos dice: viendo Jesús que llegaba su hora de pasar de este mundo al Padre, habiendo amado a los suyos, los amó hasta el extremo.

0: En el nombre del Padre, y del Hijo, y del Espíritu Santo.
1: Amén.
0: La gracia de nuestro Señor Jesucristo, el amor del Padre, y la comunión del Espíritu Santo estén con ustedes.
1: Y con tu espíritu.
0: Hermanos, para celebrar dignamente estos sagrados misterios, reconozcamos nuestros pecados.

0: Yo confieso ante Dios Todopoderoso y ante ustedes, hermanos, que he pecado mucho de pensamiento, palabra, obra y omisión. Por mi culpa, por mi culpa, por mi gran culpa. Por eso ruego a Santa María, siempre Virgen, a los ángeles, a los santos y a ustedes, hermanos, que intercedan por mí ante Dios nuestro Señor. Dios Todopoderoso, tenga misericordia de nosotros, perdone nuestros pecados y nos lleve a la vida eterna.
1: Amén.

Dios Todopoderoso, que posees toda perfección, infunde a nuestros corazones el amor de tu nombre y concédenos que al crecer nuestra piedad alimentes todo bien en nosotros y con solicitud amorosa lo conserves. Por nuestro Señor Jesucristo, tu Hijo,

0: que vive y reina contigo en la unidad del Espíritu Santo y es Dios por los siglos de los siglos.
1: Amén.
2: Lectura del primer libro de la carta del apóstol San Pablo a los Corintios. Hermanos, el Espíritu lo sondea todo, incluso lo profundo de Dios. Pues, ¿quién conoce lo íntimo del hombre, sino el Espíritu del hombre que está dentro de él? Del mismo modo, lo íntimo de Dios lo conoce solo el Espíritu de Dios. Pero nosotros hemos recibido un Espíritu que no es del mundo, es el Espíritu que viene de Dios, para que conozcamos los dones que Dios nos recibimos. Cuando explicamos verdades espirituales a hombres de espíritu, no las exponemos en lenguaje que enseña el saber humano, sino en el que enseña el espíritu, pues el hombre natural no capta lo que es propio del Espíritu de Dios. Le parece una necedad, no es capaz de percibirlo, porque sólo se puede juzgar con criterio del Espíritu. En cambio, el hombre espiritual lo juzga todo, mientras que él no está sujeto al juicio de nadie. ¿Quién ha conocido la mente del Señor para poder instruirlo? Pues bien, nosotros tenemos la mente de Cristo. Palabra de Dios.
1: Te alabamos, Señor.
2: El Señor es justo en todos sus caminos.
1: El Señor es justo en todos sus caminos.
2: El Señor es clemente y misericordioso, lento a la cólera y rico en piedad. El Señor es bueno con todos, es cariñoso con todas sus criaturas.
1: El Señor es justo en todos sus caminos.
2: Que todas tus criaturas te den gracias, Señor, que te bendigan tus fieles, que proclamen la gloria de tu reino, que hablen de tus hazañas.
1: El Señor es justo en todos sus caminos.
2: Explicando tus hazañas a los hombres, la gloria y majestad de tu reino. Tu reinado es un reinado perpetuo, tu gobierno va de edad en edad.
1: El Señor es justo en todos sus caminos.
2: El Señor es fiel en sus preceptos, bondadoso en todas sus acciones. El Señor sostiene a los que van a caer, endereza a los que ya se doblan.
1: El Señor es justo en todos sus caminos.

0: El Señor esté con ustedes.
1: Y con tu espíritu.
0: Lectura del Santo Evangelio según San Lucas.
1: Gloria a ti, Señor.
0: En aquel tiempo Jesús bajó a Cafarnaún, ciudad de Galilea, y los sábados les enseñaba. Se quedaban asombrados de su enseñanza, porque su palabra estaba llena de autoridad. Había en la sinagoga un hombre poseído por un espíritu del demonio, inmundo, y se puso a gritar con fuerte voz: «Basta, ¿qué tenemos que ver con nosotros contigo, Jesús Nazareno? ¿Has venido a acabar con nosotros? Sé quién eres, el Santo de Dios». Pero Jesús le increpó diciendo: «Cállate y sal de él». Entonces el demonio, tirando al hombre por tierra en medio de la gente, salió sin hacerle daño. Quedaron asombrados y comentaban entre sí: «¿Qué clase de palabra es esta? Pues da órdenes con autoridad y poder a los espíritus inmundos y salen». Y su fama se difundía por todos los lugares de la comarca. Palabra del

0: Gloria a ti, Señor Jesús.
1: Muy queridos hermanos en nuestro Señor y en nuestra Madre, la Virgen, hemos escuchado el Evangelio de San Lucas y San Lucas nos hace meditar esta mañana en estas palabras que recoge él del entorno, digamos, lo que está viviendo Jesús. Y se quedaban asombrados de su enseñanza, de la enseñanza de Jesús, porque su palabra estaba llena de autoridad. Y qué autoridad tan impresionante esta, que hasta los demonios, da órdenes con autoridad a los demonios y ellos le obedecen. Esto solamente es un botón de muestra de lo que es la autoridad del Señor. Para nosotros, hermanos, esta página es una invitación a escuchar a Jesús, su poder que tiene en su palabra. Tenemos a nuestra mano los evangelios, sobre todo, que nos hablan cómo es el poder de Dios. Esa palabra que Jesús habla en su tiempo, esas exhortaciones en que Él tiene y despertaba tanto entusiasmo. Esta palabra también que es imperativa, que hace que los mismos demonios se le sujeten, nosotros también lo tenemos a nuestro alcance. Al leer nosotros el Evangelio, o sea, toda la Biblia, nosotros sabemos que estamos escuchando al mismísimo Dios. La autoridad de la Biblia le viene de esto, es que es Dios en persona el que nos está hablando. No es una sabiduría humana, por muy excelente que sea, no lo es. Es el mismo Dios en persona. Por eso es el amor que tiene la Iglesia de recoger la palabra de Dios con tanto mimo. Es el amor, por ejemplo, de los santos que quieren leer directamente la Biblia. Santa Teresita del Niño Jesús tenía ese gran amor a la Sagrada Escritura. Y por eso va escudriñando en cada pasaje y va aprendiendo lo que encuentra. Lo lee con tanta fe que fíjate cómo por eso ella va a encontrar en la misma palabra de Dios su camino espiritual. Ella lee que Dios es Padre, como un niño en brazos de su Padre. Y ahí encuentra ella, esto es, fíjate, se apoya en esa palabra y Dios le irá revelando cómo uno puede hacerse gran santo solo con esta actitud de ser un niño dócil ante Dios. Y así muchos santos. Por eso, ojalá, querido hermano, que tú también escuches, leas la palabra de Dios. La autoridad de la palabra de Dios no le viene de otros. Nosotros los seres humanos, cuando queremos enseñar algo, debemos basarnos en evidencias o en la autoridad de otros especialistas. Pero nosotros, cuando queremos escuchar al mismísimo Dios, queremos nosotros seguirle a Él, tenemos a nuestro alcance la palabra de Dios, la Biblia, sobre todo los evangelios, porque Dios es ahí donde habla. Sus ejemplos para nosotros son modelos de vida. Es posible vivirlo porque Él mismo lo está viviendo como persona concreta, así, verbo encarnado. También Jesús en la Biblia nos enseña incluso cómo acudir a Dios. Por eso Él mismo dirá, cuando se refieran a Dios, recen así, Padre nuestro. Y también nos enseñará a cómo pedir a Dios, cómo doblegar su corazón. Tantas oraciones que elevan al Señor: Señor, ten piedad. Hijo de David, ten piedad de mí. Y cómo mueven el corazón de Dios estas personas. Ahí está la escuela, fíjate, la palabra de Dios, el Evangelio sobre todo, tiene esa cercanía a nosotros, esa autoridad para movernos a nosotros, para guiarnos en toda nuestra vida. Por eso toda la vida de Cristo también es un modelo para nosotros, que Dios ha querido vivir todas las etapas de la vida humana, desde la infancia hasta la plena madurez. ¿Qué virtudes practicó Jesucristo? ¿Qué virtudes alaba a Él? ¿Qué actitudes de vida lleva a Él? Para nosotros es el modelo. Pidámosle, queridos hermanos, gran amor a la palabra de Dios, porque está llena de la autoridad de Dios. A 2000 años podemos encontrar ahora al Maestro de los Maestros. Por eso esta es la grandeza de la Iglesia. La Iglesia no enseña, no transmite opiniones de los hombres, no transmite ideologías de hombres muy sabios. La Iglesia se apoya en el mismísimo Dios. Por eso esa es su autoridad. Incluso esto ve de los demonios. Fíjate cómo el santo cura de Ars, un gran santo, que una vez escucha en su casa un ruido terrible, terrible, y al principio se asusta porque pensaba que eran algunos ladrones que han entrado a robarle lo poquito que tenía, y de repente el santo se da cuenta que es el demonio que está haciendo todo ese alboroto. Y del miedo pasa a la tranquilidad, porque dice, bueno, es el demonio. ¿Eh? Porque aquí en esta página Jesús nos dice, no hay que temer al demonio, no hay que temer, no hay que temer. ¿Ve? Esa es la autoridad de la palabra de Dios, no hay que temerlo. Y la Iglesia tiene poder para dos palabras en nombre de Dios y lo tumba. Cállate y sal de él. Y el demonio salió de esa persona. Lo que la Iglesia nos enseña es a temer el pecado, no a temer al maligno, al demonio. Para eso vino Jesucristo, para erradicar el pecado del mundo. Una vez erradicado por su muerte en la cruz, unos días más y ya regresa al Padre. Pidámosle, queridos hermanos, por eso, escuchar la palabra de Dios, meditarla. Sobre todo les animo a leer los evangelios, están tan cercanos a nosotros. No nos fiemos de las opiniones de los hombres, sino de la palabra de Dios. Por eso cuando escuchemos a alguien, debemos ver que está guiándose según la autoridad de la Iglesia. La palabra de Dios no es interpretarla cada uno a su gusto, es la Iglesia que ha recibido la autoridad para guiarnos, enseñarnos cómo debemos entender la Biblia. Que la Virgen Santísima, queridos hermanos, nos despierte en nosotros ese amor a escuchar y a leer con fe la palabra de Dios.
0: Reflexionamos brevemente sobre el Evangelio y la homilía que acabamos de escuchar.

0: Pidamos, hermanos, a Dios nuestro Padre, en cuyas manos están los destinos del universo, que escuche las oraciones de su pueblo, por la Santa Iglesia de Dios, para que sea fiel a la voluntad de Cristo y se purifique de sus faltas y debilidades, roguemos al Señor.
1: Te lo pedimos, Señor.
0: Por los pobres y los afligidos, por los enfermos y los moribundos, y por todos los que sufren para que encuentren el consuelo y la salud, roguemos al Señor.
1: Te lo pedimos, Señor.
0: Por todos los que estamos aquí reunidos, para que perseveremos en la verdadera fe y crezcamos siempre en la caridad, roguemos al Señor.
1: Te lo pedimos, Señor.
0: Por las intenciones y necesidades de los que guían a nuestras comunidades, roguemos al Señor.
1: Te lo pedimos, Señor.
0: Por nuestros bienhechores vivos y difuntos, roguemos al Señor.
1: Te lo pedimos, Señor.
0: Por nuestros difuntos y nuestros enfermos, roguemos al Señor.
1: Te lo pedimos, Señor.
0: Dios Todopoderoso y Eterno, que por tu Hijo y Señor nuestro Jesucristo nos has dado el conocimiento de tu verdad, mira con bondad al pueblo que te suplica y escúchale sus peticiones. Por Jesucristo nuestro Señor.
1: Amén.

0: Oren, hermanos, para que este sacrificio mío y suyo sea agradable a Dios Padre Todopoderoso.
1: El Señor reciba de tus manos este sacrificio para alabanza y gloria de su nombre, para nuestro bien y el de toda su santa Iglesia.
0: Señor, que esta ofrenda santa nos alcance siempre tu bendición salvadora, para que perfeccione con tu poder lo que realice en el sacramento por Jesucristo nuestro Señor.
1: Amén.
0: El Señor esté con ustedes.
1: Y con tu espíritu.
0: Levantemos el corazón.
1: Lo tenemos levantado hacia el Señor.
0: Demos gracias al Señor nuestro Dios.
1: Es justo y necesario.
0: En verdad, es justo y necesario, es nuestro deber y salvación darte gracias siempre y en todo lugar, Señor Padre Santo, Dios Todopoderoso y Eterno, que por amor creaste al hombre y, aunque condenado justamente, con tu misericordia lo redimiste por Cristo, Señor nuestro. Por él los ángeles alaban tu gloria, te adoran las dominaciones y tiemblan las potestades, los cielos, sus virtudes y los santos serafines te celebran unidos en común alegría. Permítenos asociarnos a sus voces, cantando humildemente tu alabanza.

Padre misericordioso, te pedimos humildemente por Jesucristo, tu Hijo nuestro Señor, que aceptes y bendigas estos dones, este sacrificio santo y puro que te ofrecemos. Ante todo por tu Iglesia santa y católica, para que le concedas la paz, la protejas, la congregues en la unidad y la gobiernes en el mundo entero, con tu servidor el Papa León, con nuestro obispo Javier, con el obispo auxiliar Raúl y todos los demás obispos que, fieles a la verdad, promueven la fe católica y apostólica. Acuérdate, Señor, de tus hijos.

y de todos los aquí reunidos, cuya fe y entrega bien conoces, por ellos y todos los suyos, por el perdón de sus pecados y la salvación que esperan, te ofrecemos, y ellos mismos te ofrecen, este sacrificio de alabanza a ti, eterno Dios, vivo y verdadero. Reunidos en comunión con toda la Iglesia, veneramos la memoria ante todo de la gloriosa siempre Virgen María, Madre de Jesucristo, nuestro Dios y Señor, la de su esposo San José, la de los santos apóstoles y mártires, Pedro y Pablo, Andrés, Santiago y Juan, Tomás, Santiago, Felipe, Bartolomé, Mateo, Simón y Tadeo, Lino, Cleto, Clemente, Sisto, Cornelio, Cipriano, Lorenzo, Crisógono, Juan y Pablo, Cosme y Damián, y la de todos los santos. Por sus méritos y oraciones, concédenos en todo tu protección, por Cristo nuestro Señor. Amén. Acepta, Señor, en tu bondad esta ofrenda de tus siervos y de toda tu familia santa. Ordena en tu paz nuestros días. Líbranos de la condenación eterna y cuéntanos entre tus elegidos, por Cristo nuestro Señor. Amén. Bendice y santifica esta ofrenda, Padre, haciéndola perfecta, espiritual y digna de ti, que se convierta para nosotros en el cuerpo y la sangre de tu Hijo amado, Jesucristo nuestro Señor, el cual, la víspera de su pasión, tomó pan en sus santas y venerables manos, y elevando los ojos al cielo, hacia ti, Dios, Padre suyo todopoderoso, dando gracias, te bendijo, lo partió y lo dio a sus discípulos diciendo: tomen y coman todos de él, porque esto es mi cuerpo que será entregado por ustedes.

Es el cáliz de mi sangre, sangre de la alianza nueva y eterna, que será derramada por ustedes y por muchos para el perdón de los pecados. Hagan esto en conmemoración mía.

0: Este es el misterio de la fe.
1: Anunciamos tu muerte, proclamamos tu resurrección. Ven, Señor Jesús.
0: Por eso, Padre, nosotros, tus siervos y todo tu pueblo santo, al celebrar este memorial de la muerte gloriosa de Jesucristo, tu Hijo, nuestro Señor, de su santa resurrección del lugar de los muertos y de su admirable ascensión a los cielos, te ofrecemos, Dios de gloria y majestad, de los mismos bienes que nos has dado, el sacrificio puro, inmaculado y santo, pan de vida eterna y cáliz de eterna salvación. Mira con ojos de bondad esta ofrenda y acéptala, como aceptaste los dones del justo Abel, el sacrificio de Abraham, nuestro padre en la fe, y la oblación pura de tu sumo sacerdote, Melquisedec. Te pedimos humildemente, Dios Todopoderoso, que esta ofrenda sea llevada a tu presencia hasta el altar del cielo por manos de tu ángel, para que cuanto recibimos el cuerpo y la sangre de tu Hijo, al participar aquí de este altar, seamos colmados de gracia y bendición por Cristo nuestro Señor. Amén. Acuérdate también, Señor, de tus hijos que nos han precedido con el signo de la fe y duermen ya el sueño de la paz.

0: A ellos, Señor, y a cuantos descansan en Cristo, concédeles el lugar del consuelo, de la luz y de la paz, por Cristo nuestro Señor. Amén. Y a nosotros, pecadores siervos tuyos, que confiamos en tu infinita misericordia, admítenos en la asamblea de los santos apóstoles y mártires, Juan el Bautista, Esteban, Matías y Bernabé, Ignacio, Alejandro, Marcelino y Pedro, Felicidad y Perpetua, Águeda, Lucía, Inés, Cecilia, Anastasia y de todos los santos, y acéptanos en su compañía, no por nuestros méritos, sino conforme a tu bondad. Por Cristo, Señor nuestro, por quien sigues creando todos los bienes, los santificas, los llenas de vida, los bendices y los repartes entre nosotros. Por Cristo, con Él y en Él. A ti, Dios Padre omnipotente, en la unidad del Espíritu Santo, todo honor y toda gloria, por los siglos de los siglos.
1: Amén.
0: Fieles a la recomendación del Salvador y siguiendo su divina enseñanza, nos atrevemos a decir: Padre nuestro que estás

0: en el cielo, santificado sea tu nombre. Venga a nosotros tu reino, hágase tu voluntad, en la tierra como en el cielo. Danos hoy nuestro pan de cada día, perdona nuestras ofensas, como también nosotros perdonamos a los que nos ofenden. No nos dejes caer en la tentación, y líbranos del mal. Líbranos de todos los males, Señor, y concédenos la paz en nuestros días, para que, ayudados por tu misericordia, vivamos siempre libres de pecado y protegidos de toda perturbación, mientras esperamos la gloriosa venida de nuestro Salvador Jesucristo.
1: Tuyo es el reino, tuyo el poder y la gloria por siempre, Señor.
0: Señor Jesucristo, que dijiste a tus apóstoles, la paz les dejo, mi paz les doy. No tengas en cuenta nuestros pecados, sino la fe de tu Iglesia. Y conforme a tu palabra, concédele la paz y la unidad. Tú que vives y reinas por los siglos de los siglos.
1: Amén.
0: La paz del Señor esté siempre con ustedes.
1: Y con tu espíritu.
0: Dense fraternalmente la paz.

0: Este es el Cordero de Dios que quita el pecado del mundo. Dichosos los invitados a la cena del Señor.
1: Señor, no soy digno de que entres en mi casa, pero una palabra tuya bastará para sanarme.
2: En estos momentos en que obviamente no puedes comulgar de forma sacramental, sí lo puedes hacer de forma espiritual. La Iglesia nos estimula a multiplicar siempre que podamos estas comuniones espirituales que puedes hacer en estos términos o parecidos. Creo, Señor Jesús, que estás realmente presente en el Santísimo Sacramento del altar. Me pesa de verdad haberte ofendido. Te amo sobre todas las cosas y deseo con ardor recibirte. Pero ya que no puedo hacerlo ahora sacramentalmente, ven al menos espiritualmente a mi corazón. Quisiera recibirte con todo el amor, la pureza, la humildad y la fe que tuvo la Santísima Virgen María para recibirte. Quédate conmigo y no permitas que jamás me aparte de ti.

0: Oremos. Saciados con el pan de la mesa del cielo, te pedimos, Señor, que este alimento de la caridad fortalezca nuestros corazones y nos mueva a servirte a nuestros hermanos por Jesucristo nuestro Señor.
1: Amén.
0: El Señor esté con ustedes.
1: Y con tu espíritu.
0: La bendición de Dios Todopoderoso, Padre, Hijo y Espíritu Santo, descienda sobre ustedes.
1: Amén.
0: Pueden ir en paz.
1: Demos gracias a Dios.
0: San Miguel Arcángel, defiéndenos en la batalla. Sé nuestro amparo contra la perversidad y acechanzas del demonio. Reprímale Dios, pedimos suplicantes, y tú, príncipe de la milicia celestial, arroja al infierno con el divino poder a Satanás y a los otros espíritus malignos que andan dispersos por el mundo para la perdición de las almas. Amén.

Después de la Sagrada Comunión, la liturgia prescribe que haya un tiempo de acción de gracias por el inefable don recibido, que es el mismo Jesús. Después de comulgar, el Señor está realmente presente dentro de nosotros durante unos 20 minutos, que es el tiempo que tardan en disolverse las especies eucarísticas. Es el momento ideal para dar gracias al Señor por todos los beneficios recibidos, tanto materiales como espirituales. Pidamos al Señor nuestra conversión y la de nuestros familiares y amigos, por nuestra perseverancia en el camino del bien y todas aquellas gracias que más necesitamos y no sabemos pedir.

Oraciones de acción de gracias para después de la comunión. Tomad, Señor, y recibid toda mi libertad, mi memoria, mi entendimiento y toda mi voluntad, todo mi haber y mi poseer. Vos me lo disteis, a vos, Señor, lo torno. Todo es vuestro. Disponed de ello a toda vuestra voluntad. Dadme vuestro amor y vuestra gracia, que ésta me basta. Amén.

Alma de Cristo, santifícame. Cuerpo de Cristo, sálvame. Sangre de Cristo, embriágame. Agua del costado de Cristo, lávame. Pasión de Cristo, confórtame. Oh buen Jesús, óyeme. Dentro de tus llagas escóndeme. No permitas que me aparte de ti. Del maligno enemigo defiéndeme. En la hora de mi muerte llámame y mándame ir a ti, para que con tus ángeles y santos te alabe y te bendiga por los siglos de los siglos. Amén.

Miradme, oh mi amado y buen Jesús, postrado ante vuestra santísima presencia. Os ruego con el mayor fervor, imprimáis en mi corazón vivos sentimientos de fe, esperanza y caridad. Verdadero dolor de mis pecados y propósito firmísimo de jamás ofenderos, mientras que yo, con todo el amor y compasión de que soy capaz, voy considerando vuestras cinco llagas, teniendo presente aquello que dijo de vos, oh buen Jesús, el santo profeta David. Han taladrado mis manos y mis pies, y se pueden contar todos mis huesos.

No me mueve mi Dios para quererte el cielo que me tienes prometido, ni me mueve el infierno tan temido para dejar por eso de ofenderte. Tú me mueves, Señor. Muéveme el verte clavado en esa cruz y escarnecido. Muéveme el ver tu cuerpo tan herido. Muéveme tus afrentas y tu muerte. Muéveme al fin tu amor, y en tal manera que aunque no hubiera cielo yo te amara, y aunque no hubiera infierno te temiera. No me tienes que dar porque te quiera, pues aunque lo que espero no esperara, lo mismo que te quiero te quisiera. Amén.

0: El ángel del Señor anunció a María:
1: y concibió por la gracia del Espíritu Santo.
0: Dios te salve María, llena eres de gracia, el Señor es contigo. Bendita tú eres entre todas las mujeres, y bendito es el fruto de tu vientre, Jesús.
1: Santa María, Madre de Dios, ruega por nosotros pecadores, ahora y en la hora de nuestra muerte. Amén.
0: He aquí la esclava del Señor.
1: Hágase en mí según tu palabra.
0: Dios te salve María, llena eres de gracia, el Señor es contigo. Bendita tú eres entre todas las mujeres, y bendito es el fruto de tu vientre, Jesús.
1: Santa María, Madre de Dios, ruega por nosotros pecadores, ahora y en la hora de nuestra muerte. Amén.
0: Y el Verbo se hizo carne
1: y habitó entre nosotros.
0: Dios te salve María, llena eres de gracia, el Señor es contigo. Bendita tú eres entre todas las mujeres, y bendito es el fruto de tu vientre, Jesús.
1: Santa María, Madre de Dios, ruega por nosotros pecadores, ahora y en la hora de nuestra muerte. Amén.
0: Ruega por nosotros, Santa Madre de Dios,
1: para que seamos dignos de alcanzar las promesas de nuestro Señor Jesucristo.
0: Te suplicamos, Señor, que derrames tu gracia sobre nuestras almas, para que, habiendo conocido por el anuncio del ángel la encarnación de tu Hijo Jesucristo, por los méritos de su pasión y cruz, seamos llevados a la gloria de la resurrección, por el mismo Jesucristo nuestro Señor.
1: Amén.
0: Gloria al Padre, y al Hijo, y al Espíritu Santo,
1: como era en el principio, ahora y siempre, por los siglos de los siglos. Amén.
0: Ave María Purísima,
1: sin pecado concebida.

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0: Libro primero. Avisos provechosos para la vida espiritual. Capítulo sexto. De los apetitos desordenados.
1: ¿Cuántas veces el hombre se deja llevar de su apetito desordenado, pierde el sosiego interior? El soberbio y el avaro nunca están tranquilos. El pobre y humilde de espíritu descansa en la abundancia de una santa paz. El que no vive perfectamente mortificado en sí mismo, presto es tentado y vencido por cosas pequeñas y viles, amoroso y espiritual.

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0: Dios es luz, luz de la rectitud, luz que es abrir camino para encontrarse con la vida. Eso es Dios, lo primero que es Dios. Camino, que es la verdad, que es la luz.
1: Reverendo Padre.